0: feliz, ya puse mi cel también en modo avión y toda la gente en modo avión, porque eso va a poner buenísimo.
1: Ponte en modo avión.
2: Increíble. Fernando Morales de este lado, el vaquero de la radio.
0: ¡Ferchis, arriba!
3: Oye, que estábamos buscando apodos para nosotros y Ferchis es, no está fatal, ¿verdad?
2: Ah,
0: está bonito, Ferchis, sí, de cariño, con mucho respeto, mi parce. O sea, pues.
2: David Delgadillo, el osito de la radio.
3: Ay, sí, gracias.
0: Somos tiernos por este lado.
3: Ay, sí. De hecho, teníamos un sonido de un de cómo se aplasta un osito, ¿no? Y de Jenny todavía no tenemos un apodo, ¿sí?
1: De hecho, hemos trabajado para tu apodo, Jenny.
3: Pero tú piénsalo.
1: La gente no nos da ideas.
0: Bueno, digamos que cuando uno ve el prototipo de Jen en Colombia, así divina, mamacita, con su pelo muy lacio, nosotros le decimos, ¡qué linda estás, Pocahontas!
3: ¿Así se dice?
0: Sí, o sea, somos fanáticos de Disney.
3: Sí.
0: Ya, primera, perdón. Pero sí, las mujeres en el prototipo, que para ustedes, si yo lo digo como lo decimos en Colombia, sería una ofensa.
1: Ah, buen punto, chicos.
0: Entonces, pero para nosotros, pues es que
3: suena raro, ¿no?
0: Nosotros decimos Pocahontas, pues es una mujer muy linda, muy hermosa para nosotros. Obviamente, desde el punto de vista y la perspectiva de culturas, dice, uy, pero ¿por qué me dijiste así?
2: No, sí. No, pero está igual desde Disney.
0: No, pero es una princesa de Disney.
3: Es
0: referente a la
3: belleza. ¿Te gusta Pocahontas?
0: Sí, me encanta Pocahontas.
2: Yo nunca he visto Pocahontas.
1: No,
0: es que verla.
3: Bueno, Salte, vamos a seguir haciendo el programa solo con Zebra. No, qué gusto tenerte, Zebra. Ya habíamos platicado en la feria, te vimos en tus presentaciones. Para quien no lo conozca, que no creo, porque lo han visto en Instagram.
0: Sí,
3: está roto. Está roto en Instagram.
1: Lo vieron también en la feria.
3: En la feria, estuviste en el Festival de la Semita.
0: De hecho, también.
3: Eso es a nivel estatal.
0: Sí.
3: Y en la feria tuvo como 3-4 presentaciones.
0: Así es.
3: Y si no lo siguen todavía en Instagram, ¿cómo te encontramos,
0: Zebra? Como yo soy Zebra Oficial en todas las plataformas y en todas las redes digitales, ahí estamos, yo soy Zebra Oficial, ahí pueden encontrar todas las canciones, el material de este servidor.
3: Las sudaderas, las playeras,
0: todo, las gorras y todo, que se me queda.
2: Yo sé que David me va a regañar por esta pregunta.
0: No, lo que quiera.
2: Pregunta número uno.
0: Ay, según el libreto.
1: ¿Por qué Zebra?
0: Zebra.
1: No, es pregunta obligada.
0: Es que Ferchis dijo, yo la tenía desde anoche, la calculé y todo.
3: La lleva pensando.
0: Pero vamos a hacerla corta, pero Zebra compone todo lo que soy yo, tanto en lo personal como en lo que quise mostrar desde el primer momento en que me enfrenté al público a nivel profesional. Es una adaptación de lo que es el animal en la jungla, en la realidad de que es un animal de manada, es un animal que patea hasta morir, es un animal que siempre ve por los suyos, y eso es lo que me tocó vivir a mí desde las situaciones donde Dios me puso y me tocó sobrevivir, y desde ahí dije, bueno, esto es como en lo personal, pero lo demás es adaptado a lo que hoy en día hago, que es entretenimiento, es moda. Sabemos que el animal print nunca pasa de moda. Están mis dos colores favoritos, que además de eso manejan mi equilibrio emocional, esa parte oscura y blanca que tenemos, ese yin y ese yang, que tenemos los seres humanos. Y bueno, todo parte de ahí, además de que cuando me enfrenté al público, siempre mi abuelo me enseñó que hay que dejar huella. Entonces buscaba algo que se quedara fácil de recordar, que fuera muy, muy, muy light en la manera de decir, Zebra lo vimos una vez y nos acordamos de él. Una figura que es como aprendemos a leer, que es ese animalito pintado. Y bueno, dos sílabas, Zebra, fácil de identificar.
3: Y de recordar.
1: Fácil de recordar. De hecho, nosotros sí lo pensamos oigan, ¿y si traemos a Zebra?
0: Sí.
3: No, está súper bien el nombre, Zebra, la verdad es que nos encanta tener allá bien radio.
1: Radio comercial. Está viviendo el sueño.
0: Pero ahí está escrito, ahí dice, bien radio comercial.
3: Burlarse radio comercial. No, no es cierto. Porque siempre nos metes en problemas, Jenny. Por Dios, pero Zebra, gracias por aceptarnos la invitación. Seguramente ni nos habías visto, o si sí. Ah, yo pensé que a nosotros nos dicen, ¿no?
0: No, mira, para que veas que sí, y cuando hablamos ese día, cuando me hablaron de SICOM, mantengo muy al tanto, porque tengo que decir que SICOM, tanto en televisión como en radio, me ha abierto mucho las puertas desde la primera vez que llegué a Puebla, y ahorita con ustedes, pues es como reforzar esa amistad y ese cariño que le tengo al canal o a esta familia tan grande que es SICOM, porque siempre ha creído en mi propuesta y siempre, bueno, he podido mostrarles, sí, en mis sueños. Y he podido demostrarle también, obviamente, de acuerdo al formato que se maneja, pero y entonces, que se maneja desde el canal y desde la emisora. Entonces, pues muy feliz y poder hoy compartir.

0: compartir con ustedes es demasiado agradable y un honor muy, muy grande.
1: ¿Sabrá qué tiempo llevas en Puebla? Yo noto el acento muy fuerte de Centroamérica.
0: Mira, yo ya son 9 años desde que llegué a México, pero en Puebla radicado ya llevo 5. Antes iba a Ciudad de México, o iba a Monterrey, o iba, bueno, donde Diosito me diera la oportunidad.
1: Sí.
0: Pero tuve la bonita experiencia de trabajar con varias empresas poblanas. En su momento me ayudaron y me aportaron muchísimo a mi carrera, y desde ahí pues yo me enamoré de esta ciudad, amando todo México, porque amo todo México, toda su cultura, cada quien tiene lo suyo, pero como vividero, como lugar de estancia, de poderme sentir tranquilo y desde aquí ejercer este sueño, Puebla me enamoró y aquí me quedé.
1: Oye, ¿qué te piensas de las poblanas, no?
0: Mira.
2: Ya la tenía preparada.
0: Pregunta obligatoria, ¿no? A ver, mira, yo tengo una aquí. Tú eres poblana, ¿no?
3: Claro.
0: Divina, mamacita, preciosa.
1: Mira, la primera vez que la chulean, ¿no?
2: Déjame decirte que, o sea, no solamente nos están escuchando en la 105.9 FM, sino también nos están viendo en el 16.2, así que también estás saliendo en la tele.
1: Para que vean a Jenny.
0: Estoy triunfando así en la tele. No, mira, las poblanas son hermosas, son encantadoras, son mujeres. Mira, tuve la bonita oportunidad de salir con varias.
1: Ok.
0: Y son mujeres. Salir a tomar un café.
4: Es que no lo dejan terminar.
0: Es que no me dejan terminar. A toda hora ahí pensando con el albur. Y son mujeres muy encantadoras, son mujeres muy de casa. Bueno, en mi experiencia, ahorita van a decir, ay, está ya quedando bien. No. En mi experiencia, también son muy rumberas, les gusta mucho la fiesta, y pues las hace como con ese toque único, les da ese toque único.
1: ¿Estás soltero, Sebra?
0: No, yo soy ya comprometido, 2 hijos.
1: Y nosotros íbamos a dar tus redes para que te busquen.
0: Ah, no, que me busquen.
4: Como artista.
0: Que me busquen, que yo me vuelo de vez en cuando. No, que me busquen, que una cosa no influye en la otra, que me dejen llegar a su corazón.
2: Que tenga esposa no influye que no tenga novia.
4: Sí. Los consejos de Jenny.
0: Le dije, amor, mira, yo ya tengo ganas como de una novia. Me dice, ¿cómo así? ¿Y yo qué soy? Pues mi esposa. Entonces, es normal. Entonces es normal.
1: Maestro, sí, déjame pues estrechar tu mano. Esos consejos no.
0: No, pero es derecho, ¿no? No ando ocultando nada, ¿no?
2: Libremente.
1: Ay, súper, súper. Descarado. Sí.
0: Descarado yo.
4: Open mind.
1: No, es open mind, Jenny.
2: Sí.
1: ¿Qué piensas?
0: Sí, o sea, ya no me cae tan bien.
2: No, a ver, pues digan por ahí, mientras no se lastima a nadie.
0: Okay. No, mentiras. Mentiras, sí soy muy comprometido con la causa. Amo a las mujeres porque todas se tienen que amar, pero pues ahorita sí, juicioso.
1: Bien,
0: nadie
1: bien.
0: Me lo creyó.
1: No entendieron el juicio.
0: El juicioso es como dedicado pues a la familia, dedicado a todo.
4: Comprometido,
0: sí, como muy, muy de casa, muy, soy muy casero, pero sí, obviamente haciendo mucha fiesta y mucha rumba.
1: Súper, Sebra. La verdad es que sería raro que no tuvieras pareja, ¿no? Nos preocuparías.
2: No, oye.
1: No es cierto.
2: Hay que preguntar, porque ¿de dónde eres específicamente?
0: Bueno, mira, Sebra es nacido en Cali, Valle del Cauca. Criado en Yumbo, Valle del Cauca, a 15 minutos de Cali, capital industrial del Valle del Cauca, en una etapa de 15 años, okay. Y de ahí, obviamente, la mitad de mi familia es de Medellín, la otra es de Cali. Entonces, hasta los 15 años, saliendo del bachillerato, viví en Cali, en lo que jugaba fútbol y demás, y de ahí me fui a vivir a Medellín. A seguir jugando fútbol, estuve viviendo allá 5 años, regreso a Cali, después me voy a Bogotá, vivo 3 años, uh-huh. ¿Y están sumando? Pilas.
1: No. Están sacando su edad, ¿eh?
4: Jamás.
0: Vivo 3 años y
1: ¿tú
0: ya
1: llevas la calculadora?
0: Y ya después, obviamente, me dedico estando en Bogotá, haciendo televisión, haciendo teatro y demás cosas. Llega la oportunidad nuevamente de la música. La música siempre estuvo en mí, pero era más como un hobby, ¿sabes? Lo veía como muy lejos. Pero Dios pone cada cosa en su tiempo y en su momento, y es cuando estoy en Bogotá que llega esa oportunidad de presentarme ya a un público a nivel profesional, después de haber estudiado, porque obviamente arranqué empíricamente, y entonces ahí es donde decido pues ya generarme un poco más al lado de la música, sin dejar lo otro, porque me aporta mucho en los videos, me aporta mucho en lo que quiero, en la proyección. Pero sí me dedico a la música ya en Bogotá, y de Bogotá ya es donde cumplo mi sueño de poder llegar a México.
4: ¿Cómo fue

0: esa primera experiencia con el público, cuando dices, a ver, de ser un hobby, ya los tengo aquí enfrente, ¿cómo estabas?
1: Mira, fue muy bueno. No, yo todavía, cada vez que, antes de una escena, de subirme a un escenario, siempre empieza a darme reflujo, me empieza a dar de todo.
2: Me vomito.
1: pero yo pienso que eso es como hacen los boxeadores, ¿no? Sí, se suben con todo el miedo del mundo, que transforman en su cualidad, y es ya poderle generar y botarle toda la vibra al público. Pero la primera experiencia fue, de muchos sentimientos encontrados. ¿Por qué? Porque en ese entonces tenía un dúo. Yo arranco con un dúo, y ese dúo tenía pues muchos conflictos internos. Yo siempre he sido una persona muy abierta, yo siempre he sido una persona de mucho respetar las preferencias de todo tipo de las personas. Uh-huh. Y entonces se nos da la oportunidad de estar en un reinado del LGTBI.
3: Ok.
1: Con 3,000, no sé, 4,000 personas habían ahí de la comunidad.
3: Allá en Bogotá.
1: En Bogotá.
3: Ajá, okay.
1: Entonces, estamos en una de las mayores discotecas de Latinoamérica, que se llama Teatrón. Y esa discoteca hace el reinado más grande de la comunidad, yo creo que Latinoamérica. Yo, de Colombia sí, pero yo creo que Latinoamérica
0: sí,
1: también.
0: Sí, suena un evento así bien
1: es muy, muy, muy grande, es muy masivo. Y como reinado, hablándolo, porque obviamente hay eventos más grandes, pero ya en otro performance, ¿no? Pero como reinado, creo que es como, si no el más grande, uno de los más grandes. Y entonces era la primer presentación, teníamos dos canciones nomás. Uh-huh. Y el resto era como el relleno, pues, de poner covers y animar y todo el cuento. Sí. Pero mi compañero era homofóbico.
0: ¡No!
1: No, pues yo tenía más miedo. Más miedo o más adrenalina fluyéndome era en qué momento le van a decir algo y este man va a contestar feo.
3: Claro,
1: entonces
3: claro.
1: Yo en el camerino diciéndole, hey, parce, venga, relájese.
2: Y el relájese.
1: Íbamos los dos porque no llevábamos bailarines ni nada, estábamos como en el proceso de organizar el crew. Y entonces íbamos los dos y le digo, hey, parce, venga, relájese.
3: Pero que lo llevaste con mentiras.
1: No, pues ya sabía. Él ya sabía.
3: Te prestas,
1: pero me decía, ¿pero cómo lo vamos a presentar? Le dije, parce, mira, es la oportunidad. La comunidad es una comunidad que cuando agarra a alguien, chao, son súper fieles.
0: Sí, o sea, si gustas,
1: son,
0: gustas.
1: Son súper cariñosos, sí.
3: Bueno, así, fieles,
1: si no,
3: fieles.
1: Si no gustas, no, fieles a los artistas.
0: Le digo.
3: Ok.
1: Pero... Era ese reto de poder decirle, parce, ¿usted quiere esto? Sí, no, pues yo lo quiero. Nosotros vamos a tener que cantarle a todo el mundo. Al niño, claro, al abuelo, sí. A la mujer bonita, a la mujer que a usted no le parece bonita, porque la belleza es
2: subjetiva,
1: sí,
2: claro.
1: Subjetiva, y entonces uno dice, no, pues al que le gusta esto, no le gusta esto, pero pues hay de todo. Entonces siempre desde el respeto le decía yo, usted aguante, parce. Y después, si usted lo hizo bien, la gente... le va a decir, bacán, un abrazo, esto y lo otro, y ya no sé qué pase. No, pero si me tocan, que no sé qué.
0: No,
1: y empieza, ¿no? Y empezamos a cantar y la gente arriba, que no sé qué. Yo soy más suelto, yo voy, les bailo, hasta besos les doy. Normal, porque yo estoy muy claro en lo que quiero y en lo que soy. Entonces a mí no es nada. Y fuera de eso, yo soy actor, entonces pues no hay problema.
3: Ok.
1: Y llega y se le lanzan al man y empieza la
0: incomodidad. ¡No!
1: Y yo, ¡no!
3: Ay, se armó.
1: No. Y empiezan a decir, no, que la cebra, porque no sé quién, le decían hipopótamo, le decían jirafa, él se llamaba Yaco.
3: Ok.
1: Pero lo relacionaban con otros animales no tan chéveres, porque claro, cada vez que se le arrimaban, él como que se quitaba, o sea, se le veía...
0: incómodo, como
1: la incomodidad.
0: Ay, no, puede ser.
1: Entonces yo le decía, no, padre, yo iba y me le pasaba por detrás, le decía, no, relájate. Bueno, al fin de cuentas, a la última hora sacamos bien el show y todo el cuento, pero empezaron las fotos. No, para mí fue un caos. Yo no sé si tenía más miedo en el show o cuando nos bajamos del show, porque se vinieron a darnos todo el amor del mundo. Y obviamente hay unos que sí son más pasaditos que otros, pero pues pasa también con las mujeres o con las abuelitas. Hace poquito me pasó. Tengo una historia de una abuelita.
3: A ver, no, que yo quiero...
0: Oye,
3: no.
0: ¿Cuál
3: es la historia de la abuelita?
0: Historia de un modo avión.
2: Justo se acabó que de dónde eras, porque, o sea, obviamente sé, bueno, se escucha que no eres de México. Y en eso yo quería saber cuántas experiencias tú tenías de que llegaste a México, como, no sé, una relación a distancia.
1: Ah, bueno. Mira, también la hubo. De hecho, por esa misma distancia se acaba mi primer relación... que era esa relación que yo pensé que jamás iba a acabar.
3: Claro, es que cuando vienes a México dejas todo, ¿no?
1: Dejo todo atrás. Pero empiezan a haber otros factores donde ni siquiera fue por infidelidad ni nada, sino simplemente fue la distancia y una niña que había de por medio. Que obviamente

0: pues.
1: ¿Triángulo amoroso?
0: No, no, no.
2: A ver, a ver.
0: Niña. Una hija mía que me dio la vida, pero que no la hice yo. ¿Sí me entienden?
3: Sí, okay.
0: Es que el término.
4: Nini, ¿por qué estás llorando?
0: Hijastra suena muy feo, me parece a mí. Entonces yo digo, Dios me dio una niña que me escogió en ese momento como su papá y pude hacer muchas cosas por ella, tanto que la firmó Warner Music Latinoamérica y bueno. Entonces, ese trance o ese triángulo amoroso, porque sí fue un triángulo amoroso, es tomar la decisión de o yo dejar mi carrera en México cuando mejor me estaba yendo. Y abandonar todo por ayudarle a ella y estar con ella, porque ya ella había entrado en la música y yo había hecho gran parte para que ella estuviera ahí y estaba muy bien. Okay. ¿Y era abandonar mi sueño o era también que ella abandonara a su hija? Y yo dije, no, pues mira, yo te voy a decir algo muy claro y me duele en el alma, pero hay que ser honestos. Por encima de todo está tu hija. Y yo no voy a abandonar mi sueño.
4: De las decisiones más duras que ha tomado Zebra.
0: Yo creo que es de las decisiones. Esa y dejar de jugar fútbol para mí fue lo más duro.
3: ¿Juegas fútbol?
0: Jugué fútbol a nivel profesional y.
4: La rodilla.
0: Pues suena chistoso, pero no fue la rodilla. ¿No? Pero sí, sí tuve lesión de rodilla, pero no fue por la rodilla. Fue por más unos temas.
1: ¿Personales?
0: Sí hubo lesiones, pero lo que generó eso después de las lesiones, después de que me había recuperado y cuando me dieron la espalda, ahí fue donde yo dije, no es. Tenía 18 años y decían que ya estaba viejo y que ya el fútbol no era para mí y que es que ya los de 16 venían aquí, que yo ya venía con lesiones y bla, bla, bla. Fue la depresión más grande de mi vida, dejar el fútbol. Claro. Pero bueno.
1: ¿Pero crees que la música te haya como...
0: No, la música, o sea, sanado. Mira.
1: Salvado de ahí.
0: Hay cosas que uno en la vida le pasan y uno dice, pero ¿por qué? Si yo las trabajé y peleas con Dios y pelea porque peleo con Dios todo el tiempo por muchas cosas. Ya, obviamente... En la madurez de todo entiendes que tiene que ser así. Porque digamos, si yo no hubiera dejado jugar fútbol de esa manera, si esa relación no se hubiera acabado de esa manera, yo no había podido seguir creciendo y no había podido tener la familia que hoy en día tengo. O sea, a veces uno se aferra a nuestra voluntad y no a la voluntad de Dios. Yo respeto mucho el que no crea en Dios ni nada, pero yo lo veo así desde ese punto de vista.
4: Pero parece, o sea, como lo has dicho, que mientras vivías esta relación, mientras estabas en el fútbol y todo el rollo, la música siempre fue tu acompañante de ley, o sea...
0: La música fue mi acompañante de ley desde los 5 años, que ya empiezan a tener uso de razón y empiezo a escribir mis primeras letras, porque desde los 5 años ya tenía amigos que me decían, papi, vamos a sobrevivir, y me ponían lo que yo quisiera para hacer daño, para volverme letal.
4: Ah, buen punto.
0: Entonces a mí el desahogo fue la música y el deporte, fue el arte. Y yo dije, no, papi, yo no tengo que hacer esto ni quitarle nada a nadie porque es que tenemos que ser diferentes. No, que es que esto es lo que nos tocó y hay que quitarle al que tiene. No, papi, te quiero mucho, sos mi amigo, nos hemos criado, pero ahí tú en lo tuyo, yo en lo mío. Y siempre fue ese mi objetivo, ser un ejemplo. Y muchas veces me dicen, pero ¿por qué no estás tan arriba como fulano sultano que estuvo contigo o que se cruzaron el camino y estás hasta arriba, Maluma, Balvin, no sé qué, no sé cuánto, porque íbamos de giras y demás? Y le decía, parce, porque a lo mejor Dios tenía un propósito con ellos y conmigo tiene otro. Yo no sé, o sea, yo he trabajado con mucha disciplina, a mí no soy ni borracho, no soy drogadicto, no, nada, pero pues Dios sabe cómo hace sus cosas. Y a lo mejor Él me tiene, mi felicidad está en otra cosa y mi éxito está en otra cosa y es en inspirar y en ayudar. Y yo soy de pronto ese trampolín que he ayudado a muchas personas y he rescatado a muchos de esas situaciones tan difíciles. Entonces, todo eso te digo que la música siempre me acompañó, siempre, siempre era el desahogo.
1: Creo letras, que son buenas palabras porque a veces muchos, es que yo a veces digo como que están esta crisis o esas crisis de los 20, lo que tú quieras, ¿no? Y ellos como que a veces dicen, no existe, pero yo creo que a veces sí te llega el, veo a muchos ya avanzando, haciendo y deshaciendo y yo estoy todavía atrás y te llega como este... como coraje, como resentimiento.
4: Es que ese es un rollo. Una vez me dijeron, ¿sabes cuál es una de las formas más fáciles de ser infeliz? Compárate con alguien.
0: Total.
4: Sí. Y justo lo hacemos todo el tiempo. No, es que ¿por qué sube más en su carrera? Total. Es que ¿por qué le vamos? Y tú así de, oye, tú vas bien.
0: Sí, no, y todo el mundo te dice, ¿pero por qué si tú eres mejor? ¿O por qué si tú hiciste esto? No, ¿por qué? Porque Dios sabe. Ya, así de sencillo, porque...
1: Agarrémonos de la mano.
0: No, mira, básicamente... Todo radica en que cada quien tiene un propósito, ya está escrito, bueno, así lo veo yo y lo creo yo, en este universo. Y hoy lo que más daño nos ha hecho son las redes sociales.
4: Las redes.
0: ¿Por qué? Porque aunque todo el mundo sabe que es una mentira lo que nos venden ahí, que en muchos se vuelve una realidad,

0: pero arranca siendo una mentira en muchas situaciones de gente que vos decís, no, pero mira este man donde está, y la realidad es otra, ¿no?
1: Claro, sí.
0: Entonces ahí es donde empieza la comparación y decir, pero yo lo conocí, pero yo lo vi, pero miraste dónde está, pero no sabes todo el trabajo que le ha tocado guerrear.
2: Pero de repente, o sea, viendo este show de las redes sociales, sí transmiten, en muchas ocasiones sí transmiten cosas que cuando tú tratas con la gente, sí, y te lo puedo

0: en el concepto de cuando te empiezas a comparar con gente de tu misma línea. Un ejemplo, ustedes están en comunicación y ven a fulano y sultano y a lo mejor no tiene tanta vocación para hacerlo y vos decís, pero este man porque está allá y yo estoy acá. ¡Pasa! O sea, yo aprendí a entenderlo porque yo, o sea, si yo te dijera, no, yo nunca me he comparado con nadie, yo sí me he comparado con muchos, porque he estado con muchos y sé tanto, parce, que he podido estar en el mismo escenario, en el mismo show, saliendo, que les haya ido como a perro en misa, no sé cómo se maneja ese tema aquí, pero es como muy, muy mal.
1: Ok, ajá.
0: Saliendo del escenario, yo estando en ese mismo escenario, yéndome bien a mí, el man saliendo, rompimos. Y entonces rompía y el man mostraba las escenas del man en el escenario y después sacaban unas tomas de otro, que estaba cantando otro artista y iban y tomaban las tomas y hacían el encaje.
2: Ah,
0: con la mezcla. Entonces decía, rompimos, no, gracias, que rompimos y yo no sé qué. Y los bajaron casi a tomatazos. Y conozco muchos y duros.
3: Ok.
0: ¿Sí me entiendes? Entonces ahí es donde yo te digo que muchas veces nos vende esa mentira. Obviamente está la realidad de lo que estás mostrando. Si me entiendes, te voy a decir por qué. Porque cuando yo empecé, que las redes apenas estaban empezando, estaba MySpace y estaba Hi-Fi y todas esas. Ya estoy grande, yo vayan haciendo.
3: Y yo.
1: Ok, ya calculé eso.
2: Dejen de sumar, dejen de sumar.
0: Entonces yo te voy a decir, había experiencias, parce, de que nosotros estábamos en un show. Un ejemplo, tarimas de un canal muy famoso allá, como uno de los muy famosos de acá. Tarimas, vamos por ti, Colombia, y estaba literal. Balvin, Maluma, Andy Rivera, Raycon, Arcángel y demás. Y nosotros yéndonos casi así, vea, a dedo, papá, llévenos. Venga, llegando al terminal diciéndole, ay, parce, vea, vamos para este show, ayúdenos. No teníamos cómo, pero ya cuando mostrábamos allá el escenario y todo arriba, nosotros somos los más famosos del mundo, los millonarios. Y así empezó esto. Todo el mundo creyendo, y no solamente nosotros, si tú miras las historias de Balvin o de muchos otros, eran igual. Y los manes allá llegaban, se montaban cinco en un carrito hasta más no poder, para poder llegar al show y llegando como los más grandes, pero saliendo. Nicky Jam hace poquito lo acabo de decir en una entrevista, decía, yo veía a J Balvin en Range Rover y yo en taxi caminando o en bus. Pero yo era el artista, porque a mí me veían como artista.
2: Es que sí.
3: Es que se encrétela, ¿no?
2: No, es que ese show de las redes es cierto. ¿Qué? Acabas de decir de quién, de Nicky, ¿no? Y sí, proyecta en las redes una vida así bien diferente, pero tú, pues, tú no. Que lo has tratado y dices, oye, es otra persona.
0: No, es muy, muy, muy otra persona. Uf. Vea, era mi ídolo. Era mi ídolo.
1: La verdad, sobre creemos que si no estás todavía en tu prime, para allá vas. Ya vimos tus números en Instagram.
2: Sí.
1: Y todas tus rolitas, he de decirlo como mexicano, porque pues nos gusta, la verdad nos gusta la música de ella, son buenas.
2: Sí,
1: yo solamente siento que no, de verdad tienen mucho ritmo.
2: Lo caché bailando hace un rato.
0: ¿Por qué no lo grabaste?
1: Sí, tienen mucho ritmo. Yo he de pecar de que no te conocí hasta que nos conocimos en la feria, pero de verdad invitamos al auditorio a que lo escuchen, porque de verdad sus canciones son buenas, son pegadoras, y solamente siento que les hace falta una pizca de suerte viral para que de ahí despegues.
3: Porque sí, solamente les hace falta que salga yo bailando.
1: Y que me invites a algún video musical, ¿no?
0: De que conste, los invito, que sí.
1: Oigan, vamos a tener que ir al corte. Vamos a corte primero y antes de regresar escuchamos Un Sueño de Zebra para que sigan conociendo a este gran artista. Amén. Vamos al corte, gracias. Juan Carlitos.

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0: le hayan cambiado, ¿eh? Seguimos con Zebra. Yo sé que esta rola no era de él, pero vuelvan, que Zebra está on fire. La verdad, tenemos una plática muy, muy, muy, muy buena con él.
1: Pero tenías una historia de esta canción.
0: ¿Cuál? De este. Ah, es que este cantante se acaba de morir.
1: Sí. No, sí, pero ¿ya? Es que.
0: ¿Murió? Se petateó. ¿Cómo?

0: ¿Cómo dicen una forma de morirse?
1: Pero es que no te ha dado el contexto completo, porque nosotros ya casi hacemos, el siguiente mes, hacemos un año en modo avión.
0: No había caído en cuenta.
1: Y vamos, bueno, dijeron que quiere saltar de helicóptero y todos así de...
2: Ay, no, pero re bien. No, no pasa nada, son cosas que tienen que pasar y el parcero les tocó.
0: ¿Te da miedo la muerte?
2: No, de hecho, lo único que no... Bueno, todo el mundo dice amar a Dios y les da miedo morirse. Se supone que cuando te mueres lo encuentras. No, tema de la muerte...
1: Ay, no puede ser.
2: El tema de la muerte conmigo nunca ha sido. Yo le temo más como a la vejez. Ahí sí le digo, uy, sí, qué miedo. Pero no la vejez porque me arrugue, sino la vejez que te deteriora y ya no puedes ser como tú. O sea, depender de ti. De llegar a un momento de una enfermedad, Dios no lo quiera, y empezar a ser dependiente y molestarle la vida a los demás, aunque te hagan sentir el amor. ¿Sí
0: claro,
2: me entiendes?
0: Claro, que siento que es lo que le pasa a muchos adultos mayores, que aunque ellos no quieran molestar, pues la gente que los tiene cerquitos los atiende, los apoya, y a veces se vuelve ahí como no quiero que me ayuden, no quiero que me
3: ayuden. Todavía tienen a sus, o sea, sé que es una pregunta indiscreta, pero pues de modo, o sea, que somos chismos, ¿no es cierto? No.
2: Sí, no, chisme.
3: No, ¿todavía tienen a sus abuelitos ustedes? ¿A los cuatro?
1: No.
2: Yo tengo una.
0: Yo una.
1: Solo dos.
2: De hecho, acabo de ir a Colombia. Uy, sí, qué bendición. Acabo de ir a Colombia a celebrar los 91 años.
0: ¡91 años!
2: Pero mi abuela está entera, parce. Y mi abuela, usted sale con ella a la calle y le da la mano para bajar la banqueta.
0: Y
2: le
0: dice, la quita.
2: Sí, literal. Quítese que yo puedo sola.
0: ¿Cómo crees?
2: Sí, amo a mi abuela Copito, es lo máximo.
3: Ay,
0: no, la verdad es que además la comida colombiana es súper saludable. No sabían, o sea, no desayunan.
1: No
0: desayunan nada.
1: Descríbenos.
0: Semitas. A ver, descríbenos un desayunito colombiano.
1: Sí.
2: Mira.
3: Así básico.
2: Básico es como acá, como unos huevitos al gusto.
0: Sí.
2: Sí, tenemos huevitos al gusto, pan, galletas, arepa, pero a esos huevitos le podemos poner un chorizo. ¿Sí me entiendes? O sea, tenemos muchas cosas en común, no vayan a creer que es diferente. ¿Sabes qué es lo único que cambia radicalmente? Que aquí hay condimentos picantes.
3: Okay.
2: Entonces, aunque no todos pican full, porque, por ejemplo, mi hermana acaba de venir a visitar a México y se fue enamoradísima. Ella pensaba que aquí la comida toda era así picante, impresionante, ¿no?
0: Todo es picante, ¿no?
2: No. Yo amo el picante, pero yo me como normal, o sea, sí hay salsas para que le pongas un poquito más de picante, pero la comida, cuando te la entregan, no toda pica.
1: No.
3: Sí, ya no.
1: Es el gusto.
2: Por ejemplo,
3: es que es como más a nuestro gusto. Que
1: a ver, los tacos.
2: Exacto.
1: Los tacos los comes normal, con poquita salsa, o los bañas.
2: No, bañados. O sea, ¿cómo dicen aquí? Si no pica, no sabe.
0: Sí, ya 9 años.
3: Claro.
0: Ya
2: pero desde Colombia siempre me gustó el picante.
0: ¿Sí? ¿El ají?
2: Sí, pues es que yo soy así. Ah. Sí, el ají. El ají es sabroso.
3: Ok, bueno. Oye, pero le echas también cilantro y cebollita.
2: Todo.
1: Con todo, así se pide.
0: ¿Sabes más mexicano que algunos mexicanos?
2: Lo único que no te como de México es el nopal, el pápalo. No, yo creo que eso nomás.
0: Hay gente que coincide con él, ¿no?
1: Bueno, sí, hay gente que
0: las mexicanos que tampoco no.
2: Mira, pero el nopal sobre todo no lo como porque me intoxiqué con nopal, que es un alimento súper saludable.
1: ¿Como una alergia?
2: No, o sea, intoxicada así de clínica. O sea, de hospital.
3: Pero, o sea, de que justo lo
2: me comí era. Unos huevitos con nopal y fue mi caos. O sea, literal, casi, no sé si fue la mala preparación o qué, pero fueron esos dos ingredientes. Y me decían, no puede ser, pero cuando ya me hicieron los estudios, sí, entonces ya no lo puedo ni mirar el nopal.
1: No, o sea,
3: bueno, pero ¿te gustó o simplemente no lo prefieres?
2: No, me gustó ni tampoco me desagradó.
0: Okay.
2: O sea, no fue como una cosa que yo dijera, uy, no. Él, por ejemplo, como lo hago con el pápalo, no lo puedo ni oler.
1: Ah, bueno. Eso...
0: ¿Cómo crees? El pápalo es el... A ver, pápalo.
3: ¿Sí
0: o no?
1: Sí.
0: Jenny,
1: sí,
0: no. Mira, por Dios.
2: Sí, ahora les tengo un dato. Mi hijo tiene 4 añitos.
0: Ok.
2: Y me da besos comiendo pápalo y yo me lo aguanto, pero uy, no, es muy duro. Ajá. Y papá,
0: no
2: me encanta, papá, me encanta. Y me das un besito. Y yo, sí, hijo.
3: Y tú, sí, pero lávate la boca.
0: Ay. A ver, ya que sacaste del tema, tu esposa, tu novia, tu pues, pareja, ¿es mexicana?
2: Sí, es mexicana.
0: Ah, ok, es que no quería preguntarlo, a ver.
2: Nos conocimos en Puebla, pero es de Morelos.
3: De Morelos. Increíble.
0: ¿Qué tiempo llevan? Acá. Porque el niño tiene 4 años, hay que echar cuentas, ¿sabes?
2: Sigue sumando. Y la niña tiene 9. O sea, la niña tiene 9, el niño tiene 4.
0: O sea, te agarró llegando a México.
2: Sí, eso fue en caliente, en corto.
0: De que bajaste del avión porque dijo que lleva 9 años en México.
2: No, mentiras, no, ya.
0: De que bajaste del avión.
2: La niña es una niña.

0: niña también, que amo con toda mi alma porque Dios me la dio.
1: Ok.
0: Entonces.
1: Mismo contexto.
0: Mismo contexto.
1: Súper.
0: Entonces llevo seis años. No, pues para eso vinimos, ¿no? Vinimos al chisme. No, te voy a decir que no porque van a decir, ay, se nos mintió. Yo les dije que cuando llegué a México me separé, entonces tampoco es que vaya a. Sí, porque
1: amárralo a la silla.
0: Es que me voy a mañana. Y entonces van a decir, pero no coincide, ¿no? Sí. No, si yo llego, obviamente, no, después me quedo solo un tiempo después de que me separo, tal, pasa todo eso. Pero mi esposa tenía una niña que me escogió y yo soy el ser encanta. Más afortunado del mundo.
1: Bueno, entonces tienes dos hijos ahorita.
0: Tengo dos hijos.
1: O sea, súper increíble.
0: Que me digan, esa niña es mía.
1: Oye, ¿les ves como ánimos para quererse dedicar a la música por lo que tú haces?
0: Son demasiado musicales. Antes peleo con la mamá porque la mamá no quiere.
1: Ok.
0: Pero eso es inevitable. Yo le digo, yo no lo esfuerzo a nada. Mi niña es gimnasta, mi niña es modelo, mi niña es actriz. Y ya ha hecho ya. Empezó a hacer ya sus cosas y el niño arrancó detrás de ella. Entonces ya los llaman para comerciales, las llaman para fotos, las llaman para esto y lo otro. Pero la música va en ellos. O sea, yo tengo muchos videos donde están los niños ahí en el piano, así no sea, pero ellos metidos como si estuvieran
1: tocando
0: una sinfonía de Mozart ahí.
2: Y otros.
0: Beethoven. Y la niña también, son demasiado musicales.
1: ¿Tocan el piano?
0: Componen a su manera. No, o sea, no han empezado. No, todavía no. O sea, ya sí los quiero meter. Sí los quiero meter a música porque de verdad que son demasiado musicales.
1: Claro.
0: Pero bueno, ya Dios decidirá.
2: Pero qué increíble, o sea, qué bueno, digo, son dos pequeñitos, o sea, sí. Me imagino que las anécdotas y las experiencias, llegas aquí a Puebla, bueno, ya hablábamos de todo eso, pero, ¿eres celoso como papá?
0: Nada.
1: ¿Sabes? Por ahora, porque
0: lo viví con mi hermanita. Ni como pareja.
1: ¿En serio?
0: O sea, mira, cuando estamos jóvenes, obviamente tenemos que vivir experiencias, ¿no?
1: Sí.
0: Pero esas experiencias que yo viví y que en algún momento sí sentí celos en esa juventud donde yo decía, me la van a quitar. Yo entendí algo muy, muy
2: zorro, no
0: que me enseñó la vida, es que...
1: Tres veces y ya
0: parce,
1: no pasa nada.
0: Tú estás con una persona y esa persona es tan libre, pero tan libre, o sea, yo cuando estoy con una persona, ya a mi esposa le digo, tú eres demasiado libre, tú puedes hacer lo que tú quieras con tu vida.
1: Ok.
0: Pero lo que tú me demuestres en esa libertad, es lo que realmente sientes.
2: Wow.
0: O sea, tú puedes irte para donde tú quieras, pero si tú estás aquí conmigo sin que yo te diga, aquí no te mueves, para mí es más grande que yo someterte y decirte, hey, pilas, que esto, con quién te vas o por qué saliste. No, ella me dice, amor, me voy con mis amigas, vete.
1: Claro, ese es el error más grande de Yacho, ya lo habíamos hablado en otros programas, que la tengas aquí, no. Que te revise el teléfono y que te... No, hermano, relájate tantito.
3: Amar desde la libertad.
1: Sí, exacto.
0: Ahora, si eso se convierte en libertinaje, ahí no
3: hubo amor. Es otra historia, sí.
0: Ahí no hubo amor. Pero es sencillo, o sea, ¿tú por qué estás aquí? ¿Porque te obligan?
3: No.
0: Es lo mismo.
1: La verdad sí lo obligamos, ya van dos veces.
3: Tengo un grillete.
0: No, es lo mismo, o sea, es como cuando tienes un sueño, tú estás con ese sueño porque lo amas.
1: Sí.
0: Entonces, si tú estás con una persona y ya decidiste estar con esa persona es porque la amas.
1: Porque la amas, claro.
2: ¿Sí deberías de venir más seguido?
1: Deberías decir hablarle a mi ex, ¿no? Ay, Jenny, por Dios.
3: A ver, yo tengo una pregunta.
2: No.
3: Sé que dijimos música, bajémosle un poquito a la música, pero es que, oye, todo esto que nos dices, ¿lo plasmas también en tus letras? O sea, dices, acá sí.
1: ¿Hay alguna letra que haya sido para un...
2: ¿Examor?
1: No estoy escuchando a tu esposa, pero ¿algún
0: examor? Sí,
2: hay muchas. Sí, todas.
0: No, pero es que también yo le compongo tanto al amor como al desamor, pero siempre tratando de manejar el respeto. Hay una canción que se llama Quizás, que las invito, si están despechados, ahí para que la dediquen.
1: A ver si podemos salir con...
3: Jenny, ¿por qué levantaste la mano?
0: Quizás, y esa canción, obviamente, fue una época de mi vida donde estuve con una persona que quise muchísimo, pero esta persona ya se volvió libertina. Y ya cuando yo le decía, hey, porfa, respétame, o sea, yo te estoy dando todo. No, pero a mí no me... tales y tal, y la grosería, entonces yo le dije, no, o sea, tanto así que vivimos algún tiempo juntos, y eran las 5 de la mañana y ella ya no llegaba a la casa.
1: ¿Cómo crees?
0: Pero me decía que estaba en un lado y no estaba en otro lado.
1: Hermano, estaba eso. Yo te digo dónde estaba.
0: No, yo también, o sea, pero yo le decía.
2: No, mira, aquí estaba.
0: Y entonces, sí, así nació Quizás. Entonces, pero tenía que vivir eso para yo saber hasta dónde podía llegar.
3: A los límites, para poner límites.
2: Nosotros te queremos hacer una pregunta, bueno, yo en específico, lo hemos hablado desde otras circunstancias. Es cierto, bueno, tú dime, ¿tus mejores canciones son cuando estás despechado o cuando estás feliz? La verdad.
0: No, eso sí no.

0: sabría decírtelo. ¿Sabes por qué? No, no te voy a decir por qué. Porque a lo mejor yo digo mi mejor canción es En el despecho.
1: Ok.
0: Y la gente no la entiende así, sino okay, que la entiende por el otro lado. Entonces, digamos que la conexión con la gente hoy en día se volvió tan difícil. Yo la compongo en el momento que Dios me da vida. Y yo cuando me pongo a hacer una canción, básicamente, si te soy honesto, independientemente de que sea una historia mía, de alguien llegado y demás, es en la proyección de lo que quiero hacer con la música para el beneficio que quiero darle a mi familia.
1: Okay.
0: Entonces, mi inspiración es mi mamá, mi inspiración son mis hijos, es mi esposa, pero también es mi inspiración propia de poder decir, salí del barrio y quiero llegar muy alto para que la gente de allá se sienta orgullosa, porque hay mucha que se siente orgullosa, hay otra que obviamente está celosa, pero de poder decirle a la gente de donde yo salí, decirle, parce, sí se puede, hágalo, deje de hacer, está haciendo otras cosas que no tienen que hacer.
2: Sí, es porque la otra vez también unos chicos que habían venido, nos dijeron que ellos como que la mayoría son como de despecho, ¿no? Que normalmente cuando te duele un poquito el corazón, como que sale más la inspiración, todo esto. Pero también hay muchísimas canciones que son súper alegres o súper movidas y pegan más, o sea, es como...
0: Sí, no, mira, yo he hecho canciones y han funcionado muy bien, por ejemplo, Un Sueño.
3: Un Sueño, sí.
0: Un Sueño fue la primera canción que nos trajo aquí a México. Dijo, nos trajo porque fue con mi segundo dúo. Y esa canción, una vez llegó el negro a la casa, me dice, papi, me soñé esto. Yo, háblame, negrito, ¿qué te soñaste? Y me dice, es que estaba soñando que que estaba con una niña que me gusta muchísimo, ta, ta, ta. Y yo dije, no, me arriesgo, le cuento el sueño. Uh-huh. Y parece mentira, literal. Le estoy contando el sueño y me dice, no te creo. Él dice, sí, no, es en serio, me soñé. Y dijo, no, no te creo, yo me soñé yo mismo, me soñé contigo, me soñé de tata. O sea, hubo una conexión entre ellos dos. Y así nace Un Sueño.
1: La
0: ¿Sí me entiendes?
3: Okay, entonces,
0: no es. Hay situaciones que yo digo, parce, ahí está la. Y él me estaba contando eso y yo, papi, ahí está la canción. No, te estoy contando que ahí está la canción. Negro, vamos a hacer un sueño y esta canción es tu sueño. Uh-huh. Me decía, ¿cómo es así? Le digo, parce, sí. Empezó a botar melodías. Es un man que está loco haciendo melodías. Es un super músico. Y BF

0: pasa. Y empiezan, ay, ahí está. Y empezamos a hacer la canción.
1: Y fluyó, cosa, fluyó.
0: Pueden pensar, cosa que a muchos les puede pasar, una conexión extraña que a nuestros cuerpos invita a pecar y empieza. ¿Y entonces, para mí las composiciones me salen así.
1: Como un trance artístico en el que todo le fue fluyendo.
2: Justo, y como cantantes, sí ven música en todos lados, o sea, de que
0: sí, no literal, sé,
2: pongamos
0: literal.
2: El Ferchis te cuenta algo. Fer te cuenta algo y dices, acá hay música.
0: Sí, cuando mira, uno, yo pienso que eso como artistas en cualquier género está todo el tiempo la creación. Y en cualquier momento puede llegar el tin y se te queda en la cabeza y yo te puedo estar hablando y la melodía está quitada. Pero llegó ese momento de la musa. Hay unos que se empeñan en escribir y se bloquean y no, y le dan. Yo cuando estoy escribiendo y me bloqueo, la dejo ahí. ¿Por qué? Porque después la voy a completar o ya no la completé. Y no porque deje las cosas a medias, sino porque así es mi proceso creativo. Pero hay otro momento en el que yo me siento porque me llegó la musa y termino tres canciones de una.
2: Wow.
1: Eso sí.
3: ¿Tienes alguna canción en la mente que nunca haya salido a la luz, que no completaste?
0: Muchas.
3: A ver, regálanos un pedacito.
0: O sea, por ejemplo,
3: de una que nunca salió, ¿no?
0: Mira, hay una

0: Ay, toa.
1: Y la tiene acá, pero la tiene acá.
2: Sí, sí, pero, o sea, ya va.
1: Ya va, pero no, para bien, ¿eh?
0: No sé si en algún momento salga o qué, porque cuando estamos en el estudio decimos, a veces me voy con una canción, voy a grabar esta canción y llego al estudio y hago otra. Todo el tiempo que todo el tiempo el proceso creativo está ahí, y pues hay música todo el tiempo. Yo puedo estar ahí pensando, no sé, en una mujer y digo, dime por qué tengo que esperar para que sea mía completa. Y entonces yo digo, ah, no, pero esa canción es, me sonó igual a otra, ¿cierto? Entonces digo, ¿para qué esperar? Si la noche es nuestra, ya llegó el momento, vamos hasta que amanezca.
3: Y ya, claro, entonces. Y empiezas a buscar.
1: Y le busca, le busca.
0: Llega una melodía y digo, no, pero esa melodía ya existe. Entonces busco, trato y me voy por el otro lado. Por ejemplo, quizás también todo el mundo me decía, pero esa canción.

0: ya estaba. Yo digo, no. O sea, es una melodía que se parecen porque como los nombres, todo se parece, pero no va en la misma dirección y no va como...
1: Sí, es que ese es el rollo. Si lo buscas como... por títulos o por melodías o lo que sea, muchas van a tener similitud. Cosas similares. Sí, ajá, sí.
2: Es como, no sé, supongamos yo, se me viene a la mente Rake, ¿no? De cuando decían... Primero una canción de Ya te olvidé y después No puedo olvidarte. Decídete, Rey.
3: ¿Has pasado por esto?
0: Sí, yo tengo por ejemplo una canción que se llama Pegadito y la otra se llama Pégate y son totalmente diferentes.
3: Ajá. Pegadito, aléjate, ¿no?
0: Entonces hay cosas como que si van en clasificación. Porque es que en el mismo proceso creativo, por ejemplo, si me preguntan a mí, yo trato de no escuchar reggaetón.
3: Okay.
0: Ah, precisamente
3: para que no reggaetón.
0: Pase, o sea, eso. Pero amo el reggaetón, hago pop, hago cumbia, lo que sea. Pero básicamente es para no contagiarme de las melodías.
3: Claro.
0: ¿Sí me entiendes?
3: Sí, sí.
0: Entonces, así es una forma como de aislarse y decir, no, pues mi música es original. Y nunca hago canciones en la misma línea.
1: Ya. Que también quieras o no, si es un poco difícil que no se te pegue el reggaetón porque está en todas partes.
0: En todas partes, sí. Claro. Pero una cosa es que lo escuches, saliste a la fiesta y demás. Uh-huh. O salir una nueva canción.
1: O que ya conciencia tú lo escuches.
0: Pero automáticamente el subconsciente no descansa. Uh-huh. Entonces, si tú estás escuchando todo el tiempo el género, te va a llevar en algún momento alguna melodía parecida. Alguna. Okay. Hay otros que ya lo hacen muy descaradamente y ya les da pereza. Entonces, ya dicen, no, pues esta melodía es la que está pegada y démosle. Si yo veo que la canción ya va jalando para allá, pasa melodía mucho, ya no la quito. Ya no hago. Y hago otra cosa.
1: Un tip bueno para evitar el relleno.
2: Un buen tip. Ok, pues mira, ya nos has dicho que has estado en Puebla ya muchísimo tiempo. Ajá. Yo lo sé. ¿Cuál es tu platillo favorito de Puebla?
1: Mi
2: comida favorita.
3: A ver, dinos 5 platillos. Examen mexicano. Dinos el primer, la primera estrofa
2: del himno
3: nacional.
2: ¿Cuándo fue la batalla de Puebla?
0: Mexicano de 30.
2: Nosotros estamos en la República Mexicana. Por orden alfabético.
1: A ver, platillos, que a ti te gusten. 5.
0: Un par, 5. No, nada más 5, es que son muchos.
3: Está haciendo tiempo, está haciendo tiempo.
0: No. O sea, ahorita vamos para la temporada, ¿no? Chile en nogada. Amo el chile en nogada.
3: Es bueno.
0: El mole poblano.
2: Sí.
1: El mole
0: poblano. Los tacos de todos los que se imagina, del de cabeza, suadero.
3: Es que ¿sabes qué? Me estábamos pidiendo que los tacos árabes y el pastor son poblanos.
1: Sí, de hecho, sí, son poblanos.
2: Ajá.
0: Obviamente los tacos al pastor son una locura.
1: A ver, sí. tacos al pastor.
0: Las enchiladas.
1: ¿Con piña o sin piña?
0: No, con piña, le pongo piña.
3: Sí. Está pasando el examen de mexicano, sí, ¿eh?
0: Sí, le pongo piña. Me gusta, una vez probé un platillo que se llama manchamanteles.
1: Está
0: riquísimo.
3: Es un molito.
0: Es un molito, pero decía, ¿por qué manchamanteles? Porque siempre que comes mancha el mantel. Y yo,
3: ¿en serio? Lo rico que está.
0: Pero es como un mole de cadera, no sé.
2: El mole.
0: Pero son muy ricos. No, te digo que la gastronomía poblana es muy rica. A mí el mole... Uf, parce, me encanta. Eso sonó raro. Pero sí, el platillo me encanta muchísimo.
2: Aquí no juzgamos.
3: Sí, no. Open mind.
2: Ajá. Okay. Oye, pero ok, ya nos dijiste tus platillos de Puebla. Uh-huh. ¿Con qué estado competirías? O sea, de que digas, ok, con esta gastronomía de otro estado también estaría como en pelea Puebla.
3: Bueno, es que a ver, ¿has ido a otros estados?
0: Sí.
3: ¿Has estado en otros estados?
0: Sí, hasta los asados de Monterrey.
2: ¿De
0: preferencia? Bueno, voy a decir uno que parecen dos, porque es casi lo mismo, que es Cuernavaca y Ciudad de México. Uh-huh. Los tacos son demasiado ricos allá. Sobre todo por los tacos y las bueno, yo le digo arepas, pero son las así grandotas.
2: ¿Las memelas?
0: No.
1: ¿Quesadillas?
0: No. Los sopes.
3: Pero no les digas arepas, porque si no al rato Venezuela y Colombia van a estar peleando con nosotros.
1: Yo no entendí.
3: Por la arepa.
2: A ver, ¿por qué? Allá afuera.
1: ¿Por qué la pelea de la arepa?
0: Mira, lo que pasa es que la arepa se hace en los dos países, pero se hace de manera diferente en la construcción de... Pero las dos son ricas.
3: Y ya claro, no, sí. Pelear. Ah, fácil. No, pelear.
0: Pero si tú vas a
3: resolver el problema.
0: Hablando de la tecnología, ajá, y de la inteligencia artificial, si usted pregunta a ChatGPT, te muestra en dónde se da más la arepa y en dónde inició el proceso.
3: No resolvió el problema, se lo está echando a Colombia.
1: Echa más a pelear a la gente.
0: Pero yo pienso que es como aquí en México. Aquí hay una cosa que se llama itacates, uh-huh, que son de allá de Morelos, y es arepa. Y ese no es itacates. Y
2: no,
0: son
2: felices.
3: A ver, para mí el itacate es que te den comida para llevar.
0: No.
3: De una fiesta.
0: Ah,
3: ¿no?
0: Bueno. Ah, bueno, entonces, por ejemplo, si vas a Tepoztlán, vas y pides un itacate, te lo ponen como si fuera una arepa rellena, con carne, con todo, y sabe super arepa. O sea, literal, pero llama itacate, entonces yo respeto mucho. Entonces, básicamente, ¿por qué no peleo en ese sistema? Porque aunque sí. Ponen a Colombia siempre con la arepa. Uh-huh. Generalmente toda la colonia latina maneja el

0: la mazorca.
1: Claro.
0: Entonces, sí, de ahí salen muchos platillos y por eso parecen mucho los sabores. Entonces,
2: ok.
3: De hecho, sí, sí, es cierto, tiene mucha razón.
1: Siempre, pues definitivamente el que tiene magia
0: no necesita trucos, que te quede claro.
1: Oigan, síganlo, de verdad, síganlo en YouTube, en Spotify, vayan a escucharlo, es muy importante porque tiene mucho talento. Yo ya lo he estado escuchando toda la semana, es muy bueno.
0: Gracias.
1: Sí, y me apuro decir esto. O sea, para que no se les olvide, porque se nos está acabando el tiempo, pero de verdad que no se les olvide, búsquenlo en Spotify a Zebra.
2: Que repite sus redes sociales.
1: Y que repite sus redes sociales.
0: Y en todas las redes sociales, yo soy Zebra Oficial, Zebra con Z. Y bueno, ayúdame por ahí porque también estoy nominado en unos premios súper chéveres, a que me regalen un botito ahí. Y voto por el parce, todo bien, la buena energía, la buena energía.
2: Lo vimos en modo avión.
0: Y lo vimos en modo avión, eso.
3: Sí,
0: porque
3: sí.
0: De una vez, el hashtag. Voto por Yo Soy Zebra, lo vimos en modo avión. Ahí está. Está la liga en todas mis redes sociales.
1: Y aunque no vayan de este modo avión, apoyen a Zebra, la verdad. Les insistimos demasiado. Yo te iba a decir mi canción favorita, me quedó claro.
0: Ah, gracias.
1: Y aparte está en su top 3 de Spotify, o sea, ni siquiera es la top 1. Pero sí, es mi favorita. No tiene, o sea, tiene una top 1 encima de la que me gusta.
0: Voy.
1: A mí.
0: Ah, yo me voy.
2: Mucho arriba de él, aunque esté en la última.
1: No, es su top 3. Y a mí me encanta esa canción, o sea, que tiene dos. Aún más populares, más escuchadas.
0: Es de la vida real, ¿no? Es de la vida real.
1: A mí
0: no me pasó a mí, pero sí le pasó a uno de mis
1: amigos.
0: No, a uno de mis mejores amigos.
3: Ah, pero yo creo
0: que éramos los chicos malos del barrio.
3: Como público, siempre va a ser un poco subjetivo.
0: Sí, total.
3: O sea, que tú digas, ¿sabes qué? Yo tengo mi top, pero si alguien del público me escucha y me dice, ¿sabes qué? Mi top es este, dices, genial.
0: Sí, sí, total. Dice,
3: bien
0: total.
3: Respetable.
0: Sí, total. Yo, cada quien tiene sus gustos y todo. Y no, y me quedó claro, es una canción que la verdad te lo agradezco porque sí, a la gente le gusta mucho y se la aprenden así. En el show y la gente se la aprende y le digo, bueno, se la aprendieron y ya me quedó claro y la gente empieza a cantar solita.
3: De hecho, David fue el que dijo, estas dos canciones van.
2: Sí.
3: Dos
1: canciones sí, que van. Lloré, ¿no? Porque también que la gente escuche tus rolas es que se sientan identificados con lo que estás cantando.
3: Sí.
1: Zebra, y ya dijiste que tú cantas a lo que pasa en la vida, sí, también cantas por experiencias propias y eso pues se agradece. Como oyente se agradece, la verdad. Necesitamos más cantantes como tú.
0: Uf, sí. Amén, gracias.
2: Y para ir cerrando, porque ya va a terminar modo avión, ¿algún consejo, algún mensaje que le quieras dar a los chicos? Igual incluso las personas, bien nos decías hace rato que pues a veces vamos o queremos o creemos que vamos compitiendo con la vida. ¿Algún consejo que quieras dar desde tu experiencia?
0: Lo he puesto en práctica durante toda mi vida, es creer en mí mismo. Si yo creo en mí mismo, con toda la fe del mundo, créeme que, valga la redundancia, la gente va a creer en ti. Si tú no crees en ti y pretendes que la gente crea en ti, no, nunca lo vas a lograr. Primero tienes que creer en ti, que la gente te vea segura de tus sueños, de tu disciplina, de tu amor, de tu constancia, y cuando la gente vea eso, entonces va a empezar a creer en ti. Si no, no, al momento no. Muchas veces dices, pero ¿por qué ese cantante está allá? Si es un presumido. Pasa mucho, pero el presumido cree más en él que cualquier otro.
3: De hecho, sí. Creo que por eso lo proyecta así también.
0: Exacto. Sí. Eso es lo que pasa.
1: Pues ya nos tenemos que despedir. Muchas gracias por acompañarnos en modo avión otro martes. Nos escuchamos la siguiente semana. Vamos a tener otro invitado o no, no sabemos, pero pues ya después de este.
3: Sorpresa.
1: Después de este invitado, yo creo que ya va a haber otro al nivel, Zebra. De verdad, muchas gracias.
0: No, gracias a usted.
1: Y pues vamos a despedirnos con una rolita tuya, ¿no?
2: No, gracias, Zebra, en verdad, por estar con nosotros. Y por compartir este espacio. Así que bueno, pues vámonos con una. Bueno, ándale. Vámonos con quizás.
1: Vámonos con quizás de Zebra. Nos despedimos.
0: Quizás.

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Amigos, ¿cómo están? Qué gusto saludarles. Muy buenas tardes, prácticamente noches, con este retraso ligero a causa de la lluvia, desde el estadio Francisco Villa en Durango. Un placer enorme saludarles para el primer juego de la serie, los Pericos de Puebla, visitando al Caliente de Durango, equipo que aparece en el quinto lugar del standing norteño con 25 ganados y 25 perdidos. Los Pericos, que en la zona sur tienen 28 ganados y 23 perdidos, también instalados en el quinto lugar del pelotón sureño. Un gusto enorme saludarles después de la lluvia que cayó hace unos minutos, desapareció rápidamente. El terreno de juego está en condiciones favorables para que el partido pueda arrancar, y hoy con la oportunidad de ver el duelo entre el panameño Jorge García, que estará en el centro del diamante por el equipo duranguense, teniendo como rival de montículo al canadiense Alandon Bourassa, que estará en el Cerrito por segunda ocasión con el uniforme de los Pericos. Víctor Tamayo al frente en la producción, servidor Miguel Ángel Beard, un placer enorme que nos acompañen en este juego de pelota. Estaba programado para las 7:10, sin embargo, de acuerdo a las condiciones y los tiempos, lo que se dijo con los umpires a las 7:30, es decir, en unos instantes más se estará cantando la voz de Playboy. Los Pericos, que vienen de una semana sensacional en casa, luego de vencer a los Zaraperos de Saltillo y a los Toros de Tijuana, ganando 4 de 6 partidos en lo que fueron los partidos interzonas de esta campaña 2026 de la Liga Mexicana. Ahora, como lo marca el calendario,

Pericos ya recibió sus dos norteños, ahora tiene que visitar a dos norteños, en este caso Durango, y el fin de semana contra el equipo de los rieleros de Aguascalientes. Ramón Orantes saca el siguiente orden al bat para este juego de pelota, teniendo como primero en el orden a Erlis Rodríguez, el gocho. Erlis Rodríguez aparece como primero en el jardín central, la hormiga atómica. Lorenzo Cedrola va como segundo cubriendo el jardín de la izquierda. Como tercero, Cristian Adames, el hombre ciclo. Adames va como tercero y cubriendo la esquina caliente. Como cuarto en el orden tenemos al venezolano Luis Castro. Lu Castro aparece como cuarto y cubriendo la inicial. Como quinto, David Rodríguez. D-Rod regresa al orden al bat como designado, luego de un excelente juego el domingo anterior, donde empujó 4 de las 6 carreras para los Pericos. Regresa como quinto Sergio Alcántara. El checo Alcántara va como sexto, cubriendo la posición de parador en corto. Como séptimo, Moisés Gómez. La Mole Gómez aparece en el jardín de la derecha. Michael de la Cruz está como octavo en el orden y cubriendo la receptoría. Y como noveno, Samar Leiva, que estará cubriendo la segunda colchoneta. El orden al bat, que no tiene la presencia de Miguelito Guzmán, pero sí aparece Moisés Gómez, que también da la impresión de que ya despertó en la serie de fin de semana que se celebró precisamente en Puebla. Caliente de Durango va a salir a jugar de la siguiente forma, con Daniel Johnson, que estará cubriendo el jardín derecho. Como segundo aparece Jonathan Vilar. Vilar estará en la esquina caliente. Como tercero, Esteban Florial, cubriendo el jardín de la izquierda. El rey Reinaldo, el chencho Reinaldo Rodríguez, como cuarto, cubriendo la primera colchoneta. Como quinto, el ex perico de Puebla, Alejandro Mejía, quien estará en calidad de bateador designado. Como sexto, tenemos al dominicano Elier Hernández, cubriendo el prado del centro. Damon Dews aparece como séptimo, cubriendo la intermedia. Damon Dews como octavo, Webster Rivas, que estará en la receptoría. Y como noveno, Víctor Márquez. Márquez estará cubriendo las paradas cortas. Jorge García va al centro del diamante, un pitcher panameño que, bueno, se esperan grandes cosas de él en lo que resta de esta campaña. No ha sido una temporada tan sólida para el picheo del equipo de Caliente de Durango, pero en este escenario ha sido un equipo difícil de vencer, y bueno, pues la salida definitivamente de este serpentinero es muy importante, porque tiene récord de 1 ganado, 4 perdidos, 4.55 su efectividad, prácticamente jugándose su estancia en esta temporada, Jorge Manuel García, que va al Cerrito. Obviamente llama mucho la atención ver al ex perico de Puebla, Alejandro Mejía, después de muy buenos momentos con los Pericos, ahora jugando en contra. Mejía, que ya jugó en contra de la novena verde, también cuando fue parte de los Bravos de León, y hay que decir que es un tremendo bateador, es un tremendo artillero, y es por ello que, bueno, pues hay que tener cuidado con él. La ley de los ex, ya saben que aplica en el béisbol de manera inmediata. Los umpires, hoy con Marco Garibay, que estará detrás del plato. Jaciel Cebreros va a estar en la raya de la primera base, con Gustavo Peña por segunda, y Yair Fernández, el umpire, en la raya de tercera. Qué gusto poder saludarles, amables amigos. Todo está listo para que se cante la voz de Play Ball, preparados y listos para vivir el fabuloso mundo del béisbol de los Pericos en esta temporada 2026 de la Liga Mexicana, que sigue avanzando rápidamente, y arribamos ya a una zona verdaderamente importante, una zona que va marcando el destino de todo mundo. Vienen los partidos 52, 53 y 54 de la temporada, de modo que pues es muy importante para los Pericos mantener ese buen paso luego de sacarle 3 juegos de ventaja a los Conspiradores de Querétaro, que son el equipo número 6 de la posible clasificación a la postemporada. Los Diablos Rojos del México hoy tienen 1/2 de ventaja sobre los Olmecas, a 2.5 están los Bravos, los Guerreros a 3.5, y ahí pegados están los Pericos, a solamente 1 juego del cuarto lugar, a solo 2 del tercero, y a únicamente 4 del segundo, que tiene precisamente el equipo de Tabasco, en esta buena racha en la que ya pues ha entrado el equipo emplumado precisamente en esta semana. De hecho, si sumamos la estancia también en León, pues realmente los emplumados han ganado 5 de los últimos 7 partidos. Así que va a ser algo muy, pero muy interesante lo que se presente en esta gira, una gira larga, pesada, complicada para los de Puebla, primero en Durango, después en Aguascalientes, y después enfrentándose al equipo de los Guerreros de Oaxaca, en lo que será el estreno para los Pericos del estadio Yuva, porque pues en esta temporada no se habían visto las caras en ese escenario. Las series anteriores que se habían dado en Puebla, pues fueron precisamente por cubrir esa posibilidad de que el estadio no estaba todavía

disponible para que se pudiera pues llevar a cabo esa serie, así que Pericos ahora pagará precisamente la visita la próxima semana. Pero ya veremos cómo llegamos a esa serie. Primero, son las 7:34 al momento que se canta la voz de Playball, y Erly Rodríguez ya está en la caja de bateo. Vámonos con el arranque de este partido. El primer disparo, esquina de afuera, sobre el plato, le cantan el primer strike al Gocho. Arranca el juego con 24 minutos de retraso de acuerdo a la hora programada. 24 minutos después, se había dicho que a las 7:30. Finalmente, 7:34 es que comienza el juego, y ahí está ya Erly Rodríguez con 5 home runs, 33 producidas, rondando el punto 300 de porcentaje el jardinero central venezolano de los Pericos. Disparo que se queda demasiado abierto y la cuenta se coloca en una bola con un strike. Los Pericos hoy con un bonito, muy bonito uniforme verde completo, medias, pantalón, camisola, cinturón, y únicamente los vivos en color amarillo al frente en la leyenda Pericos, los números evidentemente en la parte de la espalda, y esos vivos que aparecen en la zona de las mangas y el cuello también. La verdad, un uniforme que luce muy bonito, muy elegante, muy Perico de Puebla, con muchísima identidad. La indumentaria que tienen los Pericos para este primer juego de la serie. Caliente de Durango, bueno, un equipo nuevo realmente en Liga Mexicana, muy poquita existencia tiene Caliente. Camisola negra con los vivos en rojo, muy vistosos y elegantes, y el pantalón en blanco. Las medias son rojas. Disparo que queda abierto. La cuenta está en 3 y un strike para Erly Rodríguez, Lorenzo Cedrola y Cristian Adames. Los primeros tres a medirse a los disparos de este serpentinero Jorge García. Apenas está comenzando, amables amigos. Qué bueno que nos acompañan. Un placer y un saludo. Gracias a la gente que ya se reporta con nosotros. Estamos a través de Pericos Radio en las plataformas digitales de la Novena Verde y a través de SICOM Radio en el 105.9 de FM. El lanzamiento se quedó bajo la base por bolas, caminando hacia la inicial el Gocho, negociando el pasaporte. No hay out y vendrá Lorenzo Cedrola a la caja de bateo. Gran saludo y muchas gracias a Margarita Siu Cruz, que ya se comunica con nosotros deseando una feliz estancia a los Pericos ahora en Durango. Muchísimas gracias a don Fernando también y a todos los amigos de Semitas Juquilita, que bueno, pues tuvieron el evento del Semita Derby. ¿Qué tal el Semita Derby el domingo pasado en este Fan Fest? Que fue verdaderamente un éxito, ¿eh? Qué barbaridad lo del Fan Fest modo Pericos. Fue un exitazo total con la cantidad de gente que llegó, la cantidad de gente que participó en la firma de autógrafos. La verdad es que la pasamos muy bien. Y uno de los eventos estelares, pues fue precisamente con Semitas Juquilita, con lo que fue el Semita Derby. 345 lo que batea Cedrola en la temporada. Uno de los elementos que más extraña que no haya sido seleccionado al Juego de las Estrellas. La cuenta está en una bola con un strike para Lorenzo Cedrola. Cristian Adames esperando turno. Jorge García, nacido en San Miguelito, Panamá, el 10 de mayo del 2002. O sea, no solamente nació en San Miguelito, sino que nació el Día de las Madres. Tiene 24 años apenas. Conecta Cedrola, batazo elevado para Jardín Central. Ahí está, bien posicionado Elier Hernández. Se queda con la pelota y con ella está cayendo el primer out. Se va dominado Lorenzo Cedrola. Tenemos uno fuera y vendrá Cristian Adames a la caja de bateo. Sí, 24 años, 37 días para Jorge Manuel García, el abridor que tenemos en acción. Apenas 6 tiene como profesional este Jorge García. Pitcher muy joven, la verdad, ¿eh? Muy, muy joven, panameño. Obviamente ha habido buenos pitchers panameños, incluso en Puebla ha habido buenos pitchers panameños que han estado en su momento con Pericos, cuando jugaron los Tigres también, y ahora, bueno, pues la oportunidad de ver a este Jorge García en el centro de diamante con 1 ganado, 4 perdidos. Él estuvo en el Clásico Mundial con Panamá, y ahí con el equipo de Panamá tuvo una salida, le hicieron 2 carreras en 2/3 de entrada. No le fue muy bien realmente, de hecho le fue bastante mal en el Clásico Mundial a este serpentinero que tenemos en acción por parte de el equipo de Caliente de Durango, antes Generales de Durango. Ahora es el Caliente, así como la casa de apuestas, el pues equipo que tenemos en acción para enfrentar a los Pericos en esta serie de mitad de semana. La cuenta está en una bola, sin strike para Cristian Adames. Saludos amigos a toda la gran familia beisbolera. Placer enorme que nos acompañen en esta serie, en este partido. Un abrazo para los amigos en Puebla, en Durango, en cualquier parte de la República Mexicana y del mundo. La cobertura especial para todo el estado de Puebla a través de SICOM Radio.
Gracias por acompañarnos.

acompañarnos. Pelota que queda alta. Ya es la tercera bola. Solicita reto ABS el receptor Webster Rivas. Vamos a ver qué le dicen a Marco Garibay, el umpire principal. Inmediatamente le indican que es bola. Así que Caliente pierde su primer reto ABS. Le queda solamente uno y la cuenta está en 3-0. Muy mal por Webster Rivas, que pide un ABS cuando la cuenta está en 2-0. Ni siquiera es para ponchar a alguien. O sea, una desconcentración total de Webster Rivas para pedir un ABS cuando ni siquiera hubiese cambiado nada. O sea, aunque hubiera tenido la razón Webster, ese reto no mueve nada. La cuenta está en 3-1 para Adames. Lu Castro está esperando su oportunidad. Cuadro jugando a la mitad del camino, pero Adames batea 335. 5 cuadrangulares en lo que va de la campaña. Le cantan el strike al robo de la intermedia. Out en segunda. La dejó pasar Cristian Adames y prendieron al gocho. Del 2 al 6 está cayendo el segundo out. Da la impresión de que era una jugada de bateo y corrido, pero la deja pasar Cristian Adames, le cantan el strike y terminan sacando a Erlis. La verdad, muy fácil en la intermedia. Tremendo tiro de Webster Rivas, que se saca la espina de lo de ABS con un tirazo hacia la intermedia y se aclara el panorama para el equipo de Caliente. En 3-2, hay dos outs en la parte alta de la primera. Lanzamiento para home, batazo de foul hacia atrás. Así que los pericos, con Erlis, con Cedrola, Adames, Castro, Rodríguez, Alcántara, Gómez, De la Cruz y Leiva. La defensiva de Caliente de Durango con Reinaldo Rodríguez por primera. Damon Dews está en segunda, Jonathan Vilar en tercera y Víctor Márquez en el short. Daniel Johnson está en el jardín derecho, Elier Hernández en el central y Esteban Florial, el jardinero izquierdo. La pelota quedó alta, la base por bolas, caminando hacia la inicial Adames. Crece la jugada anterior donde prendieron a Erlis, corredor en primera, ya con dos outs, para que venga Luis Castro a tomar su turno. Si este Jorge García tiene apenas 7 apariciones como abridor, contando la de hoy, pero son 16 apariciones totales para él. Llegó al juego con 29 entradas, 2 tercios, y tiene un buen balance de bases por bolas y ponches, apareciendo bien en ese aspecto porque ha otorgado solo 8 bases. Esta es la novena. De hecho, bueno, aquí otorgó ya la novena y la décima, porque le dio base a Erlis y también a Adames, pero siguen siendo pocas, ¿eh? En 30 entradas, un tercio, 10 bases, está bien. Y 23 chocolates, que no está nada mal, es un buen balance para él. Elemento que fue firmado a los 17 años por los Gigantes de San Francisco, pero ¿saben qué pasó con los Gigantes de San Francisco? Nada. Batazo que va de foul, la pelota va para atrás y la cuenta está en 1-1 para Luis Castro. No pasó nada porque el máximo nivel que pudo alcanzar después de 4 años de estar en sucursales de los Giants fue clase A. Nada más clase A. O sea, fue de esos prospectos que te dicen, ay, lo firmaron los Gigantes, las Grandes Ligas, no sé qué. No, no pasó nada. No pasó de clase A. Ahí se quedó en 2023 y luego ya, pues no lo firmó ningún otro equipo. Lo vimos ya en Liga Mexicana 2025 con Durango, 3 ganados y 4 perdidos, con 5.70 de efectividad en 10 apariciones, 2 bolas y un strike en la cuenta. En el invierno pasado lanzó con el equipo de los Bravos de Margarita en el béisbol venezolano. Rola que va partiendo el diamante en 2, la pelota va de hit para Jardín Central. Una rola que pasa en medio de las piernas de Jorge García, imparable para Castro. Chécale, enseñando músculo y colocándose en primera. A la intermedia se mueve Adames ya con 2 outs, amenazando la novena emplumada para que venga David Rodríguez, el bateador designado, a la caja de bateo. Sigue creciendo mucho, mucho la jugada del intento de robo de Erlis Rodríguez en una, pues, jugada en donde se nota claramente el descontrol por parte del panameño García. De cualquier manera, amenazan los pericos con 2 outs y aquí viene D-Rod, el bateador designado, a tomar el turno. Sí, con los Bravos de Margarita no le fue mal a este serpentinero, ¿eh? 10 cuadrangulares, 37 producidas para David Rodríguez en lo que va de la campaña. Con Margarita, 4 ganados, 2 perdidos, 4-0-1 en efectividad. En ese lapso tiró 11 veces, 11 de abridor, 51 entradas, 2 tercios, 16 bases, 34 ponches. Como ya decíamos, con Panamá no le fue muy bien. Y es un pitcher que apenas rebasó las 250 entradas lanzadas en su carrera. Como decíamos, muy joven. Jorge Manuel García. Sinker, la pelota va a la esquina de afuera, le cantan el primer strike a David Rodríguez y la cuenta está en 1-1. Bienvenidos al mundo, al fabuloso mundo del béisbol de los Pericos, out por out, jugada por jugada, a través de Pericos Radio y de

0: Ticom Radio, un placer enorme que nos estén acompañando. Abriendo Adames por segunda, Castro lo hace por la inicial, de costado presenta el derecho, viene para home, línea, le pegan el guante al pitcher, recupera Márquez, pisa out en segunda. Salió una línea que le pegó en el guante a Jorge García, le quitó velocidad y por eso el parador en corto aprovecha para fildear la pelota. Oficialmente del 1 al 6, el out para completar esta parte alta de la primera entrada. Con fortuna, pero Durango logra colgar el cero, medio inning, Perico se va en blanco, el caliente viene a continuación.
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0: regresamos al Diamante, apoyando a los Pericos de Puebla.
1: Estamos en el cierre de la primera entrada y ya el canadiense Landon Bourassa está en el centro del Diamante. Vamos a ver cómo le va a este nacido en Lethbridge, enfrentando la ofensiva de Caliente. Daniel Johnson está en la caja de bateo, primero en el orden, conecta elevado, peligroso entre izquierda y central, hacia atrás va Cedrol, hacia atrás, imposible, la pelota se va y está del otro lado. Home run de Daniel Johnson a la banda contraria, la pone del otro lado y en un picheo al primer lanzamiento de Bourassa, Daniel Johnson pone adelante a Durango 1-0. Segundo home run de la temporada para el patrullero derecho del equipo local, que encuentra el lanzamiento para poner a volar la pelota. Buscaba la esquina de afuera ese picheo. Le dio entero hacia la banda contraria Daniel Johnson y Caliente se adelanta. Ya lo decíamos, en este estadio la pelota va a volar. Se van a tener cuadrangulares seguramente y de inmediato Daniel Johnson arranca con el home run. Ricky Henderson, aunque no es lo suyo, no es de dar muchos cuadrangulares Daniel Johnson, pero aquí arrancó con el cuadrangular ante Bourassa, que apenas estaba acomodando en el centro del Diamante. Con el número 73 en el uniforme, el nacido en Lethbridge el 25 de septiembre de 1996, pitcher de 29 años, 264 días, Landon Thomas Bourassa. De origen francés, el apellido de este serpentinero que con los Pericos tiró entradas sin tolerar carrera al equipo de Saltillo la semana anterior allá en el Parque Hermano Cerdán. 5 episodios, 7 ponches y una base por bola. Sale una rola por las paradas cortas. Mal tiro por parte de Checo Alcántara, pero Luis Castro levanta la pelota para completar el out por la ruta 63. Tenemos el primero fuera. Terrible el tiro por parte de Alcántara, ¿eh? Tiro infame, pero Castro se fajó para levantar ese tiro que no era un pick-up fácil. La pelota le picó bastante antes, pero mantiene bien el Newman, mantiene bien la pierna sobre la almohadilla y tenemos el primer out. Vamos a ver si no batalla Alcántara con ese tipo de tiros. Lo hemos visto ya en varias ocasiones tirar bajo hacia la inicial cuando le toca cubrir algún rodado hacia su izquierda. Cuando sale hacia la almohadilla de segunda, es cuando le ha costado trabajo a Alcántara. Aquí, francamente, lo rescató Castro, ¿eh? Era un tiro espantoso. Y aquí tenemos a Esteban Florial en la caja de bateo. Disparo que queda alto y la cuenta está en una bola con un strike. Caliente de Durango, entonces, jugando con Johnson, Vilar, Florial, Rodríguez, Mejía, Hernández, Dius, Rivas y Márquez.

0: 9 que salen a jugar en ese orden por el equipo que comanda Oscar Robles. Palo sólido para jardín derecho. La pelota se va y está del otro lado. Cuadrangular, Esteban Florial por todo jardín derecho. Bombazo solitario para Florial, su número 4 de la temporada, y con 2 swing, con 2 trancazos, Durango se adelanta 2-0 en este primer episodio. Sí, Buraza todavía no alcanza a acomodarse, todavía no sabe lo que está pasando acá, pero ya recibió par de cuadrangulares, porque es completamente diferente a lo que vimos de Buraza contra Saltillo la semana pasada en Puebla. Con esas 5 entradas, únicamente 3 imparables, pero aquí Durango, ahora sí que a la duranguense, a base de palo limpio, auténticamente poniendo a volar la pelota. 2 contactos, amigos, muy sólidos, de mucha fuerza, que salen de línea. Hay cuadrangulares que salen muy elevados y muchas veces por las condiciones de los estadios se convierten en home run. Aquí hablamos de batazos de línea, y el de Daniel Johnson fue a banda contraria. Este de Florial fue a su mano, pero los dos con una tremenda fuerza, los dos batazos, ¿eh? Le encontraron a Buraza la pelota muy temprano. La cuenta en 0 bolas y un strike para Reinaldo Rodríguez, que lo tenemos en la caja de bateo como 4 en el orden y cubriendo la primera colchoneta para el equipo de Durango. Lanzamiento que se queda abierto, la cuenta es pareja, 2 bolas y 2 strikes. Bueno, Buraza, apenas estábamos platicando de pues esa apertura, venía de tirar en la Liga Independiente cuando sale un batazo que abre de foul por el rumbo de tercera con el equipo de Winnipeg en esta temporada, el año pasado también. En esta temporada, Buraza, 0 ganados, 3 perdidos, 4.13 su efectividad. Y el año pasado ganó 6, perdió 6, 4.20 en limpias. Fueron 85 entradas, 2 tercios, con 10 bases, 55 chocolates. Y bueno, pues de ahí, lo decíamos la semana pasada, lanzamiento para home, swing, abanica. Ponche para Reinaldo Rodríguez y está cayendo el segundo out. Primer chocolate del partido para Buraza, que la semana pasada en 5 innings ponchó a 7. Aquí victimando a El Chencho Rodríguez, hay 2 outs y Alejandro Mejía vendrá a la caja de bateo. Sí, no se van a encontrar un historial amplio ni brillante de Buraza. Ligas independientes, nunca fue firmado por ningún equipo de los Estados Unidos. Lanzó en el béisbol australiano con el equipo de Sydney, donde el año pasado pues tuvo récord de 6 ganados, 2 perdidos, 2.31 en efectividad. Pero tampoco significa que el béisbol australiano sea pues la gran potencia. De ahí la duda de quién es Landon Buraza, de dónde vino, quién lo trajo, por qué. Y la primera respuesta que dio Buraza la dio la semana pasada. Gran calidad, atacó a zona de strike, blanqueó el tiempo que estuvo en la loma, lo hizo muy bien Buraz. Es un pitcher, como decíamos, joven, 29 años, muy muy buena la edad de Buraza, pero pues francamente, de acuerdo a su historial, la Liga Mexicana parece ser su máximo nivel en carrera. ¡Swing, abanica! Ponche para Alejandro Mejía y tenemos el tercer out. Sin embargo, Johnson y también Florial la pusieron del otro lado. Se va una entrada completa en el Parque Francisco Villa con Durango adelante. 2-0. Regresamos.
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3: Regreso, amables amigos, vámonos a la parte alta de la segunda entrada, remar contra la corriente, los pericos y Jorge García, que se tambaleó en el primer episodio, ahora tiene la ventaja y a enfrentarse a Sergio Alcántara, Moisés Gómez y a Michael de la... Muchas gracias a Manuel Hernández Torres, un fuerte abrazo, amigo. Gracias por tus comentarios, lo mismo para Frankie Carrera y muchísimas gracias también a Jennifer Ogazón, que nos dice: un gusto saludarte en el Fan Fest el pasado domingo. Muchísimas gracias, fotografía. Gracias a ustedes, que la verdad fue muy grato estar ahí, pues grabando algunas de las cosas para redes sociales, los en vivos, pero sobre todo saludar a la afición de los pericos. Línea, cañonazo que va de hit para jardín derecho. La pelota se va hasta el fondo del parque. Alcántara la intermedia, quieto en segunda. Premio doble de Checo Alcántara, que tiende este cable de alta tensión hacia el jardín derecho, poniéndole música al ataque de los pericos en esta parte alta de la segunda entrada. Chécale Checo, colocado ya en posición de anotar sin out. Y la mole Moisés Gómez va a venir a la caja de bateo. Buena línea, tremendo batazo, segundo imparable que le están encontrando al panameño Jorge García. Los pericos, que tienen 28 ganados y 23 perdidos, pelota de 549, pero cuando juegan de visitante aparecen con marca de 10 ganados y 8 perdidos. Pericos está a 4.5 de la primera posición que tienen los Diablos Rojos del México. Pelota que queda abierta y es la primera bola para la mole. Moisés Gómez, séptimo en el orden y jardinero derecho. Moisés, que va a estar en el derby de home runs. 13 cuadrangulares, batea solo 2.27, ha entrado en un slump de bateo Moisés, pero también es un hecho que ha despertado. La última serie en casa contra Tijuana, Moisés respondió a la hora cero, sobre todo en el primero de la doble cartelera, el pasado sábado, cuando los pericos pintaron de blanco a los toros 4-0 en el primero, y el domingo estuvieron muy cerca de repetir la blanqueada. El juego terminó 6-1. Listo el pitcher, viene para home, abanica el slider y la cuenta se va a colocar en una bola con dos strikes. No, lo del Fan Fest fue algo extraordinario. Desde las 11 de la mañana había clases de zumba. Después la afición poblana pues tuvo la oportunidad de conocer a los cuatro elementos del Salón de la Fama que tienen los pericos en su cuerpo técnico, con una firma de autógrafos que resultó pues un exitazo. Me dio mucho gusto ver a Ramón Orantes, que por cierto anda lastimado de una pantorrilla, pero ver ahí a Ramón, ver al Houston, a Matías Carrillo, a Cornelio, fue un buen rato. ¿Qué habrán sido? 25 minutos, media hora para la firma de autógrafos. Nos podían quedar más porque pues también había juego, ¿no? Pelota abierta, la cuenta era lo máximo, 3-2 para Moisés Gómez. Sí, también hubo lucha libre, las peleas programadas que fueron un deleite para los presentes. La lucha estelar fue entre la tercia integrada por Toxina, Psychotic Boy y Charlie Zaragoza, ante Siniestro Maligno y Castigador. Esa fue la lucha estelar. Lanzamiento, swing, abanique. No le encuentra Moisés Gómez y está cayendo el primer out. Primer chocolate que receta en el partido el panameño García, y vendrá Michael de la Cruz a la caja de bateo. Sí, con todo esto también pues hubo la competencia de hubo un par de competencias. Una que fue el concurso de mascotas Pet Comp. Participaron 10 mascotitas disfrazadas con diferentes temáticas, y quien ganó fue una mascota de nombre Jack, un perrito Yorkie que lució en la pasarela. Su propietaria es Elena Cabañas. Ellos ganaron el concurso de las mascotas y también el Semita Derby. El Semita Derby, que fueron 12 concursantes y el ganador fue Enrique de Ita, mejor conocido como el terror de los buffets. Ellos fueron los ganadores de el Fan Fest modo pericos, además de pues el apoyo del Ejército Mexicano, la Cruz Roja Mexicana, que brindaron los servicios gratuitos en lo que se refiere a pues servicios médicos. Cristos Muguerza también se unió a la causa con una unidad móvil que brindó consultas médicas, dentales, oftalmológicas. Y bueno, la familia de patrocinadores que tuvieron los pericos, que fue algo también muy importante para que esto pudiera llevarse a cabo el domingo anterior en Puebla. Lanzamiento, foul, apenas pellizcando la pelota.

Michael de la Cruz. La cuenta está en 0 bolas y 2 strikes. Los Diablos en primer lugar con 1/2 de ventaja sobre los Olmecas, a 2.5 los Bravos, a 3.5 Oaxaca, Puebla 4.5, Conspiradores a 7.5, los Tigres a 9.5, el Águila a 11, los Piratas a 11 y los Leones a 15 del primer lugar. La zona norte, Tijuana, a pesar de que sucumbió ante los Pericos el fin de semana, tiene 34 ganados, 16 perdidos, el mejor récord de la Liga Mexicana, con 6 de ventaja sobre Sultanes y Charros, sus más cercanos perseguidores. Pero Tijuana realmente por aguas tranquilas, con toda la tranquilidad del mundo, el equipo ha estado 6 de ventaja sobre Charros y Sultanes, 6.5 le saca Cereros Caliente a 9, Rieleros a 12, Algodoneros a 12.5, luego Tecolotes, Dorados y Zaraperos en el fondo. En el caso de Caliente, 25 ganados, 25 perdidos en el standing, pero en casa este equipo tiene 14 ganados, 9 perdidos. Es un equipo que domina en casa, se hace muy vulnerable cuando sale del Francisco Villa. 11 ganados, 16 perdidos para el equipo de Oscar Robles cuando juega de visitante. 2 bolas y 2 strikes en la cuenta para Michael de la Cruz. Samar Leiva está esperando turno y los Pericos tienen la del empate en estos momentos en la caja de bateo, tratando de hacerle daño a este serpentinero panameño que tiene 6 temporadas a nivel profesional. Esta es su salida 90 de su carrera profesional. Listo el pitcher. Aquí viene para home. Swing abanica. Se poncha de la Cruz y está cayendo al segundo out. Tenemos 2/3 fuera. Con par de chocolates después del doblete de Alcántara, se las arregla el panameño García para ir saliendo del problema. Y vendrá entonces Amar Leiva a la caja de bateo. Qué buena pichada, ¿eh? Tremendo lanzamiento sobre la parte externa. Sí, buen picheo ahí buscando esa zona, muy controlado García, eso sí, lo decíamos en sus números. Algo que podemos destacar, les decía, pues con los Gigantes no pasó nada en 4 años, pero sí podemos destacar que a lo largo de su carrera es un pitcher muy controlado. En 265 entradas, 1/3, solamente ha dado 87 pasaportes y ha ponchado ya, contándolo de hoy, 239 enemigos. Es un gran balance tener 239 ponches por 87 bases. O sea, es un tipo que tira strikes, definitivamente. Es un elemento que va a tirar strikes. Y aquí lo tenemos precisamente haciendo esa labor con el equipo de Durango. Lanzamiento para home, pelota que queda dentro, lo golpeó. Alcanza a golpearlo ese picheo. Samar Leiva entonces se va a mover hacia la inicial. Justo cuando hablábamos de que es muy controlado, ¡pum! Pelotazo a Samar. Corredores en primera y segunda representan las del empate. Y Erly Rodríguez viene a la caja de bateo. Oigan, un saludo, gracias a la gente que nos escribe en Facebook, la página abierta de Facebook con los Pericos, gracias a Marta Alicia Flores, la familia Tepox Flores, Tepox Huitzil, desde Momoxpan, Cholula, Puebla. Saludos a todos y todas ustedes. Ya nos pueden escribir de manera directa con un servidor a través de Facebook también, ya sea a Miguel Ángel Bird Rivera o a Miguel Ángel Bird Figura Pública. Recibiendo sus comentarios, pues con muchísimo gusto, la verdad, para nosotros un placer enorme, grandísimo, que pues nos escriban a través de cualquiera de estos medios. Muchísimas gracias a Paco, también a Dulce Machín y a toda la gente que hace pues el favor de comunicarse con nosotros durante los juegos. En Instagram estamos en con la cuenta Miguel Bird -37, si es que gustan también escribirnos por esa vía. Piconazo, no la puede controlar el receptor. Hay poco espacio aquí en el backstop, ¿eh? Hay muy poco espacio, pero arranca a tiempo Alcántara, arranca a tiempo Leiva, y los Pericos se mueven a 3ra y 2ra respectivamente, las del empate en posición de anotar. Pero sí, fue por la pelota rápidamente Webster Rivas y pensó en tirar ya sea a 2ra o a 3ra, porque hay muy poquito espacio, muy poquito espacio para pensar en ir por la pelota y sacar al corredor. Vamos a ver si Erly Rodríguez puede traerlas del empate. Estamos en la parte alta de la segunda. Lanzamiento para home, altura de las rodillas, le cantan el primer strike y la cuenta se coloca en 1-1. Apenas estamos en la parte alta del segundo rollo, sí, pero también Buraza va a tener que mejorar, va a tener que adaptarse a las condiciones de este estadio, porque le cayeron muy temprano, le cayeron rapidísimo al canadiense Buraza. En 5 entradas no permitió carrera contra Saltillo. Bueno, aquí en la primera le cayeron. Batazo que va de foul por el lado izquierdo. Una entrada, por cierto.

pobre, una entrada baja, poca gente la que hay en el estadio Francisco Villa. El tema de la lluvia, desde luego que tiene que influir para que pues no se tenga una gran entrada, pero bueno, yo esperaba más, otras visitas a Durango. Este estadio es pequeño, pero ahorita sí, no está ni a la mitad, ni a la mitad de su capacidad el Francisco Villa. La cuenta está en 1-2. Abriendo los corredores, amenazan los pericos, lanzamiento, pelota alta. La cuenta va pareja ahora, 2-2 para el Cocho. Ernest Rodríguez, que recibió la base por bolas en el primer episodio, buscando su primer turno oficial en este partido. Cuestión de cuadrangulares, cuidado, porque también Pericos tiene fuerza. Y a este serpentinero, número escandaloso, en 29 entradas le han dado 8 cuadrangulares. Así que también es propenso este pitcher Jorge García a que le conecten cuadrangulares. Pero ya veremos, Pericos es una ofensiva muy sólida en home runs, muy sólida sobre todo en el tema de robos de base. Por lo pronto a Erlis ya lo agarraron en el intento de robo, precisamente en la primera entrada. 2-2-2. Abróchense los cinturones, amigos, que hay turbulencia. Lanzamiento para home, batazo de foul hacia atrás. Defendiéndose el Gocho Rodríguez en la caja de bateo. Tremendo turno, tremendo el turno por parte de Erlis Rodríguez. Sí, haciendo bien las cosas ahí para defender la zona de strike. No cabe duda que es tremendo bateador, es un elemento valiosísimo dentro de este esquema que tienen los Pericos de Puebla. Sí, sin duda es uno de esos bateadores y jardineros también, de excelentes características. Batazo que va de foul por el lado de la inicial. Ahí lo tenemos, ahí tenemos las características de Erlis, haciendo trabajar horas extras el pitcher abridor, haciéndolo ahí de maravilla y tratando de traerse a esos corredores, y de no traerlos, bueno, por lo menos poder hacer el turno largo, poder mantenerse ahí en la caja de bateo. Amenazan los Pericos, Durango ganando 2-0. Agárrense, amigos, al filo de la butaca, en 2-2. Lanzamiento para home, batazo que va de foul, otra vez por el lado izquierdo. ¡Qué tremendo turno! Sensacional el turno que nos está regalando Erlis Rodríguez, y esperando oportunidad, si hay tiempo, Lorenzo Cedrola. La ofensiva de los Pericos simplemente no descansa. Es una ofensiva que en todo momento está generando peligro, inclusive cuando hay dos outs. Pericos ha hecho muchos ataques incluso cuando hay dos outs. 2-2-2. Nuevamente de costado García. El panameño con la revirada hacia la intermedia. Safe en segunda. Alcanzó a regresar Samar. Estaba abriendo demasiado Samar Leiva. Víctor Márquez llegó a cubrir. Y por poco lo prenden en segunda, Poco faltó para que prendieran a Samar Leiva. Tuvo que regresar barrido Samar, porque se estaba complicando la situación en la intermedia. Alcanza a volver Samar Leiva y todo mundo vuelve a sus puestos. 2-2. Turno eterno de Erlis Rodríguez. Tambaleándose por segundo inning consecutivo el panameño García. 2 bolas, 2 strikes. Hay 2 outs. Lanzamiento para home, batazo elevado, peligroso para jardín izquierdo central, hasta lo profundo del parque, imposible, la pelota pica y va contra la barda. Anota sin problemas Alcántara, anota Samar Leiva, y se empató el partido. Premio doble de Erlis Rodríguez, que prende la eléctrica y pone rock and roll al ataque emplumado en la segunda entrada. ¡Chécale! Bombazo hacia lo más profundo del left center. Imposible para Eliel Hernández, que la siguió a toda velocidad, pero no se puede quedar con la esférica. Y ya lo decíamos, en cualquier momento Pericos le iba a caer encima a García. 2-2 la pizarra y vendrá Lorenzo Cedrola a la caja de bateo. Muy importante, claro, el turno de Erlis, desgastante física y mentalmente también. Estos turnos que terminan por hacerle todo el daño del mundo precisamente a los pitchers, porque representan auténticamente pues un fracaso a nivel mental y también a nivel físico. Es un cansancio bárbaro el que traen este tipo de turnos. Cedrola conecta, rola en el hoyo de primera y segunda. La pelota va de hit para jardín derecho, responde Cedrola, timbra Erlis Rodríguez y Pericos le da la vuelta al partido. ¡Chécale, hormiga!

0: Chocando la pelota hacia la banda contraria y todo el por rockero en este segundo episodio con los Pericos atacando ya con rally de tres. Primero Erlis, ahora Cedrola conectando el batazo hacia la banda contraria. Pericos se adelanta en la pizarra para que venga Cristian Adames a tomar su turno. Tremenda la pieza de bateo de Cedrola, extraordinaria la manera y va a ser todo para García. No hay mucha paciencia para el panameño. Hacemos una pausa y regresamos al Francisco Villa. Pericos adelante, 3-2 en el score.
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6: Vemos a este escenario y muchas gracias a toda la gente que se empieza a comunicar, a Dulce Machina, a Alicio Saldaña, a Ramos Vicky, a Javier Cabrera, a Manuel Montero, también a Daniel Sandoval, saludos a Berenice Moreno, también a Irma Orea, a Arquímedes Orozco, gracias también a Lulú Torres, a Ernesto Guzmán, a Francisco González, a Isabel Gómez. Se vamos con todo, dice Rocío Carriola también, gracias a Efraín Flores, saludos y gracias a todos, a José Antonio, que siempre está siguiendo la transmisión, muchas gracias, qué bueno que estén en contacto con nosotros, a J. Carlos López desde Tijuana, ya saben que nos ayudan mucho si dan like y comparten la transmisión con sus amigos en Facebook, y desde luego aquí recibiendo todos y cada uno de sus comentarios, gracias Berenice Moreno. Apoyando a Cristian Adames, mandándonos saludos, muchísimas gracias, viéndolo por la televisión, pero escuchándolo por acá. Gracias a Chely Fuentes también. Ahorita les digo en la televisión dónde lo pueden ver, lo pueden seguir, con mucho gusto. A Klaus Dumas también, a Romualdo Rodríguez, gracias, como siempre, por sus comentarios. A Roquerito Herrera, que apoya a Durango. Oigan, qué gusto tener gente de caliente de Durango. Roquerito Herrera, Lecona, pues bienvenido a la transmisión de Los Pericos, claro que sí. Enrique Saldaña está en el centro del diamante por parte de Durango y Cristian Adames, el hombre que batía. Jorge García con una entrada y dos tercios, tres imparables, dos ponches, dos bases, un wild y también un pelotazo abanique. Y es el segundo strike, la cuenta ya está en 1-2. Muchas gracias a Miguel Ángel Rosas, a Víctor Manuel Gilbon, a Gabriela Juárez también. Dice, ahora sí vamos a verlos en casita porque siempre me tocaba escucharlos en el trabajo, dice Gabriela Juárez. A Monique Bautista, gracias Monique, igualmente saludos Sergio Humberto Borboa desde Mochicaui, el fuerte Sinaloa. Saludos, claro que sí. Lanzamiento, swing abanique. Se poncha Cristian Adames y está cayendo al tercer out. Sin embargo, los pericos arman una rebelión de tres carreras que le da la vuelta al partido. Se va a entrada y media en el Francisco Villa. La pandilla verde ya le está ganando al equipo duranguense. 3-2. Regresamos.
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3: Lo mismo a Silly Silva también. Saludos, apoyando a los pericos. Armando Mellal, desde Pueblita, especialmente hasta San Juan Acosac. Gracias a Javier, a Oscar Jiménez también, a Pedro Ausencio Hernández. Gracias a las familias Hernández Castillo. El Chema, la primera entrada, ya el canadiense, ya está en el centro del Diamante. Israel Ham también, a Astro Frank, a todos y todas ustedes, muchísimas gracias. Aquí estamos con el gusto y placer de siempre, llevándoles el cierre de el segundo episodio. Nuestro amigo Paco CH y la familia Carranza Bravo, también a Kitty Elitz, que dice que tenemos el mejor uniforme. Es muy bonito, la verdad, cuando viene el primer lanzamiento y allá va el batazo, la pelota va de hit para jardín izquierdo. No esperó absolutamente nada Elier Hernández para dar la voz de ataque con Caliente, que representa ya el empate sin out. Y vendrá Damon Deuce a la caja de bateo. Muchas gracias, Kitty Elitz. Gracias también a Josu Leduc, o Leduque también, a Juan Pérez, a Augusto Ortega. Muy bien, muchas gracias a todos, de verdad. Qué gusto poder leerlos en esta transmisión y bueno, que nos podamos seguir aquí a través de la magia de la radio. Claro, aquí se ve el béisbol por la radio, eso ocurre en la transmisión de los Pericos de Puebla. El primer strike en la cuenta para Damon Deuce. Tiene el nombre de aquel pelotero que era su apellido, Johnny Damon, así se escribe igual. Nada más este se llama así, Damon Deuce, que juega la segunda base. Esquina de afuera, bonita pichada, le cantan el segundo strike y la cuenta ya está en 0-2. Tremendo lanzamiento, extraordinario por parte de Buraza, que trata de establecerse en el centro del Diamante. Muchas gracias a nuestro amigo Paco CH, a Pedro Méndez también, hasta San Cristóbal. Tepeteopan también, arriba los pericos, a Sandra Luz Chávez, a Uriel Flores. Una gran cantidad de amigos y amigas. Y allá va la rola, la pelota vence la ubicación de Alcántara y va de hit para jardín izquierdo. Bien colocado el batazo hacia la banda contraria, dejando corredores en primera y en segunda, sin out. Webster Rivas va a venir a la caja de bateo. Buena pieza bateadora, haciendo buen contacto ahí. Sí, empujando la pelota. Es bueno el contacto que está realizando el bateador en estos momentos. Y de esta manera, Caliente amenazando al canadiense Buraza, que no se encuentra en el centro del Diamante en esta segunda salida en la Liga Mexicana. Ayer ya hubo actividad, por cierto, en la Liga Mexicana, con la victoria de los Diablos 5-2 sobre los Charros. Así comenzó la jornada precisamente de ayer. Hoy una gran cantidad de juegos y enfrentamientos muy interesantes de los interzonas en la Liga Mexicana. Saludos a Xochitl Torreblanca, que nos está siguiendo desde el gym, siguiendo por allá el béisbol. Ah, muy bien, pues saludos a toda la banda del gym, todos los jóvenes, a todos los jóvenes y los no tan jóvenes que estén por ahí entrenando, ¿verdad? Claro que sí. Es una buena medida también en el gimnasio y en lugar de la música. Si Pericos va ganando, pues sí, yo creo que motiva mucho más, ¿verdad? Claro que sí. Muchas gracias a Xochitl, y que nos seguía hace un rato a través de SICOM en el 105.9 de FM. Gustazo enorme, de verdad, que estén con nosotros. Batazo que va de foul, fuera de juego, chocando la pelota por el lado derecho. La cuenta se va a colocar en una bola y un strike ahora para Webster Rivas. Sí, también comunicándose con nosotros Carmen Cervantes. Gracias, Carmen, igualmente saludos, siguiendo la transmisión y apoyando a los pericos en esta linda tradición de tantos y tantos años, este romance que tiene la pelota caliente con la magia de la radio. En 1-1, lanzamiento abierto, la cuenta va a ir a 2 bolas y un strike. Landon Buraza, que bueno, es un pitcher que llega a auténticamente a probar suerte en Liga Mexicana. La ventaja que tiene, ¿cuál es? Que no lo conocen y que sus rompientes son muy buenos. Sale un rodado, otra vez en el hoyo de tercera y short, la pelota de hit para jardín izquierdo, corredor por tercera, lo mandan para home, aquí viene el tiro, safe and home. Se le cayó la pelota

de la Cruz, en el momento de la barrida fuerte, el golpe que le da con la mascota de la Cruz. Me parece que si de la Cruz no pierde la esférica, había jugada de out en la registradora. Imparable productor de Webster Rivas, el tiro de Cedrola llegó rápidamente de un bote y creo que el umpire se preparaba para marcar el out, pero perdió la pelota de la Cruz, así que hay que darle carrera producida a Rivas. Se empata el juego a 3 y Víctor Márquez va a venir a la caja de bateo. Se animan los aficionados en Durango, que en algún momento ya tuvieron a los alacranes, ya tuvieron a los generales, y ahora teniendo al equipo de caliente de Durango. Sí, de la Cruz incluso pensaba que tenía la pelota en la mascota, porque lo primero que hace es mostrarle la mascota al umpire como pidiéndole que marque el out, pero ya después se nota cómo la esférica está en el suelo. Sí, yo creo que si de la Cruz sostiene la pelota en la mascota era out. Ya el golpe fue accidental, que por cierto está tardando en levantarse muchísimo Elier Hernández. Bueno, me parece que Elier tiene un golpe, no sé si a la altura del casco o le dieron en la zona de la orejera. Quedó ahí medio titubeante, el umpire a la espera, les dice pues si gusten atiéndolo en la caseta porque ya anotó. Entonces, pues en este momento no se levanta, ya se va a levantar Hernández. Sí, se llevó un fuerte golpe, pero se nota como el umpire le dice a Oscar Robles, oye, que lo atiendan en la caseta para que el juego pues pueda continuar, pero no se levantaba Elier Hernández. Pues sí, fue el impacto con la mascota de Michael de la Cruz. Afortunadamente Elier está bien. Quedaron corredores entonces para el equipo de Oriente de Durango, moviéndose por las almohadillas con este sencillo. Rivas a la intermedia, Dios se mueve a tercera. Eso ya ocurre en bola ocupada. Este es un sencillo productor, no se marca doblete, es un sencillo. Hacia el lado izquierdo para dejar dos en posición de anotar sin out, y vendrá Víctor Márquez ahora. Sí, Buraza, igual que Jorge García, está batallando enormemente en este arranque de juego, porque apenas estamos en la segunda entrada, apenas es el cierre de la segunda entrada y los abridores francamente no prometen demasiado, Durango con récord de 500, 25 ganados, 25 perdidos, Pericos con 28-23. Ambos vienen de ganar series el fin de semana. El caso de Caliente de Durango perdió serie a mitad de semana contra Tabasco la semana pasada, pero luego barrió a Yucatán. O sea, Durango terminó ganando 4 de 6 partidos la semana anterior. Los Pericos también ganaron 4 de 6, venciendo a Saltillo 2-1 y a Tijuana también 2-1. De modo que pues llegan parejos en ese aspecto, ¿no? Realmente no hay gran diferencia en lo que vienen haciendo los dos equipos en sus últimas series. En una bola sin strike, suelta Buraza, pelota abierta, 2 y nada la cuenta para Víctor Márquez. Márquez noveno en el orden y parador en corto, y así como Pericos le dio la vuelta, Durango ahora amenazando con dar una nueva voltereta al juego. Abriendo por tercera Damon Dios y por la intermedia está Webster Rivas. Cantado el segundo strike, abriendo la zona de strike, Marco Garibay no queda muy convencido Márquez, pero acuérdense que Caliente ya gastó uno de sus retos ABS cuando estaba arrancando el juego. Webster Rivas pidió un picheo en 2 y nada y estaba equivocado Webster Rivas, entonces ahí perdió uno Caliente. Lanzamiento para home, no, dice el umpire, abriendo demasiado ese picheo y ya es la tercera pelota mala para Márquez. Sí, para el día de hoy, en esta jornada de martes con los Interzonas, Monterrey juega en Quintana Roo contra los Tigres. Jack Cushing en el duelo de picheo contra Melvi Acosta por el equipo felino. Yucatán, que no levanta, juega en la casa de los Tecolotes de los Dos Laredos. Es en Nuevo Laredo el partido con Tyler Ivey, que ya tiene 5 victorias por Tecolotes. Smil Rogers con Yucatán, 0 ganados, 4 perdidos. 9-14 la efectividad. Terrible la temporada de Smil Rogers. Lanzamiento, pelota que queda alta. La base por bolas. De la Cruz dice que quiere el ABS. El umpire les dice que decidieron porque De la Cruz lo había pedido. De la Cruz le dice, yo no lo pedí. Ya dijo el umpire que sí es bola. De la Cruz le dice, yo no lo pedí. Buraza tampoco lo pidió. A ver, el picheo quedó arribita y De la Cruz no lo pidió. Se iba a tocar el casco De la Cruz, pero no lo tocó. Marco Garibay se acaba de confundir terriblemente. De la Cruz le dice al umpire, no me toqué

el casco. Yo no te pedí el reto ABS. Lo pide Marco Garibay. Sí es bola, base por bolas. Pero aquí lo extraño de esto es que De la Cruz alza la mano y se va a tocar el

0: que está explicando es Yair Fernández, que es el jefe de la Cuartet. Sí, me da la impresión a distancia que lo que le están diciendo de la Cruz es, si no lo ibas a pedir, ¿para qué levantaste la mano? Pero aquí hay que ser muy específicos. O sea, el reto tiene que ser tocando el casco. Si no te tocas el casco, no lo estás pidiendo. O sea, imagínate, entonces levantas la mano para otra cosa y se va a confundir con que querías el reto ABS, me parece absurdo. Creo que sí es una equivocación aquí los umpires, ¿eh? El umpire principal le acaba de quitar un reto ABS a Pericos y cada equipo tiene ahora solo uno. Pero, amables amigos, esa no es la peor noticia. La peor noticia es que hay casa llena, sin out, y viene Daniel Johnson, que ya pegó cuadrangular en el primer turno del juego. En la segunda pichada del juego, Daniel Johnson se fue para las tablas. Tener cuidado con él ahora. Sí, a tener cuidado, que ya sabemos que también tiene poder. Elevado para jardín derecho. Moisés Gómez atrapa la pelota. Empieza y corre. Viene timbrando sin mayores problemas Damon Dews, la carrera número 4. Decidió Moisés tirar de regreso al cuadro para evitar el avance del corredor de segunda a tercera. Dews anota y Durango se adelanta 4-3 en la pizarra. Hay que darle fly de sacrificio a Daniel Johnson. No se mueve Rivas, no se mueve Márquez, cayó el primer out, pero sí anota Damon Dews. La carrera número 4, se pone adelante Durango, 4-3, en juego que va de toma y daca, de ir y venir, de volteretas, inmediatamente una tras otra. Viene a la caja de bateo Jonathan Villar, el ex de los algodoneros de Unión Laguna. Sí, quedaron corredores en primera y segunda. Creo que Moisés hace lo correcto, intentar el tiro hacia home. Iba a ser complicado con un corredor rápido como Dews. Al primer disparo sale un globo hacia el jardín izquierdo. Bien posicionado, Lorenzo Cedrola debajo de la pelota captura y con ella está cayendo al segundo out. Nadie se mueve. Fíjense, amigos, después de dar base por bolas a Víctor Márquez, evidentemente el Anden Buraza pasa un momento de descontrol. Pero Durango le regala un out al primer picheo con Daniel Johnson y ahora al primer picheo Villar también dominado. El batazo de Johnson trajo carrera en pisa y corre, pero poco a poco Buraza se va saliendo de un problema que parecía mucho mayor. Esteban Florial viene a tomar el turno ahora. Sigue el peligro latente, sigue la posibilidad de más carreras para los locales. A fajarse con Florial, que ya se fue para las tablas en la primera entrada. Bonita pichada, el slider en la esquina de afuera, le canta en el primer strike. Otro equipo que no ha podido levantar, los Piratas de Campeche, en último de la División del Sur, recibiendo al equipo de Chihuahua. Emilio Vargas lanzando por Dorados, Joe Record lanzando por los Piratas. Batazo atrasado de foul, fuera de juego. Los Acereros están en Oaxaca. Monclova va a Ike Maxtein, mientras que Guerreros manda a Lemao Hernández. Por cierto que Monclova, como todos los equipos que van a Oaxaca, tuvieron que bajarse el autobús para caminar hacia el hotel con maletas y todo, porque pues el autobús no pudo llegar por bloqueo de maestros a la llegada a Oaxaca. Entonces nos dicen que son poquito más de 1.5 kilómetros lo que tienen que recorrer desde la carretera para llegar al hotel. Pues sí, vaya, si no, no llegas, ¿no? O sea, no van a abrir los maestros. Y entonces, pues varios equipos han tenido que aplicar la de pues la caminata. A nosotros ya nos ha tocado, no en Oaxaca, pero sí en otras plazas, en algunas otras temporadas que hay que aplicar la de la caminata, si no, no llegas. ¡Swing! ¡Abanica! Se poncha Florial y está cayendo al tercera. Sin embargo, en un duelo de carreras, de batazos, la confusión del umpire Marco Garibay. Dos entradas completas, amables amigos. Va a haber turbulencia. Durango está adelante. 4-3.
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dos entradas de locura, ¿no? Dos entradas de carreras, ya son 7 carreras entre los dos equipos, lo habíamos adelantado en Pericos al Bat y en los diferentes análisis de esta serie. Va a haber carreras. Por cierto que me dio mucho gusto ver que Ramón Orantes ya está mucho más recuperado, ya puede por lo menos caminar de manera más natural. Me ha batallado Ramón Orantes la semana pasada con una lesión, tirón, algo así como una contractura muscular en la pantorrilla de la pierna derecha. Decía que en una de las situaciones con los umpires quiso salir a reclamar y al momento que intentó correr, ¡pum!, tronó la pantorrilla de Ramón, pero ya está muy recuperado. Ya se le ve más normal. Vámonos a la parte alta de la tercera entrada y Luis Castro ya está en la caja de bateo. Saludos allá en Oklahoma a nuestro amigo Candia Ruiz, pendiente siempre de la transmisión. Gracias, amigo, fuerte abrazo para ti y para tu familia. Conecta Castro, línea que atrapa a Víctor Márquez. Una línea candente que buscaba el jardín izquierdo, pero Víctor Márquez brinca y se queda con la pelota. Está cayendo así el primer out. Muy buena la jugada de este torpedero, bajito pero muy ágil, muy veloz también, que además puede batear a la zurda o a la derecha. Es un jugador muy completo, Víctor Márquez, ahora recibiendo la oportunidad como shortstop. Tenemos un out y David Rodríguez va a venir a la caja de bateo. Gracias a Ricardo Hernández, que dice: hace algunos años subí a la cabina donde transmites y me firmaste un bat. Ah, caray. Pues saludos, Ricardo, muchas gracias desde la Revolución Mexicana, la familia Hernández Pérez. Saludos, Ricardo, a ti y a tu familia, y gracias por el recuerdo, hombre. Claro, aquí estamos a la orden. Cuando gusten, aquí estamos a sus órdenes, ya lo saben, con el afecto siempre. Gracias a Alexia Guerrero, a Patricia Escobar, que también se comunican con nosotros y pendientes del vuelo de los Pericos. Será un juego al que le queda mucho, mucho camino por recorrer, y ya ambos enseñaron que tienen cómo reaccionar. Los Interzonas también continúan hoy con la serie que arrancó ayer entre Diablos y Charros, la repetición de la serie del Rey del año pasado. Luis Iván Rodríguez lanzando por Jalisco, Humberto Castellanos lo hace por el equipo Escarlata. Lanzamiento que muerde la esquina de afuera, le cantan el strike y pide el reto ABS David Rodríguez. Bueno, estaba en dos y nada David Rodríguez. Se quedaron sin reto los Pericos, la falló David Rodríguez. Bueno, pues estas son de las situaciones que reflejan pues un poco de desconcentración, porque insisto, tú estás en dos y nada, que te lo marquen o no te lo marquen no hace diferencia. O sea, ponerte en tres y nada, no hay gente en base, no es un tercer strike, en fin, son muchas situaciones ahí. Le cantan el segundo, la cuenta ya está en 2-2. Ya Pericos no tiene retos ABS, porque pues acuérdense que le quitaron uno con la confusión de Marco Garibay, y ahora David Rodríguez en esta situación sin gente en base pidió el otro batazo de foul fuera de juego. El Águila de Veracruz juega en Torreón. Buen duelo, Jonathan Bermúdez contra Guadalupe Chávez, dos equipos que tienen para levantar, pero no lo han hecho. Sobre todo Laguna, nómina altísima la que tiene Laguna, pero no ha podido levantarse. Y bueno, me parece que ahora está Drew Stankiewicz en el terreno de juego. No lo había visto hasta ahora. Cuando sale una rola lenta por la segunda base, Márquez levanta, tira, safe en primera. Había sido un jugadón de Víctor Márquez, se tiró de cabeza detrás de la intermedia, tomó la pelota, se revolvió, metió el tiro, pero la velocidad finalmente de David Rodríguez se impone para conseguir el infield hit. Sí, Drew Stankiewicz, otro experico de Puebla, se quedó cubriendo la segunda base. Sí, en los movimientos a la defensiva que está haciendo el equipo de Durango muy temprano en el juego se dan estos movimientos.

Stankiewicz está en segunda. Damon Deuce, que estaba en la segunda base, ahora está en el jardín izquierdo. Y Esteban Florial, que estaba en el jardín izquierdo, ahora está en el jardín derecho. Y Daniel Johnson, que estaba en el jardín derecho, ahora está en el jardín central. ¡Qué barbaridad! El que sale entonces es el del golpe en home. El que sale es Elier Hernández, que fue el que se llevó el golpe con De la Cruz en la barrida en el plato. Ese es el que sale, pero la confusión es por la gran cantidad de movimientos que se dan. O sea, sale Elier Hernández y entra en su lugar Stankiewicz, pero Stankiewicz se queda cubriendo segunda. Dios, que estaba en segunda, ahora cubre el jardín izquierdo. En el izquierdo estaba Florial, ahora está en el derecho. En el derecho estaba Johnson y ahora Johnson al jardín central. Batazo atrasado para el jardín izquierdo, la va buscando Dios, la va buscando Márquez. Imposible, la pelota de regalo con un grupo mínimo de aficionados por el lado izquierdo de este escenario. La cuenta está en 1-2. Para Sergio Alcántara. Así que, bueno, así quedaron los movimientos a la defensiva del equipo de Oscar Robles. Se juega la parte alta del tercer episodio. Querétaro juega en Aguascalientes, Harold González contra Junior Guerra en el duelo, y León juega en Tijuana, Felipe González lanzando por los Bravos contra Adonis Medina por los Toros. Y allá va la línea, silbante, que va de hit para jardín central. Responde Checo Alcántara, el tiro que viene hacia la antesala, Barrido, safe en tercera. Llega Barrido con los spikes por delante, David Rodríguez poniéndole música al ataque de los Pericos. Este imparable, esta línea silbante de Sergio Alcántara, jalando la pelota y poniéndole en el jardín central, dos a bordo con solamente un out. Poniéndole sabor, chécale Alcántara, de 2-2 en el partido para Sergio. Y Rodríguez, le puso velocidad de David Rodríguez para llegar Barrido hasta tercera. Amenazan los Pericos en un juego que así parece que va a estar. Enrique Saldaña tampoco ha sido la solución hasta ahora. Por cierto que Alcántara se mueve a segunda en bola ocupada. No es doblete, es bola ocupada. ¿Por qué bola ocupada? Porque en el tiro a tercera es que Alcántara corrió de primera a segunda. Su batazo es un sencillo. Y aquí viene Moisés Gómez a batear. Amenazan los Pericos. La del empate está en tercera. Lanzamiento abierto. Y es la primera pelota mala. Los Pericos hoy mandaron a Buraza. Mañana estaría lanzando José Enrique Martínez. Y el jueves, Vladimir Gutiérrez. El Conde Vladi estaría en el centro del diamante para el partido número 3 de la serie. Listo el pitcher. Viene para home. Disparo abierto. Dos y nada. La cuenta ahora para Moisés Gómez. Sí, una rotación donde Buraza, bueno, está batallando hoy, lo están aguantando lo más que se puede. Y esto se da porque, pues, es evidente cómo los dos equipos están bateando. Entonces, tampoco tiene mucho caso desgastar al bullpen tan temprano cuando el equipo está bateando. Rola lenta, la pelota abre y va de foul por el rumbo de tercera. Es el primer strike en la cuenta de la Mole Gómez. Así que Pericos hoy con Buraza, mañana con Martínez y el jueves lanza Vladimir. Mientras que Durango, pues tuvo hoy a Jorge García porque ya salió. Mañana lanzaría Devin Smeltzer, que ya tiene 3 victorias. Y para el jueves estaría Jorge Sauceda. Sauceda es otro de los jóvenes mexicanos que forma parte de esta rotación de pitcheo para el equipo de Durango. Una interesante serie, dos equipos que batean bastante. En un escenario donde se batea bastante, vamos a ver qué picheo se puede acomodar. Conecta Moisés, batazo elevado para jardín derecho, podría empatarse el juego. Florial se va colocando, tiene la pelota, pisa y corre para home, pisa y corre a tercera. Safe en tercera. Ya se empató el juego. Anota David Rodríguez sin mayores complicaciones con este fly de sacrificio de Moisés Gómez. Aprovecha Alcántara también para llegar hasta la antesala y estamos 4-4 a la altura del tercer episodio. Sí, la jugada en el jardín de la derecha, reaccionando rápido Florial para meter el disparo. Ah, realmente no hay nada que checarle a la jugada en tercera. Vilar no sé qué quiere que chequen en la antesala, la verdad. Llegó con toda la anticipación del mundo el corredor Sergio Alcántara, es más, es clarísimo el safe, ¿no? Sería una tontería que el equipo de Caliente de Durango pidiera una revisión aquí, cuando es una jugada claramente de quieto en la antesala. Así que responde Moisés Gómez y viene Michael de la Cruz a tomar el turno. Juego empatado otra vez.
Listo el pitcher, aceptando la señal.

0: La hora suelta, disparo que queda demasiado abajo y es la primera bola. Los Pericos se mantienen como líderes en robos de base de manera colectiva. Pericos tiene 82 robos. Hoy todavía no llega el primer robo de base. Ya lo intentó Erlis, pero lo pusieron out. Pero Caliente también roba bases, ¿eh? Caliente es el quinto equipo con más robos de base en la Liga Mexicana, con un total de 59. O sea, son dos equipos que corren bien, que les gusta intentar el robo de base. Obviamente Pericos es el que mejor lo ha hecho, ¿eh?, durante la temporada. Es un equipo demasiado rápido que pues ha encontrado la fórmula de poner mucha gente en posición de anotar, precisamente con los robos de base. Dos bolas y un strike. Listo el pitcher, viene para home, línea trazada, foul allá por el lado izquierdo. Chocando la pelota Michael de la Cruz, la cuenta para dos bolas y un strike ahora. El estadio Francisco Villa, un escenario que decíamos ya sirvió como casa de varios equipos. Y Durango, que bueno, pues tiene su primer antecedente como el Alacranes de Durango. De hecho, el Alacranes no solo jugó en la Liga Mexicana, también jugó en la Liga Mayor de La Laguna, que es una de las ligas amateurs o semiprofesionales más fuertes que existen. Esos Alacranes de Durango que nacieron en el año de 1958 y que primero participaron en la Liga Central Mexicana y después ya llegaron a la Liga Mexicana hasta mediados de los años 70. Listo el pitcher, checando la señal y también al corredor. Saldaña suelta, pelota alta, la base por bolas. Caminando hacia la inicial, Michael de la Cruz, quedan corredores en las esquinas. Y Samar Leiva vendrá a la caja de bateo. Sí, no, vaya, la zona de los relevos es donde realmente se va a ver qué equipo puede aguantar mejor, ¿no? Porque es un hecho que van a estar bateando, van a estar haciendo carreras, van a estar haciéndose daño. Probablemente al llegar a la quinta entrada, después de la quinta entrada, los Pericos tengan una ventaja mayor en lo que se refiere a su bullpen, porque el bullpen después de la quinta, sexta entrada se ha comportado muy sólido en los últimos juegos. Pero hay que llegar a esa zona. Lanzamiento bajo para Samar Leiva y es la primera bola. Una bola sin strike en la cuenta para Samar. Oscar Robles es quien dirige al equipo de Caliente de Durango. Oscar, que jugó varios años en el béisbol de las grandes ligas, fue un gran estelar también en el béisbol mexicano. Oscar Robles hizo un gran trabajo el año pasado con Tijuana. Sale una rola por la intermedia, el trabajo sin problemas de Stanky, tirando la inicial, cayó el tercer out, pero los Pericos se las arreglan para empatar el juego con el fly de sacrificio de Moisés. Dos entradas y media, amables amigos, estamos tablas, los Fabulosos Pericos y el calor de Durango, 4-4.
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4-4 la pizarra, amables amigos, y el canadiense Bourassa se mantiene en el centro del diamante. Ahí viene el equipo de Durango con Reinaldo Rodríguez. Cuarto, quinto y sexto, Reinaldo, Alejandro Mejía y Drew Stankiewicz, otro experico de Puebla y parte del campeonato de los pericos en ese todavía muy cercano 2023. Lanzamiento va buscando la esquina de afuera y se pide el reto ABS y es concedido el strike, lo pidió el bateador. La cuenta se coloca en 1-1 ahora para Reinaldo. Reinaldo Rodríguez, que pasó varias temporadas con el equipo de los Tigres y recientemente lo habíamos visto con los Guerreros de Oaxaca. Ahora con Durango, batazo que va de foul, la pelota va para atrás y la cuenta se va a mantener en 1-2. El manager Oscar Robles del equipo de Durango, que en las grandes ligas recuerda mucho con los Dodgers de Los Ángeles, con los Padres de San Diego. Gran parte de la década de los 2000 pasó a ser un gran tercera base. Y allá va la línea, batazo que va de hit para Jardín Central. Se tiró de cabeza Samar Leiva, pero no le puede llegar a ese batazo. Es un hecho, que la salida de Bourassa es completamente diferente a la que nos regaló en Puebla. En Puebla le dieron 3 hits en 5 entradas. Aquí le han dado 7 en 2 entradas. Es completamente distinto, además de que ya le hicieron 4 carreras. Pero ahí está en la batalla el canadiense, tratando de mantenerse lo más posible en el centro del diamante. Viene Alejandro Mejía a la caja de bateo. Sí, Oscar Robles brilló muchísimo con los Guerreros, luego con los Diablos. Llegó con los Dodgers desde mayo del 2005 y luego pasó al equipo de San Diego. La verdad, un tercera base de gran categoría, muy buen bateador, pero no pudo establecerse mucho tiempo en grandes ligas. Oscar Robles originalmente fue firmado por los Astros de Houston, un scout, Dieron Rombach, fue seleccionado en una tercera ronda del 94, y luego fue que lo firmaron. Batazo elevado por primera, la va buscando Luis Castro, también Samar, va a ser Castro, al filo del abanico, se queda con la pelota y está cayendo el primer out. Out importante el que consigue Pericos aquí. Definitivamente un out importante, dominar a Mejía, tenerlo fuera de las colchonetas, sin oportunidad de que produzca carrera. Y vendrá Drew Stankiewicz a tomar el turno ahora. Sí, bien la jugada por parte de Castro, que vuelve a quedarse con la primera base. El que va a la posición de designado es David Rodríguez. Y Oscar Robles, después de firmar, se hizo muy popular en Estados Unidos porque parte del bono que le dieron por firmar lo utilizó para comprarle una pizarra al campo de la escuela que tenía en la preparatoria. Los Astros no tenían planes con Robles, lo enviaron de regreso a la Liga Mexicana, pero batió cerca de 400 en Liga Mexicana, fue rellamado por los Dodgers y alcanzó a jugar 110 juegos, algunos de titular, la mayoría de suplente. El 2 de febrero del 2007 lo liberaron y entonces lo recuperaron los Diablos, que inmediatamente lo rebotaron a los Padres de San Diego para el 2008. De costado, Bourassa viene para home, buscando la esquina de afuera, se queda arriba el picheo, 2 bolas y un strike en la cuenta para Drew Stankiewicz. Ahí está el felino cósmico Drew Stankiewicz, que con los Pericos hizo una gran labor en la tercera base en el 2023, siendo parte de ese campeonato cuando la novena verde le ganó a los Algodoneros de Unión Laguna en 6 partidos la Serie del Rey. Listo el pitcher, en 2 y nada, viene para home, batazo que va de foul, fuera de juego, defendiéndose Stanky. Y Oscar Robles también perteneció un ratito a los Phillies de Filadelfia, regresó a Liga Mexicana con Diablos, con Oaxaca, con Tijuana. Él es originario de Tijuana, realmente jugó 21 temporadas en la Liga del Pacífico y ahí jugó para Guasave, Abojoa, Mexicali y Culiacán. Pero imagínense, Oscar Robles fue novato del año en la temporada 95-96, esquina de afuera, cantado el segundo. Buen lanzamiento a la altura de las rodillas y en la esquina exterior para bateador zurdo. 2-2. 2-2 ahora la cuenta para Stankiewicz. El cuadro jugando la mitad del camino, buscando la posibilidad de la doble matanza. Se animan los aficionados ahora, revirada hacia la inicial, regresa rápidamente el corredor. En el picheo, Durango es la tercera novena con la mayor cantidad de ponches, tienen 431. Pericos en ese rubro, 357. Sin embargo, en cuestión ofensiva, este equipo con Alejandro Mejía tiene 13 cuadrangulares, con Chencho Rodríguez tiene otras 30 carreras producidas, entre ellos dos tienen

0: 67 carreras producidas. Y el caso de Elier Hernández, que también tiene 7 cuadrangulares, pero que ya salió del juego. Es una ofensiva sólida, que no nos extrañe en nada lo que estamos viendo en un primer tercio eterno, primer tercio largo en este juego de pelota. Amenazando ahora el equipo de Caliente con corredor por la inicial y solamente hay un out. La cuenta en 2-2 para Drew Stankiewicz. Buraza otra vez revirando hacia la inicial y regresa rápidamente el corredor. Gracias a Roro Reyes Romero. También siguiendo el juego y preguntándote cómo ves el estadio Durango. ¿Es mejor que el de Pericos? No, para nada. No, es un estadio muy sencillo el Francisco Villa. No solo pequeño, sino pues con una estructura muy sencilla. A mí me recuerda mucho lo que era el Frainano cuando lo adaptaron para los Diablos. Línea peligrosa para jardín izquierdo. Bien posicionado Lorenzo Cedrón, la captura. Salió un cable hacia la banda contraria de Stanky, pero muy bien estaba Lorenzo Cedrola quedándose con la pelota. Hay dos outs. No se mueve el corredor de la inicial y Damon Dews vendrá a la caja de bateo. Qué buena pieza de bateo de Stanky, un batazo muy peligroso. Ahí estaba colocado Cedrola para quedarse con ella, pero era un batazo verdaderamente difícil. Y ahora cuidado con Dews, que ahora cubre el jardín izquierdo. Abriendo el corredor, Buraza suelta, lanzamiento que queda alto y le van a marcar el strike. Es el primero bueno. Entonces, por lo que puedo deducir acá, no le contaron el otro reto ABS a De La Cruz. Entonces se lo dejaron latente, que aquí pudo retar. Pericos ya se había acabado sus dos retos, pero entonces en la confusión de Marco Garibay, me imagino que después de la charla que tuvieron entre ellos, se determina que efectivamente se había equivocado el principal y entonces no le contaron ese reto ABS a De La Cruz, lo cual pues me parece de lo más justo, ¿no? Aquí decide retar otra vez De La Cruz y lo tiene. La cuenta está en 1-1, hay dos outs, es el cierre de la tercera entrada. Cerramos el primer tercio del juego con 8 carreras divididas en estos dos equipos. En 1-1, lanzamiento para home, línea trazada para jardín izquierdo. La pelota está picando de hit. A devolverla al cuadro rápidamente Cedrola, el tiro que va hacia la intermedia. Safe en segunda. A tercera se va a detener Chencho Rodríguez, doblete de Damon Dews. Chocando la pelota hacia la banda contraria, ya con dos outs. Y le siguen encontrando la pichada Buraza. Webster Rivas vendrá a tomar el turno. Le dieron 2 imparables a Buraza. Los 2 fueron jonrones en la primera entrada. Luego le dieron 3 en la segunda. Y ahora pues tenemos otros 2, de modo que le han conectado 7 imparables a Buraza. Y de esos 7 imparables, 3 son extra bases. Se animan los aficionados en las tribunas de el Francisco Villa. Vendrá Webster Rivas a la caja de bateo luego de ese batazo y va a ser todo para Buraza. Finalmente le van a pedir la pelota al canadiense. Hacemos una pausa y regresamos. 4-4 la pizarra en la tercera entrada. Ya volvemos.
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de pitcher Eric Preciado a el centro del diamante. Después de tres lanzamientos, responde Webster Rivas con el batazo que va de hit para Jardín Central. Anota Reinaldo, anota Damon Dew. Y Caliente de Durango se adelanta 6-4 en la pizarra. Salió del juego Landen Buraza, dos entradas, dos tercios, siete imparables, seis carreras, cuatro ponches, una base por bolas para Buraza. Y Preciado entra para recibir este imparable por parte de Webster Rivas. Las dos carreras a la contabilidad precisamente de el abridor de los Pericos, que ahora está perdiendo el juego. 6-4 se coloca la pizarra y vendrá a batear Víctor Márquez, que negoció la base por bolas en el tercer episodio. Así que Caliente de Durango no para de batear. Del otro lado, Pericos no para de batear. Vamos a ver quién llega a poner orden con estos dos equipos. Cantado el primer strike para Víctor Márquez. Márquez con un cuadrangular y 11 carreras producidas, bateando para 295 en lo que va de la temporada. El noveno bate y parador en corto de Durango. Lanzamiento que queda alto. Viene con la velocidad Preciado y la cuenta se va a colocar en una bola con un strike. Así que Buraza, ahora sí con una actuación breve y además, pues con bastantes imparables. Dos entradas, dos tercios y siete hits. Lo que ya vimos de los siete hits, tres extra bases, par de cuadrangulares. Muy diferente a lo que vimos en Puebla. Batazo que va de foul hacia atrás y la cuenta ya está en 1-2 para Márquez. Y hay tiempo. Daniel Johnson está esperando su turno. Y el batazo de Rivas, sólido, bien conectado, para empujar dos carreras. Sí, sin embargo, digo, son pocas carreras todavía, pero en algún momento el relevo de uno de otro lado tendrá que poner orden. Pierde la pelota Michael de la Cruz, el tiro llega tarde hacia la intermedia, así que con este wild pitch, Webster Rivas va a avanzar hacia la intermedia para colocarse en posición de anotar. Sí, un lanzamiento bajo, adentro, muy descontrolado, todavía de la Cruz hizo el esfuerzo por meter el tiro hacia la intermedia, pero fue muy desviado, demasiado bajo al guante de Sergio Alcántara, así que ahí está Webster abriendo por segunda. Amenaza Durango con traer más carreras y empieza a sentirse el ambiente con los aficionados cada vez con más ruido, apoyando a su equipo en esta entrada en donde mejoró considerablemente el número de aficionados que llegaron. No está lleno, pero sí mejoró en relación a como estábamos al inicio. Otro piconazo y otro wild pitch. Allá va para la antesala Webster Rivas, par de piconazos y ya está colocado. Ya está colocado por la antesala y la cuenta para Márquez se mueve a lo máximo. Sí, muy difícil de controlar esos picheos porque no solamente van picados, sino que van de lado. Entonces el catcher tiene que hacer el esfuerzo por detenerlos y moverse para tratar de taparlos.

0: este lanzamiento hacia adentro del bateador lo hace todavía más difícil, así que son dos wild pitch de manera consecutiva. Listo, Preciado, y ende para home, pelota alta y lo perdió. La base por bolas, caminando hacia inicial Márquez, dejando corredores en las esquinas para que Daniel Johnson venga a tomar su turno ahora. Por cierto que el que está de coach en la primera base por el equipo de Caliente de Durango es Miguel Torrero. Miguel Torrero fue muchos años en tercera base de los Pericos de Puebla, pero muchos años. Hizo una época extraordinaria como tercera base Miguel Torrero. Y el que está como coach en tercera es el propio Oscar Robles. Sí, algo que pues la verdad se ve muy pocas veces, ¿verdad? Que el manager esté coacheando en la tercera base. Hay charla en el centro del diamante. Allá va Gabriel Luker para platicar con su batería. Ahora el relevo de Preciado batallando después de recibir el imparable de Webster. Dos wild pitch consecutivos, la base por bolas. Y viene un bateador peligroso como Daniel Johnson, que ya tiene par de carreras producidas, cuadrangular y fly de sacrificio. Sí, no lo han podido dominar, dos producidas y una anotada para el primer bat y ahora jardinero central del equipo de Durango. Equipo que se ha ido pues formando temporada tras temporada. No olvidar que pues tomaron el lugar de lo que eran los Generales, pero no es la misma franquicia. Los Generales de Durango salieron muy mal de la Liga Mexicana. Los temas que traía el dueño de Generales pues ya no le permitió seguir al frente, y entonces tuvo que entrar pues una nueva franquicia, ¿no? Comandada por la casa de apuestas. Batazo elevado para jardín izquierdo, es peligroso el batazo, la esférica se abre y va de foul por el jardín izquierdo, es el primer strike en la cuenta para Daniel Johnson. Sí, porque Caliente de Durango tenía otro dueño, tenía pues otro mote, otro nombre, jugaban en este mismo estadio, pero pues realmente no es la misma franquicia, es una franquicia diferente. Digamos que la de Generales ahorita está vetada de la Liga Mexicana, está congelada, pero llegó una nueva franquicia, entonces comandada por la casa de apuestas, y digo, yo creo que pues todo se mueve en base a estos nombres. Por eso se llama Caliente, porque es pues justamente la casa de apuestas quienes son los dueños de este equipo. No son los Calientes de Durango, ¿no? Es el Caliente de Durango, precisamente por el nombre, para darle impulso a pues esta casa de apuestas que se ha metido pues a todos los deportes. Ha pegado tremendamente. Batazo de foul para atrás. Conteo en cero bolas y dos strikes para Daniel Johnson. Se abre por tercera ocasión el orden al bat de Durango, buscando hacer más carreras el equipo local. Dos en la primera, dos en la segunda, dos en la tercera, en una salida muy floja del canadiense Burasa. Pericos hizo tres en la segunda, una en la tercera, y aquí seguimos, atorados en la tercera entrada. Cero bolas y dos strikes. Por tercera, abriendo Rivas, en la inicial lo hace Márquez, Preciado tomándose mucho tiempo. Finalmente aceptando la señal, el sonorense ahora suelta. ¡No! Dice el umpire. De la Cruz pide el reto ABS. El umpire solicitando la revisión sobre el plato. Cantado el tercer strike. Ponche para Daniel Johnson y está cayendo el tercer out. Sin embargo, Durango vuelve a caer con dos carreras. Se fueron tres completas. En la casa del Caliente, que se pone adelante en la pizarra, 6-4.
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Muchísimas gracias. Un saludo para Ismael López y a Ismael Otz, también, que se comunican con nosotros. Gracias por estar en comunicación. Un abrazo con afecto a los dos Ismaeles, claro que sí. Nos vamos a la parte alta de la cuarta entrada. Mucho por delante todavía, pero Durango no deja de anotar. Pericos tratando de seguir con esa tendencia. Y viene ahora al centro del diamante el zurdo Héctor Villalobos. Hace rato platicábamos precisamente de, pues, el momento de Drew Stankiewicz cuando fue parte del campeonato de los Pericos en 2023. Bueno, qué recuerdos con Villalobos. Villalobos también se fajó en aquella postemporada haciendo un tremendo, tremendo trabajo. Enrique Saldaña se va después de una entrada y un tercio. Terminaron conectándole par de imparables, una carrera. En ese lapso solamente ponchó a un bateador con una base por bolas y cero en los demás departamentos. Villalobos, que fue importante sobre todo en el momento en el que, pues, los Pericos estaban enfrentando a los Diablos Rojos del México, recordarán, en aquella segunda serie de postemporada. Y Pericos se llevó ventaja de 3-2 al estadio Alfredo Harpelú, pero entonces no había pitcher abridor para el juego 6 en el estadio de los Diablos, y Villalobos le estaba tirando juegos sin hit al México al llegar a la quinta entrada. Sí cruzó el bat, dice el umpire, se poncha Erlis Rodríguez y está cayendo el primer out. Así arranca Villalobos ante Erlis y vendrá Lorenzo Cedrola a la caja de bateo. Sí, la historia de Villalobos esa vez fue increíble, porque el primer imparable que le dieron fue con 2 outs en la quinta entrada. Río Ruiz le dio un doble por el lado derecho. Él dejó el juego ganado y luego, bueno, el juego se puso muy apretado, muy emocionante, pero fue aquel partido donde desde la octava entrada Sergio Mar Gastelum trajo a Elkin Alcalá, y Elkin Alcalá, con la casa llena sin out, ponchó a Jesús Favela y luego obligó a Yafet Amador a una rola para doble play. Se escapó Pericos en esa octava de manera increíble. ¡Palo! ¡Sólido para jardín izquierdo! ¡La pelota se va contra la barda! ¡Corredor para la intermedia! ¡Safe en segunda! ¡Premio doble de Lorenzo Cedrola, que choca la pelota contra la pared verde del lado izquierdo! ¡Chécale! ¡Bombazo a punto de irse del otro lado! ¡Extra base para Cedrola! Poniéndole música al ataque de los Pericos en este cuarto rollo, y la del empate viene a la caja de bateo. Tremenda línea, tremendo batazo por parte de Cedrola, que sin problemas llegó a la intermedia. Vendrá Cristian Adames y la tendencia se mantiene. Los relevistas sin verse dominantes, ya batalló Saldaña, ahora Villalobos batallando del otro lado, ya batalló Preciado. Aunque apreciado, realmente no le hicieron carreras. Realmente las carreras que se anotaron ahí es la herencia que había dejado Buraza, que ahora está perdiendo el partido. Yo creo que a Buraza sí lo dejaron, pues ya lo aguantaron, ya lo máximo que pueden aguantarlo. Digo, ya 7 hits, 6 carreras, 2 jonrones. Sí, la verdad es que ya aguantarlo más. Y lamentablemente, bueno, Preciado recibe el imparable que trae par de anotaciones. Pero a la espera de que pueda presentar Preciado para tirar quizá la cuarta, buscar en la quinta entrada, no sé, algún otro relevo, y a partir de la sexta, pues Perico, si está en la pelea, tiene oportunidad, definitivamente. Lanzamiento para home, el primer disparo, batazo elevado, profundo para jardín derecho, para atrás, se va colocando y tiene la pelota. Esteban Floral se queda con la canica, está cayendo el segundo out. Aprovecha para moverse, empieza y corre hacia la antesala Cedrola, pero hay 2/3 fuera. Se fue dominado rápidamente Cristian Adames para que venga Luis Castro a tomar su turno. Sí, la pieza de bateo de Adames.

0: llames a un contacto sólido, profundo, pero a la ubicación precisamente en el right field de Florial, que sabemos que puede cubrir muy bien cualquiera de las tres posiciones. Es un pelotero muy completo, Florial. Sí, ahora por la lesión de Elier, pues se dieron todos estos cambios para colocar a Florial en el jardín derecho, a Dew en el jardín izquierdo y a Johnson en el jardín central. Cedrola se mantiene abriendo por la antesala y va a ser todo. Va a ser todo para Villalobos. Hacemos una pausa y regresamos en este cuarto episodio, La Pizarra 6-4. Ya volvemos.
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0: Ya utilizó 4 pitchers. Martes apenas, se viene toda la semana por delante, pero Oscar Robles está trayendo a su bullpen desde muy, muy temprano. Esteban Bloch al centro del diamante. Bloch, que generalmente trabaja de la sexta entrada hacia adelante. 3.31 su efectividad, con un ganado, 0 perdidos, 16 ponches en 16 1/3. Es un hecho que Esteban Bloch es uno de los caballones en el relevo de Durango. Curva en la esquina de adentro, le cantan el primer strike a Luis Castro. Pero parece temprano para manejar de esa manera. Castro en este juego, con un imparable en 2 oportunidades, víctima de una buena atrapada del parador en corto, Víctor Márquez. Lanzamiento para home, palo, sólido para jardín izquierdo. La pelota hasta lo profundo del parque y allá va Dew y se queda con la pelota. Bombazo de Castro a lo más profundo del jardín izquierdo, pero Damon Dew captura para el tercer out. Al pie de la barda, Dew se robó una extra base de Castro. 3 entradas y media, amables amigos. Caliente de Durango, sigue adelante. 6-4.
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Caray, pues, qué atrapada por parte de este Damon Duke, que originalmente estaba en la segunda base. Damon Duke fue movido al lado izquierdo por todos los movimientos que tuvo que hacer a la defensiva Durango, pero acaba de hacer una gran, gran atrapada. Vámonos a la parte baja de la cuarta entrada. Ya tenemos a Jonathan Villar, Esteban Florial y Reinaldo Rodríguez, los elementos que se presentan a batear en este cuarto episodio. Cantado el primer strike y la cuenta está en 1-1. Ya los aficionados aprovechando para echarse una cenita a estas horas de la noche y disfrutando del juego. Sí, estamos 6-4, pero la misión de los pericos es colgar un cero. No ha podido colgar un cero el picheo poblano, no ha encontrado la manera de defender, de dominar a la ofensiva de los locales. 2 carreras en cada uno de los primeros 3 episodios. Lanzamiento que queda dentro, molesto de la Cruz con ese picheo que no concede Marco Garibay. Ha habido mucho tema con pues todo esto de los umpires, marcaciones polémicas y demás. Sí, definitivamente el reto ABS ha funcionado en cierta medida, pero no en toda. Realmente no ha sido de lo que más ha funcionado, no todo mundo está contento con ello. Y ahora que vimos esa confusión con Garibay, cuando lo de Michael de la Cruz, pues ahí es un claro ejemplo, ¿no?, de cómo pueden darse de repente momentos donde en lugar de ayudar, termina perjudicando. Saludos y gracias a nuestro amigo Ricardo Aguilar. Saludos como siempre a Tachi Mena, Klaus Reyes, también pendientes de la transmisión. Qué bueno que nos acompañen. Un saludo a don Fernando de Cevitas Juquilita, ya extrañándolo por acá de la cena, definitivamente. Sería ideal una rica cevita a estas horas de la noche. Rola por la inicial, fácil. La jugada para Castro, que corre, pisa primera y tenemos ya el primer out. Tenemos uno fuera y Esteban Florial va a venir a la bateo. Si era que hablábamos del cemita derby, fue impresionante. De verdad, la manera en cómo se dio el concurso, las porras, además, para los que terminaron ganando. Y pues no es, vaya, la manera quizá en que todos quisiéramos disfrutar una cemita, ¿no? Ahora sí que sin presiones, ¿no? Pues tranquilos. Pero era un concurso, así era el concurso. Y la verdad es que está muy bien. Es una muy buena idea. La gente le ha entrado muy bien y es algo que nos define mucho, ¿no? En Puebla, que está muy identificado el cemita derby, este tipo de fanfest que tienen, pues muy como lo nuestro, ¿no? El otro día platicábamos con nuestros amigos del Sol de Puebla, del ambiente que se tiene en el estadio, la forma, pues, de animar por parte de nuestro compañero Luan González, pero también cómo la gente se acomoda siempre para echar una porra, para hacer ruido, para manifestarse realmente como un estadio ruidoso. Desde mi punto de vista, le comentaba a Alan, a la gente del Sol de Puebla, a quienes les mando un saludo, que pues hay muy pocos estadios que tienen esos decibeles tan altos con el ruido, que pues echan la porra como la echa la gente de Puebla, ¿no? Es algo que nos identifica mucho como estadio, el Estadio Hermano Cerdán, que hoy cumple 53 años. Línea, la pelota va de foul por el lado derecho. Salió un trueno allá por el rumbo de primera. Sí, muy independiente a pues las cemitas, que también nos identifican mucho. La cemita beisbolera. Saludos, don Fer. Claro que sí, con mucho gusto a nuestros amigos de Cemitas Juquilita, que han tenido esa gran idea, además de las rifas para las séptimas entradas de la cemita mega gigante. La cuenta en 1-2, tiempo pedido ahora por el bateador. Y este tema de los umpires, fíjense, amigos, que pues no es nada más en los juegos de los pericos. Ayer estuvimos observando un rato el juego entre Charros y Diablos. El ampalleo ha sido de baja calidad. Benjamín Gil fue expulsado en los últimos 2 juegos por reclamar a los umpires, que eso pues no representa quizá una gran novedad. Benji normalmente pues es un manager que reclama, que defiende, pero incluso hubo una repetición donde fueron exhibidos por la tele. O sea, se había marcado una bola, el bateador pidió revisión, se mantuvo el pichó como bola y en la pantalla pues se había visto que el pelota estaba en el cuadro de la zona strike. Eso ya nos ha pasado varias veces con pericos también. Lanzamiento para home, disparo adentro y la cuenta va a ir a lo máximo, 3 bolas y 2 strikes. Sí, vaya, o qué pasa con el cuadrito que está en la televisión. A lo mejor el cuadrito que está en la televisión pues está todo mal y los managers, los coaches salen a reclamar lo que ellos tienen o ven en sus pantallas, en las casetas, en los dugouts, y a lo mejor esa gráfica no está bien, o qué sucede, ¿no? Algo sucede. Batazo elevado para jardín izquierdo central. Es una cita

0: para dos que quiere atender Erlis Rodríguez. Se queda con la pelota y con ella está cayendo el segundo out. Se va dominado el peligroso Esteban Florial y vendrá Reinaldo Rodríguez a la caja de bateo. Sí, de hecho, primero reclamó Noé Muñoz, que es el coach de los Charros, y creo que también lo expulsaron. Y ya, bueno, después pues también la expulsión de Benjamín Gil. Pero pues es que yo creo que es normal, o sea, si tú estás viendo los lanzamientos y ahí en tu, pues tu televisión que te ponen en la caseta, ves una cosa y luego lo consultan y resulta que es otra, alguien hizo mal su trabajo, o el que está poniendo la gráfica en la televisión, o los que están arriba checando el ABS, digo, es un hecho que alguien se equivoca, porque no puede ser que un picheo que está dentro del famoso cuadrito de la zona de strike, pues se ha marcado como bola, ¿no? ¿Por qué te dicen desde las alturas que es bola si se ve claramente ahí que es strike? Entonces, son de las partes que sí hace falta ajustar, definitivamente. Pelota dentro, dos bolas sin strike. Reinaldo en este partido ya tiene imparable y carrera anotada, bateando de 2-1. El último enfrentamiento entre los Pericos y Caliente de Durango fue en el 2023. Bueno, más bien entre Puebla y Durango, porque en ese 2023 todavía se llamaban Generales. Y esa serie quedó empatada a dos juegos en el estadio Hermano Cerdán, puesto que se repuso uno que faltaba. Ese año Durango tenía dos visitas a Puebla, pero en la primera visita fueron cancelados dos juegos y uno fue reprogramado para su segunda visita debido a la actividad del volcán Popocatépetl. Seguramente recordarán que parte de ese 2023 sí fue año de campeonato, pero también fue año de que el volcán suspendió y canceló varios juegos. Swing abanique, el lanzamiento que va hacia afuera, se va por él Reinaldo, muy desesperado el colombiano, y la cuenta está en tres bolas y un strike. Y entonces, al cancelarse esos juegos, se repusieron para la siguiente serie. Durango ganó el primer juego con picheo de Nico Tellache por pizarra de 8-1. El de Guasave, Juan Rodríguez, impulsó 5 carreras para Durango en aquella jornada. Swing abanique, el segundo strike. La cuenta se va a lo máximo, 3-2 para Reinaldo Rodríguez, pero lo increíble, amigos, es que Reinaldo estaba en 3-0 y le ha hecho swing a otros dos picheos malos, fuera de la zona. Muy desesperado Reinaldo Rodríguez, la cuenta en 3-2. Sí, los juegos 2 y 3 fueron parte de una doble cartelera, la cual ganó Pericos por pizarra de 4-1 y 4-2. En esa doble cartelera, los pitchers ganadores fueron Joimer Camacho y Jesús Huerta, y los héroes ofensivos, Samar Leiva, Cristian Adames y Peter O'Brien. En 3-2, palo seco para Jardín Central, aunque muy elevado. Erlis Rodríguez captura y con ella está cayendo el tercer out. Compone el camino Eric Preciado, retirando en orden el cuarto episodio. Ya son 4 entradas completas, amables amigos. El equipo que arde, el equipo de Durango, le está ganando a los Cañones de Loreto 6-4. Ya volvemos.
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2: 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Planea tus traslados, considera tiempos adicionales y sigue las indicaciones del personal en la zona. 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

quinta entrada se va a mantener Esteban Bloch en el centro del diamante. Buenas noticias para los pericos, el hecho de que Eric Preciado haya logrado colgar el cero. 4 retirados de manera consecutiva para el sonorense. Y ahí viene la ofensiva emplumada con David Rodríguez, Sergio Alcántara y Moisés Gómez. Se va a mantener Bloch en el centro del diamante. Durango, que decíamos tuvo su primer antecedente con equipo de béisbol, del equipo llamado

0: vieron como alacranes. No sucedió demasiado con aquel equipo que tenía pues jugadores como Manuel Moreno, llegó a estar César Díaz, Israel Lomelí, llegaron a tener a Jesús Luna, Antonio Leal, al dominicano Carlos Soriano, a Julio Moreno. Víctor Ledesma llegó a ser el manager de ese equipo. Y allá va la línea, batazo que va de hit para Jardín Central. David Rodríguez prende la eléctrica y pone música al ataque de los Pericos en el quinto episodio de 3-2 en el juego para D-Rod. La del empate, viene a la caja de bateo y atacando la serpentina de Esteban Bloch, ahora los Pericos. Y quizá de los nombres que más destacaron ahí, el ratito que estuvieron, porque fue muy poco, Ramón el Abulón Hernández, probablemente, bueno, ahí estuvo un rato Maximino León, que es una gran figura Maximino, miembro del Salón de la Fama Maximino León, y por ahí llegaron a tener un novato, novato del año Miguel Medina Jr., lanzamiento para home buscando la esquina de adentro y le cantan el primer strike. Sí, no hubo mucha historia realmente con el Alacranes. Y el Caliente de Durango, que bueno, pues ya decíamos, tomó el lugar de los Generales, que fueron suspendidos por la Liga Mexicana de Béisbol luego de los problemas legales de su propietario. Lanzamiento para home, buscando la esquina de afuera. No, dice el umpire Garibay, la cuenta va 1-1. La ciudad de Durango, pues ya había vivido béisbol en los 50s, en los 70s. La franquicia de los Delfines de Ciudad del Carmen en 2017 fueron los que se mudaron a Durango. Y allá va la línea, cañonazo para Jardín Central, hacia adelante, Daniel Johnson captura. Salió un trueno de la madera de Alcántara que buscaba su tercer indiscutible de la jornada, pero Daniel Johnson le parte muy a tiempo y se queda con la pelota. Se robó el imparable de Checo Alcántara, Daniel Johnson, hay un out, David Rodríguez tiene que regresar apresuradamente a primera. Y Moisés Gómez va a venir a la caja de bateo. Sí, esos Delfines del Carmen que habían tenido pues algunos buenos momentos, finalmente se mudaron a Durango, se cambiaron de nombre a Generales, marcando el regreso del béisbol profesional a esta ciudad. Y los Generales, bueno, estuvieron desde ese 2017 hasta el 2023, cuando, bueno, finalmente en febrero del 2024, la Liga Mexicana, pues lo suspendieron. Lo suspendieron a su dueño, a sus directivos, envueltos en problemas legales, acusados de fraude, en fin. Y en marzo del 2024, pues se anunció que un nuevo equipo, propiedad ahora de Grupo Caliente, reemplazaría a los Generales. Una nueva franquicia que juega en el Estadio Francisco Villa. Lanzamiento para home, abanica, buscando la barda Moisés Gómez. La cuenta mantiene en 1-2. El primer manager que tuvo Caliente de Durango fue Luis Borges, el vampiro que luego fue parte del cuerpo técnico de los Pericos también un par de temporadas. Y así empezó la gran historia, debutando el 12 de abril del 2020 en un juego contra los Zaraperos de Saltillo, donde por cierto ganó Durango 7-4. Así fue el debut de Caliente de Durango dentro del béisbol de la Liga Mexicana. Insisto, un equipo con muy poca historia, con muy poca jerarquía, con muy poco abolengo, pero que Durango pues sí es beisbolera, es una ciudad que sí le gusta el béisbol. Lanzamiento, swing, abanica, ponche para Moisés Gómez, tenemos el segundo out. Par de chocolates para Moisés Gómez en esta jornada, no se mueve David Rodríguez de la inicial. Y Michael de la Cruz viene a la caja de bateo antes, habrá charla en el centro del diamante. Caray, qué buen picheo, ¿eh? Tremendo lanzamiento para pasar con la velocidad a Moisés, que no ha podido encontrar la pelota, dio muchos cuadrangulares en el primer mes de temporada. Va a ser todo para Bloch. Bueno, pues Oscar Robles hoy, de plano, trae todo el bullpen, ¿eh? Quinta entrada y ahí viene un quinto pitcher. Hacemos una pausa y regresamos, la pizarra. 6-4.
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4: Ya regresamos, amigos. ¿Qué tal? 5 pitchers y todavía no concluye la quinta entrada. Durango y Oscar Robles con la firme intención de, pues, no darle muchos picheos a sus relevistas, pero trayendo ya una buena cantidad. Son 5 pitchers, evidentemente el abridor, y 4 relevistas que han venido a trabajar, y ahora es Manuel Chávez el que viene por Durango para enfrentarse a Michael de la Cruz. Al primer disparo, pelota abierta, la primera bola. No se ha podido mover desde la inicial. David Rodríguez inició con imparable la tanda. Esteban Bloch se va, solamente una entrada, un imparable, un ponche y 0 en los demás departamentos. Y ahí está Manolo Chávez con 3 ganados, 1 perdido. 4-0-5 la efectividad de este serpentinero. Recordábamos aquella serie del 2023 con esas victorias de Joimer, de Huerta, el bateo de O'Brien, de Adames, de Leiva. El cuarto juego se lo llevó Ricardo Hernández, relevo precisamente del equipo de Durango. Lanzamiento, línea silbante, la pelota va de hit para jardín izquierdo. Responde Michael de la Cruz con este cable de alta tensión que prende la eléctrica ya con 2 outs. Chécale, Michael. Corredores en primera y en segunda, ya con 2 outs. Qué buen batazo de Michael de la Cruz jalando la bola. En la intermedia se detiene David Rodríguez y Samar Leiva va a venir a la caja de bateo. No quiso enfrentar a Oscar Robles. Con el derecho Esteban Bloch, Michael de la Cruz lo obliga a pararse como derecho. Y de la Cruz recibe así a Manuel Chávez con ese cable de alta tensión. Sí, Thiago da Silva fue el que, pues, estuvo en aquel juego por el equipo de Durango. Generales terminó ganando 7-0 con gran juego de Ademar Rafael. Al primer disparo, Samuel iba dominado. Rola por las paradas cortas del 6-4, force out en segunda. Y tenemos el tercer out. Finalmente se va sin daño el picheo de Durango. Son 4 entradas y media, amables amigos, desde el Parque Francisco Villa. La novena de caliente sigue al frente. 6-4.
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que la estén pasando bien y que estén disfrutando de esta transmisión. 9 imparables para los Pericos, pero únicamente 4 carreras. El juego en el alambre, y veremos ahora cómo se comporta el picheo de relevo con el varón, el de Santa Teresa del Tuy, Joimer Camacho, que viene a trabajar después del relevo de Eric Preciado. Con una entrada y un tercio, le hicieron pues solamente un imparable, 2 wild pitch que no trajeron consecuencias, con una base por bolas y un chocolate en la labor de Preciado. Está, bueno, realmente Joimer en una zona que conoce, que ha trabajado en esta campaña, llegando al 5º capítulo. Y nosotros que continuamos en este día 16 de junio del 2026. Listo el pitcher, aquí viene para home, batazo que abre de foul por el lado derecho, la cuenta en 1-1 para Alejandro Mejía. Joimer Camacho con un ganado y 2 perdidos, pero una altísima efectividad de 10.54, apenas 9 ponches en 13 entradas, 2 tercios. Le han bateado para 368 a Joimer en la temporada. Aquí suelta el disparo, muy descontrolado. 2 bolas y un strike. Ahora que hablábamos de Oscar Robles y su debut en ligas mayores y el haber jugado con los Padres de San Diego, hoy se cumplen 24 años del debut de Oliver Pérez, el elemento mexicano que más temporadas ha lanzado en la historia para un mexicano. 20 temporadas en las grandes ligas para Oliver. Debutó precisamente el 16 de junio de hace 24 años. Con los Padres de San Diego tiró 5 entradas, 7 ponches, le ganó a Jamie Moyer de los Marineros de Seattle, 5 carreras contra 3. ¡Línea! ¡La tiene Cristian Adames! Salió un trueno por el lado de tercera, pero Cristian Adames captura y está cayendo el primer out. Le dio bien Alejandro Mejía, pero a la ubicación de Adames, así arranca su labor Joimer Camacho para que venga Drew Stankiewicz a tomar el turno. Sí, lo de Oliver Pérez, que la verdad es que tuvo muchísimos equipos, debutó con los Padres, pero luego pues duró con los Piratas de Pittsburgh algunas temporadas, con los Mets de Nueva York, fue que pues consiguió un contrato millonario, pasó a los Marineros de Seattle, Diamondbacks de Arizona, Astros de Houston, Nacionales de Washington, todavía con los Indios de Cleveland. Para que se den una idea, Oliver estuvo en los Clásicos Mundiales con México 2006, 2009, 2013, 2017 y también 2023. Pelota muy pegada, cerca de golpear a Stankiewicz. La cuenta se va a colocar en una bola y un strike ahora para el ex Perico de Puebla. 2 elementos que fueron campeones en 2023 con Pericos se enfrentan ahora. Joimer y Stanky. Pero aquí Joimer le pasó la pelota, pero en verdad cerca, ahí por la zona del uniforme. Sí, cuando los Padres ficharon a Oliver Pérez, el gran problema es que era muy descontrolado. Por eso los Padres terminaron cambiándolo al equipo de los Piratas de Pittsburgh, junto con Jason Bay y también Corey Stewart, a cambio de Brian Giles, que era un jugador ya hecho. Cambió algunas cosas en su mecánica Oliver Pérez. Su promedio de 10.97 ponches por cada 9 entradas fue el más alto en las grandes ligas en 2004. Y una efectividad de 2.98, es decir, mejoró notablemente. De hecho, la efectividad de 2.98 fue el 5º en la Liga Nacional, empatado con Roger Clemens. El récord en ese entonces fue de 12 ganados, 10 perdidos. Pero de ahí fue que empezó a brillar notablemente Oliver con el equipo de los Piratas. Realmente tuvo un despegue enorme el zurdo de Culiacán. Tuvo en los Clásicos Mundiales, pasó a los Mets de Nueva York. Ahí consiguió pues un contrato de 3 temporadas y más de 30 millones de dólares. Pero ahí fue donde pues empezó a convertir en un gran relevista, no solamente abridor. Lanzamiento que queda alto, la cuenta se va a ir a lo máximo, 3 bolas y 2 strikes. De hecho, el primer día que lo llamaron a Grandes Ligas, el 26 de agosto del 2006 con los Mets, después de 2 aperturas terribles, mediocres, Oliver lanzó un juego completo sin permitir carrera en contra de los Bravos de Atlanta el 6 de septiembre. Era muy inconsistente Oliver Pérez, tenía gran talento, pero no podía mantenerlo en 3 y 2. Listo el pitcher, viene para home, línea trazada para jardín izquierdo, la pelota está picando de hit. Buena pieza de bateo por parte de Stankiewicz, chocando la pelota hacia la banda contraria. Ya había dado un batazo sólido anteriormente. Stanky conecta el batazo hacia el lado izquierdo, corredor por primera con solamente uno afuera para que Damon Dew venga a la caja de bateo. Sí, ya este Damon

0: Tiene par de imparables, par de carreras anotadas también. Y ahí viene otra vez el equipo de Caliente buscando hacer más carreras. Ya en el 2007, Oliver Pérez tuvo una temporada de 15 victorias, 3.56 de efectividad. Pero los problemas de control se mantenían con Oliver. Fue por ello que lo empezaron a colocar en la zona del bullpen. Ese contrato que les platicaba fue de 3 años, $36 millones. Ahí se hizo ya, pues, millonario, famoso, y además estaba en los Mets, un equipo que definitivamente da vitrina. Pero, pues, realmente no pudo mantenerse después de firmar ese gran contrato. Batalló mucho en el 2010. 0 ganados, 5 perdidos, 6.80 de efectividad. Pasó a los Nacionales de Washington. Ahí lo cambiaron a relevista. Y con los Marineros de Seattle empezó a hacer una gran labor como relevo. Extraordinaria. Lanzamiento para home, esquina de afuera, sobre el plato el primer strike. Cuadro jugando a la mitad del camino, buscando la posibilidad de la doble matanza. Sí, después de hacerse un gran relevo con Washington, los Diamondbacks de Arizona volvieron a ofrecer un contrato importante de 2 años y $4.25 millones, pero ya Oliver era un relevo de tiempo completo. Listo el pitcher, en 2-1. Suelta Joimer, palo, foul por el lado izquierdo. Hacia la banda contraria la echó Damon Deuce, amenazando Durango con más carreras y encontrándole los picheos a Joimer, que tendrá que mantenerse fino, mantenerse bajito para dominar. 2 bolas, 2 strikes y solamente hay un out. Latente la posibilidad de la doble matanza en el cuadro de los emplumados. Se animan los aficionados en el Francisco Villa, pidiendo más carreras y pidiendo el batazo de este pelotero. En 2-2. Lanzamiento para home, sale un globo por tercera, la tiene Cristian Adames. En terreno de foul, se queda con la pelota Cristian Adames, cayó el segundo out, le tiró pegado. Lo obligó a sacar ese globito, esa velita romántica por el lado de la antesala, no se mueve el corredor. Pero Webster Rivas viene a continuación. El peligro no termina con Rivas, que ya hizo daño también. Rivas ya conectó imparable, productor. De par de carreras, y vamos a ver aquí qué ocurre. Va Ramón Orantes al centro del diamante y parece que va a ser todo. Parece que va a ser todo para Joimer Camacho. Le están pidiendo ya la pelota al varón. Solamente 3 bateadores y vendrá un nuevo serpentinero. Hacemos una pausa y regresamos en la quinta entrada. 6-4, se mantiene la pizarra.
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0: Pero Tyler McKay viene al centro del diamante. Ha sido todo para Joimer. 2/3 de entrada con un imparable y 0 en los demás departamentos. Y Ty McKay, con 5.40 en efectividad, viene a trabajar. Al primer disparo, rola por el short. Sin problemas, Alcántara conecta en segunda con Samar por la vía 6-4. Forzado, titeremos ya el tercer out. Así que Joimer y McKay se combinan para colgar el cero. 5 entradas completas, amables amigos. Caliente, sigue adelante en la pizarra. 6-4, no se va.

0: Ryan, regresamos.
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Llegamos a la parte alta de la sexta entrada. Gracias por continuar con nosotros. Ahí vienen los pericos y ya tenemos a Erlis Rodríguez en la caja de bateo. Primero, segundo y tercero ante Manolo Chávez. Muchísimas gracias a Dulce Machín, a Cari Pocons también. Saludos, Cari. Gracias también a Claudia González, a Gabriela Rosas, a nuestro amigo Josué Salazar. Mucha, mucha gente que se pone aquí en comunicación a el juego. Estamos a través de Pericos Radio y a través del 105.9 de FM en Sicón Radio. La cuenta está en una bola con dos strikes ahora para el bateador en turno. Ahí tenemos a Erlis Rodríguez, que abre por cuarta ocasión el orden al bat de los Pericos. Erlis ya tiene un doblete productor de dos carreras el día de hoy. Listo el pitcher, aquí viene para home por el suelo. Buen trabajo de Webster Rivas, que se quedó con la pelota, y la cuenta está entonces en 2-2. El juego sigue interesante, sigue ahí en el alambre con diferencia de solamente dos, después de un primer tercio donde nadie colgaba ceros. Cuarta y quinta entrada se han colgado ceros, tanto para Pericos como para Caliente. Caliente Durango ha hecho varias modificaciones también a su roster a lo largo de la temporada. Batazo de foul hacia atrás. Y muchos de los equipos, la realidad es que pues se mantienen haciendo ajustes. Por ejemplo, Tijuana, a pesar de que están con esta gran temporada, ya trajeron de regreso a Derlín Rodríguez, que no, pues ese contrato que tenía en el béisbol coreano con los Tigres de Kia, rechazando una extensión, y prefirió regresar al béisbol de la Liga Mexicana con los Toros. El equipo de los Tigres había anunciado que la idea era retener a Derlín Rodríguez otra temporada, pero pues decidió regresar. Listo el pitcher, viene para home, batazo de foul, la pelota va por el lado de tercera. A Derlín Rodríguez, que pues, realmente bateó 264, tenía 10 cuadrangulares, 31 producidas, pero que el año pasado y los años que ha estado en Liga Mexicana, pues ha sido un bateador tremendo, ¿no? Tijuana reforzando todavía más su parte en el outfield, su ofensiva, no obstante que pues tienen una cómoda ventaja en el primer lugar, ¿no? Es una de las muestras de que los equipos buscan reforzarse de todas, aunque pues francamente Tijuana dejó entrever también que cuando se le ponen enfrente pitchers de verdadera calidad, batallan, como lo hicieron con Vladimir y con Antonio Santos. Y también es un hecho que Tijuana batalla cuando se enfrenta con equipos que juegan pelota de 500 o más. Contra equipos de pelota de 500 o más, nos daba la estadística ayer nuestro amigo Esteban Aguilar, a quien le van

0: Damos un saludo. Tijuana tiene 9 ganados, 9 perdidos. O sea, los equipos que realmente le ha ganado Tijuana son equipos que juegan pelota abajo de 500. Sale una rola por la intermedia. El trabajo de Stanky, tirando la inicial por la ruta 43, está cayendo el primer out, luciendo Manuel Chávez en el centro del diamante, y vendrá Lorenzo Cedrola a la caja de bateo. Eso no quita que Tijuana es un gran equipo. Un gran, gran equipo. Sin embargo, no lució como se esperaba, probablemente en Puebla. Dos grandes lanzadores. Vladimir, pues incluso les estaba tirando juego perfecto hasta esa sexta entrada, y no lució como un equipo que tuviera pues esas 702 milésimas de ganados y perdidos, ¿no? O sea, la verdad es que en el juego donde apalearon a Pericos, aprovecharon una mala salida de Fernando Lozano y bueno, pues cayeron encima temprano. Pero cuando se les puso enfrente el picheo de calidad, con Vladimir y Santos, Tijuana con todo y Justin todo, no pudo hacer daño. La pelota se queda abajo, 2 bolas y un strike. Hay otro equipo que no ha podido encontrarse en la temporada, que este Tecolotes de los Dos Laredos, buscándole por todos lados. Ahora todo apunta que Yoelqui Céspedes, que es un destacado prospecto de los Medias Blancas de Chicago, pelotero cubano, llegaría a reforzar al equipo de los Tecolotes en la temporada. Sale un globo dentro del cuadro. Es una velita romántica que quiere atrapar Drew Stankiewicz. Se queda con la pelota sin mayores problemas y ya tenemos 2 outs. Haciendo la jugada Stanky, 2/3 fuera, y vendrá Cristian Adames a la caja de bateo. Si en el norte, pues la gran decepción definitivamente ha sido Saltillo. Pero ¿dónde dejan a los algodoneros de Unión Laguna? Tampoco, con esa nómina se supone que Unión Laguna tendría que estar en los primeros lugares. Y Tecolotes de los Dos Laredos, pues sufriendo lo que ha significado tener tantos extranjeros en el roster, porque es algo que los Tecolotes, los Toros, los Leones de Yucatán ya hacían en el pasado, ya tenían muchos peloteros no nacidos en México en sus rosters, entre naturalizados, mexicoamericanos, todos estos rollos. Entonces cuando ya todos los equipos tuvieron la opción de hacer eso, pues ya no son tan fuertes, ¿verdad? Porque ya los demás equipos también tienen mucho naturalizado, mucho mexicoamericano, mucho extranjero de todo tipo, y eso pues ha emparejado de alguna manera las cosas. Por eso es que pues Tijuana ya no ha vuelto a la Serie del Rey. Laredo no se ha visto igual. Conecta Adames, palo sólido para jardín derecho hasta lo profundo del parque. La pelota pica y va contra la barda. Adames va por segunda, sigue para tercera y va a llegar parado a la antesala. Premio triple. Cristian Adames prende la eléctrica, poniendo rock and roll al ataque poblano en esta sexta entrada. Con una tabla a lo más profundo del jardín derecho, parecía que Florial había llegado, pero pasó. Había llegado, pero al momento de fildear ya su cuerpo estaba delante de la pelota. Cuando quiere componer el camino con el guante es imposible. Triple todo el camino y va a ser todo para Manuel Chávez. Otro cambio de pitcher. Hacemos una pausa y regresamos. La del empate viene a la caja de bateo. No se vayan. Volvemos con el cambio de lanzador.
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2: 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Planea tus traslados, considera tiempos adicionales y sigue las indicaciones del personal en la zona. 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
1: Es que también se comunica con nosotros. Muchas gracias, Fernanda, Ernesto Guzmán, a Mirna Morteo, Arturo Marini también, saludos. Qué bueno que estén pues aquí comunicándose y pendientes de este partido. Hay cambio de pitcher y Miguel Gómez viene al centro del Diamante. El primer lanzamiento, pelotazo. Le dio ahí en la protección a Luis Castro, que va a caminar hacia la inicial. Cristian Adames se va a mantener en tercera, pero toma la decisión Oscar Robles de traer un sexto pitcher en 6 entradas. Sacó a Manuel Chávez con un episodio, 2 imparables, 0 en todos los departamentos, excepto el de carreras, porque deja 1 de herencia. Gracias a Javier Juárez Sánchez desde San Nicolás, Buenos Aires, los Javis y Don Enrique, saludos. Gracias también a Luis Reyes, a Juan Dionisio. Gracias, gracias, de verdad, son ustedes muy amables. Qué bueno que se diviertan con el juego y saben que estamos a sus órdenes, aunque hoy abajo en la pizarra esperando la reacción de la novena verde, la religión emplumada que quiere armar algo ya con 2 outs, las del empate en circulación para que venga David Rodríguez. Miguel Gómez es el que viene al centro del Diamante. Listo el derecho, viene para home, palo para jardín izquierdo. La pelota se va contra la barda. Timbra Cristian Adames, Castro viene para home y se empató el partido. Premio doble. David Rodríguez empata el juego en la 6ª entrada, chécale. Bombazo contra la barda del jardín izquierdo, poniéndole rock and roll al ataque de la 6ª entrada y tirando a la basura la estrategia del cambio de pitcher con esta tabla que va a rebotar en la pared izquierda. 6-6 se coloca la pizarra con este bombazo implacable de David, que va de 4-3 en el partido. Viene Checo Alcántara, que también tiene par de hits. Y ya lo decíamos, Pericos con 2 outs puede hacer daño en cualquier momento. No es novedad, una de esas 2 carreras va a la contabilidad de Manuel Chávez. Y esto de estar cambia y cambia y cambia y cambia pitchers, tarde o temprano trae consecuencias. Listo el pitcher, viene para home, le quita velocidad, bonito change y es el primer strike para Alcántara. De 3-2, y la única vez que no ha bateado de hit el checo fue una línea salvaje que atrapó en el jardín central Daniel Johnson. Pero se ha mantenido bateando bien, se ha mantenido en ritmo, se ve cada vez mejor Alcántara, lanzamiento picado. Queda cerca la pelota para el receptor y la cuenta está en 1-1 con un strike. Así las cosas, amables amigos, así estamos en este momento. 6-6 la pizarra cuando se juega la parte alta del 6º capítulo. Sí, ahora le cayeron a este Miguel Gómez. 6º pitcher, Jorge García, Enrique Saldaña, Héctor Villalobos, Esteban Bloch, Manuel Chávez. Y ahora Miguel Gómez. Lanzamiento para home, batazo de foul, apenas pellizcando la pelota el checo. Qué buen batazo de David Rodríguez con autoridad. Regresó el ritmo, el timing de David. Había batallado muchísimo en la gira por Tabasco. David no pudo dar de hit y luego creo que en León dio 1. Batalló incluso en la serie contra Saltillo, pero contra Tijuana sí produjo 4 carreras. En el partido del domingo, piconazo, buen trabajo por parte de Webster Rivas, evitando que la pelota se vaya hacia atrás. La cuenta está en 2 bolas y 2 strikes ahora para el bateador en turno. Después de Alcántara, si hay oportunidad, esperando su chance, Moisés Gómez, que también trae sed de venganza. No ha podido Moisés Gómez hoy. Solamente un fly de sacrificio y par de chocolates. 2-2 y 2. Abriendo Rodríguez en segunda. Lanzamiento. Swing abanica. La curva se poncha Alcántara para el tercer out. Sin embargo, David Rodríguez conecta el doblete que empata el partido. Señoras y señores, se van 5 entradas y media. Los bombarderos de la maravilla y el equipo duranguense empatados 6-6. Regresamos.
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3: Qué bueno que sigan disfrutando de este juego de pelota, amables amigos. Queda mucho camino por recorrer y un saludo con afecto para mi buen amigo Polo Aguilar. Saludos, mi querido Polo, un abrazo con mucho afecto, siguiendo la transmisión. Gran amigo de muchos años, Polo Aguilar. Vámonos a la conclusión de la sexta y ya tenemos en el centro del diamante a Francis Peguero. Llegamos a una zona en donde los pericos han tenido muy buenas actuaciones de sus relevistas. No implica que también hoy la vayan a tener. Pero en los últimos juegos, series, semanas, Peguero, Montilla, Liarvis han tenido actuaciones muy buenas. Ya salió Tyler McKay. Bueno, McKay vino a tirar un picheo. Después de un picheo, sacaron a McKay. Y ahí viene Francis Peguero. Sí, McKay dominó a Webster Rivas con una rola short. Pero fue el primer lanzamiento. Así que con un picheo, Tyler ya hizo la labor de hoy. Y aquí está Francis, en 1-2. Sale una rola, difícil por segunda, no tanto para Samar Leiva, que controla sin mayores complicaciones. Vía 43, está cayendo el primer out. Tenemos el primero fuera y Daniel Johnson vendrá a la caja de bateo. Pues ahí van los pericos más o menos igual, ¿eh? Si Caliente ya lleva 6 pitchers, con Peguero ya Pericos lleva 5, ¿eh? El tema es que estamos en la sexta entrada y normalmente después de la sexta entrada viene un relevista por episodio. Si esa tendencia se mantiene, hoy Durango va a usar entre 9 y 10 pitchers y los pericos utilizarán entre 8 y 9. Pero veremos cuál es la tendencia, a ver qué sucede, porque el juego está empatado en este momento. Listo el derecho, viene para home, la recta de 93 millas y es el primer strike. Oigan, por cierto que Jesse Castillo ya va a jugar con los Piratas de Campeche. Otro uniforme más para Jesse Castillo. Sí, lo tomaron de waivers porque los Tecolotes de los Dos Laredos ya lo habían puesto en waivers a Jesse Castillo. 5 cuadrangulares, 25 producidas, batea 299. Pero los Piratas necesitan un bateador de poder que juegue la primera base porque Félix Pérez ya quedó lesionado otra vez. De hecho, algunos piensan que la lesión de Félix Pérez significaría ya su retiro definitivo del béisbol después de 6 cirugías. Recordar que en la postemporada del año pasado Félix Pérez se lastimó muy fuerte lo que es el tendón, pues más bien no fue el tendón, fue el talón de Aquiles, que es una lesión pues que requiere de mucho tiempo. Incluso cuando lo vimos en Puebla no puede correr muy bien Félix Pérez. Batazo elevado para jardín izquierdo. La va persiguiendo Lorenzo Cedrola a toda velocidad. ¡Uy! La pidió Alcántara y la perdió. El tiro hacia la intermedia y se va a regresar a primera Johnson. ¡Ay, ay, ay! La perdió Sergio Alcántara. Un elevado allá en lo corto del jardín izquierdo. Podía ser Cedrola, la pidió Alcántara, pero la tiró, ¿eh? Ya le había llegado. De hecho, ya se estaba acomodando para fildearla, pero pues sí, la tiró, le pegó en el guante. Yo creo que podría ser error para Alcántara. Bueno, pues entonces Johnson se va a colocar en primera y Jonathan Vilar va a venir a la...

0: la caja de bateo. Qué lástima, porque el recorrido que había hecho Alcántara era muy bueno. Hay algunas jugadas de rutina donde hemos visto que no ha podido hacer lance Alcántara. Tiros a las bases, ahora este elevado no era fácil, pero para un jugador profesional, un jugador de las características de Alcántara, era un batazo atrapable definitivamente, y sí le dieron error, Le dieron error a Alcántara, así que hay corredor en primera y aquí está Vilar. Cuadro jugando a la mitad del camino, buscando la posibilidad de la doble matanza, abriendo el corredor y en cualquier momento arranca para la siguiente almohadilla. Francis Peguero tiene un movimiento rápido y además tira bastante fuerte. La recta. Uy, dice que no el umpire. La va a retar Michael de la Cruz. ¿Le gustó a Michael de la Cruz? A ver qué le dicen al umpire principal. Y no, es bola. Dos y nada. Me parece que Pericos ahora sí se queda sin los retos ABS. Saludos a Sergio Fuentes desde la Perla Poblana, Tepeaca, Puebla. Saludos. Pizarra diabólica, dicen Durango. 6-6 en la sexta. ¿Crees que Puebla tiene el potencial para tener un equipo femenil de softball en la Liga Mexicana de Softball? ¿Puebla tiene potencial? Sí, Puebla sí. Sí, Puebla tiene muchísimo potencial porque se juega pues mucho softball, tanto varonil como femenil, pero sobre todo el femenil. Muchísimo, de verdad. No, que sí tiene, por supuesto que tiene potencial. Dos bolas y un strike, buscando la esquina de afuera, le cantan el strike, y ahora el que quiere retar es Vilar, pero ya no tienen retos, ya le dijo el umpire, pues ya no se puede, compañero, pues se la pasan retando en las primeras entradas, hasta ya no hay. Sí, y es que esa parte, los jugadores tienen que entender que el reto ABS no es para hacerme justicia yo, o sea, tienes que pensar colectivamente, pensar en tu equipo. Ese reto lo puede necesitar el equipo más adelante, en una diferencial de carreras, en un empate, en una situación de 3 y 2 donde no te quieres ponchar. Pero de repente los bateadores están en 3 y nada y no les gusta una marcación y piden el ABS. O sea, si te marcan un strike y te pones de 3 y nada, 3 y 1, pues no influye en nada. O sea, guárdalo. ¿Para qué te arriesgas a que le hagas perder a tu equipo? Solamente tienen 2. Pero así lo hizo Vilar y ya no había. Ya no había ABS. Revirada hacia la inicial, regreso de rápido al corredor. Gracias a Miguel Ángel Luna. Un cordial saludo, yo creo que este juego será el que batee mejor y que tenga mejor picheo. Saludos, tocayo. Miguel Ángel Luna desde Xonaquita la Bella. Pues sí, tocayo, pues normalmente el béisbol así es, hermano. El que batee mejor y el que tenga mejor picheo. Normalmente así es. Dos bolas y dos strikes. Salió al corredor, batazo de foul hacia atrás. Jugando agresivo ahora Oscar Robles. Saludos a Don David y Doña Judith, siempre al pendiente de los pericos, dice Jebel Varillas. Saludos, claro que sí, a Don David y a Doña Judith, con mucho gusto. Qué bueno que nos están acompañando amablemente. Son siempre, siempre muy amables todos nuestros aficionados pendientes del béisbol. Y en un juego además que está para cualquier lado, el juego está en el alambre. De costado presenta Francis. Sale una rola, lenta por segunda, pueden ser dos, al short and out, vuelta primera, doble play. Del 4 al 6 al 3, la electrizante doble matanza que pone fin a la sexta entrada. Sale tumbando caña del centro del diamante Francis Peguero, colgando el cero. Con esta doble matanza poética en el infield de los pericos, se van 6 completas, nada para nadie. El ejército poblano y Durango, 6-6. Regresamos.
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Se molesta el receptor del equipo de Caliente, Webster Rivas, porque dice que él no había concedido o no había pedido tiempo cuando ya venía el picheo. Bueno, finalmente ya cada quien regresa a su lugar. Moisés contra Miguel. Ambos de apellido Gómez, lanzamiento para home, pelota que queda demasiado abierta y es la primera bola. Una bola sin strike en la cuenta, gracias a Carmen Cervantes, que nos dice que sí es correcto que lo llamemos tendón de Aquiles o también tendón calcáneo. Que lo de talón de Aquiles es la expresión de lo vulnerable que es la zona y evidentemente lo mitológico. Muy bien, muchas gracias, Carmen, por la aportación. A Edgar GB también, siguiendo la narración y apoyando a los pericos desde el trabajo. Gracias, Edgar. Saludos para ti este 16 de junio. La pelota queda adentro. Dice nuestro amigo Josué Salazar: me da mucho gusto ver que el Estadio Cerdán ha tenido muy buenas entradas en el 2026. Estas nuevas promociones para las damas, los niños, los estudiantes han caído muy bien. ¡Palo! ¡Sólido para jardín izquierdo! ¡La pelota se va! ¡Y es todo al otro lado! ¡Home run! ¡Moisés Gómez! ¡Por todo jardín izquierdo! ¡Bambinazo número 14 de la campaña! ¡Chécale! ¡La mole Gómez! Con una tabla que se pierde en el firmamento y se va del otro lado para darle la vuelta al juego y ponerle candela, ponerle sabor al ataque de los pericos en la séptima entrada. Llegó el 14 para Moisés, una tabla descomunal, tremendo el batazo. 7-6 se coloca la pizarra. ¡Qué manera de hacer viajar la pelota de Moisés Gómez! Se tardó mucho, pero el 14 llegó y sirve para darle ventaja a los emplumados en la séptima entrada. Sacudida la serpentina de Miguel Gómez después de ese tablazo que no ha caído, ¿eh? ¡Qué bárbaro! Se perdió. Aquí este estadio, amigos, en la parte de atrás de la barda, no hay luz más que la... Pues está la pantalla, pero no hay nada. La pelota se perdió. ¿Quién sabe en dónde cayó esa pelota conectada por Moisés Gómez? ¡Qué bárbaro! ¡Qué manera de hacer viajar la pelota por parte de la mole Gómez, que llega a 14 cuadrangulares! Perico se pone adelante y aquí está Michael de la Cruz ahora. No le ha salido este relevo a Oscar Robles, este Miguel Gómez. Ya había recibido una carrera cuando golpeó a Castro y llegó el doblete de David Rodríguez, que estuvo a punto de ponerle el home run. Pero trajo dos con ese doble. Y ahora Moisés, encontrando la pichada para ponerla a volar. Y ahí están los pericos adelante en el score. Lanzamiento para home. Rola lenta por segunda. Stanky tirando la inicial. Y por la ruta 43 está cayendo el primer out. Después de la tempestad, la calma. Y se va dominado de la Cruz para que venga Samar Leiva a tomar su turno. Sí, bueno, el tema de las promociones ha funcionado. Coincido en que las entradas en el Estadio Cerdán han sido muy buenas. Una gran respuesta de los aficionados, hay una gran identidad. Es una afición con mucha personalidad. Se sabe perfectamente bien que pues va a apoyar al equipo y que es una nueva generación de aficionados que además les está gustando mucho este deporte, este espectáculo en Puebla. Pero bueno, déjame comentarte, Josué, que

0: la promoción de las damas o los boletos de las damas a la mitad de precio y todo esto no es nuevo, ¿eh? De hecho, es una promoción que en el béisbol existe desde hace más de un siglo. La promoción, ahorita se los platico, sale una rola por el short, ahí está Víctor Márquez, tiro alto a primera, pero compone Reinaldo. Brinca Reinaldo Rodríguez y vuelve a caer sobre la almohadilla, cayó el segundo out. Muchas gracias a Lucio Armando Hernández, que se comunica con nosotros. Dice, recordabas equipos de Durango, recuerdo que cuando se creó la nave, el equipo de Alacranes de Durango, con jugadores como Alejo Ahumada, Chema Hernández, dice, yo tenía 9 años. Sí, efectivamente, todos ellos jugaron ahí, Lucio. Dagoberto Román, Fernando Camargo, gracias por la aportación también, claro que sí. No, hombre, la verdad es que había buenos nombres, buenas figuras, pero la historia fue pobre y luego efectivamente la nave intervino mucho con varios de esos equipos que recién llegaron a la Liga Mexicana de Béisbol. 2 outs en la parte alta de la 7ª entrada, conecta Erlis, rola, que corta el propio pitcher, el tiro hacia la inicial, por la ruta 13, cayó el 3er out. Pero antes, Moisés Gómez con una tabla descomunal, el 14 de la temporada, chécale, da ventaja a los Pericos, 6 entradas y media, los artilleros de la capital poblana ya están adelante, 7 carreras por 6.
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1: La importancia de la alimentación sostenible busca satisfacer las necesidades nutricionales actuales, promoviendo prácticas como el consumo de productos locales y de temporada, la reducción del desperdicio de alimentos y el apoyo a la agricultura ecológica. Hacer elecciones alimenticias conscientes beneficia tanto al medio ambiente como a nuestra salud. La adopción de dietas basadas en plantas y la disminución del consumo de carne son pasos importantes hacia un sistema alimentario más equilibrado. Además, el acceso a esta información puede influir positivamente en las decisiones de compra y hábitos alimentarios.

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1: Amigos, cierre de el séptimo capítulo, y precisamente es como pues vendrá Emailín Montilla al centro del Diamante. Sí, ya regresando luego de esa ventaja que, aunque es mínima, es ventaja a final de cuentas. Claro que sí, aquí estamos de regreso. Qué bueno que sigan con nosotros. Gracias a Carlos García, que nos dice: impresionante el batazo de Moisés Gómez, y esperemos que sea el despertar de la Mole. Sí, ojalá que sí. Fantástico el poder de la Mole Gómez. ¿Qué se come en el estadio de Durango? Pues hay muchísimas opciones. El queso asadero, las gorditas de cocedor, que se llaman también, rellenas de pues varios guisados tradicionales, como el picadillo. Son gorditas de picadillo, de chicharrón, de papas, de frijoles. Está la carne seca, que también se puede obtener. Es muy común el poder disfrutar de la carne seca en esta zona de la República Mexicana. Y están unos que se llaman chicharrones de vieja, que no lo tomen a mal, así se llaman, chicharrones de vieja. Son trozos de carne y piel de res que pues son sazonados con algunas especias y demás. Y evidentemente, bueno, pues está pues todo lo norteamericano, ¿no? Pues está la posibilidad de una hamburguesa, de un hot dog. Pero sí, bueno, es de lo principal que se tiene en estos lugares. Y en el estadio Francisco Villa, que insisto, la entrada mejoró bastante. Lanzamiento que queda abierto, la cuenta se va a 3 bolas y un strike. Gracias, mi estimado Carlos, y también a Edgar GB. Dice: promociones como llaveros, gorras, playeras, siempre buscando llevar afición al estadio. Claro, ahí se junta el gran trabajo que hacen nuestros compañeros. Pues es una labor de equipo en toda la oficina, porque pues todos esos regalos, que el vaso y demás, pues es tema de los patrocinadores. Pero los patrocinadores, pues evidentemente colaboran por un acuerdo previo que hay con nuestros compañeros de comercialización. Y luego comercialización, pues evidentemente lo aterriza con nuestros

compañeros de mercadotecnia, y es ahí donde se da toda esta combinación para que podamos tener pues esos regalos, digamos, esos souvenirs, ¿no? Pero sí, las promociones en general pues han funcionado muy bien. Sale una rola por la tercera base, se cayó Adames, aún así levanta, tira y saca en primera. Una rola complicada por el lado de tercera de Esteban Florial. Adames parecía que el resbalón no le iba a dejar tirar, pero con todo y que resbala, se cae, así tira hacia primera y en una jugada sensacional consigue el primer out. Jugada poética, llena de antología, de arte, completamente teatral la jugada de Adames para ponerse de pie y quitarse el sombrero. Tenemos el primer out y ahora Chencho Rodríguez rola al short, malabarea la pelota Alcántara, no va a sacar en la inicial. Una rola difícil a la izquierda de Alcántara, pero está batallando demasiado Sergio Alcántara en las paradas cortas. Es el segundo rodado que no puede completar en out, y el fly que se cayó en el inning anterior, no son jugadas, digamos, pues fáciles, ¿no? Es que el ball en sí no es fácil, ¿no? Pero pues son jugadas que para un torpedero, para un jugador de estas características, pues tendrían que hacerse. Alcántara está batallando a esperar si le van a dar error o hit a esta jugada. Y Alcántara está batallando a la defensiva, parte de lo fuerte que tiene él es su defensiva. Le dieron imparable finalmente a Reinaldo, corredor en primera, y cuidado porque viene Alejandro Mejía, recta sobre el plato, le cantan el primer strike. Ya no tiene nada que ver los abridores el día de hoy, ni Landen Buraza, ni tampoco Jorge García, que ahora en teoría lo está ganando Francis Peguero, y lo está perdiendo Miguel Gómez. 0 bolas y un strike en la cuenta, lanzamiento para home, cuidado, pelota muy pegada, 97 millas ese picheo. La cuenta está en 1 bola con un strike. Muchas gracias a Edgar que nos manda esto. 18 juegos, 43 turnos al bat después, llegó el jonrón 14 de Gómez. Desde el 24 de mayo no pegaba home run. Saludos, estimado Edgar, saludos, querido compadre. Ahí está el dato. 43 turnos, 18 juegos que no daba jonrón Moisés Gómez, desde el 24 de mayo. Caray, hombre, pues sí pasó un rato, ¿eh? Pasó un rato. El cuadro juega a la mitad del camino buscando la posibilidad de la doble matanza. Listo el pitcher, aceptando la señal. Emailín Montilla viene para home, cantado el segundo strike. Y les platicaba de la promoción de las damas. Fíjense que la primera vez que en el béisbol se ofreció la entrada gratuita a las mujeres, ya sea solas o acompañadas, fue desde el año de 1893. O sea, esta idea de que las damas entren gratis o tengan algún descuento, no crean que es de ahora. Es una promoción que lleva siglos existiendo. ¡Swing abanica! Se poncha el tiro a la intermedia, safe en segunda. Agarró buen brinco Reinaldo Rodríguez para estafarse la segunda base, pero se poncha Mejía. Hay 2 outs. Y vendrá Drew Stankiewicz a la caja de bateo. Lo pasó con la velocidad, nada más que el brinco que agarró Reinaldo fue muy bueno para llegar quieto a la segunda almohadilla. Sí, en ese año, fíjense, en el Polo Grounds, los Gothams, que después iban a ser los Gigantes, fueron los primeros que ofrecieron una entrada gratuita a las damas. O sea, el primer día de las mujeres en el béisbol fue el 16 de junio de 1893. Por cierto que los fanáticos vieron a su equipo derrotar al equipo de Cleveland 5-2. Pero fue la primera vez que esto se llevó a cabo. O sea, que no es una promoción de, qué bueno que se les ocurrió recientemente, ¿no? Ni hace 5, ni hace 10, ni hace 20, hace siglos que ya esa promoción existía en el béisbol. 1 bola, y un strike para Leonel Valera. Así que no le dan la confianza a Stanky, a pesar de que ya había pegado imparable. Y aquí está Leonel Valera, que viene a batear por el lado de los derechos. La del empate está por segunda. Lanzamiento para home, recta pegada. 2 bolas y un strike. Sí, es cierto que Stankiewicz es un bateador mucho más consistente a la zurda que como derecho. Pero de cualquier manera, Stanky ya había hecho la labor y ahora Oscar Robles decide traer a un emergente.

Estamos en la conclusión de la séptima entrada. Agárrense, amigos, que hay turbulencia en el parque Francisco Villa. En dos y nada, curva en la esquina de afuera, le cantan el primer strike. Por cierto que hablando de cubanos, Yadiel Hernández, lo firmaron los Charros, lo habían dejado en libertad los Tecolotes de los Dos Laredos. Buen pelotero, dejado en libertad, le ha ido muy mal, pero dejado en libertad y por eso es que

0: por el lado derecho y ya está de regreso el cañón dominicano 2-2. Los Sultanes de Monterrey, por ejemplo, colocaron en waivers a Raimel Tapia, a Yarlin García, y bueno, ahora estando en waivers los puede tomar cualquier otro equipo. El caso de ese Tapia tenía apenas 12 producidas, batea 2.32. Y Yarlin García tiró 3 juegos, 4 entradas, le hicieron 7 carreras limpias y dijeron no más. Inmediatamente a la lista de waivers. Listo el pitcher. 2-2-2. Abriendo Rodríguez por segunda. Baja la pichada, viene el cambio de velocidad y la cuenta llega a lo máximo, 3-2. La última visita de los Pericos a Durango fue hace 4 años, en el 2022. Y el juego llegó a la parte final empatado a 7. Hoy llegamos a la séptima entrada empatados a 6, pero pues vamos a ver si no llegamos igual empatados a 7 más adelante. Este dato que me manda Edgar Pérez y que viene acompañado de la previa que nos prepara con los Chegar datos, resulta que con la pizarra 7-7, los poblanos tomaron ventaja con 5 carreras en la última entrada. Dani Ortiz y Miguel Guzmán se encargaron de poner en ventaja a Pericos, pero en la parte baja, Henry Mejía se llevó a cuestas 6 carreras. El batazo que dejó sobre el terreno a los Pericos fue de José Manuel Orozco y Durango ganó 13-12. Rola, lenta por la segunda base, ataca Samar Leiva, tira primera, out en primera. Jugada apretada en la inicial. Jugada desesperante con una rola que parecía una víbora que no paraba. Samar atacó la pelota y sin componer la figura consigue el tercer out. Cuelga el cero, el cañón Montilla, se fueron 7 entradas completas, amables amigos. Los Fabulosos Pericos siguen adelante, 7-6.
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Quiero que se pone en comunicación con nosotros. Ratito en la televisión, ahora con nosotros acá en el radio. Gracias a toda la gente que sigue aquí pendiente del juego, que está tremendo. A don José Gilberto Peregrina dice: despertó mi mole de ébano. Saludos, don José Gilberto Peregrina Morales. Gracias siempre por sus comentarios y por estar pendiente de los juegos de los Pericos. Es muy grato poder platicar de béisbol con ustedes. Qué bueno, gracias a nuestro amigo Clipper. Dice: ¿cuántos Pericos van al juego de estrellas? Pues hasta ahora dos, amigo. Hasta ahora dos. Tenemos a Clayton Andrews ahora en el relevo. Sale un elevado de foul, a ver si hay espacio. No, la perdió en el último momento Reinaldo Rodríguez. Así que el zurdo Clayton Andrews, que había brillado con los Tigres la temporada pasada, viene a trabajar. Sale Miguel Gómez, una entrada y un tercio, par de hits, par de carreras, un poncho, un pelotazo. Sí, pues solo dos hasta ahora. A ver qué pasa si los managers convocan a otro grupo de peloteros. Probablemente ahí vayan otros, pero con las supuestas votaciones que, pues, supuestamente definen a los titulares, solamente va

Samar y Antonio Santos. Sí, no se pudo quedar con ella, Reinaldo Rodríguez. Terminó calculando mal, ¿eh? Sí, ya estaba colocándose y la pelota como que le pegó en el antebrazo en lugar de darle en el guante. Entonces sí quedó un poquito lastimado Reinaldo. Sí, calculó mal y la pelota terminó dándole casi en el antebrazo, ¿eh? Fuerte golpe que se lleva ahí Reinaldo Rodríguez en un fildeo que ciertamente era muy difícil porque ya estaba sobre la caseta. Y entonces les platicaba de ese antecedente del 2022. Muy buen dato porque, pues así llegó el juego, empatado a la última entrada. Pericos tomó ventaja, pero luego falló Jenry Mejía, que fue uno de los muchos experimentos que ha tenido Pericos para tener un cerrador. Jenry Mejía, pues la verdad es que no la hizo. En ese juego terminó perdiendo Pericos 13-12 con el batazo de José Manuel Orozco. Para el segundo de la serie, los Pericos ganaron 9-0. 5 argollas colgó Rudy Acosta. 2 argollas colgó Joimer Camacho. Y a la ofensiva, Titico Medina pegó gran slam. Pericos ganó 9-0. La serie, a final de cuentas, se inclinó para Durango al ganar 12-6 el último. Gwendolyn Bautista le ganó el duelo a Gabriel Hinoa. 5 y 4 carreras en sexta y séptima entrada, respectivamente, marcaron el rumbo de aquel juego. Sí, el mismo Gwendolyn Bautista que no pudo responder con los Pericos el año pasado. ¿Se acuerdan que Gwendolyn fue parte de ese movimiento múltiple que hizo Pericos y Tijuana? Los Pericos enviaron a Dani Ortiz y a Rowdy Reed a Tijuana para obtener a Gwendolyn Bautista, a Jesús Miguel Vargas, a Fred Villarreal y a Fernando Lozano. Fue un 4-2, pero a Gwendolyn le fue muy mal en Puebla. Batazo de foul, la pelota hacia atrás. De hecho, fue uno de esos cambios que, pues, no le funcionó a nadie. Si acaso Pericos pudo sacar provecho de las 5 victorias que tuvo Fernando Lozano, pero Dani Ortiz terminó jugando con León. Rowdy Reed fue dado de baja. Gwendolyn, pues, baja con Pericos. Jesús Miguel Vargas nunca reportó. Fred Villarreal, pues, no representó un refuerzo de nada, ¿no? O sea, tuvo muy irregular su paso Fred Villarreal. Y el único que más o menos, pues, pudo hacer la chamba fue Lozano, con 5 victorias. Conecta Cedrola, elevado peligroso para jardín izquierdo central. Se va colocando debajo de la pelota Daniel Johnson, captura y con ella está cayendo el primer out. Se va dominado Lorenzo Cedrola, tenemos uno fuera y vendrá Cristian Adames a la caja de bateo. Estos datos muy interesantes, los Generales de Durango tenían en su momento, como decíamos, a Luis Borges como manager caliente de Durango, dirigido por Oscar Robles, y en ese staff de coaches está Freddy García, por ejemplo. Está Miguel Torrero, ex Perico de Puebla, Javier Robles, Jorge Vázquez. Ya hablamos un buen rato de Stanky, de Villalobos. Esta es la 10ª ocasión que Pericos juega en Durango, en esta última etapa, digamos, del equipo. De esos 9 juegos que han celebrado, Pericos ha ganado 5 y Durango ha ganado 4. 0 bolas y un strike en la cuenta para Adames. Lanzamiento para home, rola lenta por las paradas cortas. Víctor Márquez levanta, tira la inicial y por la vía 63 está cayendo el segundo out. Tenemos 2/3 fuera y luciendo el relevo de Clayton Andrews para que venga Luis Castro a tomar turno. Sí, el juego arrancó 24 minutos después de la hora programada. Estaba programado a las 7:10. Comenzamos a las 7:34 de la tarde noche. Por ello es que, pues, también llevamos un paso ahí medio lento de juego, ¿eh? Ha estado medio lento el ritmo del juego. Viene Luis Castro a tomar el turno, pero ha estado muy bueno, muy intenso. 8 cuadrangulares para Castro y 29 carreras producidas. Vamos a ver si aquí puede responder el venezolano. De costado presente el zurdo Clayton Andrews. Aquí se impulsa y suelta. Batazo que va de foul hacia atrás, el primer strike. Un imparable en 2 turnos oficiales para Castro, pero ya tiene una carrera anotada, el pelotazo que le dio Miguel Gómez. Que, por cierto, Gómez es el que está perdiendo el juego, lo está ganando Francis Peguero. De costado presente el zurdo Andrews, el ex de los Tigres, aquí viene para home, recta alta, la cuenta en 1-1. Para el día de mañana, José Enrique Martínez va al centro del diamante.

Ante. Hoy los Pericos, por cierto, no han conseguido robo de base, ¿eh? Atraparon en intento de robo a Erlis Rodríguez arrancando el juego. Y luego no ha habido robos de base para los Pericos hoy. Un equipo que ha robado más de 80 bases en la campaña. Hoy se está yendo en blanco, pero en cualquier momento que uno se envase puede arrancar. Ya sabemos que el talento para estar robando las bases es extraordinario. Sí, recordando aquel Dan Johnson, tienes razón, Edgar, saludos nuevamente. En 2017, Dan Johnson le tiró 5 entradas sin hit ni carrera al Generales de Durango. Pero la peculiaridad de Dan Johnson es que abrió aquel juego, pero Dan Johnson realmente era el cuarto bat de los Pericos esa temporada. Sí, increíble. Dan Johnson también era pitcher, que por cierto tiraba bola de nudillos. Y le tocó abrir aquel juego y les tiró 5 entradas sin hit. Temporada tremenda esa del 2017, cuando Pericos regresó a la Serie del Rey en temporadas consecutivas. Batazo elevado para Jardín Central. Daniel Johnson captura y tenemos ya el tercer out. Se van en orden los Pericos en el octavo episodio. Recta final del juego, 7 entradas y media. La pandilla verde está doblando a la novena de caliente. 7 carreras contra 6.

estos momentos en el estadio Francisco Villa la Kiss Cam, aprovechando, claro, para captar los momentos más románticos en una jornada que ha resultado muy, muy emocionante y muy intensa en el primero de la serie, en la continuación de los juegos interzonas. Látigo Liarvis al centro del diamante. Ha sido todo para Montilla. Se va del partido de Maylin Montilla con una entrada, un imparable, un chocolate y cero en los demás departamentos. Aquí continuamos y además hoy los Pericos de Puebla de fiesta. Auténticamente 53 años de vida del estadio de béisbol Hermano Cerdán. Para muchos de nosotros, nuestra, les iba a decir segunda casa, pero pues algunas veces es hasta la primera casa. Pasamos más tiempo ahí a veces que en la casa de todos ustedes, así que pues es un escenario al cual le tenemos un gran, gran cariño. Liarvis Breto, 2 ganados, 0 perdidos, 0.87 su efectividad, qué barbaridad. 37 ponches en 31 entradas. Elevado profundo para jardín derecho. La pelota se va y está del otro lado. Damon Dius poniendo la pelota del otro lado por todo jardín derecho. Su cuarto cuadrangular de la temporada. Damon Dius pone la esférica del otro lado. Algo muy extraño ante Liarvis Breto, que ha sido casi infalible durante la temporada. 7-7 la pizarra. Se empata el juego a la altura del octavo episodio. Despertaron los aficionados. Renació auténticamente el Francisco Villa con este bombazo por parte de Damon Dius. 7-7 el juego y sacó.

Acudido ahora a Liarvis Breto. ¡Qué barbaridad! No, ver esto sobre Liarvis Breto es algo verdaderamente extraño. Ni hablar, pues, ser humano Liarvis Breto, ¿eh? Da la impresión a veces de que no hay manera de hacerle carreras a este venezolano, pero aquí se enredó con la pelota Damon Dios y Webster Rivas, ahora en la caja de bateo, recta, cantado el segundo strike y la cuenta ya está en 0 y 2 para el bateador en turno. Bueno, ya comentábamos ese antecedente de la última visita de los Pericos, el primero de la serie también llegó 7-7 a la novena entrada, batazo de foul por el lado derecho, defendiéndose en la caja de bateo Webster Rivas. Esta es apenas la cuarta carrera limpia que le hacen a Liarvis Breto en toda la temporada. Y es el segundo cuadrangular que le conectan a Breto en la temporada. Lanzamiento para home, pelota baja, la cuenta se va a colocar en una bola y dos strikes ahora. 7-7 se coloca el pizarrón. Por Pericos en la novena, David Rodríguez, Sergio Alcántara y Moisés Gómez. En una bola con dos strikes, suelta Liarvis, lanzamiento abierto, 2-2 en la cuenta para el bateador en turno, que ya tiene dos imparables en tres oportunidades. Par de carreras anotadas también para Webster Rivas, que ha hecho daño. Se ha manifestado en este partido, lanzamiento bajo y la cuenta se va a ir a lo máximo ahora, 3-2. Está molesto Liarvis, está enojado Liarvis Breto. No está... Digo, no es para que esté contento, pero se nota inmediatamente que no está cómodo en el centro del diamante. Lanzamiento para home, machucón de foul por el lado de tercera. Haciendo contacto con ese lanzamiento de Webster Rivas. Y bueno, pues la idea de la creación del Nido Verde, que surgió por la imperiosa necesidad de contar con un escenario para el rey de los deportes, ya cuando llegó la década de los años 70... Las exigencias de la Liga Mexicana, del equipo, de la afición, pues provocaron que se construyera el Parque Hermano Cerdán. Patazo atrasado, foul por el lado derecho. El Estadio Olímpico Ignacio Zaragoza, pues realmente nunca fue un escenario apto para el béisbol. Ahí tuvo grandes hazañas, grandes proezas, el campeonato del 63, pero no era el escenario idóneo para el béisbol. Por eso es que pues se tomó la decisión de construir el Parque Hermano Cerdán. Las ideas de crear la unidad deportiva que ahora conocemos, realmente esas ideas pues empezaron a surgir a mediados de los años 60. La idea era tener estadio de fútbol, estadio de béisbol, algunos otros escenarios deportivos. Y es que en 1967, con los preparativos del Mundial de México 70, se presentó esa maqueta de la unidad deportiva ante el entonces presidente de la FIFA. Lanzamiento bajo, la base por bolas. Webster Rivas caminando hacia la inicial. La de la ventaja para Durango se va a colocar en primera y Víctor Márquez va a venir a la caja de bateo. Sí, en esa presentación se mostraba por primera vez la idea de lo que más adelante iba a ser el estadio Hermano Cerdán. Y los encargados de cristalizar el nuevo proyecto de los Pericos de Puebla fueron William Budip y Emilio Tame, propietarios del equipo en aquel entonces, junto con el gobierno del estado de Puebla, el arquitecto Guillermo Bianchini, que fue el encargado del diseño del estadio, que se inspiró, el diseño del estadio está inspirado en el Dodger Stadium. Listo el pitcher, aceptando la señal, se cuadra para tocar Márquez, lo hace, Liarvis tiene que tirar a primera, no hay nadie en la primera base. No estaba Luis Castro, tampoco estaba Samar Leiva y todo mundo ha quedado quieto. Sí, Liarvis pues tiró porque no le quedaba de otra. Por cierto que Antonio Castañeda entró a correr por Webster Rivas. Pero cuando Liarvis baja por el toque de bola, por alguna razón Castro se quita de la inicial. Yo creo que lo que Castro piensa es que Samar está atrás, pero de la almohadilla. ¡Qué barbaridad! El toque de bola de Márquez deja a todo mundo quieto. Así que salió Webster Rivas y entró

Antonio Castañeda, correr de emergente, todo esto en la octava entrada, el toque de Márquez, seguramente se marcará como infield hit, y viene ahora Daniel Johnson a la caja de bateo. Hubo una confusión, hubo una confusión a la defensiva, indudablemente, porque Luis Castro había bajado con la idea de tomar ese toque de bola. El que lo toma es Liarvis, y cuando Castro quiere regresar a la inicial, como que él piensa que ahí está ya Samar. Entonces él se desentiende de la jugada, pero Samar realmente no estaba sobre la almohadilla de primera, estaba atrás. Me imagino que Samar lo que buscaba era cubrir un mal tiro, evitar que la pelota se fuera hasta atrás. No sé quién pudo tener la confusión, me da la impresión de que es Castro. Pero lo cierto es que Durango tiene 2 a bordo sin out, con el juego 7-7. Y ahí viene otro toque de bola. Liarvis se tiene que apurar, tira la inicial y ahora sí funciona el sacrificio. Funciona el sacrificio entonces por la vía 4. Se mueven los corredores. Castañeda a tercera, Márquez a segunda. Y Jonathan Vilar va a venir a la caja de bateo. Momento clave del juego. Hay que fajarse ahora la defensiva, fajarse también en el centro del diamante Liarvis, que ha sido casi un infalible. Pero en esta ocasión batallando, y Ramón Orantes va al centro del diamante. ¿Le va a pedir la pelota o qué va a pasar? Porque es el propio Ramón Orantes el que entra a platicar con Liarvis, se acerca todo el cuadro. No fue Gabriel Lucker, fue Orantes. Por eso cuando entra Orantes normalmente pide la bola, pero parece que habrá voto de confianza. Efectivamente, se va a quedar con Liarvis Breto en el Cerrito para enfrentar a Jonathan Vilar. Probablemente la charla fue enfocada a, con la primera base desocupada, darle la base por bolas a Vilar, que puede batear como derecho, y enfrentar a Florial, que aunque también es muy peligroso, es zurdo. Liarvis es zurdo. Así que probablemente sea parte de eso lo que entró a platicar el manager con todo su cuadro. Momento clave del juego, amables amigos, es el cierre de la octava. Juego empatado a 7 carreras de costado, presenta Breto, ahora suelta, swing, abanica la pelota al suelo y es el primer strike. Muy ansioso, Jonathan Vilar se va por un lanzamiento que va buscando petróleo y es el primero bueno. 7-7 la pizarra en la conclusión del octavo episodio. Abróchense los cinturones, amigos, que hay turbulencia. El cuadro juega completamente adentro. Todos los elementos del infield están jugando cerrado en este momento. Lanzamiento bajo, la cuenta se empareja. Una bola y un strike para Vilar. Vilar, de 4-0. En el juego de hoy, solamente una vez ha podido sacar la pelota del cuadro con un elevado al izquierdo. Eso fue en el segundo tramo. Abriendo los corredores, Castañeda en tercera, Márquez en segunda. Rolling violento, foul por tercera. Salió un cepillazo allá por el lado de la antesala. Y la cuenta ya está en 1-2. Pericos ganaba 7-6, pero de pronto Damon Deuce puso la pelota del otro lado para emparejar otra vez el partido. Se animan los aficionados en el Francisco Villa. Liarvis Breto en cuenta de 1-2. Otra vez al suelo, fajado. Muy bien, Michael de la Cruz. Qué trabajo de la Cruz. Sensacional. Sensacional, extraordinario. Esta es una de las estadísticas que le falta al béisbol. La cantidad de wilds que puede evitar un catcher. ¿Cuántos lanzamientos picados detiene un catcher para evitar carrera o avance de corredores? Es una labor titánica, auténticamente, la que hacen los catchers en esto. 2-2. 2-2 la cuenta ahora. Otra vez al suelo. No va picado, pero demasiado bajo el lanzamiento. 3-2 ahora en la cuenta para el bateador Vilar, y Esteban Florial está esperando turno. Sí, efectivamente, tocayo. Saludos a Miguel Ortega. Una situación difícil, muy difícil la que se vive para Pericos en esta octava entrada. En 3-2. Acepta la señal Liarvis Breto. Swing, abanica. Ponche para Jonathan Vilar y está cayendo el segundo out.
Lo engañó, final.

nuevamente con un lanzamiento abierto y vendrá Florial. Tanque de oxígeno para Látigo Liarvis, que se faja la hora cero. Y Poncha Vilar, que ha estado por la calle de la amargura, de 5 nada en este partido. Pero cuidado, viene Florial, zurdo contra zurdo. Eso no garantiza absolutamente nada. En zurdo contra zurdo, Damon Dews le acaba de pegar home run a Liarvis, así que aquello de zurdo, zurdo, no garantiza nada. Florial abanicó el primer picheo y ahora le dice que sí a Liarvis Breto, tratando de provocarlo, lo está viendo directamente. Liarvis no se achica, y también con una mirada de pocos amigos, pero Florial, después de abanicar, empezó a decir que sí. Lanzamiento para home, pelota abierta, otra vez dice sí, sí, sí, sí, sí, moviendo el casco y moviendo la cabeza, tratando de desconcentrar a Brett, parte del juego, parte de lo que utilizan, las armas que utilizan los peloteros, no solo físicas, beisbolísticas, sino también mentales, psicológicas, para mover, en este caso al pitcher, Liarvis Breto, tratando de mantener ahí la cabeza, que a la cuenta en 1-1. Pelota baja, otra vez el slider, ahora dice que no, Florial, la cuenta está en 2-1, detrás de Florial. Reinaldo Rodríguez, esperando turno. ¿Qué tintes está tomando el juego, eh? De dramatismo, Liarvis Breto la temporada pasada fue el mejor relevo de los Pericos, por no decir que fue realmente el único, y además fue uno de los mejores en ganados y perdidos, con récord de 7-5 y efectividad de 3.54. Abierta la pichada, 3 bolas y un strike, ahora en la cuenta para Florial, trabajando con cuidado Liarvis Breto. El año pasado, Liarvis Breto permitió únicamente 6 cuadrangulares en casi 50 entradas. Ponchó a 52, solo dio 18 bases por bolas, 3 bolas y un strike. Suelta Breto, swing, abanica, el slider, vuelve a decir que sí Florial. Ahora Breto ni voltea, la cuenta está en lo máximo, 3-2. Parte baja de la octava entrada. Momento difícil del juego, amables amigos, caliente, a punto de tomar ventaja, pero el látigo Liarvis fajado en el centro del diamante. Pide tiempo Florial, Liarvis dice, ¿por qué? Si no me estoy tardando. Es parte del juego para desconcentrar a Breto. Otra vez pide tiempo Florial. Volvió a pedir tiempo el bateador. Sí, Michael de la Cruz le dice a Breto, no hagas caso, concéntrate en el siguiente lanzamiento, pero Florial en su batalla, 3-2, hay 2 outs. Abriendo los corredores, de costado presenta el venezolano. Lanzamiento apenas abierto, la base por bolas. Finalmente el pasaporte para Esteban Florial, que termina ganando la batalla mental para colocarse en primera. Casa llena para que venga Chencho Rodríguez a batear. Finalmente Liarvis prefirió trabajar con mucho cuidado. Finalmente ese picheo no quedó lejos, ¿eh? No fue un tema de descontrol necesariamente. Más bien buscó no equivocar lanzamiento Liarvis Breto. Ahora por tercera Estañeda, en segunda está Márquez, en la inicial está Florial. Hay 2 outs, el juego está 7-7. Y este va a ser para Liarvis Breto el picheo 28. Ahora para enfrentar a Reinaldo. Listo el pitcher. Checando la señal ahora, viene para home, esquina de afuera. Cantado el primer strike. Buen lanzamiento sobre la esquina exterior para bateador derecho. Liarvis Breto, el nacido en Carabobo de 33 años, 67 días, buscando salir de este problema. Es cierto que le hicieron daño, pero también es cierto que se requiere de todo su talento ahora para no permitir la ventaja del equipo de Durango. Piconazo, buen trabajo, excelente Michael de la Cruz. Qué bárbaro, qué manera de fajarse de Michael de la Cruz con otro piconazo más. Van como 5 de esos que detienen esta entrada. Michael de la Cruz, la cuenta está en 1-1. Sí, no es el Liarvis fino de otros juegos, pero sí es el Liarvis que va con todo, va con el corazón por delante para salir al frente en esta batalla. La cuenta está en 1-1. Abriendo los corredores con la casa llena, listo Breto, acepta la señal. Ahora suelta, palo seco para jardín central derecho a toda velocidad, imposible. La pelota está picando de hit. Vienen 2 carreras para home.

0: caliente. Se adelanta en la pizarra 9-7. Gran esfuerzo de Moisés Gómez en el jardín derecho. Se tiró de cabeza, pero no le puede llegar al batazo. Timbra Castañeda, timbra también Márquez. Y ese detalle con el toque de bola costando muchísimo a Pericos en este octavo rollo. Batazo no sólido, bien colocado, se tiró de cabeza Moisés, pero no le pudo llegar a esa pelota. Así que hay que darle sencillo, productor Reinaldo Rodríguez. Y ahora es caliente de Durango el que se adelanta en la pizarra 9-7. Florial se estacionó en la antesala finalmente. Es un rally de 3 carreras, era el octavo episodio y va a ser todo para Breton, ni hablar. Hoy no el venezolano. Vamos a la pausa y regresamos en este octavo episodio. Durango se adelanta 9-7. Ya volvemos.
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0: carreras y el derecho, Fred Villarreal, que viene al centro del diamante. Así que Villarreal es ahora el encargado de trabajar para buscar ese tercio que se le negó a Liarvis. Hay que destacar el cuadrangular de Damon Dews, que empató el juego, pero luego esa base por bolas a Webster Rivas, costosa. El toque de bola de Víctor Márquez, que pues también fue muy costoso porque dejó dos a bordo sin out. Y luego, a pesar del ponche a Vilar, la base por bolas de Florial, que pues con todo y que le puso ahí mucha crema a sus tacos, Florial fue un turnazo y consiguió la base por bolas. Y ahora Reinaldo, que pues sí, no fue un batazo muy fuerte, pero la puso en juego y cayó en tierra de nadie. Villarreal viene con el primer lanzamiento que queda demasiado abierto y es la primera bola para Alejandro Mejía. Durango ganando 9-7 y colocándose a 3 outs de llevarse el primer partido de esta serie. Abanica buscando la barda, 90 millas y es el primer strike. La cuenta se coloca en 1-1. Sí, caray, ahora no se pudo. Ahora Liarvis Breto, que nos tiene acostumbrados a no fallar, ahora no se pudo. Al robo de la intermedia, el tiro es picado. Samar con el tiro al plato. Out and home. Tremenda jugada la defensiva. Samar Leiva corta el tiro, mete el tiro al plato y prenden a Florial. Del 2 al 4 al 2, el out en la registradora. Intentó el robo de base Reinaldo. Samar corta la pelota, mete el tiro al pentágono y toca bien a Florial para completar el out en la registradora. Todavía caliente de Durango, pensando si puede retar esta jugada. Florial intentó meter la mano derecha, pero el umpire Marco Garibay marcando finalmente el out. Así que el daño es de 3 carreras, 8 completas, amables amigos. En el Francisco Villa, última llamada para los Pericos. Caliente está ganando 9-7.
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Bueno, pues ya regresamos, amables amigos. Inning de pesadilla, el cierre de la octava entrada. Voltereta a favor del equipo de Durango. Finalmente se revisó la jugada, pero no necesitaba mucho tiempo. Un out realmente claro en la registradora para poner fuera de acción a Esteban Florial. Así que está perdiendo el juego Liar Bisbreto, lo está ganando Clayton Andrews. Y tendremos un cambio, de hecho dos, porque Julián León se queda como receptor en el lugar de Antonio Castañeda. Castañeda había entrado a correr por Webster Rivas. Y ahora Julián León se queda precisamente como el receptor. Salió Clayton Andrews con una entrada perfecta. Gran trabajo por parte del zurdo. Y ahora Derek West al centro del diamante. El primer lanzamiento, una rápida de 96 millas y le cantan el primer strike a David Rodríguez, que quiere retar la pichada, pero le dicen, ya no hay, compañero. Sí, Derek West es el octavo serpentinero que tiene Oscar Robles trabajando el día de hoy. Curva, le cantan el segundo strike. La cuenta ya está en 0 y 2. 0 bolas y 2 strikes en la cuenta ahora. Sí, Derek West, me acuerdo que lo veíamos con los Bravos de León, pero como abridor. Swing abanique, recta de 96, ponche para David Rodríguez. Y está cayendo el primer out. Tenemos entonces el primero fuera y vendrá Sergio Alcántara a la caja de bateo. Bien ahí iniciando Derek West con puros picheos en la zona, tanto la recta como la curva le cayeron perfectamente bien. Pitcher de tremenda presencia en el centro del diamante, tipo grande, bastante grande Derek West, aunque no delgado. Lanzamiento para home, recta que se queda alta y es la primera bola. Los pericos intentando regresar, poniendo a uno en los senderos, el peligro sería latente. Intentando regresar la novena verde en esta novena entrada, lanzamiento que queda alto, dos bolas y un strike. Pues así fue la historia más o menos de la llegada del estadio Hermano Cerdán, ese 16 de junio de 1973 que se ganó con el gran trabajo, 6-0 de Arnulfo Adame y Teolindo Acosta, que pues disparó el primer imparable. Realmente pues hubo varias cosas para destacar. El automático le canta en el primer strike y la cuenta está en 3-1. La primera carrera la anotó Fernando Castro en un pisa y corre de un elevado de Gustavo Espósito. Pelota abierta, la base por bolas. Allá va Alcántara caminando a la inicial.

Pasaporte para Checo Alcántara y la del empate. Va a venir a la caja de bateo en un duelo de poder a poder contra Moisés Gómez, que ya se fue para las tablas en su turno anterior. Sí, al día siguiente Pericos tuvo su primer doble cartel en el Cerdán y ganó los dos juegos. Pizarra de 2-1. Trabajos monticulares del inmortal Andrés Ayón y también de José Peluche Peña. Y la madrina de la inauguración del parque fue la actriz Patricia Aspillaga. Fue la encargada de, pues, formar parte de la ceremonia como madrina. El estadio en ese 73, nos platicaba Edgar, no estaba terminado en su totalidad y tuvieron que regresar al Olímpico para, pues, jugar prácticamente todo el 74 e inicios del 75. Abanica buscando la barda Moisés Gómez y la cuenta se empareja 1-1. Sí, fue hasta 1975 que el Cerdán realmente abrió de manera definitiva sus puertas, ya con el licenciado Alfredo Toschi, gobernador en turno en aquel entonces. La cuenta en 1-1. Lanzamiento para home, abanica, lo vuelve a retar con la velocidad y la cuenta ya está en 1-2. El estadio Hermano Cerdán, que ha sido testigo de 3 campeonatos con Los Ángeles de Puebla en 1979, los Tigres del Angelópolis en 2005 y los Toros de Tijuana en el 2017, es decir, los que se han celebrado como campeonato en el estadio. Porque evidentemente, pues, Pericos ganó 2016, pero lo hizo en Tijuana. Ganó 2023, pero lo hizo en Torreón. Y en el Hermano Cerdán ha habido 2 Juegos de Estrellas, 1987 y el 2005. 2-2, hay solamente un out. Listo, West, ahora suelta, pelota adentro y es la tercera bola. 3 bolas y 2 strikes en la cuenta de Moisés Gómez. Michael de la Cruz está esperando turno. Abróchense los cinturones, amigos, en cualquier momento esto cambia la decoración. En 3-2, abriendo el corredor. Suelta West, abanica. Una pelota alta, se poncha Gómez para el segundo out. No la encuentra Moisés, cayó el segundo out. No se mueve Alcántara de la inicial, era un picheo alto. Se va por él Gómez y Michael de la Cruz, un emergente, viene a tomar turno. Bueno, finalmente se impuso la velocidad de West, obligando a Moisés a ir por ese lanzamiento. Vamos a ver, es de la Cruz. Michael de la Cruz viene a batear. Al primer picheo, rola que va partiendo el diamante en 2. La pelota va, hit para jardín central. Alcántara pasa por segunda y va a llegar parado hasta tercera. Imparable de Michael de la Cruz, que mantiene viva la esperanza para los Pericos. Las del empate en circulación al primer picheo. Mike de la Cruz conecta este batazo que por poco le arranca los spikes a Derek West. Vamos a tener un corredor emergente. Sale de la Cruz y Rogelio Cobos entra a correr desde la inicial. Va a ser muy importante que Cobos lo antes posible se ponga en la intermedia, teniendo así a tiro de hit las del empate. Aquí lo importante para Caliente es que la que está en tercera no cambia nada. La que importa es la de primera y evidentemente el que batea. Samar Leiva viene a tomar el turno. Al primer disparo, swing, abanica. Buscando la barda, Samar se va por un picheo alto y es el primer strike. Son 10 series finales de Liga Mexicana las que se han celebrado en el Hermano Cerdán. 1979, 1986, 2002, 2003, 2005, 2010, 2014, 2016... 2017 y 2023. Sale una rola que corta el propio pitcher. Se va a acabar el partido. Derek West tira la inicial y se acabó el juego. Termina el juego a las 11 de la noche con 10 minutos, amables amigos, con la victoria para Caliente de Durango, 9-7, con un gran regreso en la octava entrada, viniendo de atrás para sacarle el juego en la parte final a los Pericos, que conectaron 13 imparables, pero al final se tradujeron únicamente en 7 carreras. La victoria para Clayton Andrews, la derrota para Liarvis Breto, salvamento para Derek West, que aunque batalló con una base por bolas y también con un imparable, termina ponchando a 2 enemigos para apuntarse el salvamento. Mañana,
7:10 p.m, segundo partido de la serie. Ojalá que nos puedan acompañar a través de Pericos Radio. Por el momento nos despedimos. Estadio Francisco.

0: Villa Victoria para Caliente, a nombre de Víctor Tamayo en la producción, servidor Miguel Ángel Beard. Gracias, buenas noches, que la pasen bien.
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Sol que derrite el asfalto, rodeado de puro concreto, y de pronto llegas a un parque, te sientas bajo un árbol y sientes que el mundo entero bajó 3 grados. Esa frescura no es imaginación, es ciencia y tiene nombre: infraestructura verde. Verde es una forma inteligente de diseñar nuestras ciudades para que convivan el cemento y la naturaleza. No se trata solo de sembrar arbolitos bonitos en una jardinera. Se trata de crear redes de espacios conectados entre sí que cumplan varias funciones al mismo tiempo. Que capturen agua de lluvia, que limpien el aire, que reduzcan esas famosas islas de calor, que convierten las colonias en hornos, que conecten ecosistemas y que de paso nos den un lugar digno para caminar, jugar o andar en bicicleta. Imagina esto. En la alcaldía Coyoacán, en la Ciudad de México, existe un skate park llamado Los Coyotes. Ahí puedes patinar, hacer trucos en patineta, pero además el lugar está rodeado de áreas verdes y tiene un sistema de captación de lluvia. Un solo espacio que sirve para el deporte, para el medio ambiente y para la comunidad. Eso es infraestructura verde en acción. Que un mismo sitio cumpla muchas funciones como una navaja suiza, pero hecha de árboles, agua y diseño inteligente. Este enfoque surgió como respuesta al impacto ambiental de las ciudades. Piensa en una ciudad, calles hechas solo para coches, banquetas rotas, ni un árbol donde guarecerte del sol. La infraestructura verde propone cambiar eso desde 4 frentes. Primero, el agua, aprovechando la lluvia en vez de dejarla inundar las calles. Segundo, la movilidad, abriendo paso a peatones y ciclistas. Tercero, el espacio público, diseñando lugares de encuentro seguros para todos. Y cuarto, la biodiversidad, reconectando las ciudades con la naturaleza que las rodea. Aquí hay ciencia de primera. Investigadores en México crearon la primera metodología en el país para evaluar qué tanta infraestructura verde puede implementar una ciudad y cuáles serían sus beneficios. También desarrollan estrategias para que los gobiernos locales, desde Cancún hasta Tijuana, puedan transformar sus calles grises en corredores llenos de vida. Porque no basta con querer ciudades más verdes. Hay que medir, planear y diseñar con inteligencia. La próxima vez que pases por un parque con bancas, ciclovía y jardines que atrapan la lluvia, detente un momento. Ese lugar no llegó ahí por accidente. Alguien lo soñó, lo diseñó y lo defendió. Porque adaptar nuestras ciudades al cambio climático no es un lujo de países lejanos. Es una necesidad que empieza en la esquina de tu casa, en la banqueta de tu colonia, en el árbol que todavía resiste entre el asfalto. La ciudad del futuro no tiene que elegir entre progreso y naturaleza. Puede ser las dos cosas al mismo tiempo.

0: 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Un guión de Leonardo Santiago con información del portal Ciencia UNAM. Les saluda Mónica Genis.
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Muy buenas noches, sean todos ustedes bienvenidos a una edición más de su programa Blues Note, que como todos los martes, noches de jazz y de blues, por esta frecuencia, la 105.9 de la FM Sicom Radio, donde hacemos la radio especialmente para usted. Yo soy su amigo Carlos Manuel González Sotomayor, que estará con ustedes esta noche y estaremos

Nuestra invitada esta noche, su nombre es Concetta Rosa María Franco Nero, que nació en New Jersey, pero se le conoció como Connie Francis. Ella fue una cantante de muchísimos estilos musicales y actriz norteamericana que alcanzó su mayor fama en la década de los 50 y 1960. A pesar de varias interrupciones en su carrera y de haberse retirado profesionalmente en el 2018, siguió activa hasta su fallecimiento. Y esta noche vamos a escuchar temas que Connie Francis hizo muy populares y que desde luego los supo interpretar de una manera magistral, con una voz también muy potente y una voz que destaca dentro de muchas que esta noche nos presenta aquí en Blues Note. Para este primer set musical vamos a escuchar los siguientes temas que seleccionamos de un disco que ella grabó y lo llamó como Cocktail de Connie. Y escuchamos de inicio unos temas que son del gran Burt Bacharach, y escucharemos el tema Do You Know the Way to San Jose. Después escucharemos This Girl in Love, que también es de Burt Bacharach, y también el tema va junto con el tema Will You Say a Little Prayer. Después dos temas más del mismo Burt Bacharach, que es Walkin' By y después Wives and Lovers, donde destaca desde luego la potencia de su voz y la magnífica forma de interpretar los temas. Más adelante escucharemos un tema que es muy popular y que lo hizo ella también muy representativo, Call Me Responsible, y después escucharemos el tema que se

0: conoce como Summer Samba, pero es el tema So Nice. Otro tema que también va relacionado con el bossa nova, The Girl from Ipanema. Y después un tema también que es estándar, que es Stardust. Para continuar con dos temas más que ya son de otro disco que también vamos a presentar, que es el disco To a Swinging Band, que se grabó con una big band. Y el tema que vamos a escuchar es Angel Eyes. Y después escucharemos That's Love. Esta noche, Connie Francis nos acompaña con su magnífica voz, su magnífica forma de interpretar los temas y con la potencia vocal que tiene. Está con nosotros aquí en Blues Note.
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La música de Connie Francis ha sido descrita dentro del rock and roll y el pop tradicional, o hasta el mismo twist, hasta sonidos más rhythm and blues, del mismo jazz vocal y música country. O sea, ella abarcó varios géneros y varias formas de interpretar y demostrar su magnífica voz. Además, Connie Francis grabó canciones de diferentes idiomas, como en francés, en italiano o español, y desde 1958 hasta 1964 del siglo pasado, Connie Francis se convirtió en la cantante femenina más exitosa de su tiempo en países como Alemania, Japón, Reino Unido, Australia y los Estados Unidos. Y esta noche nos acompaña esta magnífica cantante Connie Francis, cuando está con nosotros aquí en Blues Now. Y para este segundo set musical continuamos con el disco To a Swinging Band, que se grabó, como lo mencioné, con una big band, y estamos escuchando el tema Gone with the Wind para pasar al tema How Long Has This Been Going On Songs. Después escucharemos I Got Lost His Arm. Enseguida pasaremos al tema It Might As Well Be Spring. Y después escucharemos Love Is Where You Find It. Más adelante escucharemos el tema My Love, My Love. Y continuaremos con Oh Man. Finalmente escucharemos el

tema Sweeney Songs, y terminaremos este programa y este set musical con los temas Taboo Songs y You're Nobody Till Somebody Loves You. Esta noche está con nosotros esta gran cantante norteamericana, Connie Francis, aquí en Blues Note.

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Y con este tema damos por concluido este programa. Les agradezco en mucho su amable atención. Yo soy su amigo Carlos Manuel González Sotomayor. Y recuerde, no importa lo que aquí digamos, lo más importante siempre será lo que usted escuche en la radio. Que pasen muy

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0: Hola, ¿qué tal? Muy buena tarde. ¿Cómo les va? Los saludo con mucho gusto a través de la frecuencia de SICOM Libres 95.9. Mi nombre es Laura Hernández. Y el día de hoy, pues en una emisión más de Échale un Quinto al Piano en SICOM Libres. Así que te invito a que te quedes con nosotros. Tenemos pues un maravilloso programa, así que no te lo puedes perder. Ya que juntos, como cada emisión, estaremos conociendo parte de la vida de nuestra gente de Libres y la región y quienes son un referente importante para nuestro municipio a través de su música. Antes de presentar a mi invitada de esta emisión, pues compartir con todos ustedes nuestros medios de contacto. El número aquí en cabina es el 276-47-31003. En redes sociales también te invitamos para que nos busques. Síguenos en Facebook, nos encuentras como SICOM Libres 95.9. Además que nos pueden escuchar por internet en la página www.sicompuebla.mx/radio en vivo. Ahí selecciona nuestra estación de SICOM Libres y pues prácticamente nos escuchamos en tiempo real en cualquier lugar donde ustedes se encuentren. Y bueno, pues ahora sí vamos a echarle un quinto al piano con mi invitada del día de hoy. Estoy muy contenta de que esté conmigo en esta emisión Guadalupe Camacho Ortigosa. Ella es ingeniera y actualmente pues está como bibliotecaria en la preparatoria BUAP Campus Libres en el Complejo Regional Nororiental. ¿Qué tal, Lupita? ¿Cómo estás?
1: Hola, ¿qué tal? Muy buenas tardes, Lau, y a todo el público maravilloso pues que nos escucha, que nos regala pues su valioso tiempo a este maravilloso programa. Y yo encantadísima, emocionada de poderte pues también compartir un poquito de pues de mi trayectoria, de mis gustos, anécdotas y todo pues a través de la música.
0: Claro que sí, Lupita, pues bienvenida, de verdad que es un gusto que estés por aquí con nosotros, porque bueno, pues vamos a dar un recorrido en efecto por tus recuerdos a través de tu música, que eso también es padre y a la vez complicado, lo decíamos, el elegir algunas canciones que nos identificamos con ellas, por la letra, por el sonido, por el tiempo en el que sonaron. La verdad es que la música, me imagino que también a ti te ha acompañado desde muy pequeñita.
1: Ay, sí, definitivamente, cuando me hiciste el comentario de, es una selección, el número de canciones, dije, ay, suena obviamente fácil, pero ya cuando empiezas a hacer esa minuciosa búsqueda, selección, y al mismo tiempo las pones y empiezas a recordar, dices, ¡ah!, creo que eso no va a ser tan sencillo, pero bien lo recuerdo que tú me mencionaste, es un muy buen ejercicio. Entonces, traté de seleccionar las que más me traen esas anécdotas y obviamente pues momentos muy bonitos que pues ha ido involucrando en todo lo que es mi repertorio musical, ¿verdad?
0: Sí.
1: Pero súper contenta.
0: Claro que sí, Lupita. Bueno, pues mira, yo por acá te voy a dar unas moneditas.

0: recetas en donde vamos a irle echando en esta rocola que tenemos aquí en cabina, y vamos a ir seleccionando pues esas canciones. ¿Te parece si le echamos la primer moneda?
1: Me parece perfectísimo.
0: Perfecto.

0: ¿Qué tal, Lupita? Con Black Sabbath, aquí ¿sí? disfrutando ambas, porque también a mí me gusta mucho el rock. ¿Qué, a dónde te manda esta canción?
1: Con la canción de Paranoid, efectivamente, ajá, de Black Sabbath, muy bien conocedora, me remonta a mi niñez, porque yo crecí pues escuchando esa música. Y quiero mencionar que el principal, digamos, pilar, la persona que me ha hecho como que escuchar ese tipo de música, esas canciones, pues ha sido mi papá. Entonces yo crecí, digamos, con la música de Black Sabbath, el rock a todo lo que da, The Beatles también, Hollies, todo. Entonces yo me acuerdo, por ejemplo, que pues pequeña, antes se utilizaban mucho los DVDs, ahora sí, creo que ya no.
0: Sí, no.
1: Y se grababan precisamente los conciertos de, pues obviamente, de las bandas súper famosas, ¿no? Uh-huh. Entonces era como que amenizar ahí mientras a lo mejor mamá estaba ahí limpiando la casa, sí, o que papá a lo mejor cuando le daban pues tiempo libre, porque él en sus entonces pues estaba en la Fuerza Aérea, entonces a veces pues los mantenían encuartelados o que a veces no podían salir. Pero yo en mis memorias me acuerdo que pues yo crecí escuchando, y hasta la fecha esa canción es como que muy icónica, porque yo la escucho y me remonta, digo, sí, mi niñez, a todo niñez, lo que da. Y ahora, por ejemplo, mi pequeño, o sea, mi hermoso Maximiliano, mi amado hijo, también es muy referente a eso. O sea, y nos ponemos como que a rockear. Y entonces yo digo, esa canción, aparte de remontarme a mi niñez y empezar con los gustos, para que yo empezara como de que, ah, esta música sí me gusta, esto, me inclino más hacia estos sonidos, estas letras también, porque pues la música va vibrando, o sea, te emociona, te siente. Entonces esta es como que una referente, y sin duda alguna esta canción yo no la podía dejar afuera.
0: Que dije, es parte de,
1: es como que el pilar donde inicia todo, de que pues ahora yo también soy muy fanática del rock, del metal en inglés. Obviamente también crecí, digamos, escuchando música en español, pero digamos que como fuente principal,
0: sí, el rock. Inglés.
1: Sí.
0: Oye, Lupita, ¿dónde naces? ¿Dónde pasas mayor parte de tu niñez?
1: En la Ciudad de México. Yo soy originaria de allá, pero pues obviamente por diferentes circunstancias nos mudamos a Ocotepec. Es donde actualmente yo pues vivimos.
0: Ocotepec.
1: Ajá, allá está, ya vivimos, allá tienen su casa.
0: Gracias.
1: Entonces, digamos que pues desde pequeña, o sea, ha sido como que esa trayectoria de muy nómada, ¿no? De no estar ahí como que de manera sedentaria, por así decirlo. Y hemos estado, digamos, en contacto en diferente movimiento. Entonces, pero pues sin duda alguna la música y el rock, y sobre todo esta canción, porque así como ha sido la música, pues también lo fue la lectura. Y que es también parte fundamental hasta la fecha de pues de mi día a día, de mi trabajo. Yo lo veo como una labor muy bonita, porque cuando bien dicen, tú disfrutas algo, tú lo amas,
0: no
1: lo puedes llamar trabajo. Entonces, es algo hermosísimo y poderlo conectar con la música.

0: música y con todo aquello que te trae recuerdos muy bonitos, pues es algo asombroso.
1: Sí, oye, ¿tienes hermanos, Lupita?
0: No.
1: ¿Eres hija única?
0: Soy hija única. Sí, porque luego me dicen, ay, de seguro la consentida. No, el

0: digo, o sea, es como en todo, ¿no? Hay familias muy distintas, a lo mejor sí la atención, pero pues porque también papá tiene que trabajar, sí, mamá también. Entonces, es también una búsqueda en cuanto para desarrollar tu propia personalidad, ¿no? Uh-huh. Por ejemplo, yo sin duda te digo, pues me acostumbré de cierta forma a estar sola, ¿no?
1: Sí.
0: Que no es malo, o sea, porque uh-huh, aprendes, convives, digo, es muy diferente aprender a estar sola, a sentirte solo. Uh-huh. Entonces, digamos, pero no fue, o sea, ha sido bonito, porque también quiero mencionar, o sea, es mis papás, pues se siente el cariño, los amo mucho, pues todo. Y todo. Pero yo dije, a lo mejor me va a costar trabajo en cuestión cuando me tenga que relacionar con las demás personas, ajá, en la escuela, ¿no?
1: Sí.
0: Pero dije, no, yo creo que es un proceso igual, poco a poco, pero sí. Luego a veces ya ahorita ya más grande digo, ay, digo, si me hubiera gustado tener como que otro hermano mayor, ¿no? Digo, ya al final de cuentas yo quisiera ser la consentida, no la más pequeña, pero digo, pues bueno. En su momento, entonces, el que sí me menciona mucho es Maxi, mi pequeño. Mami, quiero una hermanita, mami. Y yo, así, mi amor, en unos añitos más adelante.
1: Sí.
0: Sí, sí, sí.
1: Qué padre, híjole, bueno, sí, eso es ha de ser pues algo, pues diferente para los que tenemos hermanos, sí, y tenemos que convivir y compartir.
0: Claro.
1: Todo, pero pues qué bonito. Ahora también, pues, tu hijo lo está viviendo. Sí. En ese sentido de que tiene, pues, ahora el cariño de mamá.
0: De mamá.
1: De sus abuelitos.
0: De sus abuelitos.
1: ¿Tus papás son de Ocotepec o ahí como que un?
0: Ahí es como que estamos regados de cierta forma, ¿no?
1: Ajá.
0: Porque pues mi papá es de Martínez, así en sus orígenes, pero pues desde pequeño ha vivido en Ocotepec. Sí. Y mi mamá es de Pachuca, originaria de allá. Entonces, pues, desde muy lejos, pues se conocieron. Yo en la Ciudad de México, ahí surgió el amor y todo, ¿no? Y pues ya yo he estado así como que en movimiento, ¿no?
1: Sí.
0: Ahí viviendo un tiempo ahí en Ocotepec, pues por estudiar ir a pues estar viajando, uh-huh, el trabajo también, sobre todo, ¿no? Pero sí ha sido parte como que pues fundamental ese refuerzo de que pues tengo que aprender a socializar, a seguir aprendiendo muchas,
1: claro,
0: cosas, y sobre todo pues aferrarnos a lo que tanto anhelamos, a lo que soñamos, que realmente qué es lo que queremos, ¿no?
1: Sí.
0: O sea, lo que nos hace feliz, porque hay que siempre buscar nuestro, ¿sí?, amor y
1: nuestra
0: paz interior.
1: Felicidad, así, ¿sí?, Lupita. ¿Le echamos otro quinto?
0: Perfecto.
1: Sale, vale.

0: ¿qué tal, Lupita? Una melodía que dice muchísimo, ¿no? Al escucharla, sí. Platicábamos aquí fuera del aire esta experiencia que tienes con esta canción. Platícanos un poquito.
1: Claro que sí, muy bonita. La canción se llama Ocarina. Y efectivamente no trae una letra, uh-huh. pero es la melodía la que me mueve. Te mencionaba, ese fue principalmente cuando nosotros nos mudamos para vivir a Ocotepec. Uh-huh. Precisamente fue en la casa de mis abuelos paternos. Mis abuelos pues ya fallecieron, uh-huh. pero pues digamos que en su trayecto de mudanza y todo eso, pues mi papá siempre traía su música, el estéreo y todo eso, ¿no? Y antes, por ejemplo, hacían las casas, te mencionaba, era como que de dos pisos, pero hacían un zarzo, así uh-huh. le llamaban, donde precisamente decías, guardaban pues el maíz, cosas que a lo mejor sí. ya no eran como que muy uh-huh. utilizables. Y me acuerdo que hacían como que también un tipo barandal donde el piso tenía tablas de madera y a los costados pues pequeños cimientos, y ahí me gustaba subirme, como que recostarme,
0: sí.
1: porque teníamos una vista donde se podían ver las montañas. Y precisamente la primera vez que yo la escuché, esta melodía, yo me subí ahí en ese cimiento, en el segundo piso. Y te lo juro que yo me quedé perdida viendo cómo se ocultaba el sol, el atardecer. Uh-huh. Entonces, entre mis imaginaciones y mi perdición de todo, yo me visualizaba estando acostada en la montaña, en lo más lejos de todo, sintiendo cómo me rozaban los rayos del sol, sintiendo la brisa, y pues cuando escuchaba yo la flauta, el violín. Uh-huh. Entonces, es como que digo, ay... Es una caricia muy bonita en cuestión de los sentimientos, porque pues cuando llegamos ahí yo estaba que tenía 3 años y medio. Uh-huh. Y en ese entonces pues no era, pues la tecnología de ahorita sí. no era tan avanzada. Entonces yo le pregunté, papá, ¿cómo se llama esa canción? No, pues Ocarina, la canción de Ocarina. Le digo, es que está muy bonita, como que me mueve mucho. Uh-huh. Y entonces a partir de ahí siempre me subía todos los días a las 6 de la tarde, a la misma hora, y yo solita ponía la misma canción. La ponía porque me gustaba ver cómo conectaba así ese choque entre el sol y la montaña, cómo se iba ocultando. Y yo me imaginaba, dije, ojalá algún día pueda quedarme como que escalar en lo más alto de una montaña, recostarme, poner la música, todo lo que da, y sentir cómo se va desvaneciendo el sol para ocultarse.
0: Sí, pues una serie de emociones, ¿eh? Muchísimo. A muy pequeña edad, ¿como cuántos años tenías ahí?
1: 3 y medio, 4.
0: ¿Todavía lo recuerdas?
1: Sí, todavía lo recuerdo muy bien. Entonces dije, esa canción también la tengo que incluir porque es parte de. Uh-huh. Entonces hasta la fecha digo, esa no la puedo, o sea, no la puedo quitar. O sea, donde me recuerde, te lo juro que yo la escucho y me remonto, como que uh-huh. dicen, me viajo, me doy mi viaje por ahí y hago memoria de que digo, qué bonita sensación, porque en ese entonces yo no tenía un celular, ¿no? Entonces, la única manera de que yo podía, y aún lo sigo teniendo presente, lo tengo bien guardado en mi memoria. Entonces, cada vez que la escucho, cierro los ojos, me transporto y digo, qué hermosos colores se veían. Porque como que todo era perfecto, o sea, todo conectaba. Sí. Y eso para mí influye mucho. Sí. Demasiado. Entonces, claro. Es como que, igual de la canción anterior, o sea, mi papá ha sido como que el principal repertorio de que, esto me inclino más hacia esta música, el que yo haga mi búsqueda de selección, lo que a mí me gusta, lo que me motiva.
0: Y coinciden, me imagino,
1: coincidimos mucho. Sí, él también es un rockerón y también le encanta mucho la música clásica, las músicas de instrumentos. Y obviamente ya después con el tiempo, pues ya fui investigando y Ocarina, digamos que antes era al lado de los instrumentos que se utilizaba, uh-huh. ¿no? Y dije, pues qué bonito, cómo va siendo el tiempo, ¿no?
0: Sí.
1: Y todo me conmueve y me hace vibrar.
0: Sí, así es. Exactamente, Lupita. La verdad es que es una anécdota muy bonita. Muchísimas gracias por compartirla, porque el volver a revivir esas uh-huh. emociones, pues obviamente te mueven muchísimo.
1: Ay,
0: o sea, todo, completamente todo. Entonces, pues esa es la idea de ir pues dando este recorrido por tu vida, conocerte un poquito más, porque siempre estás en contacto también con los jóvenes.
1: Sí.
0: Entonces, híjole, me imagino que parte también de ahí esa sensibilidad.
1: Claro.
0: Que tú tienes, que nos vas a ir platicando un poquito también cómo es este acercamiento con los libros, que también es algo súper padrísimo que has vivido y que parte también de una experiencia. Entonces, ¿le echamos otro quinto?
1: Perfecto.
0: Sale, vale.

0: Bien, pues siempre he dicho que las personas que disfrutan mucho de este tipo de música son muy sensibles. Sí. Y tienen en sí, pues, mucha sensibilidad dentro de ellos. Platícanos un poquito de a dónde te evoca este tema.
1: Esto me evoca principalmente, Lau, esta canción del grupo Secret Garden, así se llama, la canción se llama Lotus o Loto. Uh-huh. Y fue cuando, pues, yo quedé embarazada de Max. Entonces dije, yo le voy a poner mucha música. Y por sí, pues, la música ha sido parte fundamental. Y esta, en especial, pues, lleva hablando precisamente de la sensibilidad, de aquella conexión, uh-huh, ¿no? Tanto de lo físico como de lo espiritual, ¿no? Entonces, esta siempre se la ponía Max, la escuchábamos cuando estaba creciendo dentro de mi pancita. Uh-huh. Sí. El poder conectar con todo aquello que nos rodea, para mí fue algo asombroso.

0: o sea, incomparable, ¿no? Porque pues cuando algo tú sientes que está creciendo dentro de ti y es parte de ti,
1: sí,
0: hijo de la, no hay cómo se puede expresar.
1: Es
0: con
1: inexplicable.
0: Palabras. Así es. Entonces, hasta la fecha, Maxi la escucha y dice, mami, sí, qué hermoso. O sea, él la recuerda, o sea, él se acuerda. Y ahí te das cuenta de pues de lo maravilloso, ¿no? Que fue toda esta conexión y que sigue yendo, ¿no? Y también me hace parte, pues obviamente, porque hay momentos en, pues en nuestra vida, ¿no? Nuestras etapas, que a lo mejor no nos encontramos del todo, pues bien, emocionalmente, ¿no? Y esta también ha sido importantísima para tener ese equilibrio conmigo misma, vuelvo a lo mismo, con lo espiritual, el saber que puedo conectar pues con la madre tierra, con todo que lo que nos rodea, o sea, lo que me lleva, me sensibiliza mucho, me hace sentir que estoy en mi otra casa.
1: Sí. Y me imagino que todo este cúmulo, ¿no? De sentimientos, de experiencias, te ha hecho seguir el camino por donde tú has querido o te sientes cómoda, en el sentido, por ejemplo, educativo, con tu carrera, ¿no? Que eres ingeniera. Sí. Platícanos un poquito de ese proceso, de cómo fue que haces esta selección de una carrera tan, pues para mí, que dijimos, donde no haya matemáticas, ahí voy.
0: Y son lo más bonito, las matemáticas, las ciencias exactas, todo es muy bonito. Empieza igual todo desde pequeña. También me ha gustado mucho el observar el universo, las estrellas, el cielo, lo que hay detrás de, ¿no? Entonces, digamos que con el paso del tiempo, pues, obviamente, llegó al bachiller y, pues, fue más como que influencia por, ay, vamos a estar con mis amigas, ¿no? Yo, estuve en la optativa de contabilidad y, pues, obviamente, quieras o no, te influyen para que sigas a lo mejor este camino, ¿no? Pero yo internamente yo quería como que, no, es que yo quiero como que una ingeniería, yo quiero saber más, o sea, y con tal de que yo aplique examen, ¿no? Voy a ser contadora, imagínate, de ingeniera a contadora, dije, ¿qué me pasó? Pero bueno, no pasé el examen. Y obviamente en esa etapa, y ahora, o sea, por eso entiendo mucho a los chicos, le digo, están en una etapa en donde las emociones es como una montaña rusa, sí. O sea, todo. Me sentí como que muy mal, de que, ay, no me quedé, no fui muy como que apta, a lo mejor no. Me dio el bajón. Después dije, no, pues tengo que seguir, o sea, buscar otra ingeniería, ¿no? Y a mí me daban la opción de que, pues, ¿sabes qué? Pues te apoyamos, pero en la de la Tecnológica de Oriental, yo soy egresada de la Tecnológica de Oriental. Pero pues obviamente, digamos, a pesar de, yo te lo mencioné, de que soy hija, pues única, a veces, sí, por ciertas circunstancias, no se daban como que esos medios, ¿no? De, pues, te voy a apoyar para que vayas a estudiar, pues, la carrera que a lo mejor realmente quieres. Y yo en su momento dije, ok, a lo mejor si ahorita no se está dando, pero más adelante va a pasar. Porque es algo que yo quiero hacer, que a mí me nace, que me apasiona, ¿no? Terminé de estudiar la ingeniería, estuve haciendo igual unas prácticas, estuve trabajando en el medio, ahí con la logística, el transporte, calidad, o sea.
1: Sí.
0: Y después se llega la oportunidad de que dice, es que también están solicitando allá en Sedena. Y yo también tenía esa espinita porque mi papá estuvo en la Fuerza Aérea. Yo dije, no, yo sí quiero entrar, yo quiero, ¿no? Pero aquí lo chistoso fue que no me aceptaron, ¿no? Porque soy muy chaparrita. Entonces, ahí digamos que lo mínimo, pues, creo que es 1.60 y pues yo no mido 1.60, entonces.
1: O sea, ni con tacones.
0: Ni con tacón, ni para engañar ahí a los sargentos, nada. No. Me dijeron, estás muy enanita, no, así me lo dijeron, no pases. Yo, no, pues bueno, ahí desolada. Sí. ¿Y cómo son las situaciones? Porque igual desde antes, pues la lectura no ha sido parte importante, pero no había entrado como que en ese ámbito. Y me llegó la otra convocatoria. Mira, es que se abrió con una amiga, quiero mucho. Es que mira, se abrió esta vacante para bibliotecaria y está bien, porque ya está cerca. Entonces, como Maxi estaba todavía pequeñito, dije, es que está perfecto, porque así también no lo descuido, estoy con él. Le digo, pues vamos, hay que arriesgarnos, hay que hacerlo, ¿no? Y metí mis papeles, apliqué examen, pasé entrevistas, o sea, todo fue un proceso.
1: Un protocolo, sí.
0: Que tiene que llevar hasta donde ahorita estoy. Ahorita ya voy a hacer, imagínate, 6 bonitos años ahí en la biblioteca, en mi lugar del conocimiento, en mi cueva favorita.
1: Sí.

0: Entonces, cuando yo llego ahí y empiezo como que empaparme más de la lectura, del, porque no nada más es te doy libro, entras, aquí están los libros, no. Es también el proceso de conocer el cómo funciona todo, o sea, que hay una clasificación, que hay un proceso para poder estar en contacto con las personas, que ellos también de alguna u otra forma se sientan, pues, ¿cómo te puedo decir? Contentos, animados de poder entrar, porque... Y lo seguimos viendo, o sea, hasta la fecha todavía siguen diciendo, ay, es una biblioteca, ay, es que esto y el otro.
1: Sí, desafortunadamente,
0: ay,
1: sí.
0: Todavía, entonces, cuando yo empiezo a darme esos chapuzones en todo lo que es la bibliotecología, digo, qué bonito universo, qué maravilloso universo, porque empecé a conectar y más, yo siempre, la música no me puedo faltar, y menos cuando estoy acomodando los libros o cuando estamos leyendo o escribiendo. Y todo así, sí, conectando. Y a mí me encantó esa parte de que me dijeran, ¿cuál es tu superpoder? Soy bibliotecaria.
1: Sí.
0: Porque, digo, para mí el ser bibliotecario es esa labor súper bonita, porque nosotros somos esos guardianes del conocimiento que te damos. Todos son bienvenidos, pero no cualquiera tiene esa sensibilidad, esa humildad de poder acercarse y llevarse, digo, ay... A lo mejor yo no leo mucho, pero me voy a dar como que el tiempo de empezar, de conocer qué es lo que sí me gusta, qué es lo que no. No nada más guiarme, ay, es que este tiene dibujitos, este está muy grande, no, que no los espanten. Es un proceso poco a poco y que se disfruta bastante. Y entonces, tanto como la ingeniería de la logística, ingeniería en las, a lo mejor en geología, ¿no? También. Todo va conectado y en lo personal digo, es que es un modo muy, muy bonito, muy hermoso, que a mí me ha ayudado a fortalecer más la persona que a lo mejor soy, que sigo trabajando para mejorar, que sigo aprendiendo, que me sigo esmerando, pero que, pues digo, al final de cuentas esto es un regalo, yo lo veo como un regalo. Y siempre trato de agradecer y que todo, pues sí, tiene que pasar por algo. Todo está bien, no de que, ay, es que hubiera hecho esto. No. Todo ya está bien, así.
1: O me arrepiento de esto, ¿no? Porque si no, no estarías en donde estás.
0: Y es que al final de cuentas hay que verlo como una enseñanza. Es un proceso de aprendizaje que nos llevan a nosotros, pues, a tener madurez, a ser más sensibles con nosotros mismos, a ser agradecidos.
1: Aceptar también nuestros errores, ¿no?
0: Claro.
1: ¿Sabes qué? Cometí un error.
0: Sí.
1: Aquí, que me llevó a donde estoy, pero puedo salir de ahí.
0: Y es súper válido, porque bien dicen, o sea, el primer paso es aceptarlo. Pero también es ese, el decir, ya lo acepté, pero también ya no lo debo de volver a hacer. Entonces, de ahí es un nuevo aprendizaje, es un camino que tú vas forjando para quienes también vienen detrás de ti.
1: Sí.
0: Porque, pues, el estar en contacto con los chicos es sumamente maravilloso. O sea, los chicos para mí es frescura, o sea, es vitamina, le digo. Ustedes me dicen, es que eres la doctora Alegría, mí desde siempre. Le digo, eso es bonito. Le digo, yo me siento muy honrada y me voy contenta porque es tan bonito cuando te dicen, ay, gracias, ¿no? Me gustó mucho este libro, gracias. Es que sí, eres muy amable, ¿no? O sea, todos esos pequeños detalles, esas palabras, son para mí fuente de motivación, ¿no? Para seguir como que adelante y seguir mejorando.
1: Claro.
0: Y que conectan de que, ay, qué bonita música, maestra, que nos pone, ay, qué bonito es esto. Gracias, ¿no? O tan solo a lo mejor no van con los libros, pero les hago a lo mejor una recomendación de algún tema, o les doy algún consejo a los chicos, y es algo muy bonito cuando ellos se te acercan y te agradecen, ¿no? Que tú ves algo y dicen, ay.
1: Sí.
0: No lo están ahí presumiendo todo, pero yo veo que dicen, siguen el ejemplo, ¿no?
1: Sí.
0: Y es algo, sin duda alguna, hermosísimo, extraordinario. Entonces, todo va conectando.
1: Todo influye, todo va influyendo y se va construyendo.
0: Sí.
1: Perfecto, Lupita. Pues le echamos otro quinto, ¿no? ¿Qué te parece?
0: Claro que sí.

0: Bien, pues, ¿qué tal de la música? Pues, ¿qué será? Como clásica, nos vamos un poco a la electropop, que ¿electropop? Eso es lo bonito de la música y de las personas que les gusta la variedad, ¿no? Sí. Que no se clavan solamente en un género.
1: Uh-huh. Así es, y esto precisamente, Milao, y personas que nos escuchan, ¡ay, no! Tardé, así se los digo, tardé 13 años en encontrar el nombre de esta canción. ¡13 años! Yo me acuerdo que, sí, fue como en la secundaria, porque esta canción más o menos es como por los 2000, más o menos, sí. Salió de Sophie Ellis Bextor, se llama la cantante. Pero, pues en ese entonces la tecnología, vuelvo a lo mismo, no estaba tan avanzada, o sea, no teníamos la famosa aplicación que, ¿cómo se llama? Shazam.
0: Sí, para buscar.
1: La pones y ya te dice el nombre y todo, sí. ¿No? Pero en ese entonces a mí se me grabó mucho el corito de no. Y se me quedó. Entonces, lo curioso era que, por ejemplo, que pues me subía yo, no sé, estaba escuchaba en casa de alguien y era la canción. Y yo decía, es que ¿cómo se llama? Y no me sabían decir. Y ya después, cuando tuve que ir a trabajar a Puebla en una empresa de transporte, precisamente, yo estaba a cargo pues de los operadores, porque nosotros prestábamos servicio de transporte a otras empresas para viajes y demás. Y me acuerdo que yo estaba terminando de hacer unas notas por lo del inventario, sí. Y demás. Y en eso escucho a lo lejos la canción, el corito. Que me salgo corriendo, dejé de hacer lo que estaba y me salí corriendo al patio ahí donde estaban con los tractos del camión, todo, y que empiezo a buscar, digo, ¿de quién es? ¿Cómo se llama la canción? Y me acuerdo que el mecánico, le digo, se llama Pablo, le digo, Pablo, ¿es tu música? Sí, Lupita, tranquila, digo, es que ¿cómo se llama la canción? ¿Cuál? Esta que ahorita está. Y dice, pues no sé, es que a mí me grabaron la música en la memoria, no sé. Digo, ¿cómo que no sabe? O sea, yo ahí diciéndole casi, y el pobre Pablo ahí de, ay, no, ¿qué le pasa? Le digo, espérame, ponle pausa, que no acabe. Me acuerdo que me fui por mi teléfono. Dije, de aquí no se me va a escapar, ahorita lo voy a grabar como de lugar. Y me acuerdo que llegué corriendo y no sé, hasta la fecha, te lo juro, tengo una suerte para los celulares, si no se me descompone, no les dura la batería, no, un completo caos y desorden, digo. Y me acuerdo que le digo, pero súbele más volumen, le digo, para que se grabe bien. Y Pablo ahí todo, sí, Lupita, y así ya, dije, ya. Con esto, ya lo tengo, le digo, bien resguardado, me acuerdo que la respaldé. Me esperé y descargo la aplicación ya después y ya me apareció y la busco. Y oh, sorpresa, en mi lista así de favoritos, ajá, de YouTube, resultaba que ahí la tenía. Dije, en la música de los 90s, 2000, que eran, ¿sí? Entonces salían mucho como electropop, dance y todo, uh-huh, eso. Dije, no puede ser. Y en mi mente siempre tenía como que el corito y me decían, es que ¿cómo se llama?

0: Y tú,
1: pues no sé. Dice, Lupita, ¿no te sabes otra parte? Y digo, pues no. Dice, cantas bonito, pero no, necesitamos más información. Digo, pues es lo único que me sé.
0: Y ya después, o sea, te digo, tardé 13 años en encontrarla. Sí. Y son de las canciones que a mí me encanta. O sea, tú me la puedes otra vez volver a poner y yo me pongo a bailar, a cantarla. Y
1: la disfruto.
0: La disfruto muchísimo. Pero, o sea, ¿cómo trae esa trayectoria de que, digo, tanto tiempo me tardé en encontrar y pobrecito del compañero, ¿cómo lo dices? Súbele, pero regrésala, pero dime cómo se llama. Entonces, digo, no, esta canción es muy bonita porque también está muy divertido el video. Entonces, es como de que así se puede ver, búsquenla, está muy padre, está muy, muy divertido. Y te contagia, o sea, sí. A lo mejor no es tu género, pero te contagia para bailar,
1: para
0: te
1: mover.
0: Pone de buenas y cada vez que la escucho, pues me trae, me
1: se recuerda.
0: Sí, y me pongo río a reírlo, me dicen, ¿qué te pasa? Bien, sé que cuando te ríes solita es porque hiciste alguna travesura. Yo, pues no sé si hice una travesura, pero yo la escuchaba, te lo juro, cuando pues viajaba de la empresa para donde yo rentaba. Luego hasta el señor del camión la ponía y ya cuando le quería yo preguntar, no, pues ya se había pasado, ya se iba a decir, ahora está.
1: Sí,
0: muchacha.
1: Tuvo su recorrido para saber qué. Y fíjate que es una anécdota bonita porque me imagino que alguien que nos esté escuchando también le pasó
0: sí. El
1: que escuchaba alguna canción, por ejemplo, en radio y no decían su nombre.
0: Ay,
1: o
0: si
1: les había pasado, pero el coro lo tenían.
0: Sí.
1: Y ahorita que lo dices, viene a mi memoria, por ejemplo, una canción que es de Four Non Blondes, creo que se llama la de WhatsApp, que dice
0: ey,
1: ey, ey. Con ese corito yo también descubrí la canción. No sabía cómo se llamaba ni quién la cantaba.
0: Ay.
1: Y igual así en la radio, pero fíjate que antes mi papá me había enseñado a grabar en cassette lo que pasaba en la
0: bonito.
1: Radio. Entonces ahí es como pude yo grabar esa
0: canción. No, pero
1: qué anécdotas.
0: Ay,
1: ¿no?
0: Sí.
1: Lo que se nos
0: sí
1: era una angustia porque se te pasaba la canción.
0: Ay, tú dices, "Ay, no, y ya no tengo pila. Ay, no, ya no graba. Ay, no, era horrible, pero
1: sí.
0: No, qué padre, creo que sí, como tú, mira, qué bonito que también dices con esa canción, sí. Y yo pensaba, por ejemplo, que esa canción, la que tuvo de la que acabas de mencionar,
1: ajá.
0: Yo pensaba que la cantaba Pink.
1: Ajá, y yo siempre pensé que era un hombre, pero después cuando vi el video, es una chica,
0: sí.
1: Que obviamente con sus preferencias.
0: Y qué bonita canción.
1: Muy bonita canción,
0: sí.
1: Y la letra, ya cuando
0: también.
1: La traduces o cuando buscas qué significa,
0: sí.
1: Una canción de lucha como interna,
0: sí.
1: ¿No? De esta chica, la verdad.
0: Ay, no, es
1: preciosa.
0: Música. Ay, maravillosa.
1: Muy bonita. Perfecto, Lupita, le echamos otro quinto.
0: Claro.
1: Perfecto.

0: Bien, pues ahí está, Lupita, este tema que también me imagino tiene una historia, un recuerdo.
1: Ay, sí, bien bonito, pero esta ya es como que un poquito, pues sí, actual, pero más, sí, como que más reciente. Y esta canción en especial, quiero mencionar porque, pues, ya lo había dicho, o sea, siempre también me ha gustado mucho ver el universo, las estrellas, las conjunciones, y es algo que también Maxi ha heredado, le ha gustado también mucho, es un gran amante de la astronomía. Y me acuerdo que, pues, cada vez que salimos o iba a haber una conjunción precisamente de Júpiter con la Luna, nosotros aquí somos muy afortunados porque pues nosotros sí podemos apreciar el cielo nocturno, las estrellas, no estamos en contaminación, o sea, entonces sí somos muy privilegiados. Y me acuerdo que en esa vez era todavía en enero, iba a haber una conjunción, si no mal recuerdo. Y yo le hice el comentario a Max y le digo, sí, porque hasta eso su telescopio lo tenía está en préstamo con un tío y no lo pudimos ver bien. Pero en esta específica hizo mención porque dice, mami, dice, hay que poner música. Y en esta en específico se colocó y la canción se llama Júpiter, de un grupo llamado Sleeping at Last, ¿no? Pero aquí lo curioso es que la canción, en el primer fragmento, dice, lo escribí en un invierno de 1610. O sea, y ahí hace alusión cuando Galileo descubrió las cuatro lunas de Júpiter. Y nosotros estábamos viendo precisamente la conjunción de la Luna con Júpiter. Y se nos quedó muy grabados, porque todavía era en enero, me acuerdo. Y Maxi, me acuerdo que se quedó viendo el cielo. Dijo, mami, qué bonito sería poder estar ahí y poder viajar tú y yo juntos y quedarnos ahí viendo todo el tiempo abrazaditos. Y ahí se me revolvió interno.
0: Sí.
1: Porque él siempre me dice, mami, es que yo quiero ser astronauta. Y yo le digo, sí, mi amor, sí lo vas a hacer. Pero vamos a trabajar mucho sí. En lo que tú quieres. Le dices, es que sí. Y eso a mí me llena muchísimo porque él ya está haciendo también su búsqueda de qué es lo que le gusta, qué es lo que le mueve. Y yo cada vez que le menciono, vemos el atardecer, vamos a caminar. Dice, vamos al bosque a caminar, vamos a mirar las estrellas, vamos a sentir la brisa, la neblina, todo. Se siente algo muy bonito porque yo le digo, no importa en qué tiempo o espacio físico o en donde nos encontremos, le digo, yo voy a estar contigo. Y la frase que casi siempre se la menciona, le digo, hasta donde el polvito estelar nos lleve. Y poder tener esa conexión y con esta canción, te lo juro que es algo muy emocionante,
0: sí, muy emotivo.
1: Hermosísimo. Entonces, con él sí me sensibilizo mucho. Sí. O sea, siempre soy sensible, pero cada vez que menciona a él como que es mi todo.
0: Sí.
1: Entonces, cuando él empieza a hacer, digamos, sus pinturas, sus dibujos, que dices que el universo es algo bien bonito, mami. Es algo hermosísimo. Y ver cómo se le iluminan sus ojitos es algo inexplicable. Entonces, a mí me emociona mucho, me contagia. Sí. Y digo, pues vamos por bien. Entonces eso también influye para que pues yo día con día trate pues de mejorar, ¿no? Ser también. Sí. Y que él me diga, mami, te amo mucho.
0: Uy.
1: ¡Ay! o que me diga, mami, eres la mejor mami. Y no tiene comparación alguna.
0: No.
1: Entonces, esta canción es como que algo muy bonito porque refleja sin que él se diera cuenta que realmente alguien, o sea, en ese entonces Galileo, o sea,

0: descubrió, o sea, los satélites de Júpiter, ¿no? Y qué bonita conexión que hicimos porque nosotros estábamos viendo precisamente esa conjunción. Y el ver sus ojitos iluminados, su sonrisa tan maravillosa, el poder estar tomado de la manita con él, estar, es sin duda alguna algo inolvidable, y único, que lo vea único e incomparable. Entonces es como de que qué hermoso que él pueda ver así, pero sobre todo también demostrarle con esta canción que si Galileo pudo descubrir eso, o sea, que él también puede hacer lo que él quiere,
1: lo que él quiera hacer ahora sí,
0: lo que él quiera hacer, sí,
1: claro,
0: pero que sobre todo siga siendo un niño muy feliz, travieso, mi torbellino de amor, pero que siempre tenga esa emoción por seguir descubriendo más, que y no me vas a dejar mentir porque como no sé, como mamás es algo tan bonito verlo pues sonreír, y también las personas que nos escuchan, pues es tan bonito cuando tú ves a tus hijos, ¿no? En ese proceso de cómo van creciendo, lo que les va agradando, el cómo se comportan a través de lo que ven de ti, ¿no? De lo que tú les das, del ejemplo, de lo que escuchan, porque también, eso también influye mucho.
1: Muchísimo.
0: O sea, es que solo yo lo escuché, mi mamá lo escuchaba, y esta canción me pone así, ¿no?
1: Sí.
0: Entonces, y todos estos momentos que hago, pues, hincapié con estas canciones y con esta, con él, hijo de la, es, vuelvo a mencionar, es una caricia para mi alma, para mi corazón, y el poder estar también en estos momentos es algo súper, súper bonito, el poder compartir, vuelvo a mencionar, el que nos estén regalando de su valioso tiempo a aquellas personas que nos están escuchando, que cada vez te escuchan a ti, que nos comparten, que conocen y que dicen, órale, qué bonita canción, ¿no?
1: Sí.
0: Qué bonita vivencia. Pero sí, es algo sumamente, estuvo emocionada.
1: No, es muy emocionante. Yo creo que cuando hablamos de nuestros hijos, nos tocan fibras muy sensibles en las que todo nos causa, pues, una emoción.
0: Muchísimo.
1: ¿Verdad, Lupita?
0: Sí, sí, sí.
1: Pues, ¿qué crees? Ya ves que en tiempo en radio es súper rápido.
0: Sí.
1: Por ahí quedaron algunos pendientes. Ya no tenemos monedas, pero vamos a tratar de que en otro momento traigamos más moneditas para echarle a nuestra rocola que tenemos aquí. Quisiera agradecerte muchísimo el tiempo, el compartirnos un poquito de tu vida. Sabemos que obviamente tenemos muchísimo más contar, muchas canciones por compartir también, pero no sé, con algo que quisieras concluir esta entrevista.
0: Pues sí, me la hago principalmente agradeciendo, porque es una forma, siento yo en lo personal, de no hay mejor pues gesto que dar las gracias por el tiempo, por nuevamente tomarme pues en cuenta, por descubrir un poquito más ya sobre mí. Yo espero también que haya otra oportunidad para dar la segunda parte.
1: Recargada,
0: y otra más con más canciones y más anécdotas. Y también a las personas pues que nos escucharon, muchísimas gracias, que su tarde siga siendo lo más bonita, bien positiva, que todo lo que hagan les salga de la mejor manera posible. Yo les mando mi buena vibra, aunque no los conozca, pero les mando mi buena vibra, que todo les salga muy bien, con la actitud, siempre perseverando. A veces va a haber pues situaciones que a lo mejor no nos van a sacar de nuestra zona de confort, o que a lo mejor no nos sentimos tan bien, pero siempre sonrían, agradezcan. Hay que vivir ahorita, que todo es un proceso y es momentáneo, pero siempre con la mejor actitud, y pues a seguir ahí.
1: Así
0: súper
1: es,
0: contentos y con todo.
1: Así es, me gusta tu filosofía porque creo que la compartimos muchísimo en ese sentido. Entonces, te agradezco muchísimo, Lupita, nuevamente, y bueno, pues ya estaremos en otro momento.
0: Claro nuevamente. Que sí, yo más que encantada, yo más que feliz, súper agradecida de poderles pues compartir a través de las canciones, porque yo digo que pues sin la música no sería lo mismo, o sea, ya sea a lo mejor para desahogarse, para ponerte alegre, motivación, para lo que sea, pero que siempre nos acompañe una melodía, no importa de cuál género sea, ya es como que cada quien, los gustos de cada quien, pero que siempre tengan esa música pues a donde quieran que lo lleven.
1: Así
0: que todo conecte súper bonito.
1: Muchas gracias, Lupita.
0: No, ¿de qué?
1: Pues así es como concluimos. Muchísimas gracias por acompañarnos. Por lo pronto, pues cuídense mucho, sigan disfrutando de este día.
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0: razón que yo aquí, mamacita.
1: ¡Claro! ¡Aplauso!
2: Sí, al fin entramos cantando.
3: Exactamente.
2: La canción, Jenny, ¿no? Oigan.
3: Yo sé que todas las personas que nos están escuchando extrañaron mi voz.
2: Dijeron, ¿por qué no la cantó Jenny? Oigan, otro martes de Modion. Qué contentos estamos. Gracias por acompañarnos. Y ya escucharon esta intro. No se pudo hacer mejor. No se pudo hacer mejor esta intro para el Auditorio Poblano, para Sicom Radio, que con Zebra.
0: Feliz. Ya puse mi cel también en modo avión y toda la gente en modo avión, porque esto va a poner buenísimo.
1: Ponte en modo avión.
3: Increíble. Fernando Morales de este lado, el vaquero en la radio.
0: Ferchis, arriba.
2: Oye, estábamos buscando apodos para nosotros y Ferchis es, no, está fatal, ¿verdad?
3: No, sí,
0: está bonito, Ferchis, sí, de cariño, con mucho respeto, mi parce, o sea, pues.
3: David Delgadillo, el osito de la radio.
2: Gracias.
0: Somos tiernos por este lado.
2: Ay, sí. De hecho, teníamos un sonido de cómo se aplasta un osito, ¿no? Y de Jenny todavía no tenemos un apodo, ¿sí?
1: De hecho, hemos trabajado para tu apodo, Jenny.
2: Tú piénsalo.
1: La gente no nos da ideas.
0: Bueno, digamos que cuando uno ve el prototipo de Jen en Colombia, así divina, mamacita, con su pelo muy lacio, nosotros le decimos, ¡qué linda estás, Pocahontas!
2: ¿Así se dice?
0: Sí, ¿serio? O sea, como fanáticos de Disney.
2: Sí.
0: Ya, primera, perdón. Pero sí, las mujeres en el prototipo, que para ustedes, si yo lo digo como lo decimos en Colombia, sería una ofensa.
1: Ah, buen punto. Sí.
0: Entonces, pero para nosotros, pues es algo.
2: Es que suena raro, ¿no?
0: Nosotros le decimos Pocahontas, pues es una mujer muy linda, muy hermosa para nosotros. Obviamente, desde el punto de vista y la perspectiva de culturas, dice, uy, pero ¿por qué me dijiste así?
3: No,
0: sí.
3: Pues, no, pero está igual desde Disney.
0: No, pero es una princesa de Disney.
2: Es referente a la belleza. ¿Te gusta Pocahontas, Jenny?
0: Me encanta Pocahontas.
3: Yo nunca he visto Pocahontas.
1: No,
0: es que verla. Está
2: bueno, Salte, vamos a seguir haciendo el programa solo con Zebra. No, qué gusto tenerte, Zebra. Ya habíamos platicado en la feria, te vimos en tus presentaciones. Para quien no lo conozca, que no creo, porque lo han visto en Instagram.
0: Sí,
2: está roto. Está roto en Instagram.
1: Lo vieron también en la feria.
2: En la feria, estuviste en el Festival de la Semita. De hecho, que eso es a nivel estatal.
0: Sí.
2: Y en la feria tuvo como 3-4 presentaciones.
0: Así es.
2: Y si no lo

0: siguen todavía en Instagram, ¿cómo te encontramos?
1: Sí, como Yo Soy Zebra Oficial en todas las plataformas y en todas las redes digitales, ahí estamos, Yo Soy Zebra Oficial, ahí pueden encontrar todas las canciones, el material de este servidor.
0: Las sudaderas, las playeras,
1: todo,
0: las gorras.
1: Todo, las gorras y todo, ¿qué? Se me queda.
2: Yo sé que David me va a regañar por esta pregunta.
1: No, la que quiera.
2: Pregunta número uno. Ay,
1: sí. Según el libreto.
3: ¿Por qué Zebra?
2: ¿Por qué Zebra?
1: Zebra.
3: No, es pregunta obligada.
1: Es que Ferchis dijo, yo la tenía desde anoche, la calculé y todo.
0: La lleva pensando.
1: Pero vamos a hacerla corta, pero Zebra compone todo lo que soy yo, tanto en lo personal como en lo que quise mostrar desde el primer momento en que me enfrenté al público a nivel profesional. Es una adaptación de lo que es el animal en la jungla, en la realidad de que es un animal de manada, es un animal que patea hasta morir, es un animal que siempre ve por los suyos, y eso es lo que me tocó vivir a mí desde las situaciones donde Dios me puso y me tocó sobrevivir, y desde ahí dije, bueno, esto es como en lo personal, pero lo demás es adaptado a lo que hoy en día hago, que es entretenimiento, es moda. Sabemos que el animal print nunca pasa de moda. Están mis dos colores favoritos, que además de eso manejan mi equilibrio emocional, esa parte oscura y blanca que tenemos, ese yin y ese yang, que sí tenemos los seres humanos. Y bueno, todo parte de ahí, además de que cuando me enfrenté al público, siempre mi abuelo me enseñó que hay que dejar huella. Entonces buscaba algo que se quedara fácil de recordar, que fuera muy, muy, muy light en la manera de decir, Zebra lo vimos una vez y nos acordamos de él. Una figura que es como aprendemos a leer, que es ese animalito pintado. Y bueno, dos sílabas, Zebra, fácil de identificar.
0: Y de recordar.
3: Fácil de recordar. De hecho, nosotros sí lo pensamos oigan, ¿y si traemos a Zebra?
1: Sí.
0: No, está súper bien el nombre, Zebra, la verdad es que nos encanta tener allá bien radio.
2: Radio comercial.
3: Está viviendo el sueño.
1: Pero ahí está escrito, ahí dice, bien, ¿sí? Radio comercial.
0: Burlarse radio comercial. No, no es cierto. Porque siempre nos metes en problemas, Jenny. Por Dios, pero Zebra, gracias por aceptarnos la invitación. Seguramente ni nos habías visto, o si sí. Ah, yo pensé que a nosotros nos dicen, ¿no?
1: No, mira, para que veas que sí, y cuando hablamos ese día, cuando me hablaron de SICOM, mantengo muy al tanto porque tengo que decir que SICOM, tanto en televisión como en radio, me ha abierto mucho las puertas desde la primera vez que llegué a Puebla, y ahorita con ustedes pues es como reforzar esa amistad y ese cariño que le tengo al canal o a esta familia tan grande que es SICOM. Porque siempre ha creído en mi propuesta y siempre, bueno, he podido mostrarles, sí, en mis sueños, y he podido demostrarle también, obviamente, de acuerdo al formato que se maneja, pero y entonces, que se maneja desde el canal y desde la emisora, entonces, pues, muy feliz y poder hoy compartir con ustedes es demasiado agradable y un honor muy, muy grande.
0: ¿Sabes qué tiempo llevas en Puebla? Yo noto el acento muy fuerte. De Centroamérica.
1: Mira, yo ya son 9 años desde que llegué a México, pero en Puebla radicado ya llevo 5. Antes iba a Ciudad de México, o iba a Monterrey, o iba, bueno, donde Diosito me diera la oportunidad.
0: Sí.
1: Pero tuve la bonita experiencia de trabajar con varias empresas poblanas. En su momento me ayudaron y me aportaron muchísimo a mi carrera, y desde ahí pues yo me enamoré de esta ciudad, amando todo México, porque amo todo México, toda su cultura, cada quien tiene lo suyo, pero como vividero, como lugar de estancia, de poderme sentir tranquilo y desde aquí ejercer este sueño, Puebla me enamoró y aquí me quedé.
0: Oye, ¿qué te piensas de las poblanas, no?
1: Divina, pero mira,
3: Ya la tenía preparada.
1: Pregunta obligatoria, ¿no? A ver, mira, yo tengo una aquí. Tú eres poblana, ¿no?
2: Claro.
1: Divina, mamacita, preciosa.
0: Mira, primera vez que la chulean, ¿no?
2: Quiero decirte que, o sea, no solamente nos están escuchando en la 105.9 FM, sino también nos están viendo en el 16.2, así que también estás saliendo en la tele.
0: Para que vean a Jenny.
1: Estoy triunfando, estoy en la tele. No, mira, las poblanas son hermosas, son encantadoras, son mujeres. Mira, tuve la bonita oportunidad de salir con varias.
0: Ok.
1: Y esa,
0: ay, amigo.
1: Y son mujeres, salir a tomar un café.
3: Es que no lo dejan terminar.
1: Es que no me dejan terminar. A toda hora ahí pensando con el albur. Y son mujeres muy encantadoras, son mujeres muy de casa. Bueno, en mi experiencia, ahorita van a decir, ay, está ya quedando viendo. En mi experiencia, también son muy rumberas, les gusta mucho la fiesta, y pues las hace como con ese toque único, les da ese toque único.
0: ¿Estás soltero, Zebra?
1: No, yo soy ya comprometido, dos hijos.
0: Y nosotros íbamos a dar tus redes para que te busquen.
1: Ah, no, que me busquen.
3: Como artista,
0: que me busquen.

0: Busquen, que yo me vuelo de vez en cuando. No, que me busquen, que una cosa no influya en la otra, que me dejen llegar a su corazón.
1: Que no tenga esposa no influye, que no tenga novia. Sí, sí, sí,
2: sí. Los consejos de Jenny.
0: De hecho, le dije, amor, mira, yo ya tengo ganas como de una novia. Me dice, ¿cómo así? ¿Y yo qué soy? Pues mi esposa. Entonces, es normal. Sí, entonces es normal.
3: Maestro, no, pero, sí, déjame pues, estrechar tu mano. Esos consejos no.
0: No, pero es derecho, ¿no? No ando ocultando nada, ¿no?
1: Libremente.
3: Ay, súper, súper. Descarado. Sí.
0: Descarado yo.
2: Open mind.
3: No, es open mind, Jenny.
1: Sí.
3: Ah, no, ¿qué piensas?
0: Sí, o sea, ya no me cae tan bien.
1: No, a ver, pues digan por ahí, mientras no se lastima a nadie.
0: Okay. No, mentiras. Mentiras, sí soy muy comprometido con la causa. Amo a las mujeres porque todas se tienen que amar, pero pues ahorita sí, juicioso.
3: Bien.
0: Nadie me lo creyó.
3: Que no entendieron el juicio.
0: Ah, bueno, el juicioso es como dedicado pues a la familia, dedicado a todo.
2: Comprometido.
0: Comprometido, sí, como okay. muy de casa, soy muy casero, pero sí, obviamente haciendo mucha fiesta y mucha rumba.
3: Súper, Zebra. La verdad es que sería raro que no tuvieras pareja, ¿no? Nos preocuparías.
2: Ay, ay,
1: oye,
3: no es cierto.
1: Yo quiero preguntar, porque ¿de dónde eres específicamente?
0: Bueno, mira, Zebra es nacido en Cali, Valle del Cauca. Criado en Yumbo, Valle del Cauca, a 15 minutos de Cali, capital industrial del Valle del Cauca, en una etapa de 15 años, okay. Y de ahí, obviamente, la mitad de mi familia es de Medellín, la otra es de Cali. Entonces, hasta los 15 años, saliendo del bachillerato, viví en Cali, en lo que jugaba fútbol y demás, y de ahí me fui a vivir a Medellín. A seguir jugando fútbol, estuve viviendo allá 5 años, regreso a Cali, después me voy a Bogotá, vivo 3 años, ¿y están sumando? Pilas.
3: No. Están sacando su edad, ¿eh?
2: Jamás.
0: Vivo 3 años y ya,
3: la calculadora,
0: y ya después, obviamente, me dedico estando en Bogotá, haciendo televisión, haciendo teatro y demás cosas. Llega la oportunidad nuevamente de la música. La música siempre estuvo en mí, pero era más como un hobby, ¿sabes? Lo veía como muy lejos, pero Dios pone cada cosa en su tiempo y en su momento. Y es cuando estoy en Bogotá que llega esa oportunidad de presentarme ya a un público a nivel profesional, después de haber estudiado, porque obviamente arranqué empíricamente. Y entonces ahí es donde decido pues ya generarme un poco más al lado de la música, sin dejarlo otro, porque me aporta mucho en los videos, me aporta mucho en lo que quiero, en la proyección. Pero sí me dedico a la música ya en Bogotá, y de Bogotá ya es donde cumplo mi sueño de poder llegar a México.
2: ¿Cómo fue esa primera experiencia con el público? Cuando dices, a ver, de ser un hobby, ya los tengo aquí enfrente. ¿Cómo estabas?
0: Mira, fue muy bueno. Yo todavía, cada vez que antes de un escenario, de subirme a un escenario, siempre empieza a darme reflujo, me empieza a dar de todo.
1: Me vomito.
0: pero yo pienso que eso es como hacen los boxeadores, ¿no? Sí, se suben con todo el miedo del mundo, que transforman en su cualidad, y es ya poderle generar y botarle toda la vibra al público. Pero la primera experiencia fue, de muchos sentimientos encontrados. ¿Por qué? Porque en ese entonces tenía un dúo. Yo arranco con un dúo, y ese dúo tenía pues muchos conflictos internos. Yo siempre he sido una persona muy abierta, yo siempre he sido una persona de mucho respetar las preferencias de todo tipo de las personas. Uh-huh. Y entonces se nos da la oportunidad de estar en un reinado del LGTBI.
3: Ok.
0: Con 3,000, no sé, 4,000 personas habían ahí de la comunidad.
3: Allá en Bogotá.
0: En Bogotá.
3: Ok.
0: Entonces, estamos en una de las mayores discotecas de Latinoamérica, que se llama Teatrón. Y esa discoteca hace el reinado más grande de la comunidad, yo creo que Latinoamérica. Yo, de Colombia sí, pero yo creo que Latinoamérica también.
2: Sí, suena un evento así bien
0: es muy grande, es muy masivo. Y como reinado, hablándolo, porque obviamente hay eventos más grandes, pero ya en otro performance, ¿no? Pero como reinado creo que es como, si no el más grande, uno de los más grandes. Y entonces era la primer presentación, teníamos 2 canciones nomás. Uh-huh. Y el resto era como el relleno, pues, de poner covers y animar y todo el cuento. Sí. Pero mi compañero era homofóbico.
2: ¡No!
0: No, pues yo tenía más miedo o más adrenalina fluyéndome. Era en qué momento le van a decir algo y este man va a contestar feo.
3: Claro,
0: entonces
3: claro.
0: Yo en el camerino diciéndole, hey, parce, venga, relájese.
1: Y
0: íbamos los dos, porque no llevábamos bailarines ni nada, estábamos como en el proceso de organizar el crew. Y entonces íbamos los dos.

0: Le digo, hey, parce, venga, relájese.
1: Pero que lo llevaste con mentiras.
0: No, ya sabía. Él ya sabía. Pero me decía, ¿pero cómo lo vamos a presentar? Le dije, parce, mira, es la oportunidad. La comunidad es una comunidad que cuando...

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La música de Connie Francis ha sido descrita dentro del rock and roll y el pop tradicional, o hasta el mismo twist, hasta sonidos más rhythm and blues, de mismo jazz vocal y música country. O sea, ella abarcó varios géneros y varias formas de interpretar y demostrar su magnífica voz. Además, Connie Francis grabó canciones de diferentes idiomas, como en francés, en italiano o español, y desde 1958 hasta 1964 del siglo pasado, Connie Francis se convirtió en la cantante femenina más exitosa de su tiempo en países como Alemania, Japón, Reino Unido, Australia y los Estados Unidos. Y esta noche nos acompaña esta magnífica cantante Connie Francis, que está con nosotros aquí en Blues Now. Y para este segundo set musical continuamos con el disco To a Swingin' Band, que se grabó, como lo mencioné, con una big band, y estamos escuchando el tema Gone with the Wind para pasar al tema How Long Has This Been Going On Songs. Después escucharemos I Got Lost His Arm. Enseguida pasaremos al tema It Might As Well Be Spring. Y después escucharemos Love Is Where You Find It. Más adelante escucharemos el tema

My Love, My Love, y continuaremos con Oh Man. Finalmente escucharemos el tema Sweeney Songs y terminaremos este programa y este set musical con los temas Taboo Songs y You're Nobody Till Somebody Loves You. Esta noche está con nosotros esta gran cantante norteamericana Connie Francis, aquí en Blues Note.

Y con este tema damos por concluido este programa. Les agradezco en mucho su amable atención. Yo soy su amigo Carlos Manuel González Sotomayor. Y recuerde, no importa lo que aquí digamos, lo más importante siempre será lo que usted escuche en la radio. Que pase.

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3 de la tarde ya con 2 minutos. Muy buenas tardes. Iniciamos Tejua Noticias correspondiente a este inicio de semana. Mucha información para usted a través del 93.1 FM Sicón Radio. Se realizó la demostración de materiales didácticos e interpretación del himno nacional en la zona 402. Y Camiac Paquilis, Lipayahuipla, Viernes, Omowic, Tlamantli, Tequipanole, Nonokichique, Coneme, Iguatemaxtico, Tlacuica, que inicia la ampliación de inscripción para estudiantes de media superior, dice el secretario de Educación en el estado, Manuel Viveros Narciso. Opetlamantle, Telpocame, Nonamo, Quimachotisque, Peguas, Quimachotisque, Camomachtisque, Oxepam. Hoy tendremos reportaje especial de la interpretación del himno a Puebla, además de los materiales didácticos que se presentaron en la escuela del Centro de Educación Preescolar Niños Héroes de la Colonia Libertad. Asha, Timotlapowisque, bueno, Mechilisque, Kenique, Otlacuicaque con M, Ica, Maseguatlatole. Ayer domingo 14 de junio se conmemoró el Día Mundial del Donante de Sangre. Ya la domingo, ya Itonal, Tocnigua, Nonquitemaca, Eslitleliica, Mococoa, Tocnigua. En las escuelas de educación indígena se fortalece la lengua materna a través de los 3 protagonistas de la educación: alumnos, madre de familia y maestros. Y techcaltamastique masehualte, quema güey y patito tlatol, ica eye tlamandre, non tlatoa, naname, coneme, iguatemastique. Hoy lunes 15.

de junio, Día Mundial de la Toma de Conciencia en Abuso y Maltrato para la Vejez. Asha lunes, Cachtoli, Tonali, Mesli, Junio y Tonal Tokniwa, Nonquimish Papanagüia, Tokoscolwa. Además, un reportaje especial, entrevista de hoy, avisos comunitarios, Tejua Noticias Social, Cultural, Educativo, Música y mucho más en el programa de Educación Indígena que se transmite por XHCPFM 93.1 FM Sicón Radio Tehuacán del Sistema de Información y Comunicación que nos escuchan en Acatlán, Huauchinango, Izúcar de Matamoros, Libres, Tezuitlán, Zacatlán y Puebla Capital. Por favor, no se vaya, quédese con nosotros y entérese sin tener la vista fija. Panolticino, Taligueta, Datuituvani, el saludo matinal en las cuatro lenguas maternas que se lee, se habla y se escribe en náhuatl, tingigua, mixteco y mazateco. Les saludo con mucho gusto en este inicio de semana, lunes 15 de junio de 2026. Y agradecemos a Miriam Rodríguez en controles técnicos y aquí en el micrófono su servidor Héctor Ramírez. De inmediato nos vamos con la información social, cultural y educativo. Con gran éxito se realizó la demostración de materiales didácticos e interpretación del himno nacional a Puebla de alumnos y docentes del nivel de educación preescolar de la zona 402, sector 05, llevado a cabo el pasado viernes 12 de junio en el patio central del Centro de Educación Preescolar Indígena de la Colonia Libertad, con la participación de cuatro escuelas cuyo propósito fue fortalecer la lengua materna tanto en niñas, maestros y padres de familia. Desde aquí un saludo, una felicitación y un reconocimiento a las y los maestros por su destacada demostración de diversos materiales que desarrollaron en náhuatl y en español. En otra información, con el objetivo de garantizar el derecho a la educación de estudiantes de nivel medio superior, Manuel Viveros Narciso, secretario de Educación, informó a madres, padres y tutores a partir de hoy lunes 15 y hasta el 19 de junio abrió un nuevo periodo de inscripciones. Hay 15,000 lugares en escuelas públicas que ingresarán a primer semestre, donde participan los subsistemas de educación media superior, bachilleratos generales, bachilleratos digitales, Colegio de Estudios Científicos y Tecnológicos del Estado, Dirección General de Educación Tecnológica Agropecuaria y Ciencias del Mar, además de la Dirección General de Educación Tecnológica Industrial, Educación Media Superior a Distancia y Telebachillerato Comunitario, cuyo propósito es ampliar oportunidades de acceso, otorga opciones a estudiantes que no realizaron su preinscripción en febrero y marzo y continuar sus estudios. En el trámite deberá realizarse a través de la página oficial de la Secretaría de Educación. Así que tome nota, por favor, http://c.puebla.gob.mx. Interesados deberán ingresar al número de identificación del alumno o clave única del registro de población, o sea, la CUR, capturar datos de la madre, padre o tutor, seleccionar tres claves del centro de trabajo y, sobre todo, disponibles en plataforma y considerar una opción alta demanda. Si el aspirante presenta alguna necesidad especial, deberá registrarla conforme el catálogo disponible y que deberá guardar e imprimir constancia de preinscripción y documento que acredite el registro realizado. El sistema generará el folio que servirá de referencia para tramitar la asignación en instituciones. Y bueno, los resultados serán publicados el 26 de junio en la página oficial de la Secretaría de Educación. En más información, a través del 93.1 FM Sicón Radio, pues tenemos mucha información para usted. Fíjese con
más de 650 integrantes de la comunidad educativa, la Secretaría de Educación realizó el primer foro de análisis, discusión y acuerdos para el programa de seguridad y cultura de paz, objetivo fortalecer convivencia escolar y protección integral.

integral de niñas, niños y adolescentes en el Centro Escolar José María Morelos y Pavón, y que reunió a Derechos Humanos, Congreso Local, docentes, directivos, madres y padres de familia, quienes dialogaron sobre estrategias para construir entornos y libres de violencia. Por su parte, Manuel Viveros Narciso, secretario de Educación, señaló garantizar espacios seguros y saludables, una responsabilidad compartida con acciones permanentes, y que es fortalecer el proceso educativo, la construcción, cultura de paz, y que requiere una mayor participación activa de las familias, autoridades y sociedad civil para prevenir, atender y erradicar acoso escolar, violencia sexual y maltrato en educación básica. Por su parte, Rosa Isela Sánchez Soya afirmó: educación y derechos humanos son herramientas para transformar realidades y construir un futuro más justo. También asistió Estefanía Chávez Huerta, de la Subsecretaría de Educación Básica Federal, donde autoridades educativas y legislativas del Gobierno de Puebla reafirmaron su compromiso con la educación inclusiva y, sobre todo, segura. Señoras y señores, estamos transmitiendo para usted el programa Nosotros Tehua a través de esta frecuencia, y como siempre hemos seleccionado una serie de melodías, así que vamos a escuchar el primer tema musical de esta tarde.

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0: 14 de junio de 1846, California se independiza de México. 25 días después, se anexa a Estados Unidos. En 1867, con fundamento en la ley de 25 de enero de 1862, el Consejo de Guerra dicta la sentencia de muerte contra Maximiliano, Miramón y Mejía. El barón Magnus, ministro de Prusia, intercede personalmente ante Juárez por la vida de Maximiliano. Juárez se muestra inflexible. En 2004, por decisión de la Asamblea de la Organización de la Salud, OMS, el 14 de junio de cada año, se celebra el Día Mundial del Donante de Sangre como muestra de reconocimiento y agradecimiento hacia los donantes de todo el mundo.
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2: De junio se celebra el Día Mundial de las Tortugas Marinas, una fecha dedicada a crear conciencia sobre la importancia de proteger a estas especies milenarias que habitan nuestros océanos desde hace más de millones de años. 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
1: Regresamos, señoras y señores. ¿Qué les pareció este reportaje especial de ayer domingo y de hoy lunes? Interesante. Bueno, pues nuestra línea telefónica es el 238-38-203-74, por si usted se quiere comunicar con nosotros o mandar un mensajito al 55-79-91-87-49. Y fíjese que el pasado viernes 12 de junio en el Centro de Educación Preescolar de la Colonia Libertad, aquí cerquita, se realizó la demostración de materiales didácticos elaborados por las maestras y maestros que con ese material realizan sus clases tanto en lengua indígena como en español. Pero también escuchamos la interpretación del himno a Puebla, tanto en lengua indígena como en español, de alumnas y maestros. Esto quiere decir que los maestros de educación indígena siguen fortaleciendo nuestra lengua materna. ¿Y dónde se llevó a cabo este evento? Organizado por la zona 402, que encabeza Juan Filemón Alba, supervisor escolar de la zona 402. Bueno, pues se llevó a cabo en la colonia Libertad, que dirige la maestra Beth, y quien dirigió un mensaje muy emotivo para todos los presentes. Vamos a escuchar lo que la maestra Beth mencionó para todos los presentes que estuvimos allá, porque los micrófonos del 93.1 FM ahí estuvieron. Escuchemos a la directora del Centro de Educación Preescolar Indígena de la Colonia Libertad.
2: Muy buenos días tengan todos ustedes. Es un gran honor y una enorme alegría darles la más cordial bienvenida a este evento cultural. Un espacio donde celebramos y reconocemos nuestras raíces, nuestras tradiciones y la riqueza de los saberes que nos identifican como comunidad. Agradecemos de manera especial la presencia de nuestras distinguidas autoridades educativas, quienes con su apoyo fortalecen las acciones encaminadas a preservar y valorar nuestra cultura. Con un gran reconocimiento, recibimos también a nuestras maestras y maestros, compañeros, quienes con compromiso y dedicación y creatividad acompañan a nuestros alumnos en el descubrimiento y fortalecimiento de su identidad cultural. A nuestros pequeños alumnos, protagonistas de este encuentro, les felicitamos por su entusiasmo, participación y esfuerzo. Ustedes son el reflejo vivo de nuestras costumbres, nuestras tradiciones y el legado que se transmite de generación en generación. De igual manera, padres de familia, sean todos ustedes bienvenidos. Agradecemos su presencia, confianza y acompañamiento, pues su apoyo es fundamental para que nuestras niñas y niños sigan aprendiendo y valorando sus raíces. Que este encuentro sea una oportunidad para mirar nuestro pasado con gratitud y vivir nuestro presente con orgullo y sembrar en nuestras niñas y niños el amor por su cultura y el compromiso por preservarlo. Sean todas y todos bienvenidos a esta celebración de identidad, memoria y pertenencia. Gracias.
1: Mensaje de bienvenida que dio la maestra Beth para todos los presentes quienes estuvimos en este importante evento. Pero continuamos con más información.
3: Mati Cajponca, amo Mati Pinahuaca, Mati Yosedica. Hasta Kinozaski, Yengua, Katsamashinoya, Kenika, Olorote, Pampa, Tequitisque. La lengua indígena náhuatl tiene mucho valor como cualquier otra lengua, como el español. Es muy importante hablarlo, que no nos dé pena, sino al contrario, hay que amarlo. Presentación de los participantes que nos acompañan en este evento tan importante como cierre de actividades. Demos la bienvenida y un aplauso fuerte al Centro de Educación Preescolar Indígena Francisco I. Madero, que hoy nos acompaña.

Prescar Indígena, Niños Héroes.

0: 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A nuestra presencia viene el maestro Juan Filemón Alba Alba, supervisor de la zona escolar, a inaugurar las actividades de este día.
1: En el momento en que el maestro Juan Alba, dio las palabras, un mensaje muy importante, e hizo la inauguración de este gran evento. Vamos a escuchar al supervisor Juan Filemón Alba a través de esta frecuencia. Interesante el mensaje. Vamos a continuar con el maestro, pero también vamos a escuchar el siguiente tema musical aquí en el programa Nosotros Tejua, a través de esta frecuencia que hemos seleccionado precisamente para usted. Vamos a escuchar el siguiente tema musical a través de esta frecuencia 93.1 FM Sicón Radio.

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2: Regresamos, señoras y señores, a la tercera sección. Vamos a seguir escuchando al supervisor Juan Filemón Alba con un mensaje antes de la inauguración.
3: 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Enhorabuena a todas las compañeras, maestras, directoras, representantes de la jefatura de zonas de supervisión, a los apoyos técnicos, la maestra Elvia Flor de la Luz Ángel, que es asesor técnico en preescolar, y el maestro Oscar Segura Valderas, y, también asesor técnico de nivel primaria, y todos ustedes, compañeras, niñas y niños, padres y madres de familia, que hoy nos congratulamos en este espacio, es para revalorar la lengua, y no solo la lengua, sino toda la cosmovisión que nosotros lo traemos de nuestros ancestros. Quizá lo hablamos desde nuestras raíces, o quizá lo aprendimos, lo escuchamos, pero hay que revalorar. El INPI, el INALI, nos está respaldando que tenemos que nosotros de consolidar, de revalorar y rescatar las lenguas, las costumbres y todas las tradiciones que nosotros lo sabemos, lo practicamos, los alimentos los comemos, los disfrutamos, pero sin embargo solamente en nuestra casita, porque no nos permite nosotros mismos como cultura, como que nos avergonzamos y no queremos platicar, no queremos hablar nuestra lengua y no queremos que esto se aprenda. Al contrario, hoy en día nuestros gobiernos federal y estatal lo respalda bastante, que estas lenguas, estas costumbres se tienen que practicar y se tienen

0: está en nosotros los maestros que tenemos primero que aprender para poder enseñar y para poder corregir a nuestros alumnos y toda la sociedad de nuestro México. Pues no me queda más que pues felicitarlas en primera, que estamos aquí, vamos a iniciar, vamos a demostrar materiales, lo que aprendimos y junto con nuestros alumnos. Hoy estamos a 12 de junio del año 2026, a nombre de nuestra Secretaría de Educación del Estado de Puebla, Dirección de Educación Indígena del Estado de Puebla, Jefatura de Zonas de Supervisión 05 Tehuacán, Zonas de Supervisión 402, también con cabecera en Tehuacán, siendo las 9:07, quedan inauguradas las actividades del cierre del taller de seguimiento para el desarrollo de la lengua indígena náhuatl. Enhorabuena a todos.
1: Ahí tienen ustedes, en el momento en que dio la inauguración de este gran evento, el supervisor escolar. Pero vamos a seguir escuchando.
0: Para Matías, Nigmati, disculpa. Estoy embriagado, lloro, me afilo, pienso y digo. Presentamos a las autoridades que hoy día de hoy nos acompañan. La maestra Maritza Varillas Bernardino, en representación de la maestra Dora Alicia, jefa del sector 05, Tehuacán. Fuerte los aplausos para ella. Nos acompaña el maestro Juan Filemón Alba Alba, supervisor de nuestra zona escolar 402, el cual ya lo conocemos muy bien. Elvia Flor de Luz Ángel, asesor técnico pedagógico de nivel preescolar. También nos acompaña la maestra Julie Mateo Ramos, directora técnica del Centro de Educación Preescolar de Tehuacán. La maestra Lisa de Escobedo, directora técnica del CEPIC Niños Héroes. Fuerte los aplausos. Directora técnica, comisionada del Instituto de Educación Pública. Y la maestra Mónica Isabel Valentín Carpintero, subdirectora del CEPI Calmexa. Amal Nimikis, Amal Nipoliwis. Matipehualdica Niteki Can. Honestis, que no que nekeriki, tlamastia yegua, tlamasticame, cani, tlamastiloya. Yo nunca muero, yo nunca desaparezco. Iniciamos con las exposiciones de los docentes de los diferentes centros de educación preescolar indígena en forma bilingüe de sus actividades que el día de hoy trae para todos. Voy a mencionar cuál es el orden de participación. Iniciamos con el CEPI Francisco y Madero, posteriormente el CEPI Niños Héroes, a continuación será el CEPI Calmeca y por último sería CEPI Tlacal.
1: Este fue el momento culminante en que se hizo la presentación de todas las participantes. Demostración de materiales didácticos e interpretación del himno a Puebla. Vamos a ir a nuestra siguiente pausa cultural, antes una melodía, y cuando regresemos escucharemos el himno, la interpretación del himno a Puebla, tanto de niñas como de maestros. Nos vamos a la siguiente pausa musical.

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5: Regresamos, señoras y señores, a la última sección del programa Nosotros, Tejua, y nos vamos a nuestros avisos comunitarios. Y este aviso comunitario es la interpretación del himno a Puebla, tanto de niñas y niños y maestras de los Centros de Educación Preescolar Zona 402. Y vamos a escuchar a los alumnos de una comunidad que no habla la lengua materna. Sin embargo, las maestras, encabezada por la maestra Benedicta Ramos, pues ha fortalecido para que estos niños del Francisco y Madero cantaran el himno a Puebla en lengua indígena. Vamos a escuchar lo que cantaron estos pequeñitos del Centro de Educación Preescolar de Francisco y Madero.

¿Qué les pareció esta interpretación del himno a Puebla de los alumnos de la del Centro de Educación Preescolar Francisco y Madero? Un saludo muy cordial a todo el personal docente por esta participación muy emotiva, sobre todo con la participación de las y los niños, los más pequeñitos, entre 4, 5 y 6 años de edad. Pero ahora vamos a escuchar lo mismo, pero ahora con el personal docente del Centro de Educación Preescolar de la Colonia Libertad. Vamos a escucharla para que ustedes nos den su opinión, la diferencia de la interpretación del himno a Puebla en lengua indígena.

¿Qué le pareció la interpretación del himno a Puebla en lengua náhuatl? Desde aquí, una felicitación para todas las maestras y a todo el personal de educación indígena que siguen hablando, siguen cantando, siguen escribiendo y siguen enseñando en lengua materna. El único servicio en el estado de Puebla, más en los, prácticamente estamos en los 217 municipios dando educación indígena en español y en lengua materna. Y con eso, señoras y señores, llegamos a la parte final del programa Nosotros Tehua a través de esta frecuencia. Solo nos resta agradecer el apoyo de Miriam Rodríguez, que se encuentra en los controles técnicos, y aquí en el micrófono se despide su servidor Héctor Ramírez, quien le desea la mejor de las tardes. Si Dios quiere, aquí nos escuchamos este miércoles en punto de las 3 de la tarde en otra emisión de Nosotros Tehua. Ashayotlán, Kinitlatoletiklazo, Kamatimiak. Vamos a escuchar el siguiente tema musical y con eso terminamos el programa Nosotros Tehua. Gracias, buenas tardes, Tlazo Kamatimia, porque vamos a escuchar el siguiente tema musical a través de esta frecuencia.

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0: ¿Alguna vez te has preguntado por qué a las 10 de la noche tu cuerpo ya pide almohada?
1: Aunque tu mente todavía quiera ver un capítulo más de tu serie favorita.
0: ¿O por qué te da hambre más o menos a la misma hora, como si alguien dentro de ti llevara un horario escondido? Pues resulta que sí, dentro de ti hay un reloj. No tiene manecillas ni hace ruido, pero lleva millones de años dando la hora.
1: Se llama reloj circadiano
0: y trabaja siguiendo ciclos de 24 horas, justo como el giro de la Tierra. Gracias a él, tu cuerpo sabe cuándo despertar, cuándo comer y cuándo apagar las luces para dormir. Este reloj vive en una pequeña región del cerebro llamada núcleo supraquiasmático, un conjunto de unas 20.000 neuronas, pequeñito, del tamaño de un grano de arroz, pero poderoso como el director de una orquesta. Recibe la luz que capta nuestros ojos y con esa información le avisa al resto del cuerpo: ¡es de día! ¡A moverse!
1: O ya oscureció, es hora de reparar tejidos y ahorrar energía.
0: Imagínate, los reptiles tienen en la cabeza algo que los científicos llaman el tercer ojo, un órgano que detecta directamente la luz del sol y les dice cuándo moverse y cuándo quedarse quietos. Nosotros no tenemos ese tercer ojo, pero nuestros ojos hacen el mismo trabajo. Le envían señales de luz y oscuridad al cerebro. Y cuando anochece, una hormona llamada melatonina empieza a inundar nuestro cuerpo como un arrullo químico que nos prepara para soñar. Mientras dormimos, otra hormona toma el turno de madrugada, el cortisol. Va hacia nuestros depósitos de grasa, libera glucosa y prepara al cuerpo para que cuando suene el despertador o entre el primer rayo de sol por la ventana, tengamos la energía lista para arrancar el día. Pero ojo, este reloj tan fino se puede descomponer. Trabajar de noche, desvelarte con el celular a las 2 de la mañana o saltarte horas de sueño es como meterle arena a un reloj suizo. Cuando nuestros ritmos circadianos se alteran, el cuerpo lo cobra caro. Obesidad, diabetes, depresión e incluso estados psicóticos pueden aparecer. Y no solo nos afecta a nosotros. La luz artificial que invade la noche también altera los ciclos de reproducción de muchos animales. En 2017, tres científicos estadounidenses, Jeffrey Hall, Michael Rosbach y Michael Young, recibieron el Premio Nobel de Medicina por descubrir los llamados genes reloj, el manual de instrucciones que le dice a nuestras células cómo fabricar las proteínas que aceleran o frenan nuestro reloj interno. Así que esta noche, cuando sientas que los párpados te pesan y el cuerpo te pide cama, no le eches la culpa al cansancio nada más. Agradece a ese pequeño reloj escondido en tu cerebro que lleva toda tu vida cuidando de ti. En silencio, sin pilas, sin alarma. Solo con la luz del sol y la oscuridad de la noche. Con información del doctor Raúl Aguilar Roblero,

0: Guía celular de la UNAM. Un guión de Leonardo Santiago con información del portal Ciencia UNAM. Les saluda Mónica Genis.
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mañana con 7 minutos y estamos iniciando. Feliz, maravilloso y bendecido miércoles. Hoy es 17 de junio del 2026. Así iniciamos. ¡Súbele!

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0: favor, escuchemos quién está en la línea. Hola, hola, buenos días por la mañana. ¿Con quién tenemos el gusto gustoso? Bueno, bueno.
1: Ah, bueno, bueno.
0: Buenos días por la mañana, compayito. ¿Cómo estás? ¿Cómo te va?
1: Bien, aquí está. Vamos amaneciendo.
0: Ya estamos amaneciendo, es correcto.
1: Otra vez va a venir el aguacero, está muy nublado.
0: Sí, bueno, aquí toda la noche estuvo lloviendo en Puebla capital, promedio como de las 11 hasta las 3 de la mañana, dejó 3 y media, dejó de llover, y aquí estamos, compayito, pero no importa, compaye, recuerda que tú haces el día no te hace a ti. Y preguntamos, compayito, ¿alguna melodía? ¿Saluditos?
1: Sí, claro que sí, 2x1.
0: Venga, ¿cuál quieres?
1: Una coste con... la voz de Legodán, como Te extraño, mi amor.
0: Oh, muy bien. ¿Y la otra?
1: La segunda con Los Temerarios, Te engaño.
0: ¿Tu infame engaño está?
1: Te engaño.
0: Ok, de acuerdo, la ponemos, compañito. Vengan los saludos. ¿A quién saludas en este fantástico miércoles?
1: Pues, saludos ahí que me recibió la llamada.
0: Bien. Muy bien.
1: Eduardo.
0: Perfecto, muy bien. Ahí está, qué bonito, qué bonito.
1: Para usted.
0: Gracias, compadre, muy amable.
1: A Blanquita, a doña Reina, la novia de Morelos.
0: Sí, compadre.
1: De Morelos.
0: Venga.
1: Vicky Tlaxcala, Japo japonés, Mario Ramírez Tianguistenco.
0: Venga.
1: Un solicito.
0: Muy bien.
1: Amigos, Paco Paquitazo, a Charlie.
0: Bien, bien.
1: Amigos de Juan Carlos de Tepeyagualco.
0: Ok, perfecto.
1: Urbano de Tempa. Don Buque, don Felipe.
0: Ándele pues, venga.
1: Angelita,
0: sí, sí.
1: Sandra. Doña Ole de Tichilán.
0: Bien. Perdón.
1: De Portero. Cosas y con Marilita, sí, sí. Venga. La mejor amiguita para toda su familia.
0: Adelante, muy bien, perfecto.
1: Saludos también para que. Amigos de Nuevo de Belén.
0: Muy bien, perfecto. Adelante, ¿quién más?
1: Pacos,
0: venga.
1: Samuelita.
0: Sí, sí, venga, muy bien. Ándele pues, venga. Sí,
1: también para que. A los Gomas. A los Guardabosques, los Pechones, a los Wilsons.
0: Bien, bien.
1: Peligroso.
0: Sí, sí.
1: Doña Pati de Pusaerra.
0: Bien, muy bien.
1: Hermano López de Tlamayán Grande.
0: Perfecto, muy bien, Antonio adelante.
1: Gallera,
0: sí, señor.
1: Jorge de Chiconcuautla, Pilón Pérez, Sana Pérez, Adelán Pollero.
0: Bien, bien.
1: Adriana de Canaditos, el muñeco, Pocosayo de Chicotepec.
0: Sí, sí, perdón.
1: También para usted, para don Virgilio de Uchinango.
0: Ándele pues, venga. Cosas

0: Amalia, Don Manuel, para todos los que me faltaron, compadrito.
1: Ok, compadrito, con mucho gusto, un abrazo, feliz y maravilloso miércoles, y van tus melodías. ¡Sale, compadre! Sí, modo feliz y modo contento, sonríe mucho y vámonos.

Trasero dice así, gran jefe, llavero, dice llavero solitario, no llanero, sino llavero. Muy bien, perfecto. Buenos días, saluditos para las dos reinas, mi bella dama de los oldies, la muñequita de trapo, dice, muy bien, ahí están los saludos para ellas. Quiero por favor la canción de No hay nada en el corazón, mi buen trasero, con el grupo El Aragán. No hay nada en el corazón, grupo Aragán, aquí su amigo, el triple RR de Tuxpan, Veracruz, se reporta en este fantástico miércoles ya. Con mucho gusto ponemos el balón ping-pong, la buena música suena aquí en Amanecer Poblano. Salsero, súbele a la música, por favor, porque hasta aquí solamente tenemos, mira, modo feliz y modo contento, y sobre todo, estamos para conversar a la gente linda. Venga.

0: Vaya, vaya, por favor, amigo mío, escuchemos quién está en la línea telefónica. Hola, hola, buenos días por la mañana, ¿con quién hablamos? Bueno, bueno. Buenos días, aquí tengo el gusto, gustoso. ¿Quién me llama?
1: Aquí, como siempre, desde Belén.
0: ¿Belén?
1: Así es.
0: ¿Huguito, eres tú?
1: Claro.
0: Es que oigo así muy diferente tu voz, Huguito, así como que estás bien de la voz, no pasa nada, ¿bien?
1: Todo bien, gracias
0: okay,
1: a Dios.
0: Me da mucho gusto, mi querido Huguito. Y preguntamos, hermanito, ¿alguna melodía? ¿Saluditos?
1: Pues ahí ponme algo de los Alegres de la Sierra.
0: Ok, de acuerdo.
1: Suerte okay. He tenido.
0: He tenido con los Alegres de la Sierra.
1: Suerte he tenido.
0: Suerte he tenido con los Alegres de la Sierra, ¿es correcto?
1: Así es, sí.
0: Ok, perfecto, y arráncate con los saludos, mi hermano.
1: Pues ya sabes, ahí para mi amigo Maurilio, para gracias, mi amigo el Salcero, que me hizo favor de recibir la llamada.
0: Gracias, gracias, muy gentil.
1: Para toda la familia de Amanecer Poblano, para Susi de Chinaucla, para Oli de Teciclán, para Sol Solecito, para la Reinita Sonidera, para Anita de Huauchinango, para Mariel, para Valentina, para las dos Chilitas.
0: Ok, perfecto.
1: Para Martita de Necaxantepec, para venga. Adriana, para Amalia de Zacatlán, para Lupita del Gato Chicharrón, para la mejor amiguita, para su mamá, su abuelita Esther, para Sol Solecito, creo que dije igual Lupita del Gato Chicharrón, para Sanduki, para la presidenta,
0: ándale pues, venga.
1: La reina, la enamorada.
0: Bien, muy bien.
1: Para la Super Lore, para mi amigo José de Juan Esquivel, porque luego nos anda reclamando, para mi amigo José de la Espiga de Oro.
0: Bien, perfecto.
1: Para todos los de Tlalchuca, para el peligroso, el japonés, Mr. X, mi amigo Joel, para el compadrito Bellito, que ya se reportó.
0: Bien, bien.
1: Para América, ya sabes, ella pone la granjita para que se acabe de despertar.
0: Ok, perfecto, despertamos
1: a ver,
0: también.
1: Ponle la granjita.
0: A ver, ponle la granjita, despierta la granjita, mi estimadísimo Salcero, por favor, si es amable, están bien dormidos, pero bueno, a ver, chicos, a ver, animalitos hermosos, levántense, a ver, es con cariño para que no se pasen de listos, a ver, vamos a ver, ya

0: ¿Están? A ver, están también dormidos, mira. Pero bueno, vamos a ver ahorita, mi querido Guito, lo que la pone. ¿A quién más?
1: Para los cinco Marios, para los fabulosos Pérez Vázquez, bien. Para el panadero anónimo, para bien. Todos los que me faltaron, Mau.
0: Ok, hermano, con mucho gusto. Te mandamos un abrazo en este fantástico miércoles. Dios te bendiga, Guito, y arriba y hermoso, maravilloso estado de Tlaxcala. Un abrazo.
1: Gracias,
0: para
1: Mau,
0: la gente.
1: Igualmente.
0: Cuídate mucho, hasta luego. Modo feliz y modo contento, 5:20, súbeles al cero. Esto es Amanecer Poblano, venga.

Doña Oli, la dama de los oldies, hace presencia esta mañana. Dice: don buenos días, señor Mau, gente de cabina. Buenos días, doña Oli. Saluda al triple RR, al primazo, yogurteo en amor, Oguito de Belén, que acaba de reportarse. Brother de Misantla, Piquito de Oro, compadrito José de José del Pan, perdón. Gavilán Pollero, Galactín, muchacho alegre, dice Germaín, tacos, tacos. Carlitos Peligroso, el Rorro de Rorros, Escorpión, Vampiro. Juan Carlos, Javier de Jesús, Abelito, Juanito, Poli, Floriberto, Zurdo, Mario Villalba, Cari Cabra, Mario Rosales, Fermín, Agustín, Régulo, Pati de Pozo Guerra, Rita y Familia, Robert y su ratoncito, Reina y su chaparrito, Mali, Melody, Blanquita Soto, América, Elsa Porras, Mitzi, Laura Pausini, Reina Sonidera, Ana María, Yoli, Chelita, Melina, Asunción, Reina Sonidera otra vez, Susana, Amelia, Irene, Estrellita, Irma, Ebony, Maricruz. Quiero dos melodías, Maurilio, dice. La primera es la de, dice, Dream Mat con Tú Sin Mí y Café Tacuba Cumbala, modo feliz y modo contento. Sube al cero, 5:22, esto es Amanecer Poblano. Que suene la música. Dice una, dice dos, dice tres, a ver, ahí está. ¿Sí? ¿Suena? Vamos a ver.

0: cierto que no existió, ahí por los años 30 y 40. Fíjate, hay una vela ahí en el año de 1984-85, que se llamó La Pasión de Isabela, que bueno, ahí hacen referencia a lo que era el México de los años 40. Creo que era con Ana Martín, Ana Silvetti, no me acuerdo quién más. Pero ahí hacen la alusión y sale mucho el Cumbala. De hecho, la historia se desarrolla en el Cumbala. Es un cabaret, un centro nocturno. Y bueno, finalmente ahí hablan, ¿no? Mucha gente que dice que sí existió el Cumbala, otros que no, pero finalmente es un clásico de clásicos. Amigo mío, 525, vámonos con más llamaditas, mi estimado Salceroski, por favor, si eres tan amable, escuchemos quién está en la línea. Hola, hola, buenos días. ¿Con quién tenemos el gusto gustoso? Bueno, bueno. Bueno, bueno, buenos días por la mañana. ¿Con quién hablamos? Bueno, eres tu brother.
1: Aquí presente.
0: ¿Eres tu brother?
1: Así es, amigo mío, aquí presente.
0: Me da mucho gusto, hermano. Buenos días, te mandamos un abrazo y preguntamos, mi brother, ¿alguna canción? Saluditos.
1: Sí, saluditos para usted.
0: Gracias,
1: para
0: mi amable.
1: Que me recibió la llamada.
0: Gracias, gracias.
1: Sabina, toda esa hermosa gente que está detrás de las cámaras haciendo.
0: Muchas gracias, aquí, muy amable.
1: Audiencia para que existen acá y
0: gracias, hermano. Muy amable. Sí, sí.
1: Buenas para toda su familia.
0: Sí, sí.
1: Que esperamos que bien.
0: Bien, muy bien.
1: Sí, voy a querer dos melodías.
0: ¿Cuáles quieres, hermano? Con mucho gusto.
1: Pues, empezando con una quinceañera con los Johnnys.
0: Quinceañera con los Johnnys. Muy bien, perfecto. ¿Y la otra?
1: Totalmente para una amiguita que ayer era una chiquilla y pienso que ya está a punto de ser una señorita.
0: Ok, perfecto.
1: A su mamita, a su abuelita, a sus hermanitos.
0: Perfecto, muy bien. Adelante.
1: Porque siempre así sea, para la mejor amiguita, sí. Quiselita.
0: Sí. Venga.
1: Que Dios te la bendiga siempre y que le quede a
0: más. Correcto, muy cierto, amigo mío. De acuerdo contigo. Venga. ¿Quién más?
1: No para todos los que te están escuchando.
0: Ok, perfecto. Muy bien. A ver, están, mira, subele, salsero.
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0: Ahí está, con mucho cariño para ella. Ahí está mi querido brother, venga.
1: Bendiciones y que le lleguen hacia adelante.
0: Es correcto, muy cierto. Totalmente.
1: Para América y su familia, la bien. Reina Solidera, sí. A la maestra Irene, a doña Reina, a su chaparrito.
0: Ándale, pues, venga, muy bien.
1: A las pelitas.
0: Perfecto.
1: A doña Margarita, a Gloria, sí. A Mario Rosales, a su hermanita. Al Chiquito de Oro.
0: Ándele, pues.
1: Al buen gallo y su familia, al buen pollito por ahí que también está, que se ha nacido.
0: Perfecto, muy bien, adelante.
1: También,
0: sí.
1: Al primo de Morelos, al muchacho alegre, al buen galáctico, al paquetazo, al buen gavilán, a doña Oli, que ya por ahí se reportó, bendiciones.
0: Sí, sí, es correcto, muy cierto.
1: Cala, a doña Robert, con su esposo, también bendiciones.
0: Venga, muy bien, adelante.
1: Esposo, bendiciones.
0: ¿A quién más? Felicito.
1: Su esposo, bendiciones.
0: Sí.
1: A doña Amalia, con su
0: bien,
1: esposo.
0: Perfecto,
1: a
0: doña adelante.
1: Pati, también con toda su familia, bendiciones.
0: Ándele, pues, muy bien.
1: Está un poco mejor.
0: Así es.
1: Y al padrecito, al Buki, su sobrina también. Y para todos, que no se quede ninguno sin bendiciones. Por ahí póngame, por favor, la de Vive para mi mejor amiguita, hermanita, que espero que esté escuchando. Bendiciones también para todos. Y ahí voy a dar mi número para que alguno se quiere comunicar.
0: A ver, adelante.
1: 232.
0: 232. A ver, despacio. 232, ¿qué?
1: 112.
0: 112.
1: 17.
0: 17.
1: 92.
0: 92. A ver, repetimos otra vez.
1: 232. 112.
0: 112.
1: 17.
0: 17.
1: 92.
0: 92. ¿Y qué canción pediste, mi querido brother?
1: Saluditos para don Pedro Bello, que también siempre lo escucha, ¿eh?
0: Ok, y perfecto.
1: Bello, también bendiciones.
0: Bien.
1: Siempre están escuchándolo.
0: Bien. Oye, ¿qué canción quieres?
1: La de Vive con Napoleón.
0: Vive con Napoleón, con mucho gusto. Sale, la ponemos, sí, hermano. Va.
1: Ahora bendiciones y que tenga un hermoso
0: igualmente
1: día.
0: Igualmente para ti, mi brother. Dios te bendiga, hermano. Gracias por reportarte. Vámonos con un gran tema, amigo mío, de 1976. Son las 5 de la mañana con 29 minutos, familia. Y aquí lo hemos dicho siempre: si algo hacía falta, dejamos de creer, de soñar, de ilusionarnos. Escucha esto, familia. Alimento para el corazón, alimento para el alma y sobre todo al espíritu. Vamos con todo porque sí se puede. Venga, Salsero.

30 y es hoy. Hoy no hay mañana, familia maravillosa. Este día es el día indicado para que usted y yo cambiemos muchas cosas y decidamos hacer felices en este día y siempre, familia. Recuerde, borrón y cuenta nueva, busquemos ese pretexto, busquemos este aliciente, vuelva a confiar en usted mismo, háblele a su corazón y abrácese mucho. Y recuerde, familia, todo se puede si se quiere y el que quiere, claro que puede. ¡Súbele!

saluditos que dice: buenos días, Maurilio. Buenos días, ¿me puedes poner la canción Que te vaya bonito con Yolanda del Río? Con mucho gusto. Te repito el título, salsero: Que te vaya bonito con Yolanda del Río. Saludos para ti, Mau. Gracias. Para Yermaín, que acaba de reportarse, por cierto. Vaquero Loco. Ah, no, fue el brother, ¿verdad? Serie Navajas, grupo, dice, Jupora, Japo Japonés, El Peligroso, Galactín, Paco Paquetazo, Triple RR, Efren, Greñitas, José Panadero, Urbano, Padrecito, Juanita, Guille, Irene, Ubalda, Misi de Tlaxcala, Roberta, Patricia, Bailarina, Vicky Victoria, Laura de los Tamales, mira qué rico, Celia Cruz, Margarita, Lolita, estamos de modo feliz y modo contento, atentamente, Adriana de Canadita, súbele, salsero.

Ay, ay, ay, buena melodía, como no, ¿verdad? Zapateo, un amigo mío, estás tardando, salsero. Que esta melodía, mira, hay que mitigar este dolor con una pena así, mira, pero solamente con un refresco amargo. Eso es todo, raterito. Sí, súbele, brindemos por la vida.

0: temazo, temazo, amigo mío. Vámonos con más llamaditas, mi estimado Salcero. Escuchemos quién está en la línea telefónica. Hola, hola, buenos días por la mañana. ¿Con quién hablamos?
1: Juan Méndez,
0: ¿cómo estás, ahijado? ¿Cómo te va?
1: Bien, padrino.
0: Me da mucho gusto y te pregunto, ¿qué estación del metro te encuentras en este momento, en este instante?
1: Estación del metro Isabela Católica.
0: Isabela Católica. Muy bien, mi estimado ahijado, y te pregunto, ¿alguna melodía para hoy?
1: Quiero con los Tigres del Norte, El Celular.
0: El Celular con Tigres, buena melodía, ¿cómo no?
1: Oye, es una pregunta. Dime. La señora que no tiene trabajo ya no deja entrar las llamadas, nomás dice que los números no están completos y seis, siete veces se marca para que entra la llamada.
0: A ver, no te entiendo. ¿Cuál señora?
1: La computadora, que es que ya no deja entrar las llamadas. Dice que no, le falta números y yo estoy marcando los completos los números.
0: O sea, ¿te faltan números? O sea, ya entraste, ¿no?
1: Así me dice, pero no deja entrar las llamadas. 6, 7 veces se marca para que entren las llamadas.
0: Bueno, mira, lo que pasa es que hay mucha llamada también ahorita, seguramente satura, pero ya entraste. No,
1: así me dicen cualquier, si marco en el día de otro,
0: bueno,
1: el teléfono.
0: Pues déjame checar a la señora entonces aquí, porque no hay ninguna señora, pero bueno, déjame lo checo, ¿no? Ok, ¿a quién más le manda saludos?
1: Te quiero, sí, la canción dice el celular, sí, me quiero mandarle el bus al muñeco de la Sierra Norte.
0: Venga,
1: muy bien.
0: Perfecto, ¿a quién más?
1: Para el Chalón Pérez, hija Susana.
0: Sí, bien, ¿a quién más?
1: Para los cuatro de Acatlán, para Charlie el Pájaro.
0: Ándele pues.
1: El Santo del Amor Galaxini, para el jovencito Chabacón Francisco Paquetazo.
0: ¡Vámonos! Muy bien, perfecto, ¿a quién más, mi querido ahijado?
1: Para mi amigo Héctor de la Sierra Norte de Puebla.
0: Sí, señor, muy bien, ¿a quién más?
1: Para mi compañero doctor Madrid, chico de la Sierra Norte.
0: Gracias, ahijado, muy amable, muy gentil. ¿A quién más, ahijadazo?
1: Para Virgilio de...
0: Venga.

0: Chilango, Sierra Norte de
1: bien,
0: Puebla.
1: Muy bien, perfecto. ¿A quién más?
0: Para mi amigo Conrado de la ciudad de Zacatlán de las Manzanas, ándele, Sierra Norte
1: pues,
0: de Puebla.
1: Ándele pues, me parece perfecto. ¿A quién más?
0: Para ustedes Vázquez, sí, para señor. El compadrito que nos saluda, okay. Goyo.
1: Ok, perfecto. ¿A quién más?
0: Para Chichín, para el primo de Morelos, Hugo de Belén.
1: Perfecto, muy bien.
0: Mi amigo José Tulcingo del Valle, sí, para sí. Doña Roberta y su esposa Efraín.
1: Ándele pues, venga.
0: Para Solecito, para Antonio de San Martín, Tesmeluca, para Doña Roberta y su esposa Efraín, para los Pérez Vázquez, bien, japonés.
1: Sí, sí.
0: Para Mario Ramírez Canistengo, para Alejandra.
1: Ándele pues,
0: el
1: venga.
0: Esposo, el peligro, el este de, ¿cómo se llama? El zurdo.
1: Ok, de acuerdo, el zurdo de Carolina del Norte, ¿no?
0: Sí, para Cristina pues, de Franco de López.
1: Sí, sí.
0: Para don Felipe.
1: Bien.
0: Para Régulo de Santiago Miahuatlán, Tehuacán, Puebla.
1: Muy bien,
0: para
1: perfecto.
0: Doña Reina, para Elsa Porras.
1: Sí.
0: Para Gallipán.
1: Ándele pues.
0: Para los pichones, para los guardabosques, para los gomas que... Y para todos que estén escuchando Amanecer Poblano.
1: Ándale pues, ahijado. Sale, un abrazo y checamos lo de la señora, ¿va? Te prometemos.
0: Sí, padrino.
1: Cuídate sí. Mucho, ahijado. Hasta luego, buen día. Supresa 0536, venga.
2: Despierta, hombre. Mira, ya nada más. Son las 5:42.
1: Se acabó, bueno, no pasa nada. Vamos a una llamada más, vestimos al Cerovsky, por favor. Chécame lo de la señora, a ver qué señora se metió aquí a la cabina, porque no sabemos quién está tomando las llamadas, mi buen Salcedo, por favor, ¿no? ¿No será una novia tuya? ¿O alguien ahí cercano a ti? Porque bueno, vamos a ver. Bueno, buenos días por la mañana. ¿Con quién tenemos el gusto gustoso? Hola, hola.
3: Bueno.
1: Sí, buenos días, mi yogurtero. ¿Cómo estás, hermano?
3: Nada, amigo, aquí estamos escuchando que hace la pelada a mi amigo José.
1: No, pues es que dice que se metió una señora, no sé cuál señora se metió aquí. Aquí nada más está Salcedo no. Y yo, pero bueno, ¿no?
3: No, pero que tenga cuidado mi amigo José, porque luego la señora esa dice...

0: Esas se las pusieron ahora que ganó el Cruz Azul porque fueron a festejar, que se falló.
1: ¿Será? Pero bueno, bueno, ahí está, mira. Mira, es lo que está bailando, mira. Mira, significa a veces empezar a bailar, ¿eh? Y arriba la América, súbele, venga, a ver, súbele, a ver, venga.
0: Para que vean que mi amigo tercero no es egoísta.
2: Me pare.
1: Y preguntamos, bueno, preguntarte por tal yogur para hoy, mi querido yogurtero.
0: Claro que sí, amigo, ya, Tomás, ya nos vemos. Digo, nomás para que veas que mi amigo salsero no es egoísta, te pones
1: no, totalmente, ¿eh? De acuerdo que no, velo, quizás está feliz, velo, mira, pero está, mira, más que contento y proyectado. Brinque, brinca, vaya, cómo se ve que lo pone feliz esta canción.
0: Ya nomás, pero bueno, dale su banderola.
1: Y mira, sacó aquí su, mira, tiene aquí su playera, mira, vino de americanista, por cierto, pero... Dice campeonísimo. Bueno, está bien. Se respeta el salsero. Venga. Y te pregunto, ¿dónde va a andar hoy en la Yugurmoto?
0: Hoy nos toca Xoloco, Cofradía.
1: Muy bien, de acuerdo.
0: Lindavista, Cruz Blanca, San Pedro.
1: Ok.
0: Xoloateno, Chignaupla.
1: Venga.
0: Francia, el Fresnillo y hasta donde se acabe, amigo.
1: Eso es todo, ¿verdad? Antóganos, mi estimado yogurtero del amor.
0: Vamos de fresa, venga, de durazno.
1: Venga.
0: Piñacoco, zarzamora, nuez. Mango y natural con fruta.
1: ¿Qué sabor, salsero? A ver, ¿qué sabor quieres? ¿El niño fresa? Zarzamora, bueno, dos zarzamora con gelatina de limón. ¿Sale?
0: Claro,
1: venga, mi yogurtero. Y preguntamos en este fantástico día, ¿alguna melodía? ¿Saluditos?
0: Mira, vamos a mandar saluditos.
1: Sí,
0: a Chitaporras.
1: Venga.
0: A tu buen ahijado, José.
1: Muy bien, perfecto. ¿Quién más?
0: El brother de Misantla, que eso ya se reportó.
1: Así es, venga.
0: Al buen Conrado.
1: Sí, sí.
0: A doña Ceci.
1: Muy bien, perfecto.
0: A la señora Oli de acá de Teciplán.
1: Sí.
0: Al tigre Toño. Venga. Y su esposa doña Lucerito Belén.
1: Venga, muy bien, perfecto.
0: Para don Eladio de Limón.
1: Eso.
0: Para los Pedritos de Xaltipan.
1: Muy bien, perfecto.
0: Para mamá Zorrito.
1: Ándale, pues.
0: Para doña Robert y su ratoncito.
1: Sí, señor.
0: Para mi mamá.
1: Sí.
0: Para mi hija, para mi marimba.
1: Bien, muy bien.
0: Para Maru, para Lupita, para mi suegra.
1: Ándele pues.

0: Venga.
1: Y para Florecita de Jalacingo.
0: Bien.
1: Para Doña Isa Modas.
0: Eso.
1: Para Reinita Sonidera.
0: Perfecto.
1: Y Reinita, la del Chuparrito.
0: Eso es todo, muy bien.
1: Para el profe Carlos de allá de Acatlán de Osorio. Para sí. El tremendo Galáctico.
0: Ándale, pues, venga.
1: Para Rosita de Palo Blanco.
0: Sí, señor.
1: Y la esposa de Don Miguelón.
0: Sí.
1: Y a toda la familia de Amanecer Poblano, amigo.
0: Dale, pues, hermano.
1: A y ver, nos vas a poner, se la vamos a dedicar a los de Cruz Azul.
0: Venga, a ver, ¿cuál quieres?
1: Esa que dice, soy Ramón y manejo mi camión.
0: Oye, no te esfuerzas nada, pero bueno, está bien, de acuerdo, has perfeccionado, me da mucho gusto.
1: Pues es que no te cuesta. Seguido con ellos, pues como que...
0: Sí, ¿verdad? Es correcto, exactamente, pero mira, no reniega la sangre, hace el crema, pero bueno, venga, amigo mío, claro, la ponemos.

bonito día, amigo mío. Y vámonos con más saluditos que dice lo siguiente. Vamos a ver, este saludo ya lo leímos. Vamos a ver. Espérame. Ah, no, ese no. Dice: saluditos, buenos días para todos en cabina. Saludos a doña Gisela, doña Esther, don José, su esposo a Silvia, doña Vicky, esposo Enésimo, para mi esposo Efren, doña Olivia, Ubalda, Piquito de Oro, para Natalia, Adriana, Margarita, Gloria Españolita, las dos Cheritas, dos Patis, Sandra, Mise, Asunción, Amalia, Irene, Martita, Valentina, Rocío, Eli, Rena, Lolita, Perita, América, Mamá Zorritos, Alejandra, Ana María, otra vez, Melina, doctora Ivonne, la bailarina, Blanquita, Erika, Gallipán, señora Irma, don Ray, familia, acaba de reportarse, José Chinautla, Mister X, el peligroso, Virgilio, Gabriel, Pillero, Filipao, y dice Juan Carlos, Hugo, Buki, Galaquín, Ernesto, Carlito, los Marios, Oscar, Gabriel JR, José Suajado, el Querreque, Joel, el triple RR, y Hermaín, el compadrito, primo, Caricabra, brother, dice Jorge, Luis, Jorge, para Rosaura, doña Rita, Sol, Solecito, quiero la canción de... Dice, el sol sale para todos, mi buen salsero, con Ricardo Cerato. Te repito, el sol nace para todos, con Ricardo Cerato. Dice, gracias, bonito día, atentamente, doña Robert de San Martín, Texmelucan. Son las 5:43 y le repetimos las vías de comunicación, 22-22-73-77-16, 22-22-73-77-16, aquí en cabina, puede marcarlos, o si gusta, mándeme

Familia, siempre hay un sol, siempre hay un mañana. La verdad es que seguía aquí soñando, familia. Sobre todo, este día podemos hacer que este mañana llegue rápidamente. Como, nuevamente, insisto, teniendo un poquito de fe, un poquito de esperanza y creyendo una vez más en usted mismo. No sé qué haya pasado, no sé qué haya sucedido, pero créame que está usted aquí de pie. Hoy amanecimos y estamos, gracias a Dios, para seguir adelante. Pase lo que pase, hay que levantarse, seguir adelante, seguir creyendo y sobre todo buscar el éxito y la felicidad. ¡Súbete a hacerlo! ¡Venga!

Salceroski, escuchemos quién está en la línea. Bueno, buenos días por la mañana. ¿Con quién tenemos el gusto gustoso? ¡Hola! Bueno, buenos días.

Bueno, no hay nadie. Bueno, un mensajito rápidamente. La capital poblana levanta la mano y dice: buenos días por la mañana, saludos para Mau, la voz de la radio más alegre, gracias. Saluditos en cabina, perdón, a Salcerowski, al Chico Maravilla, Laurita Peralta, Giancarlo. Saludos a todos, toditos de la A a la Z, y bendiciones. También quiero la canción de Sopita de Caracol, mi estimado Salcero. Y se Banda Blanca y el Mambo número 5 de Lu Vega. Perfectamente, las ponemos en Modelón Pimpón. Saludos, amiga Sol Solecito, aquí en Puebla Capital, que está en modo feliz y modo rete contenta. Con mucho gusto, amigo mío. Y súbele, Salcero. Familia, activarse rápidamente de esta manera. Venga. Y señor, oiga.

familia se va levantando y no agarra wifi, porque puede pasar que luego agarramos así wifi como que no arrancamos. Va el momento de activar su familia al ritmo de esta melodía. 30 segundos, sienta su cuerpo como si fuera alegría positiva y alegría y sobre todo 100%. Y vamos con todo, subir al cero. Vamos a activarlos, venga.

0: Radio. Buenos días, mi querido Francesco. ¿Cómo estás, amigo mío? Franco Arteaga. Y vámonos con más llamadas telefónicas en este fantástico día. Bueno, buenos días por la mañana. ¿Con quién tenemos el gusto gustoso? Hola, hola.
1: Buenos días, don Mauricio.
0: Buenos días, doña Rita Sasté, ¿verdad?
1: Sí.
0: ¿Cómo está, doña Rita? Cuéntemelo todo. ¿Alguna melodía? ¿Saluditos?
1: Pues aquí, esperando mi turno, ¿verdad?
0: Gracias por la espera, doña Rita. Y le preguntamos, ¿alguna melodía? ¿Saludos?
1: Pues, la de Hermoso Cariño.
0: Hermoso Cariño con Vicente Fernández. ¿A quién le dedica, sí, mi estimada doña Rita?
1: Pues para usted, para...
0: Gracias, Rita. Muy amable, gracias.
1: Para Galito Álvarez.
0: Bien, perfecto.
1: Para el joven Oscar Guerrero.
0: Así es, venga.
1: Juan Carlos, joven Juan Carlos. Para
0: bien.
1: La señorita Estelina.
0: Sí, bien.
1: Jennifer.
0: Sí.
1: Laurita.
0: Sí.
1: Y para Noticias al Amanecer.
0: Me parece perfecto, bien.
1: Para todos los de Sicón.
0: Sí, sí.
1: La familia de Amanecer Poblano.
0: Ándele, pues, venga.
1: Para la señora Reina.
0: Sí,
1: la
0: sí.
1: Señora Gloria.
0: Sí, sí.
1: Para la españolita. Para venga.
0: Muy bien. ¿A quién más?
1: Para para los José, para su ahijado.
0: Bien, bien.
1: Para señor José
0: bien.
1: Del Cultivo del
0: Perfecto,
1: Valle.
0: Perfecto, muy bien.
1: Para sí. La señora Roberta de la Rosa y su esposo.
0: Ándele, pues.
1: Para la señora Yola,
0: sí.
1: Primo de Morelos,
0: sí,
1: al Buki.
0: Sí.
1: Al Galáctico, don Filipao, al tío Río.

0: Peche.
1: Sí, sí.
0: A Carlitos de Tlaxcala.
1: Bien.
0: A Don Rey y su familia, a lo mejor a mi amiguita y su familia.
1: Sí, muy bien.
0: Y para todos en general, ¿verdad? De la Z.
1: Con todo gusto.
0: Y para mi esposa Jesús Acevedo y mi garrota ahora.
1: Ándele, pues, de Rita. Dios la bendiga y más buenos días. Sale, cuídense mucho.
0: Gracias.
1: Feliz.

0: 2:51. Vámonos con más llamaditas, amigo mío, de Bolón Ping Pong en esta mañana fantástica y maravillosa. Bueno, bueno, buenos días por la mañana. ¿Con quién hablamos? Hola, hola. Bueno, bueno.
1: Buenos días, don Mauricio.
0: Buenos días, amigo mío, que tengo el gusto, gustoso.
1: Aquí, reportando aquí de Tlamaya Grande.
0: Tlamaya Grande, ¿tú, Germain?
1: Claro que sí.
0: ¿Cómo está, Germain? ¿Cómo te va, mi hermanito? ¿Cómo has estado? ¿Bien?
1: Gracias a Dios, otro día más estamos aquí escuchando.
0: Es correcto, muy cierto.
1: Amanecer poblano.
0: Aquí estamos, mira, también gracias a Dios, efectivamente, motivos para darle gracias al Señor por darnos la oportunidad de vivir un día más. Y bueno, Germain, preguntamos, ¿alguna melodía? Saluditos, hermano.
1: Pues, yo quiero unas mañanitas, Mauricio.
0: Mañanitas, ándale pues, ¿y a quién festejamos hoy?
1: Para mi Johan, que está cumpliendo años el día de hoy.
0: El buen Johan, ¿cuántos años cumple Johan, mi estimado Germain?
1: 10 años que está cumpliendo.
0: 10 años a Johan, le mandamos un abrazo en esta mañana. Johan, que Dios te bendiga, campeón. Que la pases bien, que te consientas mucho. Y que este día, mira, sonrías y sonrías mucho. ¡Feliz cumpleaños, Johan! ¡Súbele!
1: Gracias,

0: Víctor Mauricio, si te da tiempo de venir, pues
1: vamos, ¿no? Ahí le caemos al molito, como de que no, y preguntamos, ¿alguna melodía para leer alguna canción, mi estimado Yasmaín?
0: Me pone uno de Vicente Fernández, El Hermoso Cariño.
1: La ponemos con mucho gusto, claro que sí, adelante, ¿va? ¿Algo más, Yasmaín, nada más?
0: Todos los saludos, porque ya estamos sobre llegando la hora de...
1: Del corte, ¿verdad? A ver, ¿a quién saludas?
0: Mañana,
1: ándale pues.
0: Sí.
1: Ok, Yasmaín. Un abrazo, hermano, felicidades a tu hijito, que te mucho, y súbele nuevamente El Hermoso Cariño. Johan, felicidades, campeón, súbele.

0: Bueno, bueno, buenos días por la mañana. ¿Con quién hablamos? Hola, hola.
1: Hola, Mau.
0: Buenos días. ¿Y con quién tengo el gusto gustoso? Mi querido Piquito de Oro, ¿cómo estás, hermano? ¿Cómo te va?
1: Muy bien, gracias a Dios. Me da... escuchando el bonito.
0: Gracias, hermano, muy amable.
1: De la mañana.
0: Es correcto, hermano. ¿Alguna melodía? Saluditos, estamos a tus órdenes.
1: Mira, por ahí me va soñando el 2

0: por uno.
1: Venga, ¿cuál quieres? Con mucho gusto, claro que sí.
0: Empezar los chistes.
1: ¿Los chismes?
0: Sí, luego...
1: Con Chalino Sánchez, ¿no?
0: Eso sí, los chismes.
1: Sí.
0: Chalino Sánchez.
1: ¿Y luego?
0: Y la otra... Aquí tienes las llaves de mi alma.
1: ¡Ay! Y te pregunto, pillín, pillín, ¿a quién dedicas estas melodías?
0: Pues para la gente bonita que escucha Amanecer Poblano.
1: Muy bien, pero tú nada más.
0: Voy a mandar saludos.
1: Arráncate pues, venga, arránquese pues un...
0: saludo a la... Mauricio.
1: Gracias, muy amable, ¿a quién das?
0: A Salomón.
1: Ok, sí,
0: un
1: gracias.
0: Saludo a Ubal.
1: Venga.
0: Un saludo.
1: Hey.
0: Alias.
1: Hey.
0: A la a doña Gloria.
1: Muy bien.
0: José de Méndez, José bien. De Cultivo del Valle.
1: Ándele pues.
0: El Gavilán.
1: Sí, señor.
0: El Gallo.
1: Sí.
0: Gallipán.
1: Venga.
0: A doña Tere de Tlatepango.
1: Perfecto.
0: Un saludo. Oh.
1: Ándele pues.
0: Amigo Carreche, a Pelón Pérez.
1: Bien.
0: A doña Pati de Pozo Guerra.
1: Ándele pues, venga. Y
0: sí,
1: señor.
0: De Huautzinango.
1: Sí.
0: Pablo de Puebla.
1: Sí.
0: Nicky de Tlaxcala.
1: Ándele pues.
0: Oli de Tuxutlán.
1: Sí.
0: Susi de Sinautla y Ceci de.
1: Ok, perfecto.
0: A América.
1: Sí.
0: Al Brothers.
1: Sí, sí.
0: A los fabulosos Pérez.
1: Ándele pues, venga, muy bien.
0: Germaín. A Triple R.
1: Sí, sí. Perfecto.
0: A Hugo.
1: Sí.
0: Hugo de Belén.
1: Perfecto.
0: A Marcelita.
1: ¿Cómo no? Venga.
0: A todos los que me mandan saludos.
1: Me parece perfecto, mi buen Piquito de Oro. Un abrazo, hermano. Que de mucho Dios te bendiga. Ay, sabes que Salcedo, estápate una porque. Oye esto, oye esto. ¿Cuánto te amo, condenadota? Y tú que no me valoras, ¡súbele!

0: 38, vamos con más llamaditas, Mr. Aceroski, por favor, escuchemos quién está en la línea. Hola, hola, buenos días por la mañana, ¿con quién hablamos?
1: Hola, mamá, buenos días.
0: Buenos días, muchacha, ¿cómo estás?
1: Muy bien, gracias a Dios. Mamá.
0: ¿Ya vamos mejor de la garganta?
1: Ah, claro.
0: Qué bueno, me da mucho gusto, muchacha, y preguntamos, solo por el puro gusto de saber que estás bien. Decimos, tenemos dos por uno, ¿quieres dos por uno?
1: Ah, claro que sí.
0: Eso, mamá. Venga, ¿qué canción te ponemos?
1: Quiero la de Mi amor es para ti con los solitarios.
0: ¡Oh! ¿Y la otra?
1: Y me nace del corazón.
0: ¡Arránquese, muchacha, con los saludos! ¡Escuchamos!
1: Para doña Reina.
0: ¡Vámonos! Venga, muy bien.
1: Para Isla Corra. ¿Eh? Para doña Rita y su familia.
0: Venga.
1: Para tu ahijado.
0: Sí.
1: Para don Galactín.
0: Perfecto.
1: Especialmente para usted.
0: Gracias, qué amable.
1: Y especialmente para mi hijo, que lo quiero y lo amo.
0: Ándale pues, zurdito, escucha esto. Gracias, muchacho, cuídese mucho, ¿eh?
1: Muchas feliz. Gracias, don Mau.
0: Lauri Panda, buenos días, ¿cómo estás? Y súbele salsero. Venga.

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días por la mañana, ¿con quién hablamos? Bueno, bueno. Bueno, bueno, buenos días. ¿No hay nadie? Bueno, vamos con entonces mensajitos, ¿te parece? Zaceroski, vamos a ver. Mensajitos que dice lo siguiente. Muy buenos días, teciutecos. Buenos días. Todos para la gente de cabina, muy amable. Quiero la canción de Jorge Domínguez que se llama ¿Cómo pasan los años? Al cero, por favor. Para mi lucerito Belén, escuchando en el barrio de Aguateno. Saludos para Juanito del Yogurteo del Amor, el casco peligroso. Gracias, como siempre se reporta, el Tigre Toño.

Mi amigo Tío Toño, buenos días. Saludo a todos los teciutecos, como de que no, amigos míos. Gracias por sintonizarnos. 6:10 y arráncate, salsero. ¡Súbele a la radio! ¡Venga!

0: Pues lo que te digo, pero bueno. Sí, pero bueno, mira, así como coctemos, ¿no? La coctevilla, digo yo, venga, vámonos con llamadas telefónicas. Bueno, bueno, buenos días. ¿Con quién tenemos el gusto gustoso? Hola, hola.
1: Buenos días, saludos galácticos.
0: Saludos galácticos, mi estimado galáctico, ¿cómo estás, hermano?
1: Bien, bien, hermano, aquí ya escuchando la alegría.
0: Como siempre, hermanito, y ponle el santo en la mora, mi galáctico, mi buen Salcedoski, por favor. Y te pregunto, ¿dónde estás, mi estimadísimo galactín?
1: Ahorita estoy aquí en la ciudad de Toluca.
0: ¿Toluca? ¿Y cómo está amaneciendo por allá?
1: Estoy en Toluca. No, está tranquilo. ¿Sí? Ha llovido por las tardes, okay. Pero está tranquilo, sí.
0: Venga, y subimos.
1: Está el cielo despejado.
0: Ok, perfecto. ¿Está rico entonces el clima?
1: Sí, sí, sí, está bien.
0: Perfectamente. Está bien. Venga, le ponemos a la casa. ¡Súbele, Vialina! ¡Súbele la casa!

0: Vamos a Muy Galácticos, al cero descansa, amigo mío. Vamos a ver, mi estimadísimo Galactín, algún saludo, melodías, estamos a tus órdenes.
1: Saludos al salsero que ya se apareció.
0: Ya se fue, mira, se va aquí, llegó Alina Martínez. De momento hicimos cambio también de piloto. Este fantástico día. Y venga, amigo mío, ¿alguna canción? Saluditos.
1: Sí, mira, la canción que se llama El Sirenito.
0: Rodrigo Tobar. Venga, la ponemos.
1: Es dedicada para nuestra reina.
0: Bien.
1: Que se casó en el mar.
0: Un caray así de plano. Bueno, muy bien.
1: Perfecto, sí, se casó, ¿no?, en el mar.
0: Qué bonito.
1: Anda de gira vacacional allá con luna de miel.
0: Mira. Alguien de. Qué bonito.
1: Don Juanito dijo, anda de luna de miel.
0: ¿Don Juanito también se casó?
1: No, saludos a don Juanito, que fue quien dijo eso.
0: Ah, bueno, perfecto, muy bien. Aquí es más, ¿verdad? Aquí es más. Aquí es más.
1: Saludamos a Ale, la enamorada de Morelos. Venga. Que ya se comunicó.
0: Bien.
1: A su novio, el zurdo.
0: Ándele, pues.
1: Vamos a saludar ahí al tío Tino.
0: Eso.
1: Allá en Tabahuistla, Puebla. A Tani Olivares. Perfecto. Al Tejano El Solín.
0: Venga.
1: A Noé Bacupa, allá de Rancho Zapata.
0: Venga.
1: Para Irene, para Geno, Rosita de Palo Blanco, para Charlie, para Mario Ramírez y su familia, allá en Tengo.
0: Venga.
1: Para nuestro gran Gavilán Pollero.
0: Muy bien.
1: Para el gallo Aliba Vice, 40 gallinas.
0: Perfecto, muy bien, adelante.
1: Para mi amigo el músico Ray.
0: Ok, de acuerdo.
1: Ray.
0: Venga, ¿quién más?
1: El yogurtero del amor.
0: Sí, sí.
1: Y la marimba.
0: Sí, venga, muy bien.
1: Para el amigo Brother, sí, para el compadrito, sí, para Goyito, para Burro Blanco y Tepeji, de allá de Florencio de Tepeji.
0: Ándele, pues, venga.
1: Para José de Méndez, que ya anda, que ya escucha voz femenina allá, contestando los teléfonos.
0: Pues sí, hombre, un abrazo a él también con todo cariño. Vamos a investigar quién se metió en el teléfono, ¿no? Aquí una señora de los teléfonos, pero bueno. ¿A quién más?
1: Para el peligroso, para el Rulli.
0: Muy bien.
1: Para el que reque, para el tacos tacos.
0: Ándele, pues,
1: Maricruz,
0: venga, ándele.
1: Para Oli Goldis, para Ana María Chavarría, sí, para Ubalda, para Robert y don Efren allá en San Martín Temeluca.
0: Perfecto.
1: Para Malí,
0: sí.
1: Para Sol Solecito,
0: sí.
1: Para Carlos de Tlaxcara, para Hugo de Belén.
0: Venga, muy bien.
1: Para el Pichón y los Guardamontes, dijera tu ahijado.

0: Para Yolis del Mar.
1: Ándele pues.
0: Para Miski de Tlaxcala.
1: Sí, sí.
0: Para el Davicho.
1: Venga.
0: Para el amigo sonidero de allá de Izúcar de Matamoros.
1: Adelante, bien.
0: Y bueno, pues para todos ellos y toda la gente que me hagan falta, pues ya con gusto los diré mañana. Abrazos a todos los radioescuchas. Y ya estamos a mitad de semana, así que hay que echarle ganas.
1: Es correcto, amigo mío. Modo feliz, modo contento, gas galáctico y sube de mi alina.

0: clásico de clásicos del Sirenito, de Rigo Tobar y el Costa Azul. Y bueno, mensajito audio, el público todo. Maravilloso. A ver, ahí está.
1: Hola, amigo Mauricio. Hola. Muy buenos días. Muy buenos días. Saludos para ti, amigo. En gracias, especial, amigo, muy amable. Para todo tu equipo de trabajo.
0: ¿Sabes qué, Alina? También estoy buscando, por favor, la canción de Los Caminantes de María Elena. No, pues que la pide. La a ver si la pide, por favor.
1: Sin excepción hija. Alguna. Y si me podrá complacer con una canción de María Elena de Los Caminantes. Ay. Estoy en modo contento. Y
0: ¡no, debe
1: feliz.
0: Ser!
1: Chucucla, pues,
0: eso.
1: Ya empezó este. A llover, ya okay. Está lloviendo.
0: Ok, gracias por el reporte, poquito.
1: Saludos y bendiciones para todos y para todos.
0: Dios te bendiga, hermano, te digo, sabemos lo que le gusta al público. ¡Súbele, mi Alina!

0: fantástico día. Bueno, bueno, buenos días por la mañana. ¿Con quién tenemos el gusto gustoso? Hola, hola.
1: Hola, Duma, buenos días.
0: Buenos días, muchacha, a las órdenes.
1: Lo que pasa es que le puso muy poquito tiempo la canción.
0: No pasa nada. La ponemos, ¿cuál quieres? Volvemos a repetir, dime, ¿cuál quieres? Con mucho gusto.
1: Son las mismas, don Mau, porque esas me nacieron de hoy, de en la mañana.
0: ¿Las dos?
1: Ok. El corazón.
0: Bueno, mira, vamos a buscar a Lina nuevamente, a los solitarios, con Mi Amor,
1: ajá,
0: es para ti.
1: Mi Amor es para ti.
0: Y la otra, Me Nace el Corazón, con Rocío Dúrcal, ¿es correcto?
1: Exacto, don
0: muchacha, don, estamos para servirles, aquí son ustedes consentidos, hombre, hablen cuantas veces quieran, y va tu melodía, ¿sale?
1: Ay, muchas gracias,
0: no, hombre, nada, Mau, que agradecer, estamos para eso, con mucho cariño. ¡Súbele, mi

buenos días por la mañana. Se murió Lizúcar. Saludos a la gran familia de Amanecer Poblano, a todos en cabina. Gracias, gracias por un día más. Es correcto. Quiero la canción de Viejo, mi querido Viejo, mi queridísima Lina con Vicente Fernández, por favor. Esta canción es para usted, de parte de un servidor. Gracias de mis amigos del trabajo con motivo del Día del Padre. Hombre, muy amables, muy gentiles. El próximo domingo dice no habrá programa y le mandamos un abrazo anticipado, un fuerte abrazo, bendiciones, que Dios lo cuide mucho y que la pase bien con nosotros. Exactamente, Coscatlán, Puebla. Gracias, muy amable. Valoro mucho tu canción que me dedicas. Gracias, dice, por tener un gran amigo como nosotros. Al contrario,

0: De llamadas a Lina, por favor, si es tan amable, escuchemos quién está en la línea telefónica. Hola, hola, buenos días por la mañana, ¿con quién hablamos? Bueno, bueno. Buenos días. Contéstenme, nadie. A ver, vamos a ver. Una más entonces. A ver, bueno, bueno, buenos días por la mañana, ¿con quién hablamos?
1: Bueno, bueno, hola, ma, buenos días.
0: ¡Ay, ay, ay! ¿Con quién hablamos? ¡Ontanene! ¡Ontanene!
1: Aquí estoy.
0: A ver, ¿qué pasó? Exactamente, le fondeando la de Pedro Navajas, por favor, porque apareció el Rorro de Rorros. ¿Cómo has estado, Rorro?
1: Estamos bien, bien, gracias a Dios.
0: Me da mucho gusto, hermanito, y por supuesto, escuchamos Se iba a la casa. ¡Súbele, Violina, por favor!

0: la canción, saluditos.
1: Saludar ahí a todo tu equipo, hermano.
0: Venga, gracias, hermano. Gracias. Venga.
1: A José Tulcingo de Roy.
0: Ok.
1: Fijado.
0: Venga.
1: A Conrado.
0: ¿Qué?
1: A Doña Reina. A Oriana de Caravitas.
0: Ok, ¿a quién más?
1: A japonés. A todos los que mandan saludos.
0: Ándale, pues, venga.
2: ¡Qué buen servicio!
1: Florecito. A Florecita. ¿Cómo se llama?
0: Te vas levantando apenas, ¿verdad? Híjole, luego, paíso sin boiler, no carburas todavía, hombre, no te digo.
1: Sí, Calipán, a Lauripanda.
0: ¿A qué?
1: Nosotros los rorros.
0: Por supuesto, amigo mío. Venga.
1: A la tía Catalina.
0: Venga.
1: A la tía Catalina, a la tía de los tamales.
0: Venga.
1: Y bueno, a todo el mundo en general, a todos, porque no me acuerdo de todos sus
0: nombres. No, me asusta que estás dormido todavía, pero bueno, ok, muñeco, no pasa nada. ¿Alguna canción que quieras?
1: Vamos a poner La Nave del Olvido.
0: Eso, pónsela, mi querida Lina, La Nave del Olvido con José. Y te pregunto, ¿qué vas a hacer de chambear hoy?
1: A las 8:05.
0: Bueno, pues métele turbo, sale para que no se haga tarde, ¿va?
1: Sí, sale, gracias.
0: Anda pues, rorro de rorros, bañito sin boiler, y va tu buenos días, ¿sale?
1: Sí, bendiciones.
0: Un abrazo, pónsela, Lina, por favor, La Nave del Olvido con José. 6:25.

Señor Maurilio, ¿me puede poner dos canciones? Claro, la primera es la gran Stevie Wonder, la de I Just Called to Say I Love You. Uy, la segunda es Scott McKenzie con San Francisco. Uy, qué buena rola. Dedicada especialmente para la hermosa Misty, Olivia de Teciutlán, las damitas y todos los cabellos que nadie quede sin saludo. Gracias, bonito ombligo de semana. Súbele, vamos.

0: favor, si es tan amable, escuchemos quién está en la línea telefónica. Hola, hola, buenos días por la mañana. ¿Con quién tenemos el gusto gustoso? Bueno, bueno. Bueno.
1: Bueno.
0: Buenos días, ¿con quién hablamos?
1: Aquí con David Guerrero de Tetlauquito.
0: Mi estimado Davicho, ¿cómo estás, hermano?
1: Bien.
0: Y la pregunta es, ¿ya corrites?
1: Vamos, voy a ver ahí eso.
0: Apenas, no, está bien, está bien, está bien, está bien, está bien, está bien. Y bueno, preguntamos, ¿cómo está amaneciendo el bello Tetlauqui?
1: Pues está despejado ahorita.
0: Está bonito el día.
1: Ahorita a lo mediodía ya se pone la lluvia, los vientos, bueno, se viene la tormenta. Pues
0: aprovechemos ahorita que es buena hora para hacer este ejercicio, ¿no?
1: Sí, porque ya en la tarde ya se viene la lluvia.
0: Es correcto, vamos a ver. Bueno, mi buen Davicho, preguntamos, ¿algún tema musical? Saluditos.
1: Bueno, sigo con las mismas canciones para Dios el Padre. A ver si tiene...
0: ¿Cuál?
1: La canción se llama Mi Viejo Roble con la Banda Jerez.
0: A ver, Mi Viejo Roble con la Banda Jerez. ¿Así escuché bien?
1: Ajá.
0: A ver,
1: Banda Jerez de Zacatecas.
0: Ok, Banda Jerez de Zacatecas, Mi Viejo Roble, con mucho gusto. Y en lo que la busca Lina, te preguntamos a quién le manda saludotes.
1: Para todos los amigos de Mazo Poblano, para mi amigo Martín Ventura.
0: Buen Martín.
1: Para Yogur Pérez. Eso. Para doña Mixi de Tlaxcala.
0: Ándele pues.
1: Para el pariente.
0: Bien.
1: Para Laizaga.
0: Eso.
1: Para
0: venga.
1: Todos los amigos de Manacer Poblano.
0: Me parece perfecto, mi buen Davicho. Dale, te mandamos un abrazo, hermano. Dios te bendiga.
1: Me da tiempo, a ver si puedes poner otra canción de los originales de San Juan.
0: Ok, ¿cuál de ellas?
1: Gracias, papá.
0: Gracias, papá. Con mucho gusto con los originales de San Juan. ¿Sale?
1: Se llama la canción Mil Gracias, Papá.
0: Mil Gracias, Papá, con los originales de San Juan. Ok, de acuerdo. La ponemos, hermano, ¿sale? Un abrazo.
1: Un saludo a todos y buenos días.
0: Gracias, buenos días a ti, mi estimado Davicho. Échale ganas.

al gran Jorge Domínguez con amor, amor, por favor. Te repito, Jorge Domínguez, Superclass, con amor, amor. Dice este mensajito de la siguiente manera: hola, buenos días, Mau. Ahí es el Juan Querendón. Ahora, no te digas. Mi locutor favorito. Gracias por la flor, muy amable. Número de la voz hermosa, esa contagiosa. Gracias. Saludos a Giancarlo, al Salcero, el Chico Maravilla, el ingeniero de Acatlán de la CFE, el Piquito Doro, Giancarlo Cabiote Peyagualco, para Florencio, el Brother, Ernesto Pelón Pérez, el Manolo y su esposa, el Cele Navajas, el buen David, el huerfanito que va a reportarse, doña Robert y su ratoncito, el compadrito, el triple RR, para Javier JR, para el primo, doña Chelita, doña Pati, le dar tus hijos, dar tus nietos, para Adriana, Filipau, su esposa Lolita, el muchacho alegre, el caricabra, para el yogurtero y familia, y su esposa, su hija Marinita, doña Reina, la granjita, para Joel, José Chinauta, el Abelito, dice para Mario Villalba, José el Espiga de Oro, el buen Chuchín, Ever Carrasco, Santiago, para José Luis el Correcaminos, para don Gavilán Pollero, Amalia, Mister X, Capo Japonés, don José Luis Rojas, para mamá Zorrito, los Gomas, los Pichones, el Guardabosques, para Nico, para el Wilson, para el Casco Amarillo, el Zaporras, para Felipe, el Buki, el Peligroso, el Conrado, de los Tacos Tacos, Efraín, doña Oli, y para don Gallo, don Juanito de Guachinango, el Muñeco, el Pedro el Querreque, y se faltan atentamente, Mister Tlaxcala que está en modo feliz y modo contenta. Huele pues, 632 Salina, por favor.

0: 6:33, escuchemos quién está en la telefónica. Hola, hola, buenos días por la mañana. ¿Con quién tenemos el gusto gustoso? Bueno, bueno. Bueno, bueno, bueno. Sí, buenos días, ¿con quién hablamos?
1: Bueno.
0: Bueno, buenos días, ¿con quién tengo el gusto gustoso?
1: Aquí tu pariente.
0: ¿Cómo estás, pariente? ¿Cómo te va, mi hermano?
1: Todo bien.
0: Me da gusto saludarte, pariente. Y te pregunto, pariente, ¿cómo está amaneciendo el bello Zacatlán de las Manzanas?
1: Pues ahora está bien despejado el cielito.
0: Ah, qué bueno. Qué bueno, da muchísimo gusto. Y preguntamos, pariente, ¿alguna canción? Saluditos.
1: Saluditos al Rorro.
0: Eso, acaba de reportarse, por cierto. Debe estar dormido, pero bueno. ¿A quién más?
1: Al Galáctico.
0: Bien, perfecto. ¿A quién más?
1: Al primo.
0: Eso, muy bien, perfecto. ¿A quién más, primo? Digo tú, pues, primo, pariente. ¿A quién más?
1: Al Davidio.
0: Eso, muy bien. También se reportó.
1: Comarillo.
0: Eso, bien, muy bien. ¿A quién más?
1: A Mayín de Tamayo Grande.
0: Perfecto, muy bien. ¿A quién más, hermano?
1: Al señor Filipao del Seco.
0: Sipi, muy bien.
1: Al Gavirán Pollero.
0: Sí, sí.
1: Al Perón Pérez.
0: Sí, sí.
1: Al Hijado.
0: Sí, venga.
1: Ahí a su hermana Concepción.
0: Perfecto, muy bien.
1: Al Greña.
0: Sí, señor.
1: Al señor Manuel de aquí de Zacatlán.
0: Ándele pues, venga.
1: Al del muchacho Alegre de Guadalajara.
0: Perfecto, muy bien, ¿a quién más?
1: Al Sol Felicito.
0: Sí, sí.
1: A Susi.
0: Sí.
1: América.
0: Sí, señor.
1: A Gallipán.
0: Ándele pues.
1: A a esta porra.
0: Sí. ¿Quién más? ¿Nada más?
1: Al Grosso.
0: Sí.
1: Al Poli.
0: Sí, señor, muy bien.
1: Al ¿Cómo se llama?
0: No, pues aquí se va a dar a 5:00 p.m. y no terminas. ¡Qué bárbaro! ¿A quién más?
1: Los complosos.
0: Eso, bien.
1: A todos los que escuchan ahorita programa.
0: Ándale pues, pariente, y te preguntamos en esta mañana alguna canción que quieras.
1: A Blanquita.
0: Sí, gracias. ¿A quién más?
1: A señor Mauriño.
0: Gracias, hermano, muy amable.
1: Uno de los rehenes.
0: ¿Cuál de ellas?
1: Corazón Roto.
0: Ándale pues, un abrazo, mi estimado pariente. Cuídate mucho, sale.
1: Gracias.
0: Hasta luego, son las 6:00 a.m. con 36 minutos. Seguimos.

0: Roma, buenos días.
1: Buenos días.
0: Ponía la canción de Como la Flor. Llevan dos veces que le pido mis canciones, ¿cuál? Y no me las pone.
1: Pónsela, por favor, a ver.
0: Roma,
1: cuál.
0: Buenos días, muchas gracias. Feliz miércoles.
1: Con mucho gusto.
0: Gracias.
1: Es que mira, te voy a decir, aquí manda luego un mensaje que me dice, don Mau, ¿puede poner la canción de Murió la Flor? Entonces, Murió la Flor es con Los Ángeles Negros. Y esta, no está bien, pero mira, aquí pidió esta, más bien tú, pidió esta aquí en mensaje de audio, la de Selena. Pero luego pone abajo, quiero la canción de Murió la Flor con Los Ángeles.

0: Tipos de las flores, ¿verdad? Ahí está, con todo cariño. Venga, 639, vámonos con más llamaditas, mi estimada Lina. Por favor, a ver quién está en línea telefónica. Hola, hola, buenos días por la mañana. ¿Con quién tenemos el gusto gustoso? Bueno, bueno.
1: Sí, don Murillo.
0: Buenos días, amigo mío, a las órdenes. Mande. Dime, dime. ¿Con quién tengo el gusto?
1: Aquí es Tamaya Grande.
0: Tamaya Grande. ¿Germaín?
1: Claro que sí, otra vez, Murillo.
0: Amigo mío, no pasa nada, estamos para servirte. Dime, ¿en qué podemos servirte, amigo? Estamos para eso, venga.
1: Pues, tenemos otro cumpleañero,
0: don ¿otro cumpleañero? Venga, a ver, más mañanitas, entonces.
1: Es de un amigo de Johan, se llama Brandon Iker.
0: A ver, pues, le ponemos mañanitas al buen Brandon Iker, ¿es correcto?
1: Claro que sí.
0: Venga, pues, abrazo a Brandon Iker en esta mañana también, un abrazo para él, que la pase bonito. Brandon Iker, que te consientas mucho hoy, Dios te bendiga, y muchas felicidades. Súbele a Lina, por favor.
2: Estas son las mañanitas.
0: Ahí está, con todo cariño para ti, mi queridísimo Germain, también para Brandon Iker, con todo cariño, ¿va?
1: Sí, vamos a saludar a los amigos de Amanecer Poblano porque mañana me van a reclamar.
0: A ver, pues, venga, arráncate, pues, arráncate. Para que no te reclamen.
1: Adriana,
0: venga.
1: De Canaditas, eso. Para la mejor amiga, eso. Para los ojos bonitos. Para
0: ¡ay!
1: El amigo Conrado de Zacatlán.
0: Muy bien, perfecto, adelante.
1: Para Chipi. Doña Olis de Teciutlán.
0: Sí, sí, sí.
1: Para Mañolita, para sí, sí. Malia y para Manuel.
0: Sí, señor.
1: Para Doña Robert y su esposo Fren. Para ándele, Doña Pati, pues, de Pozo Guerra.
0: Ándele, pues, venga.
1: Para Elsa Porras, para Chelito de Bochinango, para Anita, para los cinco Mario.
0: Bien, muy bien.
1: Para Reina Sonidera,
0: sí,
1: para
0: Gloria
1: del Zurdo,
0: sí.
1: Para América,
0: sí.
1: Para Ubalda, para Roberto, Guillermina y todos los
0: familia. Muy bien. Para perfecto.
1: Juan Carlos de Tepeyahualco, sí, para vi. David Lampollero.
0: Sí, sí.
1: Los fabulosos Pérez Vázquez.
0: Ándale, para pues.
1: Pavo,
0: venga.
1: Para Domicilio de Bochinango.
0: Sí, sí.
1: Para Goyito de Pazón.
0: Sí.
1: Para José, su hijado, luego se enoja.
0: Por favor, sí, para que no se enoje.
1: Pero y todo.

0: toda su familia, para
1: ándale pues, venga.
0: Jovito de Belén, José, ¿sí?, de Tulcingo del Valle, para el gran peligroso, para
1: ándale
0: Jorge
1: pues, de Cuauhtla, sí, señor,
0: para el guapanguero mayor Greñitas, para Pito de Oro, para Juanito, para Galáctico,
1: bien,
0: para el Paquetazo, que Antonio perfecto. Paquetazo, como se llama.
1: Ok, perfecto.
0: Delfino Cruz Romero, de aquí de Tamaya Grande, y los Carrito y todos.
1: Sí, señor.
0: Aquí los amigos de Tamaya.
1: Sí,
0: para Ernesto Perón Pérez también, un saludito, y toda su familia.
1: Ándale, pues, hermanito, un abrazo.
0: Me ponen una canción, por
1: ¿cuál
0: favor,
1: quieres?
0: De, me voy en este tren de. No sé quién canta eso, pero.
1: Ah, sí, es aquí en la canta. Me voy en este tren. ¿No es Rafael Buendía?
0: O uno de ellos.
1: Bueno, ahorita la buscamos, ¿no? Claro. La buscamos con mucho gusto, ¿vale? Un abrazo, sí, mi estimado Germain.
0: Muchas gracias, que
1: te a servirte, hermano. Cuando quieran hablar, estamos para aquí, me servides. Vele buscando, me voy en este tren. Creo que la canta Rafael Buendía, mi estimada Lina, si no mal recuerdo. Me voy en este tren a ver qué sale. En lo que la buscas, mensajito, también mucho mensaje para que todos pasen. Dice, buenos días. Una canción del grupo Maquilis que se llama Sedúceme. Órale. Maurilio, Salcero, Lauripanda, aquí los Gomas. Ahí está, mira, los pichones del Nico, el Wilson, levantan la mano, se abalos a Chuca. Todos para la señora Pati de Pozo Guerra, para América, el ahijado, el amigo Sur y su novia, el buen Tacos Tacos, Gallipán, Don Plácido, Doña Rita, Mister X, Yogurtero y Familia, el buen Conrado, el Roger, dice para Gloria, la otra Pati, el Casco Amarillo, el Triple RR, Lore, Don Gallo, José Luis Olidero, el Primo, el Compayito, Toño, buenos días, Don Cayetano, Filipao, el Ruli, Hugo de Belén, la niña de la bocina, Don Manolo, esa porra, la ciudad de Tezutlán, tío Richie, Sol Solecito, Mister Tlaxcala, a los Galácticos, el peligroso Abelito y la familia de Amanecer Poblano. Muy feliz y modo contento. ¡Súbele, mi Alina! ¡Venga!

días, don Mau y Zúcar, buenos días. Un saludo a toda la familia de Macer Poblano, gracias, alejado de Ciudad de México. Alina, Giancarlo, Casco Amarillo, Salcero Gallipán, los amigos de Acatlán de Osorio, arriba la máquina Celeste Cruzul, muy bien. Una canción de Julio Iglesias, se llama Natalí, por favor. Atentamente, el tigre Tono, a Toñito de San Martín de Melucan. Gracias, Toñito, muy amable. Dale, Natalí de Julio Iglesias. Natalí, sí, o Natalí de Julio Iglesias, por favor, mi querida Alina. 6:43 a.m. en este fantástico miércoles ya, 17 de junio del 20.

0: 1-844-644-5444. Vamos con llamadas para que todos pasen, por favor, mi querida Lina. A ver, bueno, buenos días por la mañana. ¿Con quién tenemos el gusto gustoso?
1: Buenos días, don Mauricio.
0: Buenos días, doña Rita.
1: Sí.
0: Dígame usted, nuevamente, dígame. Mande, mande.
1: Sí, nuevamente.
0: A la orden.
1: Para la señorita Lina.
0: Sí.
1: Para Blanquita.
0: Ok, gracias.
1: Para la, para Porritas.
0: Ok, perfecto.
1: Carlitos de Tlaxcala y para todos los que me llegaron a faltar para el Piquito de Oro.
0: No se preocupe, mi Rita. ¿Alguna canción que quiera?
1: El muñeco de cuerdo.
0: Ándele, pues la vamos poniendo de fondo. Sale, cuídese mucho, mi Rita. Un abrazo. Hasta luego, gracias, ponte amigo de cuerda de fondo y mensajes, porque hay mucho mensaje para que todos pasen. A ver, mensajito de audio, a ver un mensaje acá, pero no abrió, dice, a ver, lo siguiente. Hola Maurilio, pero no me dice nada más que hola Maurilio, ok. Otro más, eso, dice: buenos días don Maurilio, excelente miércoles 8 de junio para las familias de Macer Poblano, que sea un día buenas noticias, no olvidemos agradecer, tener fe, mucho optimismo. Me gustaría escuchar September con Erwin and Fire. Uy, qué buena rola, venga, con mucho gusto. Dice, gracias señora Blanquis Ruiz, saludos a los chicos de cabina también, con mucho gusto, vámonos, una manera de 1978. ¿Eh?

Cholac, Puebla, levantamos la mano atentamente. El Chema, familia Hernández Castillo, está en modo feliz y modo contento. Feliz miércoles, ombligo de semana. Repetimos la rola, es la de Burbujas de Amor con Juan Luis Guerra y el 440. La ponemos de balón ping-pong. Suena de esta manera, venga.

0: 8:46. Y bueno, vamos con llamadas telefónicas. Hola, hola, buenos días por la mañana. ¿Con quién tenemos el gusto gustoso? Bueno, bueno.
1: Sí, bueno, bueno.
0: Buenos días, ¿es tu yogurtero?
1: Sí, amigo, ya disculpa que otra vuelta te voy a molestar, pero
0: hombre, dime.
1: Se me olvidó mandar unos saluditos a un cumpleañero, amigo.
0: ¿A quién, hermano?
1: Sí, para Ricardo, el hijo de doña Isa.
0: Ok, de acuerdo.
1: Que hoy está de manteles largos.
0: Un abrazo al buen Ricachá, ¿no?
1: Sí, quiero que por favor, a ver si le puedes poner las otras mañanitas.
0: ¿Con Pedro Infante?
1: Por favor.
0: Bueno, perfectamente, que visan que es el mole, ¿no?
1: No, espérate, que no va a haber mole.
0: ¿Cómo? ¿Entonces?
1: No, pues es que...
0: No, no le ponemos nada. No, no es cierto, sí.
1: Estás echando, va a ser surprise.
0: ¿Ah, sí?
1: Sí, por eso todavía no te dicen nada, porque no hay alguien que lo dice.
0: Entonces, Ricardo, te va a hacer una fiesta sorpresa, ¿no es cierto? Con todo gusto, mi yogurtero, ¿sale?
1: Sí, y también para el buen Johan.
0: Órale.
1: Y para Inger, que Germain, que se le olvidó. Y a ver si nos puedes poner la cancioncita de Cuando Yo Quería Ser Grande.
0: Me parece perfecto, lo ponemos, ¿sale?
1: Órale, aquí lo escuchamos.
0: Un abrazo, mi hermano, quédate mucho. Cuídate, hasta luego. Días. Vaya fondeando la muchachita y vamos con mis monedas tan rápidamente. Un mensaje porque va a dar tiempo. Dice: hola, muy buenos días. ¿Me puede complacer con la canción de Vicente Fernández, la de Hermoso Cariño? Escuchamos aquí en Guadalupe Victoria. Un abrazo hasta allá. Ah, no, Guadalupe Santana, no te digo. La canción es para mis hijos, Aileen y Noemí. Dice: Josías, mi esposo amado. Dice Armando. Y también para ustedes, realmente Noemí.

Carlos, que dice: hola, Maurilio, así muy expresivo, un gusto encontrarte otra vez en la radio. Te oía con Nuria Leito Castillo en Por Ti Puebla, mi Dani de la radio. Hombre, gracias, sí, ese era mi apodo antes. Salúdame mucho, dice, a toda la gente de por allá. Atentamente, Jessy. Pues Jessy, qué gusto saber de ti nuevamente. Mira, aquí seguimos haciendo lo que nos apasiona y bueno, pues sintonizamos con mucho gusto. Gracias, Jessy, muy amable. Le paso un saludo a Nuria y también a Lalito Castillo, claro que sí, por supuesto. Y saludos, señor Maurilio, escuchando a Amanecer Poblano aquí en Tianguistengo. Familia Ramírez Cruz, Ramírez Romero, ponga la canción de Mi Secreto con los Temerarios. Le saluda también a tu ahijado, doña Pati de Pozo Guerra, Sol Solecito, América, el buen Germaín, don Gallo, don Cayetano, Galáctico, Querreque, Gavilán Pollero, el Ruli, don Gallito, don Décimo, y todos ellos atentamente, Mario Ramírez, venga.

Pregunta dice, buenos días, por la mañana me podría poner la canción de Topollillo, sí, ¿no? Topollillo dice, pero dice, como mi papá, dice, para los amigos y com radio, de parte de Galleta, especialmente para Piquito de Zacatlán, es que no entendiste mensaje. Bueno, ahí está, con mucho gusto, de parte de Galleta, para Piquito de Zacatlán. A ver, está, bueno, así está escrito, así lo leemos, venga, súbele, por favor.

0: Dilo, sí. Lauripanda, ¿tu papá cómo se llama? ¿Lauripanda? Ahorita que nos diga Lauripanda, bien, cuenta un saludo para su papito, ¿sí? Para mi papá también, toda la gente linda de esta media maravillosa. ¡Y súbele, Alina! A los papis hermosos, buenos días.
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0: papá. Y bueno, levantamos la mano los parroquianos en este fantástico día. A ver, parroquianos, dice Maurilo Izuca, Lauripanda, Alina Martínez. Aquí estamos listos los curados del tío Peri. Curados de ciruela, mira qué rico, qué sabroso, ¿no? Están dos toditos de Amacer Poblano, dice. Levante la mano el buen Tavo, el Puma, el Peluche, el Paquetazo, el Rudy, el Pájaro, el Maya, el Gato, el Parca, el Garcís, Javi, Triple RR, Josco, Goyo, Rafa, Oscar, Luis, Elvis, Biden, Axelios Vargas, Aarón, Lalo de Curados, Tío Peri, de San Gabriel Acatlán, un tema de, dice, Jambalaya, los felinos, Jambalaya, los felinos, gracias, hasta luego, muy amable, muy gentil, ahorita buscamos el tema, porque hay mucho mensaje, dice lo siguiente, otro más, hola, hermoso amigo, buenos días, un abrazo, mil bendiciones, cuídate mucho, saluda a tu amiga, bendiciones, pero no sé, ¿quién es? Tu amiga, pero no me dice quién. Ok, amiga, gracias por las bendiciones. Van de vuelta, pero no, no tengo, no sé quién eres. Pero muchas gracias, muy amable. Ok, perfecto. Bueno, una chica de una moto, bueno, muy amable, muy gentil por lo que me dices. Luego dice lo siguiente. Saludos para Celi Zamora, Gerardo, Arturo Wenceslao, Memorias Poblanas y los integrantes de SICOM Radio. Gracias, atentamente, el buen Chema. Gracias, Chema, muy amable. Otro más que dice, bueno, don Maurilio. Saludos para todos, todos, todos ustedes. Una canción de Maquile, dile soy Ubalda. De Maquile, dile soy Ubalda. Bueno, aquí con mucho gusto. Así los leemos, como escriben, para que no vean que estamos aquí alterando. Bueno, con mucho gusto. Otro mensaje de audio. A ver qué dice el público. Maravilloso, a ver.
2: ¡Gracias!
0: ¡De nada! ¡Estamos para servirles! Con mucho cariño, las niñas de Noemí, con mucho cariño, Noemí, claro, estamos para eso, peques hermosas. Otro más que dice, vamos a ver. Hola, buenos días, don Maurilio, quiero que le mande un saludo a mi hija Yolanda Abad García. Dice, ya que hoy es su cumpleaños, quiero que le ponga mañanitas de parte de su mamita Luz. Con mucho gusto, Luz García López. Bueno, ponle mañanitas, mi estimada Lina, por favor, a esta, imagino que chica, señorita Yolanda Abad García, que hoy está de manteles largos, de parte de su mami Luz García López, también de parte de todo el equipo de Amacer Poblano, le deseamos un abrazo, que la pase muy bien, y que invite a rato al mole, ¿no te parece, Alina? Perfectamente bien, de acuerdo, ponte mañanitas, por favor, 6:53, este fantástico día, maravilloso día, fantástico, y más mensajitos de los cruzas mañanitas, por favor, vamos a ver, rápidamente, otro más que dice... Mi chulo, buenos días, excelente, ombligo de semana, porfis, una ruita de mentiras, dice... Ay, me dice mentiras, dice... No, aquí está mal, este tío que escriben, a ver... Mientras haya luz, hay amor, de Rigo Tobar, por favor. Scarlett Guzmán, de Acatlán de Osorio, gracias, pon mi rola chulo, con mucho gusto la ponemos, claro. Mientras haya luz, de hay amor, con Rigo Tobar, mi estimada Lina, por favor. Le ponemos la rola a tu paisana, y dice... Ah, ok, de acuerdo, ya sé quién me mandó mensaje. Ok, no digo tu nombre, perfecto, súbele.

0: Soto soy yo. Te mando un abrazo igualmente para ti. Gracias, ok, de acuerdo. Aquí nos dimos su nombre con mucho cariño. Gracias por los saludos. Su bienvenida, muy amable.
1: Buen día para todos mis amigos.
0: Buenos
1: para
0: días.
1: Todos mis amigos y
0: hola,
1: amigas.
0: Hola.
1: Y amiguitos y amiguitas de Valsepulano. Pues aquí estamos como todos los días, escuchando su programa. Y,
0: gracias,
1: y bueno, escuchamos que estamos ahora sí atendiendo nuestra.
0: Pues
1: nos sentimos contentos porque sabemos de antemano que muchas personas se acuerdan de nosotros.
0: Correcto.
1: Muchas personas se acuerdan de Cascomadillo y lo nombran. Y eso es un honor.
0: Gracias,
1: un gusto,
0: amigo.
1: Y un gran orgullo. Que aún estando pasando lo que estamos pasando, la gente se acuerda de uno y para nosotros es darnos ánimo.
0: Así es,
1: seguir adelante.
0: De todo ánimo,
1: pues,
0: ánimo.
1: A nombre de mi nuestro Martínez de la Torre de la Cruz, a nombre mío, a nombre de toda mi familia, gracias a todas las personas que

0: que nos reaniman, a todas esas personas que nos dan ánimo.
1: Aquí estamos, hermanito.
0: Que nos dan esas palabras de ánimo, claro, para que podamos salir adelante todos juntos.
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0: En general, a todos los amigos de este grupo, a nuestro plano, a todos los servidores de ahí, de esta estación, a nuestro piloto, a nuestro amigo Mauricio, a nuestro amigo
1: Gracias, Carlos, hermano, muy amable.
0: A nuestra amiga Blanquita, a nuestra amiga Lina. A mis amigos, a todos los que les pedimos una canción y nos cumplen con ese caprichito de pónganos uno, pónganos dos. Pues les agradecemos de corazón, de todo corazón, les digo gracias y un abrazo fuerte para todos, para nuestros amiguitos que siempre dicen casco amarillo y lo dicen con gran orgullo. Un abrazo fuerte de su amigo. De veras, de todo corazón te lo digo. Gracias.
1: Gracias, muy amable.
0: Gracias por acordarse de mí en estos momentos. Muchas gracias. Te lo agradezco de corazón. Que Dios me los bendiga a todos, Dios me los cuide y que Dios me los bendiga. Gracias. Un mejor deseo para ustedes y para todas sus familias. En general, nadie se queda sin este abrazo de su amigo Casco Amarillo.
1: Ok, Casco Amarillo, muy amable.
0: La canción de...
1: ¿Cuál?
0: Tristes recuerdos de cualquier grupo que sea.
1: Pues
0: aquí estamos.
1: Un abrazo, hermano.
0: Nos vemos un ratito, que es la de Mambo número 8. Venga. Para todos, con mucho gusto. Para estar alegres.
1: Y familia, con este gran tema nos vamos, pedimos. Recuerde, mañana estaremos con ustedes 5:05 de la mañana. Como gracias, como siempre, por su presencia. Se quedan bien informados con ustedes, amor, a Jerry Herrera, aquí comandando por la Uripanda, Alina Peralta, el buen Richie Figueroa. Gracias, vos, feliz, vos, contento.

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4: 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Y después llegaron las plumas atómicas Wherever. Claro que escuchó los discos de 78, de 45 o de 33 revoluciones por minuto. 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

0: Buenos días, 7:01 en esta mañana y en este día miércoles 17 de junio. Los saludo con muchísimo gusto. Yo soy Itzeli Zamora, así que acompáñenme junto con Gerardo Herrera para que usted esté muy, muy bien informado. Pero antes de eso, vámonos al resumen informativo. Tercer programa de Armenta Contigo atendió diversas peticiones ciudadanas y dio seguimiento a necesidades de la población. Vecinos de Santa Lucía fueron beneficiados con el suministro de agua a través de pipas ante la falta del servicio. La célula del bienestar animal que se construye en San Francisco Totimehuacán registra un avance del 90% y será única en su tipo. También personal de Protección Civil atendió un reporte por olor a gas en la colonia Prados de Agua Azul. Un hombre murió presuntamente por infarto fulminante al interior de la terminal Margaritas de la línea 2 de ruta. También en Tehuacán, una repartidora resultó lesionada tras ser arrollada por un conductor de una camioneta después de un percance vial. Las autoridades de Tehuacán condenaron los hechos y dieron seguimiento al caso de la mujer lesionada. También el Congreso del Estado emitió un posicionamiento tras la destitución de un mando en el municipio de Acatlán.
1: El caso de Zapotitlán de Méndez, donde se solicita la destitución del presidente municipal, fue turnado a la Comisión de Gobernación.
0: También autoridades aseguraron que el proyecto de Unicrea no afectará las instalaciones del Museo Internacional del Barroco.
1: Autoridades destacaron que el Puente de la Transformación presentará un cambio importante para el desarrollo del sur de la capital poblana.
0: En México crece la costumbre de celebrar el Día del Padre, generando mayor actividad comercial y familiar.
1: Se anunció la rehabilitación de la pista de tartán del Ecoparque Metropolitano.
0: En agosto será inaugurada la primera etapa del Ecoparque Pensar en Grande.
1: En información nacional, los homicidios registrados en lo que va del año han sufrido una reducción del 46% de acuerdo con datos oficiales.
0: La Secretaría de Relaciones Exteriores simplificó los trámites de nacionalidad y naturalización.
1: El INPI, el Instituto de Propiedad Industrial, decomisó 99,000 productos apócrifos relacionados con el Mundial de Fútbol.
0: En el ámbito internacional, Estados Unidos acusó a 15 personas de obstruir redadas migratorias en Minnesota.
1: El presidente ruso Vladimir Putin convocó a elecciones parlamentarias para el próximo 20 de septiembre.
0: Fuertes sismos sacudieron diversas regiones de Asia, entre ellas Japón, China e Indonesia, dejando víctimas y daños materiales.

0: ¿Qué tal? ¿Cómo le va? Muy buenos días. Son las 7 de la mañana con 5 minutos, 7:05. Estamos iniciando Noticias al Amanecer en este que es el miércoles 17 de junio de 2026. Les saludamos con mucho gusto en esta mañana nublada. Ya está el equipo completo esta mañana. Yo soy Gerardo Herrera. Saludo con mucho gusto a Laurita Peralta en la producción, a Lina Martínez en la operación técnica, Ricardo Figueroa en las redes sociales y Chely Zamora aquí presente ya desde temprano.
1: Así es, muy buenos días a ti, Gerardo, y a los radioescuchas que ya están listos para acompañarnos en estas dos horas llenas de información. Y pues de esta manera no le cambia el 105.9 FM, donde vamos a tener mucho que platicar en esta mañana, pues sí, mañana lluviosa.
0: ¿Llamada? Tienes una llamada. Contesta la llamada si quieres.
1: Ahorita regreso.
0: Bueno, sí, así es, llovió durante la noche, la madrugada de este miércoles estuvo lloviendo, agradable, esperemos que

0: no haya habido ningún tema que lamentar en tema de encharcamientos, inundaciones. Bueno, la verdad es que sí, algunas zonas están encharcadas hoy en la mañana. Lo de siempre, las zonas donde siempre ahí se queda el agua estancada, siempre hay que manejar con precaución, porque, bueno, sobre todo cuando en periférico está el piso mojado, es pues propenso uno a tener un deslizamiento de las llantas, que hay que cambiarlas también de vez en cuando, ¿no?
1: Sí, de hay vez que observarlas en cómo están las ¿sí? condiciones.
0: Es correcto. 7:07, 7:07, saludamos a nuestros amigos que nos hacen favor de acompañar desde todas las partes, los municipios del estado de Puebla. Llegamos hasta ellos gracias a nuestras 7 estaciones hermanas. Estamos conectados en este momento gracias a las frecuencias 107.5 FM en la región de Izúcar de Matamoros.
1: También en Huauchinango la saludamos esta mañana a través del 98.9.
0: En la región de Zacatlán les decimos buenos días en la frecuencia 105.3 FM.
1: En Libres nos escuchan a través del 95.9 FM.
0: En Acatlán de Osorio la frecuencia es la 95.3 FM.
1: También en Teciutlán 90.9 FM ya está presente.
0: Y en Tehuacán les decimos buenos días también en la frecuencia 93.1 FM. A todos ustedes, gracias por recibirnos. También estamos transmitiendo ya en Facebook, en nuestra página oficial, que se llama SICOM Radio 105.9 FM. Ya estamos listos, ya están aquí los primeros saludos, las primeras menciones, como el de Lorena Galvez, que esta mañana nos dice: saluditos a todas esas bellas personitas que nos informan a diario. Gracias, maestra Lore.
1: Y también ya están llegando algunos mensajes al 2215-8756-57. Nuestros radioescuchas que ya están más que listos con los saludos. Nos dicen por acá: buen ombligo de semana, mi querido Gerardo Itzel, y saludos a todos en SICOM. Aquí esperando las excelentes noticias al amanecer. Ya está lloviendo por aquí. Toda la noche estuvo lloviendo, sí, hasta ahorita ya en San Lucas el Grande. Joel Pérez, que nos manda saludos y también unas mordidas de lagartija muy mañaneras.
0: Muy bien, sí, estuvo lloviendo en algunas partes de nuestro bello estado. Esto es muy bueno para la recarga de mantos acuíferos, es muy bueno porque llueve en los montes, llueve en las montañas, pero también debemos estar muy, muy preparados a los avisos de Protección Civil para evitar alguna sorpresa, para evitar algún desastre. Y estamos listos también para bailar esta mañana, porque no puede ser que hoy miércoles, que es ombliguito de semana, no bailemos la salsa de Noticias al Amanecer, donde por ahí nos aprendemos el número al cual usted puede marcar y puede mandar mensaje, el número de WhatsApp.

0: Mire, ayer ya no lo comentamos, pero cuando nos fuimos, terminamos el programa a las 9 de la mañana más o menos. Continuó respuesta inmediata y después también estuvo el gobernador del estado aquí haciendo su tercer programa de Armenta Contigo. Mire, realizó este tercer episodio de esta serie donde los poblanos, las poblanas en todo el estado se comunican, contactan directamente al gobernador. Escuche usted.
1: El gobierno del estado de Puebla escucha y resuelve. Durante los tres primeros programas de Armenta Contigo se han recibido un acumulado de 490 solicitudes de viva voz de los ciudadanos que solicitan atención en la rehabilitación de sus calles, carreteras, alumbrado público y una mayor vigilancia, así como agua potable y el apoyo para estudiantes y deportistas que sostendrán competencias en otros países del mundo, buscando poner el nombre de Puebla en lo más alto. 393 solicitudes han sido atendidas, lo que representa un 80% de respuestas positivas, 71 están pendientes y 34 se canalizan a dependencias de manera directa. Alejandro Armenta, gobernador de Puebla, atendió

0: telefónica las peticiones de Gabriela Olvera desde el municipio de Hermenegildo Galeana, de Antonio desde Izúcar de Matamoros, Francisco Rodríguez de Tepeaca, Viviana Isabel Damián de Soltepec, así como Pedro López de Amozoc, para ofrecer una respuesta inmediata y encargar los temas a los titulares de más de 21 dependencias conectados vía Zoom. En el despliegue informativo al sur de la capital poblana, Franco Arteaga estuvo en la colonia Villa Batavia, donde la Secretaría de Bienestar entregó de manera gratuita pipas de agua a las familias que antes pagaban hasta 650 pesos por este servicio. Juan Pablo Ramírez, en San Francisco Totimehuacán, dio cuenta del avance físico del 90% de la construcción de la célula de bienestar animal y protección de seres sintientes. Próximo martes, en punto de las 11 horas, por el canal 16.1 y la frecuencia 105.9 de FM, así por las redes sociales del Sistema de Información y Comunicación del Estado de Puebla, SICOM, Armenta, contigo.
1: Bien, son las 7 de la mañana con 12 minutos, 7:12. Tengo saludos ya también por acá de TTJM, que manda bendiciones para todos. Muy
2: saludos,
1: buenos días.
2: Saludos, TT.
1: Muchas gracias también. Terminación 1744 dice: muy buenos días, les saludo con mucho gusto de la colonia El Carmen. Aquí también llovió y se presentó una caída de ramas. Dice: ya los vecinos la hemos ayudado mucho, muchas gracias.
2: También por acá nos dicen: buenos días, Acuario 1980 reportándose desde Izúcar, que está despejado, y nos mandan una foto con un buen amanecer, y pues ya se ve que el calorcito también se siente por esta región.
1: Terminación 1146 dice: muy buenos días, les saludo con gusto. ¿Es cierto que van a remodelar el Parque del Arte? Bueno, ayer se anunció una consulta que después lo voy a platicar más adelante. Se está consultando a la gente para ver si quieren que se remodele el Ecoparque Metropolitano. No es el Parque del Arte, es el Ecoparque Metropolitano, sobre todo la pista de Tartán. Pero aquí la pregunta es: ¿ya todo se va a consultar? ¿Ya todo se va a pedir? ¿Me das permiso de que yo haga esta obra? Bueno, se va a socializar, de acuerdo, pero ¿a dónde hemos llegado, caray?
2: Bueno, es una cosa socializar, o sea, que se va a realizar un proyecto, cuáles son las alternativas, los beneficios, y pues otra es realizar...
1: Pues es que si...
2: Una encuesta donde te diga la ciudadanía si lo acepto o no lo acepto. Y de ahí
1: yo no digo que alguien
2: haga.
1: Diga, no, fíjate que la pista de Tartán se está dañada. ¿Cuántos años tiene que la construyeron? ¿No se le ha dado mantenimiento? No, no estoy de acuerdo. No veo gente que haga eso, pero bueno. Está bien, está bien. Más adelante lo platicamos si quieres, porque ya está con nosotros mi querido Toño Abascal con información muy importante de la jornada deportiva ayer en el Mundial, que ya está corriendo y que se pone muy calentito. Y ayer un agasajo marinero que tuvimos en este Argentina-Argelia. Toño Abascal, muy buenos días.
3: Buenos días, Gerardo, Itzel y a todo el auditorio. Pues sí, va calentando este torneo a pesar de Gianni Infantino y de Doña FIFA. Sí. La realidad es que, bueno, pues sí, fue un agasajo. Y esa es una palabra que habría que repetir. Si a uno le gusta el fútbol.
1: Sí.
3: Pues tiene que valorar lo que hemos visto ayer y desde hace muchos años, ¿no? En mundiales prácticamente desde... Se da una circunstancia, el primer gol de Lionel Messi en Copa del Mundo fue el 16 de junio de 2006.
1: ¿Qué dato, Toño?
3: Serbia y Montenegro.
1: ¿Hace cuántos años?
3: Hace 20.
1: 20 años.
3: Messi era una joven promesa y no era titular, pero ingresó en ese partido y marcó gol.
1: Fíjate.
3: Por eso, ¿no? Y... justamente el 16 de junio de 2026, pues Messi rompe varios récords. Uno, el primer jugador con 6 mundiales, que sí, eso ya de por sí sería motivo de admiración. Un jugador de campo,
1: sí.
3: No por hacer menos a los porteros, pero un jugador de campo, o sea, que tiene un desgaste físico mucho mayor.
1: Sí, la banca no cuenta.
3: Finalmente, sí. Luego, además, 6 mundiales exactamente en cancha, gozando de minutos.
1: Sí. Sí.
3: Y además, bueno, pues en alguno siendo muy, muy importante. Y bueno, pues en ese marco anotó 3 y le anularon 1.
1: Sí.
3: El que le anularon al principio del juego por milímetros.
1: El hombro.
3: El hombro que ahí yo escuchaba.

0: Escuchaba la transmisión de Cristian Martinoli y me parece que tiene razón, ¿no?
1: Sí.
0: Dice, si el brazo, si tú metes un gol con el brazo, te lo van a marcar. Es mano, ¿por qué el brazo tiene que contar para el fuera de lugar?
1: Correcto.
0: No, pero bueno, pues esa es una polémica que tendría que revisar. Eso sería mucho más valioso que revisar el International Board,
1: sí,
0: y no pensar en las pausas de rehidratación.
1: Pero correcto.
0: Bueno, le anularon ese gol y posteriormente marcó, dijo, bueno, me anularon ese. A Argelia le anularon un muy buen gol también por lo mismo.
1: Muy parecido.
0: Una gran combinación. Argelia, la verdad es que me parece que se lleva un castigo excesivo, porque sí jugó al fútbol, sí intentó,
1: sí
0: hubo momentos en que complicó. Fue un buen partido,
1: sí,
0: un muy buen partido.
1: Sí.
0: Y bueno, pues Messi apareció para hacer el 1-0. Después, en el segundo tiempo, aprovechó un error del arquero Lucas Zidane, hijo de Zinedine Zidane, jugando para la tierra de sus abuelos, y bueno, pues hizo el 2-0, y faltaba, después Zidane le quita otro a Messi, que iba a ser un golazo. La mejor parada que hizo Zidane fue para evitar otro tanto de Messi,
1: sí,
0: pero el tercero no lo salvó nadie, y con esto Messi empata el récord histórico de Miroslav Klose. Klose, sí, es el goleador histórico de los mundiales todavía, pero ahora empatado con Lionel Andrés Messi.
1: Y con toda seguridad en este mundial lo va a repasar,
0: sí,
1: lo va a sobrepasar.
0: Y es muy probable que incluso Kylian Mbappé también, porque se puso a 2 goles ayer, ¿no?
1: Con Francia.
0: Una jornada espectacular en general. Messi además se convirtió en el más veterano en la historia en anotar un hat-trick, es decir, 3 goles en un mundial.
1: Sí, sí.
0: O sea, récord. Hay algunos, pues sí, un poco amargados, lo voy a decir así, que dicen, bueno, debió haber sido expulsado. La realidad es que es una jugada cerrada, difícil para el árbitro, pero hay una toma, es cierto, la plancha que le dicen, uh-huh, es accidental. Messi va a disputar la pelota, Messi comete falta, nadie lo discute, y la plancha se le va al pie, o sea, no es intencional.
1: Uh-huh.
0: Y además, cuando él se da cuenta, luego la retira. Me parece que eso sí lo revisaron en el VAR, y bueno, pues en dado caso también, bueno, pues sí, pesó un poco. Ahora sí que la reputación, Messi no es un jugador que cometa ese tipo de acciones. Entonces, en lugar de andar buscándole peros, asteriscos, cosas por el estilo, hablemos de historia. Y
1: sí,
0: la historia es Lionel Messi con todos estos récords. Si, insisto, si a uno le gusta el fútbol, más allá de que uno le vaya al Real Madrid o le vaya al Barcelona o le caiga bien uno u otro, porque hoy juega Cristiano Ronaldo.
1: Sí, también.
0: Y hoy Cristiano va a empatar a Messi como los que han jugado 6 Copas del Mundo, pero Cristiano puede romper un récord, ser el primero que marca en 6 mundiales, porque Messi no marcó en Sudáfrica 2010.
1: Correcto.
0: Entonces, estamos hablando de dos tipos especiales, talentosos, pero además profesionales. Mire usted, y se va a oír feo, hemos admirado, porque con razón, porque eran extraordinarios futbolistas, no sé, a los Romario, incluso a los Maradona. Pero esta palabra profesionales en algunos momentos no la honraron tanto. Y hay que decirlo, Messi y Cristiano son ejemplares en todo sentido.
1: Sí, ¿no? Correcto.
0: Son más de 20 años en la élite.
2: Uh-huh.
0: Y además entrenando, trabajando, siendo líderes de sus equipos. Sí. Son ejemplares ambos. No, ¿por qué tenemos que escoger a uno?
1: Uh-huh.
0: Cuando tenemos a los dos.
1: A los dos, claro. Entonces, no, esto no es religión.
0: Así es. Entonces, bueno, pues así Argentina ganó. Fue una jornada espectacular porque en la al mediodía Kylian Mbappé había hecho 2 goles para Francia. Ese fue un buen partido. Senegal metió en muchos problemas a Francia, pero ahí Didier Deschamps, Senegal no fue contundente en el primer tiempo y lo pagó. Y en el medio tiempo Deschamps hizo un cambio no de jugadores, de meter a la banca,
1: no, de
0: sino
1: formación.
0: De posición. Michael Olis bajó como media punta y Olis encontró el mar con un pase filtrado que solo él se inventó, y Kylian Mbappé resolvió. Después cayó el segundo de Barcola en otro gran pase de Rabiot. Francia enseñó que jugando como en el segundo tiempo, claro que es favorita, pero tiene una duda, la portería. Falló Magnan en el gol de Senegal,
1: sí,
0: y después Mbappé dijo, me pongo a 2 de Miroslav Klose, llegó a 14, empató a un histórico de los mundiales como Gerd Müller, y bueno, pues Francia ganó 3-1. Apareció Noruega, que se espera mucho de Noruega,
1: sí,
0: batalló en el primer tiempo contra Irak, que le puso las cosas difíciles. Irak metió hasta un gol de cabeza entre las 3 torres noruegas.
1: Esto es fabulosísimo, o sea, el pase fue directo a su cabeza, o este se colocó perfectamente, y entre 2 torres, remató.
0: Y se equivocaron en el 2-1, cuando cerca del final del primer tiempo, pero estuvieron cerca del empate jugando muy bien Irak en el primer tiempo. En el

0: La realidad es que Noruega ya puso las cosas en orden, terminaron cayendo dos goles más de Østigard y otro de Thorsbeth. Hay un reto muy llamativo de Noruega. Se convirtió en el primer equipo que alinea en algún momento del partido a tres jugadores que son hijos de futbolistas que habían estado con Noruega en otra Copa del Mundo. Estados Unidos 94, el papá de Sørloth jugó. En 94 el papá de Haaland jugó contra México, por ejemplo. Uh-huh. Y el papá de Thorsbeth era el portero de esa selección noruega, uh-huh, que jugó en Estados Unidos 94. Ahora sus hijos han regresado a Noruega a los torneos mundialistas. Ganaron 4-1. De momento son líderes de su grupo por encima de Francia por diferencia de goles. Y en el otro partido, Austria en San Francisco, un partido que tal vez sí fue el menos espectacular, terminó ganando 3-1 ya prácticamente a la medianoche de México, porque el partido fue en San Francisco. 3-1 a Jordania. Jordania merecía más en el primer tiempo, iba perdiendo 1-0, estuvo cerca del empate, no lo consiguió. En el segundo empató, y cuando parecía que podía ir por más, se quedó. Y entonces Austria, con su experiencia, un autogol y después un penal, terminó ganando 3-1, primer victoria de Austria desde Italia. Así que bueno, fue una jornada espectacular. Hoy va Portugal contra Congo a las 11, partidazo a las 2, Inglaterra-Croacia. Juegan Ghana-Panamá en Canadá a las 5. Y en el Azteca, en la noche, juega Colombia ante Uzbekistán, la presentación de los colombianos y el debut mundialista de Uzbekistán.
1: ¿Qué se puede esperar de este equipo?
0: Pues lo que han enseñado los asiáticos, ¿no? Han competido bien, han sido valientes, incluso habrá que verlo, ¿no? Yo creo que va a ser algo parecido a lo de Irak.
1: ¿Es la primera vez que se integra?
0: Sí, es el primer mundial para
1: Uzbekistán. Es una sorpresa, estamos viendo sorpresas buenas, ¿no?
0: Y vamos a ver si compite. De Colombia, pues espera mucho, ojalá pueda recuperar el nivel que mostró Colombia con Néstor Lorenzo en la Copa América de 2024. Después vino un poquito a menos, pero talento tiene.
1: Muy bien, Toño, la verdad es que pues ayer me alegré un poco la tarde con este partido de Argentina, los tres goles de Lionel Messi, y se espera que se vaya componiendo este mundial.
0: Ahí va, y sí, yo también estaba muy contento viendo la Argentina, sí. Argelia, y bueno, pues yo creo que ahí va. Hoy se cierra, eso también hay que decirlo, las presentaciones de los 48 equipos. Ya a partir de mañana tendremos los segundos juegos para todos, ¿no?
1: A ver si no se convierte en una disputa entre jugadores, entre Mbappé, Lionel Messi y Haaland, Cristiano.
0: Y el propio Haaland, que bueno, ahí está con dos goles. Sí. Y bueno, habrá que ver hoy a Cristiano. Portugal, dentro de los equipos que no han sido campeones del mundo, me parece que esta versión portuguesa es la que puede soñar. Tiene un gran equipo, no solo es Cristiano Ronaldo, tiene un medio campo, tal vez el mejor, habría que preguntarle y que mejoren los españoles, pero el medio campo de Portugal con Bruno Fernández, con Bernardo Silva, con João Neves, con Vitinha, es espectacular, ¿no? Portugal tiene con qué, tiene un técnico que los ha entendido mejor, creo que otros, entonces creo que debemos ver a Portugal con mucha expectativa.
1: Bueno, vamos a estar pendientes. ¿A qué hora juega?
0: A las 11.
1: 11 de la mañana, bueno, ya, merito, vamos a estar listos. Victoria Pascal, muchas gracias, como siempre.
2: Gracias.
1: Son las 7 de la mañana con 25 minutos, 7:25.
2: Vamos a más información. La célula de bienestar animal lleva un avance del 90%, es única en su tipo y se construye en San Francisco, Totimehuacán. La información con mi compañero Juan Pablo Ramírez.
3: La Junta Auxiliar de San Francisco, Totimehuacán albergará la célula de bienestar animal y protección de seres sintientes. Un complejo único en su tipo en América Latina, toda vez que está dedicado al rescate, la rehabilitación y reinserción de los animales que han sido víctimas de maltrato o crueldad. Obra que se edifica con maquinaria de la Secretaría de Infraestructura y lleva un avance del 90%.
4: Que es poder rehabilitar a los seres sintientes por maltrato o por crueldad, y obviamente pues pedirle a la gente que hagamos conciencia, que respetemos, cuidemos y amemos a los seres sintientes. Ahorita están con nosotros algunas de las compañeras que trabajan en bienestar animal con nosotros y traen algunos de los perritos que están disponibles para adopción.
3: Albergará un complejo de 11 edificios especializados con una capacidad para más de 1,500 seres sintientes. En esta primera etapa se contará con 5 hectáreas.

0: Sin embargo, se contempla que sean 8 sobre una superficie de más de 50.000 metros cuadrados.
1: Vamos a trabajar con la fiscalía, vamos a crear una fiscalía especializada en delitos contra los animales. Habrá por primera vez en la historia un CEMEFO veterinario, también un crematorio ecológico, y pues vamos a tener animales domésticos, son los que nos tocan a nosotros como Bienestar Animal: perros, gatos, burros, becerros, toros, gallos, gallinas, entre otros.
0: Con la edificación de la célula de Bienestar Animal, se contará además con un edificio administrativo, área para perros, gatos, caballos, bovinos, aves de corral, servicio médico forense y crematorio ecológico. Cabe destacar que a partir del 15 de junio la Dirección de Bienestar Animal pasó a ser parte del sistema estatal DIF, dotando de más y mejores herramientas para el cuidado de los seres sintientes, evitando casos de maltrato y crueldad. Además, se trabaja directamente con el Congreso del Estado para modificar la Ley de Bienestar Animal y fortalecer las sanciones administrativas. Con imágenes de Nery Lucero, informó para Asicom Noticias, Juan Pablo Ramírez.
2: Son las 7 de la mañana con 28 minutos. Está con nosotros en el estudio nuestro amigo el abogado Francisco Cuevas Pozos, quien es asesor jurídico del Instituto Federal de la Defensoría Pública. Muy buenos días, Francisco. ¿Cómo estás? Buen día.
3: Buenos días, bien, gracias.
2: Bueno, justicia sin barreras. Personas que con una discapacidad necesitan el apoyo, los servicios de un defensor público.
3: Así es. Es importante el acceso a la justicia para personas con discapacidad al tratarse de un grupo vulnerable,
2: sí,
3: como pudiera ser a través de un juicio de amparo, ejemplo, cuando existe omisión en la entrega de medicamento, uh-huh, o tratamiento médico, un juez de distrito a través de una demanda puede intervenir a efecto de que inicialmente otorgue una suspensión y se le brinde en este caso el medicamento o la atención médica que requiere el quejoso.
2: Sí, también el acceso, por ejemplo, a muchos edificios o instalaciones que no tienen acceso con rampas, etcétera, y que de manera recurrente tienen que ir y los tienen que cargar, ahí también pueden ellos inconformarse.
3: Así es, efectivamente, en cuanto a su derecho a la movilidad y acceso, en este caso, a las calles que deben de estar acondicionadas a través de las rampas o los accesos necesarios para que puedan transitar, podría en determinado momento conocer un juez de distrito a través de una demanda a fin de que conozca de la problemática expuesta por el quejoso.
2: ¿Cuántas personas a la fecha han podido acercarse? Y esto es para invitarlos también a que lo hagan, muchos que padecen alguna discapacidad. ¿Cuántos y cuáles son los temas más recurrentes que les solicitan apoyo?
3: Tenemos temas recurrentes relacionados con omisión de entrega de medicamento, uh-huh, por parte de algunas instituciones públicas. Son varias personas las que han venido con nosotros. El servicio es totalmente gratuito, el que brinda el Instituto Federal de Defensoría Pública. Nosotros nos encontramos ubicados en la calle 23 Poniente, 2509, Colonia Los Volcanes. El servicio es totalmente gratuito, es de lunes a viernes, de 9 a 3 de la tarde, y de 4 a 6 de la tarde estamos brindando la asesoría jurídica para que acudan con nosotros.
4: ¿Esto solo es en la capital poblana o también en el interior del estado?
3: Nuestras oficinas se encuentran en esta ubicación, sin embargo, en ocasiones hacemos caravanas, recorridos, para efecto de informar y brindar la asesoría a las personas que se encuentran en otros municipios.
4: Okay, ¿hay alguna forma de que los contacten a lo mejor del interior del estado para que puedan apoyarlos?
3: Así es, están nuestros teléfonos del propio Instituto Federal de Defensoría Pública en Puebla. Así también estamos en redes sociales, Instituto Federal de Defensoría Pública en Puebla. Tenemos un teléfono 222-211-3259 y pueden acudir directamente con nosotros en estas oficinas.
2: Muy bien, pues ahí está este apoyo, y además decir que este servicio es totalmente gratis, gratuito, que se acerquen con confianza, que pregunten, que expongan su caso y que ustedes, hay un defensor público federal siempre para apoyarles.
3: Así es, estamos para brindarles el servicio de asesoría jurídica gratuita e invitamos a la gente que tengan alguna necesidad de recibir esta asesoría, pueden acudir con nosotros. Repito, estamos en calle 23 Poniente, 2509, Colonia Los Volcanes, en esta heroica ciudad de Puebla.
2: Muy bien, muchas gracias.

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2: Son las 7:35.
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0: y somos la parte que resuelve todos aquellos procedimientos que inician o bien la Secretaría Anticorrupción, o bien la Auditoría Superior del Estado, o bien todas las contralorías de los distintos municipios cuando acusan alguna conducta que implique una falta grave.
1: ¿De un servidor público?
0: Puede ser de un servidor público, y con la modificación o la implementación de la Ley General de Responsabilidades Administrativas, también de un particular. Porque recordemos que la corrupción pues no tiene solamente una cara, sino también tiene su contraparte en los particulares.
1: Es correcto, esa parte es importante, magistrado Raúl Palomares, decirlo. La corrupción es en dos sentidos. Participa muchas veces un funcionario público, un mal funcionario público, pero también un particular, que es el que ofrece o cae en este círculo vicioso. Entonces, teniendo ya claro que es una responsabilidad administrativa, esta sala está en Puebla y se especializa.
0: Es correcto. Somos parte del Tribunal de Justicia Administrativa. ¿Y por qué estamos dentro de este tribunal? Porque el Tribunal de Justicia Administrativa tiene como misión vigilar la correcta administración pública. Es decir, el particular puede solicitar justicia ante este tribunal cuando haya algún acto de autoridad que considera ilegal, incompleto, incorrecto. Si ampliamos esta concepción de buena administración pública, es donde hace sentido que haya una sala que sancione cuando estas conductas son incorrectas. Y para eso tenemos un catálogo que la propia Ley de Responsabilidades nos determina qué conductas configuran responsabilidades administrativas. Es importante que, porque nos han preguntado mucho si pueden acercarse a nosotros a denunciar. No. Y el mejor ejemplo que tenemos es la materia penal, en donde se denuncia a través de la fiscalía integra, y después con esa acusación el juez penal resuelve. Es un símil en materia administrativa, de responsabilidades administrativas, donde las contralorías, la Auditoría Superior del Estado o la Secretaría Anticorrupción reciben las denuncias, que ese es el canal donde la ciudadanía debe denunciar, integran las denuncias, formulan una acusación formal, y esa acusación la plantean ante nosotros para que resolvamos si existe o no existe una conducta indebida, y en consecuencia sancionemos.
1: De forma, para ejemplificar, ¿qué podría ser una conducta sancionable?
0: Uy, hay un catálogo muy grande, voy a mencionar las más comunes. Sí. Abuso de funciones, desvío de recursos, sí. Cohecho, peculado. Tenemos un catálogo muy grande que la propia ley establece, en la que se puede perseguir en dos vías que son simultáneas. Se puede perseguir a través de la fiscalía, porque muchas de estas conductas encuadran en delitos, y muchas de estas conductas también encuadran en faltas administrativas. Hay a veces la confusión si un delito y una falta es lo mismo, no es lo mismo, porque por sus consecuencias, por su procedimiento y por el tipo de sanciones que tenemos, ¿no? En el caso de la materia penal, pues claro, está la privación de la libertad, son penas corporales, y en la parte administrativa encontramos desde la amonestación pública, amonestación privada, inhabilitación, que puede ser hasta por 20 años, y una sanción muy importante es la resarcitoria, donde cuando hay involucrado algún recurso por parte de un obtenido de manera indebida de un servidor público o un particular, hay la obligación de resarcirlo al patrimonio del erario público.
1: En este momento, ¿cuántos de estos juicios están en curso? Solamente para tener una vista panorámica del trabajo que ustedes realizan.
0: Bien, es importante mencionar que la evolución que ha tenido todos los órganos que imputan, que acusan, ha sido de un aumento aproximado del 40% año con año. Cada vez hay más cultura de la denuncia, cada vez los particulares inician más procedimientos, y los órganos encargados de presentar estas acusaciones ante nosotros están actuando cada vez con mayor calidad, con mayor contundencia.
1: Muy bien. Bueno, pues ahí está. Este es un trabajo que no se ve, no hay espectaculares para verse, pero sí están trabajando en esta sala especializada en responsabilidades administrativas para favorecer a la justicia, para favorecer al ofendido, para

0: resarcir en un momento dado, y para quienes cometen un delito en lo administrativo, en lo penal, en lo mercantil, pudiera ser también.
1: Bien, son procedimientos distintos. El área penal la ve el Tribunal Superior de Justicia a través de las salas penales. Nosotros solamente nos enfocamos a la responsabilidad administrativa y la responsabilidad patrimonial que se derive de esto. Es decir, las resarcitorias que se siguen vía administrativa, no mercantil. Puede que haya algún otro tipo de procedimientos que se puedan empatar, que tendrán que ser seguidos ante otra autoridad, pero todo lo que se tiene en materia administrativa lo resolvemos nosotros cuando son faltas graves.
0: Muy bien, pues gracias, magistrado Raúl Palomares Palomino, por hablarnos de este tema. Me parece importante visibilizar, así esta sala especializada también hay, y deben haber otras, que no conocemos los ciudadanos comunes y corrientes, que no hemos tenido que ver en una situación de esta naturaleza, pero no por eso no son importantes. Forman parte de esta enorme estructura del Poder Judicial que trabaja todos los días a favor de fortalecer la justicia.
1: Es correcto.
0: Muy bien, gracias magistrado Raúl Palomares Palomino, magistrado de la sala especializada en materia de responsabilidades administrativas del Tribunal de Justicia Administrativa del Poder Judicial del Estado de Puebla.
1: Muchas gracias.
2: Gracias.
1: Muy buen día a todos.
0: Son las 7:44.
2: Vamos a más información. Más de 1,176 elementos de la Guardia Nacional se graduaron como sargentos. La información la tiene mi compañero David Portillo.
3: Puebla fue sede de la graduación de 1,176 elementos de la Guardia Nacional, que concluyeron los cursos de formación de sargentos primeros y sargentos segundos, una acción que fortalece las capacidades operativas y de proximidad social de la institución encargada de la seguridad pública en el país. Durante la ceremonia, el gobernador Alejandro Armenta refrendó el respaldo del gobierno del estado a las instituciones nacionales que contribuyen a la construcción de la paz mediante el trabajo coordinado entre los tres órdenes de gobierno y con una visión de servicios cercana a la ciudadanía. Por su parte, el director de la Escuela Militar de Clases de las Armas, Servicio de Policía Militar y Guardia Nacional, general César Izán Niño Ávila, destacó que las y los egresados cuentan con la preparación técnica, operativa y humana necesaria para fortalecer las labores de seguridad y atención a la población.
4: El grado de sargento trasciende una jerarquía que representa una responsabilidad permanente y es la confianza depositada en mujeres y hombres capaces de conducir a sus subordinados con liderazgo, integridad, firmeza y ejemplo.
3: En esta generación se graduaron 312 sargentos primeros y 864 sargentos segundos. Autoridades castrenses entregaron reconocimientos a quienes obtuvieron los mejores promedios durante los 6 meses de formación.
5: Asumimos el compromiso de mantener el prestigio de nuestro plantel mediante un desempeño profesional apegado a los valores institucionales. Respeto a los derechos humanos, igualdad en el uso de la fuerza, para así contribuir y garantizar un México en paz para las nuevas generaciones.
3: Con este ascenso, la Guardia Nacional reafirma su compromiso de fortalecer la seguridad y la proximidad social en Puebla y en todo el país, privilegiando la coordinación entre los tres niveles de gobierno y el servicio cercano a la población para consolidar entornos más seguros y una mayor confianza ciudadana. Con imágenes de Kevin Lizana, para SICOM Noticias, David Portillo.
0: 7:46, tenemos varios saludos que están por acá ya listos para ser leídos, venga.
2: Así es, por acá nos dicen saludos, Noticias al Amanecer, Gerardo Herrera, saludos para Itzeli Zamora, también un saludo, vamos con la mejor sonrisa contagiosa, y qué mejor con un curado de guanábana para mis parroquianos.
0: Mira, Guanábana.
2: Tavo Puma, Rudy Peluche, Oscar, de curados, el tío Peri de San Gabriel, Acatlán, hoy nos tocó curado de Guanábana.
0: Muchas gracias. Sandra Anán, buenos días, dice, feliz y bendecido miércoles, igualmente un abrazo. Victorino Márquez Sánchez dice, amigos, muy buenos días, en el libro Los Cuatro Acuerdos de Miguel Ruiz, en el primero, sé impecable con tus palabras, menciona, que constituyen el poder que tienes para crear, no solo son sonidos o símbolos escritos, son una fuerza, constituyen el poder que tienes para expresar y comunicar, para pensar, y en consecuencia para crear los acontecimientos de tu vida.
2: Palomita, muy bien.
0: Palomita, muy bien.
2: Hay que cuidar.
0: Sé impecable con tus palabras.
2: Así es, hay que tener cuidado con lo que sale de la boca. Por acá nos dicen buen día y

0: Sergio Gerardo y compañeritos de SICOM, así como también tengan una bonita mañana para los radioescuchas de las estaciones hermanas de SICOM. Abrazo a la distancia a la maestra Lore, que se está reportando esta mañana.
1: Gracias.
0: Y también nos está antojando porque ya está desayunando unos ricos tamalitos recalentados y café.
1: Muy bien. 7:47, ¿qué más?
0: Por acá nos dicen, hola, buenos días, saludos, manden saludos a Jessy, siempre los estamos escuchando.
1: Saluditos, Jessy, ¿dónde
0: también
1: andará?
0: También por acá nos dicen, hola, buenos días, Itzel y Gerardo, Laurita, y acá ya estamos escuchando las excelentes noticias, este programa me encanta. También nos dicen, hay una mañana soleada en Ábalos, La Chichuca, ese es mi reporte, la terminación 90-55.
1: Ay, pues mira, son de los poquitos municipios donde hay sol.
0: Uh-huh. Aquí en la capital está nublado.
1: Está nublado.
0: Bueno, hace rato, no sé, ahorita.
1: Bueno.
0: Por acá nos dicen, excelente día, saludos a todos, a Jera, Itzeli, los escucho, me gusta el noticiero, José Romero Lira de Tlaxcala, y nos dice, arriba mi máquina azul, la terminación 6338.
1: Muy bien, muy bien. Fíjate, Itzeli, amigos del auditorio, que personal de Protección Civil atendió un reporte por olor a gas en la colonia Prados Agua Azul, esto aquí en la capital de Puebla. Tras realizar una inspección en la zona, se determinó que el intenso olor provenía de un drenaje y no representaba un riesgo por fuga de gas. Como medida preventiva, una escuela ubicada en las inmediaciones fue evacuada sin que se registraran personas lesionadas ni mayores afectaciones. Las autoridades mantuvieron el monitoreo del área y descartaron riesgos para la población. Paramédicos del Sistema de Urgencias Médicas Avanzadas Suma atendieron el reporte de un hombre inconsciente en la estación Margaritas de la línea 2 de ruta. Esto al sur de la ciudad de Puebla. Al arribar al lugar, los cuerpos de emergencia le brindaron atención prehospitalaria. Sin embargo, se confirmó que ya no contaba con signos vitales, presuntamente a causa de un infarto.
0: La Fiscalía General del Estado realizó las diligencias y levantamiento del cadáver. Posteriormente, el servicio fue restablecido con normalidad.
1: Un tema escandaloso porque hay un video que está circulando. Un conductor le pasó encima el vehículo a una repartidora tras un percance vial, esto allá en el municipio de Tehuacán. Franco Arteaga tiene la información.
2: Una repartidora de comida resultó seriamente lesionada tras un violento percance vial registrado en el cruce de la 24 Sur y Adolfo López Mateos, en el municipio de Tehuacán. De acuerdo con los primeros reportes, la motociclista se vio involucrada en un incidente con el automovilista. Tras el hecho, descendió de su unidad con la intención de dialogar con el conductor para aclarar lo ocurrido. Sin embargo, encontró una actitud de negativa por parte del responsable. La afectada se colocó frente al vehículo para intentar impedir su huida. No obstante, el conductor comenzó a avanzar y terminó arrollándola, pasándole por encima con la unidad. Este fue el momento.

0: El hecho generó la movilización de cuerpos de emergencia, quienes brindaron los primeros auxilios a la mujer y la trasladaron a un centro hospitalario para recibir atención médica especializada. Autoridades competentes realizaron las diligencias correspondientes para esclarecer los hechos y determinar las responsabilidades legales derivadas de este caso, para dar inicio con la búsqueda del responsable. Informó para SICOM Noticias, Franco Arteaga.
1: Son las 7:51. Mire, en hablando de Tehuacán, las autoridades de allá condenaron el hecho vial donde esta mujer resultó lesionada al ser atropellada por el conductor de esta camioneta.
2: Así es, las autoridades municipales de Tehuacán están condenando estos hechos sobre la avenida Enrique Montt Solórzano, casi esquina con Adolfo López Mateos, donde esta mujer resultó lesionada luego del incidente vial.
1: De acuerdo con el reporte, el conductor de esta camioneta impactó a la unidad en la que viajaba la afectada, que se dedica al motorreparto. Al intentar dialogar con el presunto responsable, este emprendió la huida y en el proceso atropelló a la mujer. Vamos a otro municipio muy cercano a Tehuacán, a Catlán de Osorio. Aquí la Junta de Gobierno y Coordinación Política que preside...

0: diputado Pavel Gaspar Ramírez emitió un posicionamiento ante la destitución del mando de seguridad en este municipio. La información la tiene Juan Pablo Ramírez.
1: Desde el Congreso del Estado, el presidente de la Junta de Gobierno y Coordinación Política, Pavel Gaspar, realizó un posicionamiento ante la destitución de sus funciones de Juan Alberto Domínguez López, teniente de Marina, quien se desempeñaba como secretario de Seguridad de Acatlán de Osorio. Destacó que existe un trabajo coordinado con el Poder Ejecutivo, por ello, el gobierno del Estado garantiza la gobernabilidad y la paz de aquel municipio. En tanto, el Congreso actuará para que la ley se aplique con total imparcialidad.
2: El gobierno del Estado garantiza la gobernabilidad y la paz en Acatlán, mientras que el Congreso actuará para que la ley se aplique con total imparcialidad, cada uno dentro del ámbito de su estricta competencia.
1: Puntualizó que para ofrecer certeza a la ciudadanía del apego estricto a la ley, los asuntos relacionados con la instrucción o revocación de mandato cuentan con una vía legal clara, ya que no hay espacio para la improvisación, resaltó. Pavel Gaspar, presidente de la Junta de Gobierno y Coordinación Política, destacó que la procedencia o improcedencia de una solicitud no depende de opiniones individuales. Por ello, el Poder Legislativo es un órgano colegiado que actúa con base en atribuciones legales y no por decisiones unilaterales.
2: Los asuntos relacionados con la instrucción o revocación de mandato cuentan con una vía legal clara, misma que ha sido explicada de manera reiterada. No hay espacio para la improvisación. La procedencia o improcedencia de una solicitud no depende de opiniones individuales.
1: Agregó que para avanzar en cualquier proceso es indispensable la presentación adecuada de los expedientes que sustenten formalmente los señalamientos expresados por integrantes de Cabildo. Actuar conforme a derecho protege al municipio contra resoluciones arbitrarias, destacó. En el Congreso del Estado se reiteró que el resultado para el caso de Acatlán de Osorio dependerá exclusivamente del análisis y la revisión minuciosa de la documentación por parte de la comisión correspondiente. Con imágenes de Nery Lucero, informó para Sicom Noticias, Juan Pablo Ramírez.
0: Bueno, y más de este tema, fíjese que ayer se publicó un video donde el propio subsecretario de Desarrollo Político de la Secretaría de Gobernación, Rodolfo Huerta Espinosa, exhibió que tras más de 8 horas de estarlos esperando, los funcionarios de la Secretaría de Gobernación se retiraron de esta mesa de diálogo acordada con los regidores inconformes y el síndico de este ayuntamiento del municipio de Acatlán, que se estaba programada para llevarse a cabo ayer martes a las 9 de la mañana. Sin embargo, los funcionarios no se presentaron en la hora y lugar acordado. El subsecretario de Desarrollo Político, Rodolfo Huerta Espinosa, acompañado por el director de delegados de la Secretaría de Gobernación, José Carlos Rosas Benavides, dio a conocer que en todo momento hubo compromiso y hay compromiso para trabajar de la mano con estas autoridades municipales, y descartó desinterés o inasistencia del gobierno estatal, como se argumentó en su momento, pero ahí estuvieron 8 horas esperando que se acercaran los regidores inconformes, el síndico municipal, y no llegaron. Sin embargo, aún con esto, mantienen las puertas abiertas, la mesa disponible para arreglar este asunto, que no debería por qué escalar ya. Ya debería ahí contenerse, en el sentido de que se les va a escuchar, pero si no llegan, pues no hay manera.
3: Así es, el Congreso del Estado siempre ha mantenido esta apertura al diálogo, donde pues se había anticipado por parte de los legisladores que estarían esperando que los regidores de este municipio presentaran las pruebas respecto a esta destitución, la revocación del mandato de la presidencia municipal. Sin embargo, pues lamentablemente no se presentaron ni siquiera a lo mejor una comisión para poder entablar diálogo. Y pues estaremos informando qué es lo que sucede en las próximas horas.
0: Mismo caso en otro municipio, Zapotitlán de Méndez. Este caso también es importante. Aquí están solicitando la destitución del presidente municipal. Bueno, pues este caso ya pasó a manos de la Comisión de Gobernación, donde los regidores solicitaron al Congreso del Estado

0: dado la destitución del presidente municipal Salvador Tino Martínez. El presidente de la Junta de Gobierno y Coordinación Política, Pablo Gaspar, informó que una vez ingresado el oficio correspondiente, se envió a la Comisión de Gobernación para su debido proceso. Vamos a ir a una pausa en este momento, mi querida Alina Martínez. Regresaremos, son las 7:57.
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1: Son las 7:58.
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1: Son las 8 en punto.
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8: Subsecretaria de Juventud, bienvenida a tu casa.
9: Muchas gracias, muy contenta siempre de estar con mi familia de SICOM.
8: Sí, estamos listos para que nos platiques qué están haciendo en la Secretaría de la Juventud, sobre todo en estos momentos donde el deporte es parte fundamental de los poblanos y poblanas también.
9: Sí, fíjate que muy contentos con los resultados. Acabamos de terminar Olimpiada Nacional con ADE, Puebla fue sede, 157 medallas, muy
8: buenísimo.
9: Contentos, la verdad es que mejores resultados que el año pasado, y creo que también de eso hablaba nuestro gobernador Alejandro Armenta, nuestra secretaria de Deporte y Juventud Gaby La Bonita Sánchez, de que poco a poco se va a ir viendo pues los frutos de esta gran inversión en el tema deportivo que hace el gobierno del estado.
8: Sí, efectivamente tuvimos una cosecha de medallas, y lo más destacable es también que estos jóvenes, señoritas que participaron, es un semillero importante, probablemente muchos de ellos puedan participar en la Olimpiada.
9: Sí, muy importante, y de ahí también el hecho de que desde la Secretaría pues se les dé ese acompañamiento, ese seguimiento necesario para poder seguir impulsando, ¿no? La carrera deportiva, y sobre todo porque creo que todas y todos los participantes pues tienen miras justamente algo mucho más grande, ¿no? Entonces, muy contentos con los resultados de la pues justa deportiva más importante a nivel nacional, y que bueno, Puebla tuvo la oportunidad de ser sede. Y también contarte, muy contentos, que este lunes en la mañanera el gobernador Alejandro Armenta pudimos anunciar la convocatoria del Premio Estatal de la Juventud Vicente Suárez 2026.
8: Interesante.
9: Sí, la verdad es que muy, muy padre hacerle la invitación a todas las juventudes poblanas entre 12 y 29 años de edad para que se echen echen un ojo a la convocatoria que tenemos en todas las redes sociales de la Secretaría de Deporte y Juventud para que se puedan inscribir. Recordar que este es el galardón más importante que hace el gobierno del estado a las juventudes que de alguna manera están marcando la diferencia desde sus comunidades, desde sus trincheras y en las distintas perspectivas de juventud.
8: ¿Quiénes pueden participar? ¿Dónde está la convocatoria publicada?
9: Sí, claro que sí. Está dirigido a personas de 12 a 29 años, como nos los marca la Ley Estatal de Juventud. Y pueden encontrar la convocatoria en las redes sociales oficiales, en Deporte GOPUE, o en las redes oficiales del gobierno del estado de Puebla. Comentarles, tienen hasta el 20 de julio para inscribirse, para inscribir sus proyectos. Estamos recibiendo las inscripciones tanto de manera virtual como de manera presencial en la sede de la Secretaría de Deporte y Juventud, ubicada a un lado del Estadio Cuauhtémoc.
10: Son diferentes, perdón.
8: Son 9 categorías, es lo que ibas a preguntar, ¿no?
9: Sí, son 9 categorías. Comentarles algo, la verdad, bien padre. El año pasado, este es un premio que ya se entregaba en administraciones pasadas, ¿no?
8: Bueno.
9: Es algo que estipula la Ley de Juventud. Sin embargo, desde que el gobernador Alejandro Armenta entra al gobierno, pues empezamos a valorar toda la convocatoria, estímulos y demás, y el año pasado se premiaron 8 categorías. Importante recordar que este premio otorgaba 30,000
10: sí,
9: pesos de estímulo, y a partir de que el gobernador Alejandro Armenta entra, incrementa el estímulo a 50,000 pesos por categoría, es lo que se premia. Este año adherimos una nueva categoría que está orientada al tema de inclusión y desarrollo de personas con discapacidad. Uh-huh. Entonces, este año vamos a premiar 9 categorías con 50,000 pesos.
8: Buenísimo, buenísimo. Sí.

0: Categorías que tienen que ver con logros académicos. Estoy viendo aquí también visibilidad e integración de grupos originarios, sexualidad, género y comunidad, innovación tecnológica, emprendimiento y desarrollo económico, derechos humanos, expresiones artísticas y culturales, y otras dos más que no puedo leer porque está bien chiquita la letra. Sí, pero la entren a ver la convocatoria.
1: Sí, la verdad es que siempre buscamos a partir de estas modificaciones, el tema de que este premio realmente represente lo que es la juventud, todas esas banderas que abrazamos, que de alguna manera estamos representando, eso es la juventud, y bueno, hacerle la invitación a toda la chaviza que pueda, sí, puede inscribirse. Nos va a dar muchísimo gusto una vez más ver todo el talento, sí, joven que hay aquí en Puebla.
0: De aquí al 20 de julio y hay premios de 50,000 pesos.
1: Correcto.
2: El año pasado, ¿cuánto fue la convocatoria o cuántos fueron los jóvenes que participaron?
1: Fíjate que estuvimos entre los 260 y 300 participantes. Es una locura, sí, porque contarles rapidísimo que parte de los requisitos en la inscripción es mandar un video. Este año lo pusimos de máximo un minuto porque es una locura.
0: Sí.
1: Es una locura revisar tanto, y aparte de manera cautelosa, porque no solamente ay, es bueno, ve el video de un minuto y a ver lo que Dios me dio a entender, y no, o sea, la verdad es que sí procuramos hacer una revisión exhaustiva. Comentar que hay consejo calificador por categoría, no es uno para todas, eso es bien importante, buscamos que esté lo más especializado posible.
0: Sí.
1: Entonces, la verdad es que sí, sí es algo muy padre, es algo que por lo menos desde la Secretaría de Deporte y Juventud disfrutamos mucho, porque creo que es ahí realmente donde tienes pues en tus manos, insisto, todo el talento que hay aquí en Puebla, y sobre todo el poder no solamente impulsar, sino también visibilizar, detectar que hay, y de ahí poder impulsar incluso con otro tipo de dependencias, ¿no?
0: Buenísimo, buenísimo. Alexis Pidio Sánchez, gracias por venir esta mañana a platicar de esta importante convocatoria. Repito, tienen hasta el 20 de julio para inscribirse. La página, si nos las puede repetir, por favor.
1: Sí, claro que sí, es la Secretaría de Deporte y Juventud. Estamos en las redes sociales como Deporte GoPue.
0: Perfecto. Gracias, Alexis Pidio, subsecretaria de Juventud.
1: Gracias a ustedes. Excelente día.
0: Gracias. Son las 8:10 a.m.
2: Vamos a más información. Yacuilot fortalece alianzas para impulsar innovación tecnológica. La información la tiene mi compañero Adán Morales.
3: Yacuilot se consolida como una empresa clave en el desarrollo tecnológico y la innovación del país. Empresa de participación estatal, recibió la visita de investigadores de la Secretaría de Ciencias, Humanidades, Tecnología e Innovación del Gobierno de México, quienes conocieron las capacidades, proyectos y áreas estratégicas que se impulsan en Puebla.
4: Puebla siempre nos ha parecido un lugar muy interesante desde el punto de vista de las posibilidades para el desarrollo científico y tecnológico. De hecho, aquí tenemos un centro público muy importante, el INAOE. Y pues Yacuilot pues es una excelente iniciativa.
3: Durante el encuentro exploraron oportunidades de colaboración en sectores de alto valor para el futuro tecnológico estatal y nacional, como semiconductores, electromovilidad y tecnologías digitales, áreas consideradas prioritarias para fortalecer la soberanía tecnológica en México.
5: Y es una manera de poder establecer alianzas, por ejemplo, con Yacuilot, conocer qué es lo que están haciendo y cómo se puede colaborar para poder fortalecer el proyecto nacional. Y bueno, también nuestra intención es dar a conocer la capacidad de los centros públicos para ver cómo se pueden vincular con esta empresa paraestatal.
3: Este acercamiento representa un avance significativo en el cumplimiento de los objetivos estratégicos de la empresa, orientados a construir alianzas con instituciones públicas y privadas, nacionales e internacionales, que permitan acelerar la transferencia de conocimiento, la innovación y el desarrollo tecnológico. Por imágenes de Kevin Lizana para SICOM Noticias, a Morales.
0: Bien, son las 8:12 a.m. Tengo muchos mensajes por acá rezagados, dice rápidamente Oscar Hidalgo. Saludos, amigos de Noticias al Amanecer, el show. Esperamos que tengan un excelente ombligo de la semana. Amigo Gerardo Herrera, muchas felicidades. Solo porque sí,

0: por ser una gran persona. Mi respeto y admiración. Don Oscar, bien. ¿Qué se toma? ¿Qué se toma, don Oscar? Ahorita se la mandamos.
1: Que nos diga, don Oscar, ¿qué?
0: Margarita Moctezuma, queridos amigos, les deseo un gran miércoles, padrísimo, un fuerte abrazo, saludos, gracias.
1: También por acá nos dicen buenos días, saludos desde Huauchinango, Puebla, nos manda la foto del monumento a la madre indígena, fuerte abrazo, Dios los bendiga, la terminación 1544.
0: ¿Dónde está este monumento?
1: En Huauchinango.
0: Ah, qué
1: nos
0: bonito.
1: Nos está mandando esta imagen, se ve, sí, que es dentro del, como en el centro histórico de ahí de Huauchinango, el centro. Ahorita te la paso para que la veas.
0: Gracias, gracias, qué bonito.
1: Por acá también nos dicen buenos días. Se habló de los objetos apócrifos del mundial. Uh-huh. El vocabulario apócrifo significa oculto, no falso. Nos dicen por acá la terminación 2619. Saludos.
0: ¿En serio?
1: Cordiales. A ver, vamos a checar.
0: Vamos a checarlo.
1: Por acá nos dice, amigos de la radio de SICOM, les mando saludos al interior y al exterior del estado. Les mando un fuerte y afectuoso saludo desde el municipio de Huehuetla. Mi nombre es Fabián Valencia, los escucho todos los días, las noticias al amanecer con Gerardo e Itzeli. Muy, mira, excelente información.
0: Ya que tengo el tumbaburros, dice la palabra apócrifo o apócrifa se utiliza principalmente para referirse a algo que es falso, fingido o que se atribuye a un autor que no es el verdadero.
1: Pues entonces sí.
0: Entonces no, nada que ver, ahora sí que la recontraviramos, ¿no?
1: Así es. Bueno,
0: esa palabra es nueva, va a la RAE.
1: Material irregular.
0: 8:14. Nos da mucho gusto recibir en el estudio esta mañana a nuestra amiga la diputada Nay Salvatori Bojalil. Bienvenida, diputada local por el distrito de Cholula. ¿Cómo estás?
2: Bien, muchísimas gracias y un gusto estar aquí con ustedes.
1: Bienvenida, diputada.
0: Hay una iniciativa que se ha presentado recientemente en torno a regular los estacionamientos públicos, debido a que públicos y privados, debido a que recientemente han habido historias donde pasa algún accidente, robo de autopartes, etcétera, y no se quieren hacer responsables. ¿Cómo va esta iniciativa?
2: Gracias. Fíjate que es bien común que tú te estacionas, pagas tu estacionamiento y dices, bueno, no le va a pasar nada, estoy pagando. Sí. Si no, pues lo dejaba en la calle. Y de repente ha habido muchos casos que se denuncian que, oye, me falta un espejo, me robaron las llantas o me robaron el vehículo, ¿y qué pasa? Nadie sabe nada. Sí. Y todavía te dicen, es que ahí dice que no nos hacemos responsables por robo total o parcial. Entonces, pues mejor lo dejas en la calle. Entonces, ¿para qué estás pagando?
0: O no me cobres. Uh-huh. ¿Qué me estás cobrando?
2: Correcto, exactamente. Tú pagas para tener una seguridad. Esta es una regulación y va a la Ley Orgánica Municipal. ¿De qué trata? Que los ayuntamientos van a apoyar a generar esta regulación y homologarla para los estacionamientos públicos y privados, en donde también las reglas sean muy claras. Para empezar, que puedas tener un seguro como estacionamiento para cubrirlo. Mm. Dos, así terminamos un poco con esta mafia, sin señalar a nadie, pero es muy común que ya hay denuncias que entre los mismos trabajadores del estacionamiento hacen sus fechorías, y pues como nadie sabe nada, nadie supo, y nadie se hace responsable, pues no pasa nada, hasta entre ellos mismos a veces están coludidos.
0: Aquí hemos pasado muchas noticias de autopartes o incluso vehículos completos que se roban de las plazas comerciales, que también están obligados a dar este servicio y esta seguridad porque les estamos pagando y no es barato.
2: Claro, ya es un hartazgo general, y creo que sí hay que establecer reglas muy, muy claras, y justo eso, pensando en que para una persona su coche es parte de su patrimonio. Hay, claro, personas que también ahorran muchos años para poder trasladarse a sus trabajos, para tener un vehículo, y no se vale que alguien malosamente les robe el espejo, las llantas. Es una pérdida y es una lana, y así estamos generando un poco más de candados para la protección de las y los ciudadanos.
0: Correcto.
1: Entonces, ¿la iniciativa va a sancionar, a regularizar, o en qué se va a enfocar?
2: Va a establecer reglas claras en donde también diga, a ver, vas a tener un seguro, perfecto, cubres o no cubres, lo tienes que también dejar claro, y ya la gente dice, oye, si entro al estacionamiento, no. Y otra cosa, el tema de la hora fracción, que tú vas a un estacionamiento y no sé, pagas una hora, pero te tardaste 5 minutos, ya te cobran la otra hora. No, a ver, que te cobren por fracción también, es parte de ser justos. También hay que apapachar. Me decían, oye, ¿vas a homologar los precios, los cobros de estacionamiento? No, porque obviamente no es lo mismo lo que paga en un estacionamiento del centro a lo que paga un estacionamiento

0: De un centro comercial de lujo. No, tampoco se trata de lacerar a los dueños, a los usuarios, pero sí hay que generar como esa seguridad.
1: ¿Se tiene como un registro de cuántos estacionamientos hay actualmente?
0: No, fíjate que no tengo claro el dato, pero sí hay muchos, incluso hay festivales y la gente hasta abre su cochera y la vuelve estacionamiento, ¿no? Entonces sí también tenemos.
2: Pues ahora en los eventos de el Estadio Cuauhtémoc, la verdad es que hubo mucha gente que llegó.
0: En la feria.
2: Tienes razón. Esto también tendría que estar regulado de alguna manera.
0: Pues sí, tendríamos que revisarlo, tendríamos que hacer también mesas de trabajo. Las iniciativas se construyen escuchando a los ciudadanos, entonces sí tendríamos que checarlo, pero de lo que sí tenemos ya planeado hacer es esta reglamentación junto con los ayuntamientos.
2: Muy bien. Por otro lado, diputada Nayeli Salvatori, estamos revisando que en coordinación con los dos ayuntamientos de San Andrés Cholula y San Pedro Cholula, hay una buena comunicación y una coordinación para reabrir la pirámide de Cholula, los túneles.
0: ¿Se acuerdan que en el 2021 los cerraron por la pandemia?
2: Sí.
0: La gente dice, es que cuando los van a reabrir, es que no es tan fácil, es que al estar cerrado, obviamente se desgasta, hay que darle muchísimo mantenimiento, que es bastante costoso, y luego el INAH pues no cuenta con todo el recurso. Agradezco también la voluntad de la alcaldesa de San Pedro Cholula, porque esta fue una de las primeras gestiones que yo hice como diputada, el reabrirlos, y hoy ya la suma de voluntades en los próximos meses hará que se reabran, y van a decir, ¿por qué tanta importancia? Porque es un atractivo turístico de los más importantes.
2: De todo el país. A entrar a la pirámide.
0: Se iban, entonces sí. La gente llegaba y decía, ay, es que hay un túnel que lo quiero cruzar, híjole, no está abierto, entonces ya no consumieron en el restaurante, ya no compraron artesanías, ya no se quedaron en los hoteles de Cholula, y sí necesitamos esa movilización económica a través del turismo.
2: Bien, la verdad es que estamos contentos, los que nos da mucho gusto siempre visitar las Cholulas, de tener mucho turismo, y que no nada más suban a la pirámide, o al cerro donde está la iglesia de los Remedios, sino también que se lleven una buena experiencia entrando a los túneles, ¿no?
0: Claro, y que a través también tengo que decir del programa de obra comunitaria que trae el gobernador Alejandro Armenta, que está maravilloso. Fíjate, ¿se acuerdan que junto a la pirámide estaba un psiquiátrico?
2: Sí.
0: Hoy es el Museo Regional. Ese museo entra también en obra comunitaria y nos buscaron para rehabilitarlo, porque sí es un museo que va a recibir turismo internacional. Entonces van a poner como zonas inteligentes, interactivas, entonces es importante que toda esa zona la podamos robustecer, porque es un gran atractivo mundial.
2: Sí, correcto. Esto gracias a los programas de obra comunitaria.
0: Así es, que también la gente nos ha buscado a través de redes sociales y hemos rehabilitado en Momoxpan Parques, nuestras juntas auxiliares. Es un programa muy importante en donde el recurso lo manejan los mismos ciudadanos y ellos deciden a quién le compran, que eso está maravilloso, porque por ejemplo, en los barrios en San Pedro Cholula, la gente, si me piden rehabilitación y necesitan pintura, le compran a alguien de ahí de la calle que vende pinturas de esa misma calle. Entonces, generamos esa movilización dentro de la región.
2: Te he visto también en coordinación con el delegado de Bienestar, Raimundo Cuautli, a mí me parece que están haciendo buen equipo.
0: Le mandamos un saludo a Ray, claro, hemos hecho muchísimas asambleas tanto en San Pedro como en San Andrés.
2: Bien, muy bien. Diputada Nayeli Salvatori, gracias por estar esta mañana con nosotros platicando de todos estos temas. Te recordamos que esta es la casa de todos ustedes, los diputados locales, para que regresen a informar lo que están haciendo, y ya después platicaremos de más temas legislativos.
0: Gracias por el espacio y que tengan buen día.
2: Gracias, son las 8:21.
1: Unicrea no afectará las instalaciones del Museo Barroco, todos los detalles lo tiene mi compañero David Portillo.
3: La Universidad de la Creación de las Artes y la Cultura, que estará en las instalaciones del Museo Internacional del Barroco, no modificará las instalaciones ni afectará las salas de exhibición, informó el secretario de Arte y Cultura, Fritz Glonner, al informar que en agosto próximo iniciarán los cursos escolares.
4: Que es un acierto que un museo al mismo tiempo se convierta en centro de enseñanza. Repito, no se va a modificar ninguna sala, ni se va a cambiar absolutamente nada. Va a haber una hermosa convivencia entre lo que tiene que ver con la exhibición y la educación.
3: Explicó que las clases se llevarán a cabo en el área de oficinas, que no eran ocupadas, por lo cual las operaciones del museo se mantendrán con normalidad. Por otra parte, la Secretaría de Arte y Cultura señaló que trabaja en coordinación con las y los artesanos para combatir la piratería.

0: de sus artesanías, ya que tienen diversas quejas que en otros países imitan los diseños poblanos. Por ello, exhortó a aquellos que no tienen registro de marca a acudir a la Secretaría de Desarrollo Económico y Trabajo para que sean orientados y protejan sus diseños.
1: Y esto nos permite plantear la comercialización no solamente en nuestro país y en los 31 estados restantes, en los 30 estados restantes, incluida la Ciudad de México, sino también a nivel internacional. Es obvio que el ónix poblano sería la pieza que más se exporta, que más se solicita, la talavera también.
0: Respecto a la investigación por la instalación de chips y sistemas de seguridad en obras del patrimonio cultural de Puebla, informó que sigue abierta ante las autoridades correspondientes. Con imágenes de Kevin Lizana, para SICOM Noticias, David Portillo.
2: Estamos aquí de regreso, ya bien entrados, bien listísimos. Es miércoles, pero todavía no es la hora reglamentaria. Mire, aquí estoy viendo una botella de Yolispa. A ver si me la puedes acercar, Christopher, claro, por favor. Sí. Ya nada más. Yola, Yolispa dulce, licor de hierbas digestivas, elaborado en la antigua licorería Yola, Portal Guerrero número 6, centro de Tlatlauquitepec, Puebla. Wow. Vinos y licores, qué bonito. Esto es auténticamente poblano, 100% poblano. Uh-huh. Quien no lo ha tomado, hágalo. La verdad es que es un digestivo maravilloso que nuestros amigos extranjeros lo prefieren más que otros licores como el Chartres verde, el Chartres amarillo, el Santa Inés. Hay uno que hacen en el norte del país. Pero les he dado a probar este y les fascinado, encanta. Sí.
3: Sí, así es.
2: Bienvenido, Christopher Mora Vázquez, director de Turismo, Arte y Cultura de Tlatlauquitepec. ¿Cómo estás?
3: Así es, muy bien, muchas gracias por el espacio, muy contento de estar con todos ustedes.
4: Bienvenido.
2: A ver, gracias. ¿Por qué nos traes tantas botellas? ¿Qué cara nos viste?
3: Pues mira, la verdad es que yo dije, no, yo les dije, conoces? Vamos a traerle para que lo pruebe, ¿verdad? Ajá, porque sí, como lo dices, lo mencionas, es uno de los atractivos gastronómicos que tenemos en el municipio, porque es gastronómico. La Yolixpa es un vino muy conocido allá en la región, en la Sierra Norte del estado de Puebla.
2: Un licor.
3: Es un licor, sí. Así es un licor.
2: Porque ayer traíamos una, miren nada más que vienen por acá, unos penachos que caminan solos.
4: Ya pasaron
2: otros. Ayer teníamos una controversia porque nos preguntaban que la diferencia entre un vino, un licor, el pulque.
4: Y el curado.
2: ¿No?
3: Bueno, es que por ejemplo el vino que tenemos nosotros lo conocemos como vino porque lleva el mismo proceso. Es el mismo proceso que el vino, que el licor. Ah. Por ejemplo, regularmente en la parte baja del municipio hay una comunidad que se llama Tepetzintla, uh-huh. En donde vamos a encontrar a un señor que es el encargado de hacer el aguardiente. Uh-huh. Él hace el aguardiente, lo procesa, lo produce y después comienza con sus vinos tradicionales, que ya son los vinos que el día de hoy los traigo, ¿no?
2: Buenísimo.
3: Que son los más conocidos. Uno de los más conocidos es el Yolixpa Dulce, sí. Que es el desempanse para todos nosotros.
2: Buenísimo.
3: Y también tenemos el de maracuyá, que es por temporada. Ahorita estamos en temporada de maracuyá. Y ahí mismo en el municipio se produce la maracuyá, entonces ahí mismo todo al 100% original.
2: Es verde, es de Yolispa, el de maracuyá es ese rojito.
3: No, es no, este, el amarillo, y el que tenemos aquí, este es de mora silvestre, que también es
2: mora
3: tradicional.
2: Silvestre.
3: En total tenemos 18 tipos de vinos en Tlatlauquitepec, aún más las cremas, ¿no?
2: Bueno. Ya abordamos este tema que está muy sabroso. Al ratito después de la comidita, una copita de digestivo. Pero aparte, platícanos, Christopher Mora, porque es temporada de luciérnagas.
3: Así es, pues comentarles a todo el público que nos está viendo y escuchando que tenemos el avistamiento único en todo México, en los 177 pueblos mágicos.
2: Dinos, por favor, Christopher, es avistamiento. Avistamiento, ¿verdad? Porque hay quien dice avispamiento.
3: No, avistamiento.
4: No, ya no me los puedo quitar. Después de ese horror.
2: Alguna persona dijo eso alguna vez, ¿eh?
4: No, pero no hagas caso.
2: Platícanos, ¿cómo le hacemos para respetar a estos insectos tan hermosos? ¿A dónde acudimos? ¿Hay un tour? ¿Cómo le hacemos?
3: Así es, pues mira, para llegar a Tlatlauquitepec estamos a hora y media de la capital poblana, 2 horas y media de la Ciudad de México. Podemos llegar por pista o por federal, tenemos los dos sesgos. riesgos. Y pues bueno, en Tlatlauquitepec tenemos un sinfín de atractivos turísticos, tanto

0: naturales, de coventura, aventura extrema. Entonces ahorita en la temporada de Luciérnaga es cuando más percepción de turistas tenemos en Tlatlauqui. Uh-huh. Comenzamos ya hace un mes aproximadamente con este avistamiento. Lo fuerte para nosotros es el mes de junio y julio para que la gente vaya, conozca, disfrute. Es sostenible y es sustentable, ¿por qué? Porque lo hacemos en una lancha artesanal. Uh-huh. Por eso nos diferenciamos de los 177 pueblos mágicos y de los estados vecinos que también tienen este producto turístico. Nosotros llegamos a la Presa de la Soledad, hacemos un recorrido en lancha artesanal por la presa, conociendo flora, fauna, wow, obviamente el avistamiento, y ya llegamos a lo que viene siendo nuevamente el embarcadero para comer el pan de horno con un café tradicional, porque pues allá se produce el café, ¿no? Entonces, es un recorrido bastante bueno, bastante amplio, de hora, hora y media más o menos, y la verdad es que es único. La recomendación es que tomen el de las 6 de la tarde, porque van a ver el atardecer, y después vienen a ver Luciérnaga, entonces está muy padre.
1: Wow. Oye, sí, lo voy a agendar para el fin de semana, Christopher. ¿A qué hora me recomiendas salir de Puebla, llegar a comer a Tlatlauqui, echarme un yolispa y después ir a dónde? No conozco, entonces, ¿a dónde dirijo o pregunto dónde está la presa o qué?
0: Perfecto, mira, la recomendación es salir desde temprano para llegar a desayunar probablemente unos tlayoyos con un café, con un pan de horno que es muy rico. Híjale. Y después irnos a subir al puente tibetano, que es uno de los más grandes y único en el estado, que está en el Cerro Cabezón, un atractivo que nos hizo pueblo mágico hace 13 años.
1: Sí.
0: Y después la cascada de Puxtla. Si quieres comer, la recomendación que yo siempre hago son las carnes ahumadas. Ajá. Porque es lo más rico, es de una parte de una junta auxiliar que se llama Mazatepec, las carnes ahumadas son originales de ahí.
1: Sí.
0: Y pues bueno, son muy muy buenas, ¿no? Y bueno, para poder bajar a la parte de la Presa de la Soledad, tenemos en el Zócalo un módulo de información turística, donde ustedes van a poder llegar, preguntarte de la información que requieran, y nosotros les podemos dar toda la información de turoperadoras, los servicios que tenemos, agencias de viaje, y si no, en los portales que tenemos sobre el primer casco histórico en el centro, también vamos a encontrar las turoperadoras para que los puedan llevar. El acceso puede ser de dos formas, pueden hacerlo en modo privado, particular, ustedes llegar al sitio, o contratar un turista, un guía de turismo, ¿no? Uh-huh. Que la verdad es más factible un guía porque te va contando toda la información.
2: Muy bien. ¿Aproximadamente cuánto te cuesta uno de estos
0: viajes? La verdad es que nuestro pueblo es muy económico, no es un pueblo caro, yo te puedo asegurar que con 50 pesos desayunas delicioso, 3 tlayoyos, un café, un pan. Ay, y un agua de maracuyá, es muy económico, no, sí, es caro, y los guías van rondando desde los 500 hasta los 1500, 1600, dependiendo obviamente es tu persona, dependiendo las actividades que tú quieras hacer, porque puedes hacer rapel, tirolesas, puedes hacer kayak, puedes hacer sin fin de cosas.
1: No, de esas no.
0: No.
1: ya.
3: Con luciérnagas.
1: Ya, por
2: salud,
1: mi rodilla.
2: Salud física.
1: Muy bien, Christopher Mora Vázquez. Oye, aparte, qué bonito traes tú. ¿Qué es esto?
0: Es un saco, es un textil del municipio. La mayor parte de las comunidades alejanas a lo que viene siendo la cabecera hacen todo este tipo de pues sí, prendas artesanales, ¿sí? Que son
1: bordados
0: en punta de cruz. Son así, son en punta de cruz, son muy conocidas. Hemos tenido la oportunidad de llevarlas, por ejemplo, al Fitura, a Madrid, y la verdad es que se venden como pan caliente.
1: Que me ha gustado, tío.
0: Exacto.
1: Me ha encantado. Muy bien, excelente. Pues gracias, Christopher, esta es tu casa. Saludos a todos nuestros amigos de Tlatlauquitepec, nos estamos escuchando allá también. Director de Turismo, Arte y Cultura de este bello municipio.
0: Muchísimas gracias por el espacio.
1: Gracias a ti. Son las 8:31 a.m. Hacemos una pausa en este momento. Regresamos.
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2: Son las 8 con 33 minutos.
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19: Nadie puede serlo.
20: Jamás. Por eso hay que ser auténtico.
19: Sí. Oscar Hidalgo dice, no es barba, jajaja, solo que a veces hace falta un échale ganas de camaradas. Tenía un amigo que ya está en un mejor lugar y en la plática antes de despedirnos me decía, échale ganas.
20: Los mejores amigos.
19: Échale ganas, cao, decía. Saludos, Isel Isa, siempre guapa y risueña.
20: Saludos, buenos días.
19: Fíjese que aquí voy a hacer un pequeño, una pequeña reflexión, ¿ah?, de lo que nos dice don Oscar Hidalgo. Y es que muchas veces uno tiene hermanos, tiene hermanas. Pero hay personas que no son de tu familia y que los quieres tanto o más que tus propios hermanos o hermanas. Porque te han acompañado los momentos más difíciles, que muchas veces a un hermano o una hermana no se lo puedes platicar o no le puedes, o simplemente los intereses corren por distintas pistas y te encuentras en el camino a muchos camaradas, como dice Oscar Hidalgo. Y esto es maravilloso, saber que se tiene gente. Uno elige a la familia, uno elige a los amigos. El que tenga un amigo que lo cuide, que lo valore, ya lo decía Adolfo López Mateos en una frase muy hermosa que aplicó a la comunidad libanesa. Decía, el que no tenga un amigo libanés, que lo busque. Yo diría, el que no tenga un amigo, que lo busque.
20: Sí. Bueno, que no nada más lo busques, que también lo fomentes, ¿no?
19: Lo cuide, lo genere. Uh-huh. El amigo sincero se dice las... el amigo, coma, se dice las cosas con sinceridad. Se dice la verdad aunque duela. Si una persona no te pide un consejo, no se lo des. Si una persona no te pide una crítica, no se la des. Pero si te la pide, dísela con toda sinceridad.

0: sinceridad, porque las mejores relaciones se van construyendo a base de la honestidad y la sinceridad. Y también yo le agregaría un valor más que se llama lealtad. Lealtad.
1: Sí, un valor muy importante y que ya no se encuentra tan fácil en las personas, que no lo ponen en práctica.
0: Así es, así es. Bueno, 8:38 p.m.
1: Por acá nos dicen, hola, buenos días, saludos desde Tlatlauquitepec, aquí escuchando el programa como todos los días, y pues ya también le gusta todo lo que dijimos en la entrevista pasada.
0: ¿Y?
1: De estos licores de tan deliciosos que se realizan allá. Por acá también tenemos un audio de desde Zacatlán de las Manzanas.
0: A ver qué dicen allá.
2: Aquí en mi hermosísimo Zacatlán, un día totalmente soleado,
0: ¿sí?
2: Un día hermoso, un día maravilloso.
0: Qué bueno.
2: Y sobre todo, pues tenemos la fortuna de haber amanecido aún respirando, ¿sí? Gracias a Dios. Entonces, pues un día hermoso para ser felices y dejar a los demás que sean felices, para vivir y dejar a los demás también vivir. Excelente día.
0: Muchas gracias.
1: Gracias por los saludos. También por acá nos dicen, buenos días, ya los escuchamos en Tlaxcala, siempre ponemos la estación y nos encanta el programa de noticias al amanecer. También por acá nos dicen, buenos días, saludos a la región y a mis amigos de Tehuacán, los escuchamos todos los días.
0: Muchas gracias. Bueno, nos están informando de un cierre intermitente sobre Diagonal Defensores de la República entre Avenida del Tec, del Tecnológico, y Carretera Federal Puebla-Tehuacán. El gobierno del estado está trabajando en esta área a través de la Secretaría de Infraestructura. Realiza trabajos de pavimentación sobre esta importante vía de comunicación. Se exhorta a las y los automovilistas a manejar con precaución y no estacionarse en esta zona. Recuerde, las molestias son temporales, los beneficios son para siempre. También el día de ayer se entregó ya la calle Ejido aquí en la Junta Auxiliar de San Baltasar, Campeche, que está ya integrada a la ciudad de Puebla. Esta calle Ejido, que es atrás de la Prepa Benito, para que te des una idea. Atrás de la Prepa Benito, pasa enfrente del ISTEP y sale a al Boulevard 2 de Octubre. Ayer el presidente municipal Pepe Chedraui inauguró esta obra muy importante. Había estado descuidada muchísimos años, más de 15 años sin tocar esta importante avenida que conecta Circuito Interior y Avenida y Boulevard 2 de Octubre. Ayer se realizó muy bonita, muy ordenada, pasos peatonales, semáforos, todo maravilloso. La verdad que se agradece una obra así de esta naturaleza y que estén trabajando en esta gran coordinación los ayuntamientos con el gobierno del estado.
1: Así es, las acciones siempre van a ser en beneficio de la sociedad, y qué mejor que estas vialidades esté dando atención después de tantos años, de décadas que no han tenido la rehabilitación necesaria.
0: Así es, así es.
1: Bueno, tenemos más información.
0: Sí.
1: También por acá, pues ya está creciendo en México la cultura de festejar el Día del Padre.
0: Ay, sí, avísenme.
1: Pues, se va a celebrar.
0: Avísenme, avisen, no, en mi casa.
1: Siempre se ha celebrado el Día del Papá, yo no sé por qué dicen esas cosas, siempre hay que... Sí, ¿qué?
0: Ayer circuló un meme, ¿lo viste?
1: Ha circulado muchos memes.
0: No, pero este meme ayer me dice una persona, me dice, oigan, creo que se equivocaron, mandaron este mensaje al chat del fraccionamiento, y ya lo veo y digo, no, pues es un meme, todo el mundo se ríe de que la persona, este señor está preguntando de cuánto va a ser la cooperación para celebrar el Día del Padre, y le contestan, ¿cuándo es el Día del Padre?
1: Celebra el Día del Padre.
0: Ay, no nos quieren.
1: No, sí, sí, hay que apapachar siempre a los papás, más a aquellos que son responsables con la familia.
0: Ah, bueno, eso sí.
1: ¿No? A ellos sí. Hay que aplaudirles y hay que celebrarles.
0: Muchas
1: de
0: formación
1: gracias. Con Andrea Casco.
3: La cultura de festejar a papá crece en México. Cada vez son más las familias que destinan tiempo y recursos para reconocer a los padres con regalos, reuniones y momentos de convivencia.
4: Cada año hay más pues más festejo para nosotros, porque el que sí tenemos, está olvidado para nosotros, es el Día del Hombre, pero el día del Padre yo creo que sí, sí nos festeja.
3: Entre los obsequios más buscados destacan prendas de vestir, calzado, perfumes y artículos electrónicos, opciones que se mantienen entre las favoritas para sorprender a los papás en esta fecha especial.

0: Pero más allá de los regalos, muchos padres tienen claro cómo desean pasar su día, disfrutando del fútbol. La intensa actividad futbolera de estas semanas, con encuentros internacionales, convirtió a la televisión y a los restaurantes, con transmisiones deportivas, en algunos de los puntos de reunión preferidos.
1: Pues en casa, con la familia, con mi padre, con mis hijos. Más que nada, pues ahora sí que en casa, estar conviviendo con la familia.
2: Eso, yo creo que dejar ver el fútbol y estar en compañía de la familia, que es lo más importante.
0: Para numerosos aficionados, el mejor regalo es compartir en familia, disfrutar una comida y vivir la emoción del deporte en compañía de sus seres queridos. Con imágenes de Aurelio Martínez, informó para SICOM Noticias, Andrea Casco.
3: Bien, son las 8 de la mañana con 44 minutos, 7:44. Dice por acá, saludos a Noticias del Amanecer, dice, siempre los escuchamos. Saludos a familia Gutiérrez aquí en La Margarita. Les saludo con mucho gusto, dice Oscar González. Bienvenido.
4: También por acá nos dice, buenos días, saludos desde Santiago Miahuatlán, los escucha la señora Rosalía Valencia, saludos a Doña Luz, que me recomendó escucharlos.
3: Mira, muchas gracias.
4: Esas son las mejores recomendaciones.
3: Claro,
4: gracias.
3: Claro.
4: Y qué bueno que le está gustando el noticiero para que no le cambie.
3: Estamos transmitiendo en Facebook Live, y si no está usted viendo en este momento, le invito a que lo haga o que después lo consuma en redes sociales, porque traemos una estampa maravillosa esta mañana. Están con nosotros tres de las 7 bailarinas que van a representar a Puebla en la inauguración de la Fiesta Deportiva Internacional. La verdad es que nos llena de mucho gusto y orgullo que estén con nosotros Maite Ariza, Dafne Rojas. Ellas tres son bailarinas de la compañía de danza Tenochtitlán, y nos acompaña su director de la Organización Cultural de Intercambios Internacionales, Saulo Romero Espinal. Bienvenido, ¿cómo está?
5: Muchas gracias.
4: Bienvenido, buenos días.
5: Buenos días, pues siempre agradecerles por este espacio que nos dan.
3: No, pues al contrario, gracias por venir y platíquenos esta Fiesta Deportiva Internacional, ¿dónde se llevará a cabo y cómo es que se ha dado este vínculo para que nos representen estos hermosos trajes regionales y estas bailarinas con toda la experiencia del mundo?
5: Bueno, este evento fue en la inauguración del Mundial.
3: Ah, ellas estuvieron en el Mundial. Sí. Ellas fueron las que... No, mira nada más. Excelente.
4: Wow, tenemos aquí.
3: Excelente.
5: Sí, fueron 7 niñas que fueron seleccionadas para estar presente en la inauguración.
3: Sí, con razón. Yo veo los penachos en este momento, las plumas tan maravillosas, y dije, se parecen mucho a las del Mundial. No pensé que... A ver, esto platíquenos, Mayra, Maite, Dafne, ¿quién nos quiere decir cómo ha sido esta experiencia para todas ustedes? No todas, una por una.
6: La verdad es que ha sido una experiencia maravillosa, súper gratificante por todo lo que se vivió en ese show. Desde la preparación, los ensayos, el estar conviviendo con más artistas de otras agrupaciones y el ya ver a artistas de renombre como lo son Lila Downs, Belinda, Danny Ocean, en nuestro ensayo general. La verdad es que fue una experiencia maravillosa que jamás la vamos a olvidar.
3: A ver, platíquenos, ¿de dónde surgen ustedes? Porque esta compañía de danza Tenochtitlán ya tiene años trabajando. Se notó en la energía de sus movimientos, en el desplazamiento, en estas figuras tan estéticas que se vieron, que todo el mundo las vio, que todo el mundo, literal, las vio. ¿Cómo fue eso? Platícanos.
6: Bueno, fue una... movimientos bastante pues grandes, amplios, y creo que la trayectoria que hemos llevado gracias a la compañía de danza y a la OSIMAC nos han servido bastante. Fueron como que un puntito clave para no perdernos, para que nuestros movimientos fueran más pues dinámicos, más armónicos y no se nos dificultara tanto.
3: Padrísimo, estuvo esto maravilloso. ¿Cuánto tiempo ensayaron? Decías con los artistas internacionales, pero ustedes, aparte, ¿cuánto tiempo ensayaron?

0: pues nuestra preparación, por lo menos en lo particular, llevo ya 15 años dedicada a la danza folclórica. Uh-huh. Y para este evento en específico, aproximadamente unos 3 meses.
1: Wow.
0: 3 meses antes, y pues ya en el último mes los ensayos fueron más arduos.
1: Uh-huh. Sí, ahora, ¿son de Puebla?
0: Sí.
1: Sí. ¿Toda la compañía es de Puebla?
2: Sí, sí, toda la compañía de Puebla. Nosotros tenemos nuestro lugar, nuestra sede en una comunidad, Chachapa.
1: Ah.
3: Chachapa.
2: Ahí está nuestra sede, y pues ellas también son del municipio de Amozoc.
1: Qué increíble.
2: Chachapa.
3: Pero platíquenos un poco cómo fueron seleccionadas para que ellas pudieran participar en este festival, en esta justa mundialista, donde representaron no nada más a Puebla, sino representaron a todos los mexicanos.
2: Sí, efectivamente. Esa selección yo creo que se basa en un trabajo que hemos hecho por 37 años. 37 años que el mundo ubica el trabajo de Osimac, ubica el trabajo de la Tenochtitlan, de que promovemos la cultura de México. Y yo creo que eso fue una parte fundamental en que nosotros nos hayan invitado y que nos hayan seleccionado a 7 personas para que pudieran estar en un gran evento mundial. Claro, la historia que tenemos atrás es muy grande, porque entre cosas que puedo mencionar, en esos 37 años que fundé la compañía, hace 37 años, podemos decir que hemos participado en grandes eventos del mundo, en históricos eventos del mundo, como estar presente con 4 papas, desde Juan Pablo II, en estar en los eventos más grandes del mundo de la reina Isabel, en los 60 y 70 años de reinado.
1: Wow.
2: Creo que llevar nuestra cultura a esos niveles nos permitió que el mundo también nos vea.
1: Sí.
3: Sí.
2: Y que esas niñas que representen, ¿no? Que ese trabajo que ellas han venido haciendo. Yo puedo decir, hay niñas que tienen ya 15, 20 años trabajando en la compañía.
3: Desde muy chiquitas comenzaron, chicas.
2: A los 5, 6 años, 7 años.
1: Sí, qué maravilla.
2: Y que ahora, pues, para ellas, yo creo que para nosotros, yo como director general, porque bueno, hay un director artístico, el maestro Vicente, que se encarga, pues, de trabajar con ellas.
3: Sí, sí.
2: De trabajar con ellas en toda la cuestión artística. Pero verdaderamente, no solamente, yo creo que debemos ser un orgullo para el grupo, debemos ser un orgullo para Puebla.
1: Sí, Chachapa,
2: pero principalmente
1: Puebla,
2: para México.
1: Claro.
3: Sí, claro.
2: Porque millones del mundo vieron lo que es verdaderamente la cultura. Uh-huh. Ustedes vieron la inauguración. Fue algo extraordinario.
1: Espectacular.
2: Espectacular. Sí. Y ver los trajes, ver lo que es nuestra cultura de México.
1: Sí.
2: Y que millones en el mundo vieron. Esto es México.
1: Sí. No, yo vi los rostros de las, o sea, de ustedes, no sabía que eran ustedes, los rostros.
3: Sí, la emoción,
1: la sonrisa, los dientes tan blancos. No, es que todo eso suma, todo eso juega, porque somos muy críticos, el mundo es muy crítico, ve esas imágenes, México estaba en la boca de todos, está en la boca de todo mundo ahora, y la gente se pregunta, esos trajes maravillosos, ¿eso es México? México es más grande todavía, pero esto es una parte de nuestra historia prehispánica. Los trajes nos representan, los trajes nos dan identidad, y es maravilloso. Felicidades.
2: Pues muchas gracias, pero más que nada para ellas, ¿no?
1: No, sí, a ella le estoy diciendo.
2: Ese trabajo que hicieron, pero además nos sentimos orgullosos,
1: sí,
2: porque
1: claro.
2: Todas esas fotografías que están a nivel mundial, la mayor parte son de ellas.
1: Sí.
2: Yo podría como Maite, ¿no? Una fotografía que está por todo el mundo.
1: Ya se cree mucho, pero bueno. Es mucho, Maite.
2: Yo creo que ellos se deben de sentir orgullosas, nosotros, como yo como director general y presidente de OSIMAC, verdaderamente creo que fue un logro más.
1: Sí.
2: Porque nos dedicamos a promover la cultura.
1: Buenísimo.
2: Y el hecho de que en esa inauguración fueron minutos, se haya

0: demostrar la cultura de México es algo grandioso.
1: Sí.
2: Muy bien, va a ser muy difícil, chicas, que estén en un escenario como el que estuvieron la vez pasada, en la inauguración del Mundial. Va a ser muy difícil, sin embargo, todavía les queda mucha carrera artística. Seguramente vienen más sorpresas y aquí estaremos muy orgullosos de compartirlo al auditorio, todos sus logros, ¿vale?
1: Felicidades.
2: Muchas gracias.
1: Muchas gracias, chicas.
2: Gracias, Mayra, Arisa, Maite Arisa, Dafne Rojas y las cuatro chicas que están allá afuera que ya no pudieron entrar porque los trajes son muy, muy grandes, verdaderamente. Sí. En el estudio no cabrían todos, pero a ellas les agradezco y las felicito mucho. Felicidades. Y bueno, con esta estampa, nos vamos a ir despidiendo, ¿no? ¿Algo más que desea agregar, Saulo Romero?
0: Agradecer todo ese apoyo que hemos recibido de, pues, no solamente de Puebla, sino a nivel nacional e internacional.
1: Sí, claro.
0: Porque el trabajo de Osimán, el trabajo de la Tenochtitlan, ya ha estado presente en otros eventos grandes del mundo, y el vernos y que la gente vio este trabajo nuevamente en un mundial,
2: sí,
0: creo que fue, pues, verdaderamente grandioso para toda esa gente.
2: Sí,
0: aprecia nuestra cultura.
2: Dafne está aquí atrás de mí y no sé si nos quieres compartir algo de tu experiencia.
3: Sí, bueno, la experiencia que vivimos fue muy gratificante. Estar enfrente de muchas personas fue muy imponente, pero a la vez muy emocionante, y estamos muy agradecidas por esta oportunidad que se nos presentó. Y nada, pues eso es todo. Muchas gracias.
2: Muchas gracias.
1: Felicidades.
2: Y además, aparte, felicidades a sus papás que seguramente han contribuido mucho, porque estos trajes no los encuentran en el centro.
1: No son baratos.
2: No son baratos, seguramente. Cada una de estas plumas, ¿de qué ave son estas plumas?
4: De faisán.
2: De faisán.
4: De faisán.
2: Guacamaya.
4: Guacamaya.
2: Wow.
1: Y aparte el bordado que tienen.
2: ¿Y estas?
4: De gallo.
2: De gallo. Muy bueno. Y aparte están coloreadas. Ganso, lobo, el lobo no tiene plumas, no.
0: Pero además que creo que es muy importante, porque ya en otros eventos que hemos realizado a nivel mundial, se puede usted imaginar, hemos llevado 50 bailarines.
2: Uf.
0: Para hacer aperturas de grandes eventos del mundo. 50.
2: Qué maravilla.
0: Todo ese plumaje.
2: Sí.
0: Todo ese vestuario. Y definitivamente sí, agradecer a los papás,
2: ¿verdad?
0: Porque siempre yo he dicho, y en todos los mensajes, sin ellos no podríamos seguir proyectando la cultura de México.
1: El apoyo de los papás.
0: Porque verdaderamente los papás es un apoyo grandísimo,
2: claro,
0: importante. Y gracias a ellos, pues hemos llegado hasta acá.
2: Sí.
0: Gracias,
2: don Saulo Romero, director de Organización Cultural de Intercambios Internacionales, Mayra, Maite, Dafne, las chicas que están allá afuera. ¿Cómo se llaman? Para nada más mencionarlas.
5: Fernanda, Valeria.
2: Valeria.
5: Paulina
2: y Perla. Bueno, felicidades, chicas. Ya las conoceremos ahora en un
0: Y a nuestro momento. Maestro Vicente.
2: ¿Vicente qué?
1: Aquí está el profesor, sí, que me sienta aquí.
2: Ahora sí, el que se chutó ahí todo, a las chicas, sí, corrigiendo. Vicente, felicidades.
6: Hola, ¿qué tal? Buen día, muchas gracias.
2: ¿Y Vicente qué?
6: Vicente Huerta.
2: Huerta. Bueno, ¿cuánto tiempo prepararon estas coreografías?
6: Bueno, como ya lo comentaron, específicamente lo del mundial, aproximadamente 3 meses, pero bueno, ellas ya llevan mucho tiempo de preparación, mínimo 15 años llevan trabajando,
1: sí, ahí,
6: algunas que desde 5 años han estado trabajando con nosotros, y bueno, ya se van desarrollando y van tomando experiencia en los diferentes eventos que hemos participado.
2: Muy bien, gracias, Vicente Huerta, por estar esta mañana con nosotros.
6: Gracias.
2: Y así, con esta estampa tan maravillosa nos vamos, gracias a la producción esta mañana, a Laurita Peralta, Alina Martínez, Ricardo Figueroa, Itzeli Zamora.
1: Que tenga un excelente día y pues feliz cumpleaños también, que nos están pidiendo desde Huauchinango, pásela muy bien.
2: Gracias, yo soy Gerardo Herrera, mañana en punto de las 7 de la mañana estaremos aquí, si Dios lo permite. Buenas tardes, buenas noches o buenos días.
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7: Son las 8:59 minutos.
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7: Son las 9 en punto.
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0: están? Muy buenos días, bienvenidos a Respuesta Inmediata. Soy su amiga Rita Sánchez y muy contenta de estar con ustedes como todos los días, de lunes a viernes a partir de las 9 de la mañana. Y bueno, pues con temas que ustedes nos piden y que yo agradezco muchísimo a nuestros amigos que ya son parte de la familia de Respuesta Inmediata, porque a cualquier hora les estamos hablando. Además, son muy trabajadores, son activistas 100%. Así que bueno, yo lo veo muy, muy trabajadora, mi querido Eric Hernández, que hoy viene, que recuerda la semana pasada, le decíamos, ven, pero como psicólogo, que es un excelente psicólogo, porque él está en una causa muy noble que es de los seres sintientes. Pero hoy, como psicólogo, ¿cómo estás, mi querido Eric?
1: Bien, Rita, muchas gracias por invitarme el día de hoy.
0: Oye, vamos a ir desmenuzando distintos temas, sabe que está también mi querida Rosario Nava, en fin. Pero el tema es de, Juan Carlos Lastiri, mi querido amigo, saludos, es que no veo bien. Y si me escucha que hablo un poco así, mi gente linda, la verdad, y lo que no quería que escucharan, mi querido Eric, pero que ya lo voy a decir, es traigo un dolor tremendo en el estómago, pero pues ya saliendo del programa iré al doctor, pero en verdad no me dejó ni siquiera dormir toda la noche, pero acá estamos, mire usted, con todo gusto, con toda la actitud para dar respuesta inmediata. Así que, mi querido Juan Carlos Lastiri, sabes que te quiero muchísimo y te admiro profundamente, querido amigo, y de muchos años además. Eric, ¿qué importante es la salud mental?
1: Pues mira, Rita, es algo importante que toda la comunidad que nos está escuchando se enfoque mucho en las emociones, porque al final de cuentas, si nos dejamos guiar por las emociones diarias, pues esto sería un desastre.
0: Así es. Oye, ¿qué tanto hay de cierto? Digo, me ha contado la prima de una prima que psicosomatizas o somatizas más bien todo.
1: Claro.
0: Y hay estudios incluso, ¿no? Con esta medicina alterna, alemana, sobre todo, de homeopatía, que le conocemos normalmente, que decimos funcionará, no funcionará, y de dónde nació. Pero justo es, si estás bien, sano, mental, bueno, vas a estar físicamente también, emocional,
1: claro,
0: vas a estar bien físicamente, porque todo se transfiere al estómago, ¿verdad? Que si te duelen las rodillas por no quieres avanzar en un tema.
1: Claro.
0: Por favor, tú eres el psicólogo, yo ya.
1: Pues hay varias teorías. Una de ellas son las enfermedades psicosomáticas, ¿no? Ajá. Que precisamente se derivan de las emociones no expresadas mediante el diálogo, mediante la palabra.
0: Ajá.
1: A veces uno siente rabia o siente miedo o siente angustia, pero como nos da pena expresarlo, pues nos lo llevamos en horas y horas y horas de trabajo. Y cómo se expresa, obviamente, la emoción tiene que salir de alguna forma, y es cuando ya empieza a afectar tu salud física, ¿no?
0: Sí,
1: por ejemplo,
0: sí,
1: el cáncer y otras enfermedades que precisamente llevan,
0: sí,
1: a estas enfermedades psicosomáticas, ¿no? Las migrañas son porque obviamente estás tan estresado o estresada en un momento que no lo puedes expresar, entonces

0: Entonces empiezan los problemas de migraña, el estómago es el exceso también de trabajo, ¿no? A veces uno necesita 5 minutos para darse un break. Ajá. Pero es parte de entender a tu cuerpo, entender tus emociones y entenderte a ti mismo qué es lo que te está pasando.
1: Claro, justo. Sí, qué bueno que nos está oyendo mi querido Juan Carlos, allá en Zacatlán y Chignahuapan. Le venía diciendo a mi amiga, yo que necesito de verdad ir un día a la naturaleza, respirar, que además yo amo la naturaleza, en verdad, las plantas, el pasto, caminar en el bosque, no sabes cómo me...
0: Te tranquiliza.
1: Sí, a mí me llena, o sea, me hace la vida, de verdad, estar en una cabaña, mi querido Juan Carlos, ahí te encargo, en Zacatlán, o no, en estos lugares hermosos, que bueno, tenemos también de este lado Santa Rita Tlahuapan, el Bosque de las Luciérnagas, ahí muy cerca de la Meyal, el mismo Tlahuapan hacia San Juan Cuauhtémoc, en fin, donde están las truchas, que también hay unas cabañas hermosas. Uh-huh. Tenemos, bueno, tanta riqueza en Puebla, pero todo eso dice, ¿qué tiene que ver? O sea, el turismo con, no es turismo, mi gente linda, es parte de estar sano mentalmente.
0: Exactamente.
1: Esa paz que tengas.
0: Es un equilibrio biopsicosocial.
1: Ajá.
0: Bio, ¿por qué? Porque es obviamente del entorno en el cual estamos viviendo, psique, de la psicología, uh-huh, y social, porque sí, obviamente pues estamos en un entorno social donde diariamente estamos en nuestros trabajos, en nuestras rutinas, y obviamente es este equilibrio biopsicosocial que tenemos que tener. Que obviamente quien te diga que está totalmente sano y que no tiene nada, pues
1: bien,
0: está mintiendo.
1: Mentira.
0: Nadie está totalmente sano, todos, ajá, tenemos algo que exponer, que
1: claro,
0: nos... que obviamente nos angustia, uh-huh, pero es por eso es donde se inicia, no tengan miedo de iniciar un proceso de terapia.
1: Oye, de decir, no me siento bien, a ver, estar sano mentalmente, la salud mental, ¿no? Por eso también es importante como este centro, lo que es Eposami, Centro, claro, de Atención de Salud Mental para niños, niñas y adolescentes, y luego los adultos me escriben, oiga, y nosotros es... Sí, importante, pero yo creo que tocar, tratar, trabajar este tema desde las bases, desde fondo, que sería desde la niñez, bueno, pues es increíble que está en donde era Casa Puebla, ahí está Eposami, y además, bueno, pues están creciendo y están llegando a municipios a través de los DIF,
0: claro,
1: municipales. El caso es que usted tenga cerca una psicóloga, un psicólogo, ya que le hagan un diagnóstico, los, uh-huh, canalizan. Pero bueno, tú que eres psicólogo, ¿qué tan importante, por ejemplo, el Eposami, Eric?
0: Pues es que es una herramienta muy importante, porque ya la salud mental es un derecho humano, ya no es ya no es como si puedo o no puedo, o sea, no es, tenemos que tener, así como tenemos un médico de cabecera, tenemos que tener a un psicólogo, porque diariamente atravesamos por emociones, y esas emociones, si nos dejan controlar, pues hacemos cosas que luego nos arrepentimos, ¿no?
1: Claro.
0: Entonces, lo que tú estabas diciendo del Eposami y todas estas nuevas instancias que el gobierno está haciendo, la verdad, es poner a disposición de las comunidades que no tenían este acceso,
1: sí,
0: tan fácil a la salud mental, es algo muy importante, porque también es gratuito, y ellos hacen muchos énfasis de talleres de salud mental a las escuelas, entonces,
1: sí,
0: la verdad está súper bien.
1: Oye, Eric, por ejemplo, es importante lo que estás comentando de este seguimiento que das, ¿no? Porque con una consulta, cuando yo voy para, de entrada es un diagnóstico, ¿no? Me imagino,
0: claro,
1: saber qué tienes, un test que te hacen, preguntas, dibujo, lo que hagas. ¿Con eso ya te sanaste? O sea, porque mucha gente me dice, oiga, es que yo no tengo dinero para estar pagando una consulta. A una señora que nos marcó, justo creo que de Tezutlán o Zacatlán, le cobraban 50 pesos la primer consulta. ¿Y la segunda? ¿Cuánto crees?
0: No sé.
1: 1,800 pesos. Dijo, no hay forma,
0: sí,
1: licenciada, esto es lo que comemos nosotros, lo,
0: claro,
1: que comen mis hijos. Entonces, es importante estos lugares, y que hacemos énfasis como en Eposami, y hay otras universidades que también tienen abogados, despachos de abogados, de psicólogos.

0: Claro.
1: Para dar este servicio.
0: No, y aparte, uno como profesionista independiente también tiene que entender las necesidades de la sociedad, sí, ¿no? A lo mejor uno
1: eres
0: sí le
1: muy
0: puede.
1: Humano, por eso sí, estás conmigo.
0: Exactamente. A lo mejor uno dice, bueno, dependiendo de la situación, pues sí tengo una cuota diferente, pero siempre es accesible, ¿no? Siempre es acercar esa parte de la salud mental y esto que ha sido muy estigmatizada, la salud mental ahorita.
1: Claro.
0: Afortunadamente ya con las nuevas generaciones, pues ya va cambiando, pero todavía hay gente que no va al psicólogo porque piensa que está loco, ¿no?
1: Sí.
0: Y dice, no, yo me escondo o no publique nada de mí, porque piensan que voy a estar loco, ¿no?
1: Ajá, sí.
0: Entonces,
1: sí.
0: Es cambiar paradigmas y es esa parte de salud mental y bienestar.
1: Claro, o sea, la palabra no es un eslogan político o de algún partido, bueno, lo tienen y algunos programas, pero justo por lo que significa.
0: Claro.
1: El bienestar, o sea, ¿no? En la extensión de la palabra. Psicólogo, rápidamente, me dice la 776, buenos días, saludos para don Raulito que cumple años, están invitados a la comida para que disfruten del mole con pollo. Yo me encanta el mole. Aquí en Huauchinango, y le podrán poner las mañanitas, creo que ya se las puso mi querido Gerardo o Itzeli. También dice, buenos días, licenciada Rita Sánchez, me llamo Felipe Sánchez, tocayo de apellido. Se los escucho desde Aquiles Cerdán, la colonia. Bendiciones a usted y su bonito programa, excelente. Muchísimas gracias. Oye, pueden marcarnos, oigan, ya vemos, ya lo he repetido, parezco disco rayado, pero no quiero perder el contacto con ustedes. 22 24 29 52 84 es el teléfono de una servidora, pero más de ustedes, y me mandan su nombre, su teléfono, su problemática o tema que desean que nosotros canalicemos. Y también tengo aquí llamadas justo en ese celular que dice, es la 238, la región de Tehuacán, si no estoy mal. Buenos días, licenciada Rita, soy su servidor Antonio Cantú, la escucho todos los días y la quiero, muchísimas gracias don Antonio. La escucho todos los días y le quiero preguntar y presentar un problema que tenemos con una herencia que nos quiere dejar mi papá. Escuchamos que ayuda usted a la gente en su programa Respuesta Inmediata. Ojalá pueda usted atendernos y ayudarnos. Con todo gusto, don Antonio. A este número, si gusta, yo me comunico, o mándeme usted justo qué es lo que desean para que yo los canalice, ya sea si están todos de acuerdo, directo con un notario, para evitar hacer, ¿no?, más problema de estos temas.
0: Claro.
1: Intestamentarios o testamentarios. Así que si es con notario, pues los canalizo con mi estimado Ángel Pérez, él es el presidente del Colegio de Notarios del Estado de Puebla, o en este caso también con un abogado, para que, ¿no?, lleven ambas partes. Y bueno, esos son los mensajes que nos han llegado. Aquí en cabina pueden marcarnos 22 22 73 77 16, terminación 17. En WhatsApp también 22 15 87 56 57, y el personal 22 24 29 52 84. Ay, se me va hasta un poco el aire del dolor, les prometo. Dice, a ver, aquí dice Vid Azar Milan, dice, nunca os he estado de acuerdo, si uno a sí mismo os cuida, estáis bien económicamente, físicamente, espiritualmente, estaré sano siempre. Bueno, es que nuestro amigo vive en Italia. Si os refieren a enfermedades, eso es otra cosa. Y por la edad, tarde o temprano, ya no estaréis sanos. A la edad que os tengo, más de 45 años sin asistir a ningún médico. Oye, Vic, pues pásenos la receta, ¿verdad? Claro. Que nos pase la receta. Que hay señoras que justo, por ejemplo, en San Martín Texmelucan, una señora de San Rafael Tlanalapan, donde se dan los chiles poblanos, y también el queso de Oaxaca, también ahí lo hacemos en San Martín, el de Ebra, y me decía, en mi vida he ido a un médico. Y decía yo, ¿y cómo se cura usted? Mis tecitos, mis no,

0: que dije, no, bueno, y la ves entera la señora, y tiene 90 y tantos años. Bueno, otros tiempos, Eric, psicólogo, totalmente, ¿no? Yo me imagino, o sea, o yo todavía de momento, o sea, de, en verdad, por ejemplo, en el Istmo de Tehuantepec, o en Oaxaca, o en Chiapas, hay lugares donde veo y la gente muy tranquila, en sus mecedoras, con su abanico, y dices, o sea, a pesar de todo, o sea, ellos tratan de fluir, ¿no? Pero la vida hoy, 2026, es otra. El estrés es el mal del siglo, ¿no?
1: Claro, y aparte es la esclavitud a esto, ¿no? Esto es lo que nos tiene esclavizados, estresados, ¿no? Y es donde va, o tenemos que equilibrar nuestra vida privada con nuestra vida social, y la vida social ya no es salir al café, sino es las redes sociales, ¿no?
0: Ah, no, qué terrible, oiga, yo he salido, una vez hasta tomé unas fotos, obvio no las publiqué ni nada, en 14 de febrero, y estábamos cenando mis hijos y yo, y hace cuenta que todas las parejas, así, jovencitos,
1: sí, claro,
0: de frente, la copa haga de cuenta así, bueno, y así, ellos así, cada quien en su teléfono, y yo dije, no, bueno, ¿en dónde está la comunicación, el abrazo, el beso? Y no, no, totalmente frío, no, o sea, como de, se acordaban que era 14, yo creo, o que estaban juntos.
1: O de que lo vieron en TikTok, entonces se vuelve viral.
0: Y entonces ya es como de, ah, salud, y ya sellan con su teléfono. Pero así, claro, niños, de verdad, mis hijos saben que cero teléfono en la mesa.
1: O sea, la herramienta tecnológica es buena, pero cuando ya se pone en riesgo tu integridad, tanto física como mental, y empieza a decaer precisamente estas como bases, ya es cuando se hace una adicción, como cualquier otra adicción que hay, esto ya es una adicción.
0: Muy bien, y a ver, regresando, bueno, que todo tiene que ver con la salud mental. Nosotros, cuando iniciamos el programa hace ya casi 16 años, yo noté, porque primero era de denuncia el programa, como tal, darle voz, micrófono, que se escucharan las denuncias de todos los ciudadanos y ciudadanas, todas, cualquiera que fuera. Nunca me prohibieron, gracias a Dios, el de no vayas a decir esto, no, nunca, digo gracias, porque, bueno, además avisó, dicen que el que avisa no traiciona, ¿no? Entonces dije, oye, va a pasar esto, desde denuncia, y al rato no se llamen, les dije una palabra, porque finalmente pues van a señalar el proceder o el trabajo de secretario, secretaria, lo que sea. Ya sí empezó. Después dije, si podemos resolver la problemática, mucho mejor. Pero parte de eso eran ustedes, Eric, psicólogo, psicóloga, porque es fortalecerlos, ¿no? Mentalmente, para afrontar cualquier problema, que muchos legales tenemos. Y sabes, muchos de pleito de bienes materiales y familias que se acaban completas por casas, terreno, todo ese tema. Entonces, por eso te preguntaba, ¿no? ¿Qué es la salud mental? ¿Qué nos lleva a una salud mental? O lo que dices, todos tenemos algo que nos lastima, que nos mueve de nuestro centro. ¿Cómo resuelvo ese punto para tener mi salud mental?
1: Claro, una salud mental es el bienestar emocional, biopsicosocial, para enfrentar tus situaciones diarias y cotidianas.
0: Pero el lenguaje común, mi querido Eric,
1: o sea, es, yo tengo que estar bien conmigo mismo, sin importar lo que los demás digan. Pero que yo me sienta bien, así como cuando uno hace ejercicio, tiene una buena dieta y se siente físicamente bien, así nos tenemos que sentir emocionalmente. Que está válido decir, hoy no me siento bien, hoy no estoy deprimido, o la verdad hoy quiero llorar. Se siente y es válido decir hoy no. Porque estamos

0: están acostumbrados al que siempre sí, y el sí, y el sí,
1: o
0: y
1: que
0: el
1: te
0: no
1: vean
0: decir,
1: bien, ¿no? Y
0: claro.
1: No pasa
0: entonces,
1: nada.
0: Está válido decir, ¿saben qué? Hoy vine, pero
1: tengo, me duele el estómago.
0: O no quiero hablar el día de hoy, denme cinco claro. minutos. Porque es la individualidad de cada uno de nosotros, ¿no? Uh-huh. Entonces, ese es un bienestar. Un bienestar pensamos que es que todo esté bien, ¿no?
1: Sí.
0: Es integrar cada parte de tus, de tu historial, de tu vida, uh-huh. y empezar a hacer un equilibrio mental. Y yeah. precisamente la psicología es el estudio del alma. Así es como tal.
1: Ah, muy bien. ¿Qué? O sea, dicen cómo. O sea, porque hay quien pues no cree como que en el alma, ¿no?
0: Claro. Obviamente esto se derivó a las, a los pensadores, a los filósofos, ¿no? Uh-huh. Que era el pensamiento y el estudio del alma, porque es lo que es la psique, se llama precisamente. Sí. Nuestro logo de la psicología precisamente es una psique. Entonces, pues es lo que nos dedicamos a poder entender y guiar al paciente, no decirle qué hacer, sino simplemente es guiarlo en situaciones difíciles que él no puede afrontar solo, porque no podemos solos. Necesitamos a fuerza a alguien que nos pueda decir las técnicas suficientes para poder afrontar alguna situación.
1: Muy bien, y de verdad, eso es... ¿Por qué oímos tantos dichos desde siempre? Digo, yo los oía con mi abuela, mi bisabuela, Agustinita. El de que, ¿no? El de, a ver, respira, hay que tomar las decisiones con la mente fría. Se refieren justo a la salud mental, ¿no? Porque si estás en el enojo en ese momento,
0: no, pues es
1: seguro te vas a equivocar.
0: Claro, y haces cosas que después...
1: O vas, híjole, a recordar 10 de mayo que luego me voy a arrepentir. Así es, mi querido Eric. Vamos rápidamente, mi señora linda, me marcan también aquí que necesitan ayuda psicológica, que no nos olvidemos de la persona, por supuesto que no. Me piden anonimato, es 2226, ¿no? Tenemos muchos temas. Dice, os tenía un... A ver... me dicen que fueron al centro de Puebla y un balde que ahí no era basurero, qué pena me dio. Acá había mucha basura en el centro o en un negocio. ¿Qué le digo? Pero, van a decir, es que las autoridades no hacen nada. Por ejemplo, en Puebla, ¿qué hacen nuestras naranjitas? Barrer todo el tiempo hasta exponerse porque los carros les vale un cacahuate y pasan hechos la duro junto a ellas o ellos. De verdad, bueno, yo valoro mucho porque uh-huh. me enoja mucho que estamos reclamando y porque ¿quién tira la basura? Uh-huh. ¿El presidente municipal? ¿El gobernador? ¿Los secretarios? Bueno, allá que lo tiraran. O sea, nosotros los ciudadanos. Ayer fui a San Martín Texmelucan también. Lo que le sigue de basura el tianguis de San Martín, todas esas avenidas. Entonces, ¿y cuánto gasta el ayuntamiento de para invertir, para barrer y limpiar todo? Claro, pero así, elotes, vasos de agua, de micheladas, de tirado todo en la calle, por todos lados. ¿Quién tira esa basura? ¿Está de acuerdo? Bueno, son toneladas de basuras que salen. Pero bueno, nos tenemos que despedir, sí, Eric. Ya.
0: No te preocupes. Que todos estén bien y que tengan su bienestar. Es lo importante.
1: Así es. Mental. Va a estar viniendo Eric también, ¿eh? Dice, ¿dónde puedo reportar una zona donde abandonan perritos? Y es en la prolongación de la 11 Sur, altura de Cuitláhuac, antes de llegar a Sumiata, kilómetro 5. Miren. Acá le entrego a mi querido Eric, porque es psicólogo, pero es activista en cuanto a seres sintientes. Gracias, Eric Hernández, gracias Laurita Peralta, nuestra productora estrella, gracias Aline, gracias Richard en redes, y gracias sobre todo a todos ustedes por el favor de su atención. Yo soy Rita Sánchez, de Respuesta Inmediata, y mañana Daniel Gómez, temas de agrarios, es abogado, especialista en materia agraria, pero en todas. Hasta mañana, que tenga excelente, excelente día.
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14: Son las 9:30.
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2: Como el dominio técnico y las obras que se ejecutan, pues son ya

0: en estas fechas donde las familias, como bien mencionas, pues se unen a este gran festejo después de ver a sus hijos concluir una etapa que seguramente es una etapa importante, sobre todo cuando lo entendemos de la necesidad y la importancia de las artes para la vida de los seres humanos.
1: Totalmente, Marianita. Mira, se ha mencionado mucho. Cuando un niño, un joven, durante su proceso de formación académica, integra en la misma actividades deportivas, actividades artísticas, un segundo, tercer idioma, se está construyendo un modelo antropológico mucho, muy diferente, más responsable, más crítico, más participativo. Y eso es precisamente lo que se pretende con una educación integradora, ¿no? No solamente integral, sino integradora, que se integre a la persona. Y eso, créeme, Marianita, en las instituciones que nos dedicamos a la música, pues lo vemos todos los días. Los padres de familia, los alumnos que depositan su confianza en las instituciones y que nos permiten, por supuesto, intervenir en la formación artística de los chicos, pues es una maravilla, ¿no?
0: Claro.
1: Porque estamos formando ciudadanos diferentes, sensibles, atentos, disciplinados. Bueno, ¿qué te puedo decir? Hay un montonal de valores que ellos adquieren al estudiar formalmente la música, y también, por supuesto, en el área deportiva, en el área de los idiomas, en el área de las ciencias. Vemos que los alumnos se van formando y van desarrollando habilidades que, al final de cuentas, ya de adultos, pues los hacen ciudadanos distintos, ¿no?
0: Claro, claro. Así que felicidades a todos los estudiantes y las estudiantes que concluyen algún grado en el Conservatorio del Estado.
1: Así es, ¿no? Así es.
0: Como bien dices, desde los pequeñitos en la iniciación, es ciclo de iniciación, ¿verdad, Jorge?
1: Sí, iniciación.
0: Luego el superior, técnico superior y la licenciatura.
1: Técnico profesional.
0: Profesional.
1: Y la licenciatura.
0: La licenciatura. Así que muchas felicidades a los alumnos, a las alumnas y también a sus profesores.
1: Por supuesto.
0: Jorge, vamos a escuchar un disco muy interesante. Un poco más adelante vamos a platicar sobre él. Es un disco para guitarra del sello Queen de Chim.
1: Es correcto, Marianita. Se llama La Guitarra Mexicana del Siglo XX, volumen 2. Y bueno, pues como intérprete al maestro Marco Antonio Anguiano, que nos propone en este disco justamente la música de Jorge Ritter, de Ernesto García de León, de Carlos Chávez, de Miguel Ordóñez y de Anastasia Guzmán. Y bueno, en esta ocasión, esta mañana, vamos a escuchar la sonata número 4, denominada Lejanías, de Ernesto García de León, interpretada por el maestro Marco Antonio Anguiano. Y bueno, en este momento podemos disfrutar del movimiento moderato lento.

0: Continuamos en Obertura, estamos platicando con el maestro Jorge Aguirre y escuchando este disco, que es el volumen número 2 de la guitarra mexicana en el siglo XX, este disco del sello Quindechin. Y bueno, en la guitarra está el maestro Marco Antonio Anguiano, un músico que lamentablemente falleció en el año 2000, que estudió en la Escuela Cantorum de París, que estuvo en el Conservatorio Superior de Música de Alicante en España, que formó parte de importantes ensambles y que además tomó clases magistrales con importantes maestros, entre ellos Andrés Segovia, con el maestro Manuel Barrueco, que hemos escuchado y que nos ha traído la música aquí. Jorge, también del maestro Leo Brauer, también tomó clases con laudistas. De verdad, una gran, gran persona en el ámbito guitarrístico.
1: Es correcto, Marianita. Y lo que llama la atención es este esfuerzo que hizo el maestro, que realizó, de grabar obras de compositores mexicanos para la guitarra, que dicho sea de paso, son grandes compositores. Claro. El caso, por ejemplo, de Ernesto García León, que nace en 1952 y que fue un guitarrista y compositor que ha enriquecido notablemente el repertorio mexicano de su instrumento. Mira, te voy a compartir, y también al auditorio, esto que habla un poco de este título, Lejanías. Este trabajo trata de evocar la atmósfera de alegrías y nostalgias de las lejanas y tibias noches tropicales de mi infancia. Es decir, lo que estamos escuchando evoca todo esto, todos estos recuerdos, ¿no? Y dice, infancia suspendida entre rumbas y sones, mojigatos y viejos que se amontonan insistentes y grandes de imaginación. El primer movimiento contrasta células melódicas y rítmicas provenientes de la rumba y el danzón, como lo pudimos apreciar. Entonces tenemos en una obra, digamos, de corte de concierto, pues todos estos recursos de las danzas propias que se desarrollan en nuestro país, algunas no de origen mexicano, pero sí de tradición mexicana. Y entonces esto lo podemos apreciar en esta obra maravillosa llamada Lejanías. Pero pues también tenemos en este disco la música de Carlos Chávez, uno de los más grandes compositores del siglo XX, ¿no? Entonces, esa intención de inmortalizar a nuestros músicos,
0: claro,
1: a nuestros grandes creadores, es lo que se le aplaude al maestro Marco Antonio Anguiano. Como tú bien dices, pues ya no está entre nosotros, pero se agradece el legado que deja.
0: Sí.
1: Porque aparte este material discográfico forma parte del material didáctico que los chicos en la clase de Historia de la Música en México, por ejemplo, pues logran apreciar, ¿no?
0: Oye, Jorge, y tenemos que decirlo no solamente como un gran solista, como un gran estudioso de la guitarra, de este instrumento, sino también un músico y un guitarrista formador de muchas generaciones.
1: Exactamente.
0: ¿No? Que eso es importantísimo.
1: La escuela de guitarra mexicana es extraordinaria, ¿eh? Y también la literatura, propiamente, y lo vemos en la primera mitad del siglo XX con Manuel M. Ponce, etcétera, ¿no? La literatura mexicana para guitarra es también abundante.
0: Es increíble todo lo que se ha escrito, ¿no? Si hay un instrumento que tiene una literatura vasta y en diferentes, digamos, países, es justamente la guitarra, ¿no? Sobre todo entendiendo España, por supuesto, Portugal, en su momento Italia, que tuvimos grandes compositores italianos en el siglo XIX, y bueno, la presencia de la guitarra como un instrumento importantísimo durante todo el siglo XX en toda América es increíblemente sorprendente.
1: Es correcto. Es correcto, Marianita.
0: Jorge, ¿qué vamos a escuchar de este disco?
1: A continuación, vamos a escuchar el segundo movimiento de esta sonata número 4, denominada Lejanías, el movimiento llamado Lejano.

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6: Son las 9:56.
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6: Son las 9:58.
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2: El gobierno del estado avanza en el programa para la entrega de viviendas a cuerpos de seguridad en el estado de Puebla, mientras que la Comisión Estatal de Vivienda define los terrenos donde se hará la edificación de inmuebles que tendrá un impacto de más de 11.572 elementos de diferentes corporaciones. Cabe recordar que el gobernador Alejandro Armenta trabaja con algunos empresarios para la donación de 180 hectáreas donde se pueden hacer esas edificaciones que den certeza patrimonial. El programa Agua para el Bienestar por Amor a Puebla permitió llevarles agua a las colonias que más lo necesitan mediante el apoyo de pipas. Miles de habitantes de la avenida Las Torres en la colonia Santa Lucía fueron beneficiados con esta indicación del gobernador de Puebla, Alejandro Armenta. Familias enteras tenían que contratar pipas para tener agua potable en su casa. El gobierno del estado lo invita el próximo 20 de junio a la Gran Verbena por Amor a Papá, que se llevará a cabo en el Auditorio de la Reforma, donde estará presente el tenor poblano Rafael Moreno Valle Buitrón y otros artistas que amenizarán el evento totalmente gratuito a partir de las 4 de la tarde. Además que al exterior habrá diversos atractivos y antojitos para toda la familia. Hasta aquí lo más relevante de la información. 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
1: Continuamos en Obertura, estamos platicando con el maestro Jorge Aguirre y escuchando este disco, La Guitarra Mexicana del Siglo XX, el volumen número 2, donde participa este gran músico, el maestro Marco Antonio Anguiano, que bueno, fue uno de los grandes promotores, estudiosos y divulgadores y formadores de la guitarra. Formó a muchas generaciones, hizo estudios por supuesto en nuestro país, en España, en Francia, y se presentó en diferentes países, entre ellos con un ensamble, que era un ensamble de 12 guitarras.
2: 12 guitarras, sí.
1: Va a obtener el diploma de posgrado en la Escuela Cantón, como decía hace un momento, que obtuvo el primer premio virtuosismo de que esta institución otorga. Y entonces qué orgullo que fuera un mexicano y que fuera el maestro, el poseedor de este, por eso así que de este gran premio.
2: Totalmente de acuerdo, Marianita. Y se agradece la trayectoria, el esfuerzo y la intención de heredar algo importante para las nuevas generaciones. De eso se trata la composición, de eso se trata el magisterio, de eso se trata la creatividad. Y volviendo un poco, Marianita, a esta evocación poética de la música que estamos escuchando esta mañana,

0: les comparto. La obra evoca suspiro de palmeras, provocado por brisas marinas, que como un bálsamo calma momentáneamente la melancolía plena. Que me atraganta el verbo, sonido de ranas y trenes remotos, y a la distancia, sobre el suelo terrible de la selva, relámpago lejano que ilumina el colorido de su sonrisa eterna.
1: ¡Ay, qué bonito!
0: ¡Qué maravilloso, ¿eh? Porque aparte poeta, Ernesto García de León.
1: Sí, sí, sí.
0: Es de verdad disfrutable la música que estamos escuchando, pero también es importante tener en cuenta que la obra se llevó a cabo entre 1982 y 1992. Durante estos 10 años, Ernesto García de León compuso estas primeras sonatas para guitarra. Nosotros estamos escuchando la sonata número 4. Y entonces, en 1992, tiempo después de escribir la cuarta de ellas, es decir, la que estamos escuchando esta mañana, el compositor aborda la creación de sonatas elementales y concebidas para esta serie, es decir, tiene una serie de sonatas. Nosotros estamos escuchando, digamos, la música mexicana para guitarra de finales del siglo XX. Así oye, es. Se oye hasta raro, siglo
1: sí,
0: pasado.
1: Sí, sí, es el siglo pasado. Oye, quiero comentar que el maestro Ernesto García de León, que es veracruzano.
0: Es jarocho, sí.
1: Del 52, aún vive, es un importante guitarrista, compositor. Tiene más de 70 obras, cofundador del Premio de Musicología Casa de las Américas en La Habana, Cuba. Así y contemporáneo del guitarrista Marco Antonio Anguiano. El maestro García de León es de 1952 y el maestro Marco Antonio Anguiano era del 51. Lamentablemente el maestro murió en el año 2000, pero digamos que era un año mayor que él, unos meses mayor que él. Entonces se entendían a la perfección. Entonces tenemos un compositor afortunadamente vivo, y qué importante y qué satisfactorio para estos compositores, claro, es que sus obras no solamente sean tocadas, sino que exista un registro profesional, como es el caso de la producción que nos compartes esta mañana.
0: Es correcto, Marianita, es correcto. Y bueno, tú sabes que desde hace mucho tiempo nosotros llevamos el tema de la música mexicana de concierto.
1: Claro.
0: Es algo que vale mucho la pena abordar desde el ámbito investigativo, desde el ámbito de la difusión, de la divulgación, de la ejecución, porque el repertorio existe. Claro que la practicidad, ¿no? En alguna forma de la practicidad que nosotros vemos, ¿qué tan a la mano está cierta partitura que pueda comprar o que pueda bajar de internet o tal?
1: Claro.
0: Y nos estamos alejando mucho de la investigación. Nos estamos alejando mucho de esos repositorios de las universidades que podemos descargar gratuitamente.
1: Claro.
0: Y que podemos aprovechar toda esa música, ¿no? Estoy convencido de que hay muchísimo repertorio que está ahí gritando, o sea, pidiendo a gritos ser escuchado. Hace un par de semanas tuvimos el recital de historia de la música en México, y Marianita, te podría decir,
1: ay, qué padre.
0: Salimos súper emocionados porque no solamente los jóvenes gestionando sus ensayos, gestionando las obras que iban a interpretar, sino obras de nueva creación. Uh-huh. Compositores en el aula, que pues estrenaron, digamos, su música ese día, y es una muestra de esta capacidad y este talento que tienen los jóvenes de expresarse, ¿no?
1: Claro.
0: Y también de ser preservadores de un acervo que nos pertenece a todos.
1: Claro.
0: Que es la música mexicana.
1: Mexicana.
0: Así es.
1: Y qué bueno que existan estos, como debe haber muchos proyectos donde el objetivo final sea tener como repositorio, pero también difundir y tocar la música de todos estos y de todas estas compositoras.
0: Es
1: que han hecho una labor impecable. Jorge, ¿cuál es el último movimiento de esta sonata?
0: El último movimiento de esta sonata

0: se llama Son. Y bueno, pues obviamente vamos a deleitarnos con este son, esta danza extraordinaria llevada a la música de concierto para guitarra. Seguramente nosotros vamos a inspirarnos a seguir escuchando, a buscar música mexicana de concierto, a disfrutarla, a promoverla, porque es nuestra, Marianita.
1: Claro.
0: Es nuestro patrimonio, es nuestro acervo. Si no lo defendemos nosotros,
1: nadie más va a venir. Sí, claro.

Continuamos en la obertura, estamos platicando con el maestro Jorge Aguirre y escuchando este disco sensacional, La Guitarra Mexicana del siglo XX. Y bueno, hay muchas producciones que se han hecho en torno a este instrumento, que como lo hemos dicho en reiteradas ocasiones, es un instrumento muy importante para toda América Latina, también para España, por supuesto para Italia, donde se tuvieron importantes compositores y donde todavía existe una escuela muy importante para este instrumento.

0: Jorge.
1: Por supuesto que sí. Y además tenemos campeones, ¿eh? Uh-huh. Estatales, nacionales de guitarra. Uno de nuestros alumnos de Cholula va becado a España.
0: Ah, qué bien.
1: A una audición y a un ciclo de clases magistrales. Y bueno, el Benemérito Conservatorio también se ha caracterizado desde hace muchos años por ser una institución de campeones de concursos en guitarra. Ay. Y eso ha sido una maravilla. Tenemos una calidad de guitarristas extraordinariamente alta. Y que ahora, pues precisamente, ya están en lo profesional, ya están dando conciertos, ya están grabando, claro, discos. Y afortunadamente con la idea también de preservar esta música nuestra, ¿no?
0: Oye, Jorge, ¿tienen el dato? Sería interesantísimo saber cuántas egresadas de este instrumento mujeres.
1: Mujeres.
0: Porque hay muchas estudiando guitarra.
1: Sí, por supuesto. Sí, esta mañana, pues tendríamos que ver ese dato, porque sí sería interesante darle seguimiento a, uh-huh, todo ello, ¿eh? Uh-huh. A todo ello. Mentiría si ahorita te digo, fueron 3, 4, ¿no? Uh-huh. Pero la próxima semanita estaremos
0: con ese dato.
1: Con ese dato,
0: Jorge,
1: te lo prometo.
0: Durante, uh-huh, digamos, como la historia del conservatorio, ¿cuántas mujeres se han licenciado o cuántas han tenido el título de técnico profesional
1: todo
0: en
1: eso,
0: guitarra?
1: Todo eso lo podemos investigar, está ahí, son datos duros, no los tengo en este momento, pero te los puedo compartir.
0: Porque muchas veces pensamos en la guitarra como un instrumento masculino, y no.
1: No, hay muchas mujeres estudiando guitarra y muy buenas.
0: Sí.
1: Muy buenas. Tenemos mujeres en el área también de boquilla circular.
0: Ay.
1: Tenemos muchísimas flautistas. La mayoría de mis, sí, alumnas son mujeres.
0: Mujeres.
1: O sea, mis alumnas son mujeres. Muchísimas en piano, muchísimas cantantes. No, es una es un bastión de talento.
0: Claro, pero digamos que es un poco más raro ver a una guitarrista, a una, uh-huh, trompetista, ahora que dices.
1: A una trompetista.
0: Sí. Gente, bueno, sí he visto mujeres tocando el corno, por,
1: sí,
0: ejemplo.
1: Corno, saxofonistas, hay muchas también. Hay muchas, uh-huh, también. Por ejemplo, esta chica, María Elena Ríos. Que bueno, lleva un colectivo en Oaxaca, que desafortunadamente,
0: claro,
1: ella sufrió una situación de violencia. Bueno, Elena Ríos fue mi alumna, fue alumna del conservatorio, alumna mía de Historia de la Música y alumna de saxofón del Benemérito Conservatorio de Música.
0: Sí, claro.
1: Y ella, bueno, independientemente de esta situación terrible que ocurrió con su vida, bueno, pues ella está en la práctica del saxofón, ¿no?
0: Claro.
1: De hecho, es conocida como la saxofonista Elena Ríos. Y podemos poner varios ejemplos, pero ya me dejas un trabajo de tarea,
0: sí,
1: que vamos a definir con números, porque en realidad esto todo está documentado.
0: Sí, las escuelas profesionales tienen a muchas mujeres tocando instrumentos que generalmente se piensan masculinos, no así el violonchelo, no así el violín.
1: Oye, por ejemplo, con trabajo.
0: Ah, también sí conozco.
1: Carla, que fue alumna del conservatorio, pianista y contrabajista, logró ya 2 maestrías en los Estados Unidos, tanto de piano como de contrabajo. Es un orgullo poblano y es un orgullo del Benemérito Conservatorio.
0: Sí, oye, qué interesante.
1: Sí.
0: Además, es un instrumento vital.
1: No, ¿no? Fundamental. Violonchelistas hay.
0: Hay un montón.
1: Muchísimas, ¿no?
0: Claro. Pero bueno, así la tarea es para saber de guitarra.
1: La tarea es de guitarra, porque estamos escuchando esta mañana a la guitarra mexicana del siglo XX con el maestro Marco Antonio Anguiano.
0: Jorge, ¿con qué vamos a concluir?
1: Marianita, si me permites, vamos a concluir con 3 piezas del maestro Carlos Chávez, que son los movimientos largo, tranquilo y un poco mozo. Estamos hablando de 3 piezas para guitarra de Carlos Chávez.
0: Y con esto prácticamente finalizamos el programa del día de hoy, no sin antes agradecerle al maestro Jorge su presencia. Jorge, nos vemos y nos escuchamos muy pronto.
1: Gracias, Marianita.
0: Y yo agradezco mucho a mi compañero Julián Mancilla, que estuvo en Operación Digital, pero sobre todo a usted por el favor de su atención. Escúchenos el próximo miércoles en punto de las 9:30 de la mañana. Mi nombre es Mariana Domínguez, que tengan un excelente día.

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2: Son las 10 con 24 minutos.
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2: Son las 10 con 26 minutos.
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1: Hola, ¿qué tal? ¿Cómo están? Muy buenos días, me da muchísimo gusto saludarlos. Bienvenidos a una emisión más de Conversatorio. Feliz de poderlos acompañar, de poder estar con ustedes y sobre todo, bueno, pues de pasar una hora con mucha información necesaria y sobre todo que nos va a poner a reflexionar, a pensar. Bueno, pues vamos a platicar un tema muy interesante y sobre todo cuento con la presencia de invitados muy importantes. Hoy hablaremos de diversidad sexual y derechos humanos, ya que el 28 de junio es Día Internacional del Orgullo. Y bueno, pues históricamente las personas de la comunidad LGBTI han sido discriminadas por su identidad de género u orientación sexual. Y ellos están en la constante lucha por la reivindicación de sus derechos. Y bueno, pues este mes de junio, todo el mes de junio, se conmemora. Y tengo a varios invitados y le doy la bienvenida a Enrique Reyes Valdivia. Él es conocido como Quique Reyes, es licenciado en actuación y licenciado en administración y dirección estratégica, es originario del estado de Puebla, es un gran líder y tiene activismo en la búsqueda de un estado inclusivo. Hoy vamos a tocar este tema, la inclusión, en donde la discriminación y las etiquetas puedan ser ya quitadas, ¿no? Erradicadas por completo. Y esto lo ha llevado a desempeñarse en varios cargos públicos y privados para la implementación de estrategias en pro de la sociedad poblana. Bienvenido, Quique, ¿cómo estás?
2: Muy buenos días, no, al contrario, muchísimas gracias. Como lo dices, entonces vamos a inducir un poco a toda la sociedad en temas de diversidad e inclusión para que esto pueda ser un poco más ameno y podamos poder dirigirnos a cada uno con el respeto que se merece cada sociedad.
1: Respeto, tolerancia y empatía son tres palabras que se mencionan, pero que realmente deberíamos aplicar.
2: Así es.
1: Realmente debemos aplicar. Le doy la bienvenida también a Adrián Alcántara García. Él es subdirector del equipo de fútbol LGBTQA más Afroditas. Club Deportivo Afroditas nace en el mes de agosto del 2022, cuando un grupo de amigos pertenecientes a la comunidad deciden formar este proyecto pensando en crear un espacio donde se pudiera practicar fútbol sin miedo a ser discriminado. ¿Qué tema? Fíjate que también en el deporte hay una gran discriminación. Bienvenido, Adrián.
3: Hola, ¿qué tal? Muchas gracias, ¿no? Gracias a ustedes por la invitación y pues así es, platicaremos un poquito de ello, porque pues igual no hay como mucho conocimiento sobre el deporte. Pero pues hasta aquí estaremos platicando un poquito. Gracias por el
1: claro,
3: espacio.
1: Claro, Adrián, y además porque esta palabra, ¿no? Tenemos miedo, porque a veces salimos a la calle y pues a lo mejor que no debería existir, pero un grito, etcétera, pero es que a veces las agresiones son más fuertes y las vamos a comentar. También cuento con la presencia de Sergio Rivera. Él es representante de la población LGTB sorda del estado de Puebla, así que bueno, te agradecemos mucho, Sergio, que estés con nosotros aquí, que nos va a hacer favor de traducir.
2: Ok, Sergio, saluda a todos los poblanos del estado. Nuestro compañero Sergio pertenece a la población o a la comunidad sorda LGBT del estado de Puebla. Sin duda está muy feliz de poder estar en este espacio y muy agradecido con cada uno de ustedes por el compromiso que tienen en el tema de inclusión y diversidad. Muchísimas gracias.
1: Sergio, bienvenido.
4: Sí.
1: Y también es importante la inclusión en el lenguaje de señas, la expresión, ¿verdad? Ya me bautizó, ¿cómo era? Mi seña.
2: Así es.
1: Muy bien, muy bien. Muchísimas gracias, Sergio, bienvenido. Y también, Sergio, contamos con la presencia de Tania Victoria Ávila Luna. Bien, aunque todavía tiene tus documentos oficiales, ¿verdad? Como Víctor Manuel Ávila, es una chica trans que nació como hombre en la comunidad de
4: Lucas Abadema.
1: Exactamente.
4: En el sitio de Huatatlauca.
1: Y tienes una discapacidad que afecta tu movilidad motriz y el habla, ¿verdad?
4: Sí.
1: Muy bien, pero bueno, eres abogada, notaria y actuaria por la BUAP desde el 2019 y actualmente pertenece al Consejo de Participación Ciudadana de Grupos en Situación de Vulnerabilidad del municipio de Puebla. También pertenece como

0: como activista de la Red Nacional Feminista y perteneces también a Puebla Inclusiva. Tania, bienvenida.
1: Muchas gracias por esta gran oportunidad que me dan. Bueno, yo, hablando de las personas con discapacidad y el tema de la comunidad LGTB, es muy importante visibilizar estas personas, porque muchas de las veces

0: No, las personas con discapacidad también sienten, experimentan placer, diferentes formas de relacionarse.
1: Claro.
0: Y es muy importante que se visibilicen estas cuestiones de las personas con discapacidad en el ámbito de la sexualidad.
1: Claro, y bueno, por eso es este programa, para difundir, y tenemos un grupo nutrido que puede tocar varias aristas, y bueno, pues una comunidad justamente se compone de varios puntos. ¿A qué nos referimos, Quique, con diversidad sexual?
2: Perfecto. Primero, Gaby, muy buenos días a todos. Es un orgullo el que mis compañeros estén aquí. Permíteme comentar un poquito, muy breve. Puebla Inclusiva nace con la necesidad de erradicar la discriminación en todo el estado de Puebla. Como lo menciona Tania, como lo menciona Sergio, como lo menciona el compañero Adrián, vivimos en un estado donde la discriminación es ampliamente enorme, ¿no? Y al momento de hablar de diversidad, tenemos que comprender también el término de inclusión. En Puebla Inclusiva no solamente nos referimos a población LGBTIQA+, sino también hablamos que viven personas con alguna discapacidad, que también son personas indígenas, que también son mujeres, o que en su caso han sido discriminadas o olvidadas en este tiempo, ¿no? Cuando hablamos de diversidad, hay una frase muy típica en un video que apenas sacamos referente a este mes, que se dice que diversidad es que te inviten a la fiesta e inclusión que te saquen a bailar. ¿A qué nos referimos con esto? Diversidad es lo que hacemos ahorita nosotros en este preciso momento. Estamos siendo diversos en compartir diferentes opiniones, diferentes ideas, diferentes ideologías, pero respetamos a cada uno de nosotros. Inclusión es que aprendemos en base a esas ideas el poder trabajar y convivir dentro de una sociedad. Entonces, el momento de entender diversidad es respetar a cada ser humano, sea su preferencia sexual, sea su religión, sea su color de piel, por el único hecho de ser una persona. Quitar todas las etiquetas que existen, y diversidad es respeta a tu prójimo sin etiquetas.
1: Pero ¿cómo se puede respetar si muchas veces no tenemos la información correcta?
2: Exacto.
1: Muchas veces es ignorancia. Entonces, por eso la importancia de estos espacios para poder difundir lo correcto, lo que debe ser. Adrián, en este sentido, por ejemplo, en el deporte, ¿no? En donde, bueno, pues también la virilidad, la masculinidad, ¿no? El fútbol es para hombres, etcétera. Pero bueno, tienes una preferencia, quieres jugar fútbol, pero no quieres ser agredido. ¿Qué pasa en ese sentido?
3: Creo que nosotros hemos batallado un poquito en esa parte, porque pues realmente el fútbol fue hecho de hombres para hombres, ¿no? Y nosotros decidimos, un grupito de amigos, entrar a jugar y justo hacer hincapié que pues el en el deporte no hay género, no hay discriminación. Nos ha costado un poquito, pero ahí andamos batallando un poco. Nos ha gustado la idea, porque afortunadamente hemos tenido aceptación del público heterosexual, tanto en porra como en equipos contrarios y aliados que han estado de nuestra parte. Y justo se quedan con ese buen sabor de boca del...
1: ¿Y cómo está la estructura, Adrián? O sea, ya hay una liga, ya hay equipos, es un grupo reducido, ¿aproximadamente cuántas personas son? ¿Dónde se reúnen?
3: Actualmente, nosotros estamos jugando en una liga aquí en Zabaleta, es una liga heterosexual, pero el director de esa liga nos ha cobijado general y nos invitó a participar en su liga. Nos hemos sentido muy cómodos. Hemos estado peleando, pues, primeros lugares y demás.
1: Entonces, sí, están, sí, pero sí.
2: Son buenos.
1: Ganadores, ¿eh?
3: Y es que justo es el tema, porque ganadores. Pues mucha gente del fútbol cree que somos débiles y cree que solamente vamos a entrar como a ver o jugar. Y cuando nos ven jugar, se asombran. Y justo ahí viene esa parte de querer ser aliados como porra, de querer ser aliados como jugadores.
1: Claro.
3: Y que algunos equipos lleguen un poquito antes o se queden para vernos jugar.
1: Sí, claro, ya tienes. Entonces, es que como bien decía Tania, ¿no? O sea, no porque tengas una preferencia entonces no vas a jugar bien, sí, o, claro, o, sí. O no, hombre, pues al contrario.
2: Es lo que te mencioné.

0: nada. Muchas veces dentro de la sociedad no es porque no quieran incluir. Mencionaste un punto muy importante, es la falta del conocimiento del tema, ¿no? Entonces, es importante que ellos se acerquen a muchas organizaciones que existen para poder aportar y enseñar un poco de lo que es la diversidad y la inclusión y cómo poder aprender, ejemplo, la importancia de la lengua de señas mexicana, aprender braille, aprender el uso y manejo de silla de ruedas, aprender deporte y aprender baile, porque no están aquí presentes nuestros compañeros del ballet folclórico Qué Diversa Es Puebla. Es uno de los ballets aquí en el estado de Puebla, conformado por población LGBT, pero acobija a todos, heterosexuales, aliados, y de verdad son maneras muy importantes de demostrarle a la sociedad que debemos de quitar esas etiquetas y solo llamarnos personas, ¿no? Nosotros nos hemos llamado personas en acción porque muchas veces se refieren a nosotros como grupos vulnerables, y no es así. Somos personas que estamos haciendo una acción por un cambio, y a través de una enseñanza y un aprendizaje nos va a permitir a todos convivir dentro de una sociedad plena.
1: Sergio, contar con la discapacidad de la sordera, de por sí eso ya como que reduce las posibilidades en una sociedad en donde cada vez el individualismo, el egocentrismo, la soberbia tienen un papel preponderante, y además con una diversidad sexual. ¿Cómo has podido sobrellevar esta condición y además con tanta dignidad?
0: ¿Más? Ok. Tu sexualidad. Va. Señas.
1: Sí, a ver.
0: Haz uso de señas y yo lo digo, sí. Ok.
1: Sergio va a hablar con señas y entonces Quique nos va a traducir.
0: Ok, vamos a realizarlo. Menciona Sergio que prácticamente él desde muy pequeño ha sido una situación un poco complicada, ya que desde la familia, lo mismo que sucede con el caso de Tania, han sido excluidos, situaciones adversas dentro de una sociedad. Complicado para él es el poder relacionarse y tener una interacción con las personas, el hecho de que las personas al verlo lo ven normal, en su entorno lo ven normal, pero al hecho en que intentan interactuar con él, se percatan que es una persona sorda. Entonces esto le complica mucho la relación de afecto amoroso con otras personas. Ejemplo, cuando va a los antros a relacionarse con las personas, se le complica mucho. Dice, me gusta tal chico, intenta acercarse y es cuando la persona se aleja. Se aleja quizás por el miedo, quizás por el desconocimiento, porque el amigo es guapo, ¿no? Entonces.
1: Claro, pero por supuesto. Entonces, eso lo pongo. Por eso les digo que se metan a Facebook a la transmisión.
0: Por favor, por
1: ahí
0: favor.
1: Ahí van a ver que Sergio es guapo.
0: Sí, claro. Y déjenme comentarles que Sergio pertenece a la población LGBT de osos. ¿Cuál es la seña de osos? Eso, ¿y la bandera? Bandera de osos. Eso, bandera.
1: Bandera, muy bien.
0: Eso.
1: Muy bien, muchas gracias. Muchas gracias, Sergio. Y Tania, veo que eres abogada, notaria, actuaria, ¿no? Sí. Mucho estudio. ¿Cómo fue esa convivencia en la universidad con tus compañeros, con tus compañeras, el estudio, los maestros, el trato que tú recibiste?
2: Bueno, yo cuando estudié la carrera me llevé muy bien con mis compañeros, compañeras, maestros, todos me respetaban. Ya iba vestida de chica, pero no iba casi por mi familia. Uh-huh. Porque la familia es cuando no te incluyen. Sí te incluyen, pero no quiere que salgas por miedo a que dirán, como sobreprotegerme. Entonces yo me cambio en la calle, me pongo mi ropa de chica por
1: O sea, en tu casa
2: abajo.
1: No. En
2: mi
1: tu casa no.
2: No, me puedo vestir así.
1: Y háblame de tu niñez y de tu familia. Ahí fue el primer rechazo que encontraste.
2: Bueno, cuando yo me di cuenta que me gustaba ser mujer, me siento mujer desde chica, desde los 14 años, 13 años.

0: Pero desde niño ya sentía una atracción por los chicos. Pero no lo experimentaba porque estoy en una familia conservadora. Uh-huh. Somos de la comunidad ahí o en el sol, en la Mixteca Poblana. Entonces ahí la comunidad está más cerrada. Uh-huh. Entonces nunca les comenté nada a mi familia que me gusta la muñeca, que me gusta esto. Siempre lo tuve cerrado por miedo al que dirían. Y cuando se dieron cuenta, sí me rechazaron. Me burlaron. Decía, ¿por qué? ¿Cómo? ¿Qué te pasa? Eso es malo. Mi papá eso me dijo, te voy a pegar, te voy a agarrar cinturón más y no se te quita eso. Digo, ¿por qué? Si no...
1: O sea, él pensaba que llamaba eso, ¿no? Pensaba que era, ¿qué? Como una enfermedad. Ah,
0: como
1: o algo
0: una enfermedad,
1: así.
0: Como una rebeldía, no sé. No veía él, mi papá. Entonces, uh-huh. Cuando ya empecé a vestirme de chica, ya empezó ya. Pero no me puedo llegar así vestida a mi casa. Por el regaño de mi papá. Uh-huh. El regaño. El que dirán de los vecinos, el que dirán los demás. Entonces no me puedo llegar así en la casa. Entonces así iba a la uni, me iba de chica. Uh-huh. Ya después hasta apenas que terminé la carrera me atreví, ya salí como chica.
1: ¿Ya en tu casa?
0: Pero en mi casa no.
1: No.
0: Voy a llegar a mi casa como un chico. Así no me pueden ver allá. Mi familia siempre se basa en qué día, si no nomás me puedo vestir yo de chica, yo sola.
2: Fíjate.
0: Anda sola.
2: Perdón, Gaby, fíjate que Tania, Sergio y muchos compañeros más que pertenecen a Puebla Inclusiva son un ejemplo para nosotros, de verdad un ejemplo de vida muy importante, porque nos enseñan ellos que a pesar de alguna limitante, en este caso alguna discapacidad, han salido adelante y han roto todas esas barreras. Algo muy importante fue que menciona aquí Tania, es que sus papás tienen ese miedo, el desconocer. Una vez Tania nos externaba y nos decía, siento feo porque quizás mis papás sienten que el haber estudiado una licenciatura no me está dejando algo, o no estoy encontrando trabajo, o se me está dificultando. Y yo le dije, Tania, tú ya eres exitosa, porque tú a todos nosotros nos has enseñado que puedes alcanzar tus sueños sin importar las barreras que se te pongan enfrente. Y sé que ella, porque ya está haciendo exámenes y todo para entrar a un cargo muy bueno, sé que le va a ir muy bien, porque se lo merece.
0: Y apenas hice mi examen de control de confianza para la agencia del Ministerio Público de la Fiscalía General de Tamaulipas. Vi la convocatoria, me fortuné, dije, no importa que me vaya lejos.
2: Y allá fue como niño, y le dijeron, ¿cómo? Si tú nos dijiste que eras chica trans, o sea, la inclusión fue muy bella porque le dijeron, no, sé tú. Y de eso se trata, que a todas las personas que nos están escuchando, que sean libres, que se atrevan, de verdad. Y toda la sociedad debe de aprender que debe de existir respeto a cada persona. Sí.
1: El respeto es fundamental, y gracias a las personas que nos siguen vía Facebook, muchas gracias. Nos escribe Miguel Ángel Gutiérrez, saluda al buen Adrián Alcántara. Es un gran amigo y una persona maravillosa. Pues ya tienes tus fans, Miguel. Ahí está, ¿verdad?
3: Sí.
0: Ahí está.
1: Eso, me da gusto. ¿Por qué es importante, Quique, conocer estos temas?
2: ¿Por qué es importante? Todos los que nos están viendo en Facebook en este momento pueden ver a cada uno de mis compañeros, a Sergio, a Tania. ¿Cuál es la importancia de conocer de la diversidad y de la inclusión? La convivencia en sociedad. El respeto a cada uno de ellos, el respeto a sus derechos, a sus libertades. Se decía que el 17 de mayo, en 1990, quitan de la lista de enfermedades la homosexualidad, la OMS, para reconocer que es parte del ser humano. Mi pregunta es, a pesar de haberla quitado en ese año y a pesar de cada 17 de mayo celebrar o conmemorar el Día Internacional de la Homofobia, Transfobia y Bifobia, ¿verdaderamente estamos avanzando? ¿Verdaderamente como ciudadanos estamos respetando a nuestros semejantes, sea la orientación

0: orientación, sea lo que sea, respetamos a nuestro semejante? Esa sería la pregunta para cada uno de los que estamos en casa, de los que estamos manejando, trabajando, de los que estamos aquí, ¿no? Para que pueda existir de diversidad, inclusión, primero debemos de analizarnos y conocernos primero a nosotros mismos y ver si verdaderamente estamos respetando. Porque yo te puedo decir algo padrísimo de la inclusión y de la diversidad, pero quizás no lo estoy llevando a la práctica. Quizás ni siquiera conozco un poco del tema. La desinformación del tema y el desconocimiento hace que no exista una diversidad ni una inclusión propia en una sociedad. Y el conocer un poquito de estos temas, que no es otra cosa más que aprender a vivir en sociedad, te hará respetar a cada uno de nosotros.
1: Fíjate que con eso nos vamos a quedar. Tenemos datos interesantes, cifras importantes, por eso les decía que este programa nos va a llevar a la reflexión y a la sensibilización. Vamos a hacer una pequeña pausa, es muy breve. Les recuerdo que este programa lo hacemos juntos, las líneas telefónicas 22 22 73 77 16 y 17, la comunidad de Facebook también nos puede escribir, y vía WhatsApp 22 15 87 56 57. Regresamos.

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4: Son las 10 con 51 minutos.
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4: Son las 10 con 53 minutos.
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11: Nuevamente, buenos días. Soy Álvaro Ramírez Velasco. Acompáñame a conocer lo más relevante de la información. Durante la mañanera de hoy, miércoles, de la presidenta de México, Claudia Sheinbaum Pardo, el gobernador Alejandro Armenta se enlazó en vivo desde Puebla. El mandatario hizo entrega de beneficios del

0: en Lomas de San Miguel, donde se construirán 832 viviendas en total. Puebla contempla la entrega de más de 75,000 viviendas del bienestar, un incremento de 53%, pues la meta original era de 48,700 viviendas.
1: Buenos días, presidenta. Muchas gracias por darnos la oportunidad de que familias tengan una vivienda a través de Infonavit, a través de Sedatu. Estamos muy contentos. Muchas gracias por tanto apoyo a Puebla. Aquí estamos en Lomas y estamos con una familia que, dadas sus condiciones de debilidad visual, hoy reciben esta vivienda de 94. Muy contentos, muy, muy contentos por todo tu apoyo, presidenta. Muchas gracias.
2: Muchísimas gracias. No tiene idea el gusto que tengo de escucharla, la felicidad que nos invade por este momento. Y pues no, nunca creí llegar a tener esta oportunidad de poder tener mi propia vivienda para nuestra familia.
0: Durante los tres primeros programas de Armenta Contigo se han recibido un acumulado de 499 solicitudes de viva voz de los ciudadanos que piden atención en la rehabilitación de calles, carreteras, alumbrado público, mayor vigilancia, agua potable y apoyo para estudiantes y deportistas que sostendrán competencias en otros países del mundo, buscando poner el nombre de Puebla en lo más alto. 393 solicitudes han sido atendidas, lo que representa 80% de respuestas positivas. 71 están pendientes y 34 se canalizan a dependencias de manera directa. Puebla fue sede de la graduación de 1,176 elementos de la Guardia Nacional que concluyeron los cursos de formación de sargentos primeros y sargentos segundos, una acción que fortalece las capacidades operativas y de proximidad social de la institución encargada de la seguridad pública en el país. En esta generación se graduaron 312 sargentos primeros y 864 sargentos segundos. Durante la ceremonia, el gobernador Alejandro Armenta refrendó el respaldo del gobierno del estado a las instituciones nacionales que contribuyen a la construcción de la paz mediante el trabajo coordinado entre los tres órdenes de gobierno y con una visión de servicio cercana a las y los ciudadanos. La Junta Auxiliar de San Francisco Totimehuacán albergará la Célula de Bienestar Animal y Protección de Seres Sintientes, un complejo único en su tipo en América Latina, toda vez que está dedicado al rescate, la rehabilitación y reinserción de los animales que han sido víctimas de maltrato o crueldad. Se trata de un complejo de 11 edificios especializados con una capacidad para más de 1,500 seres sintientes en esta primera etapa. Se contará con 5 hectáreas, sin embargo, se contempla que sean 8 en una superficie de más de 50,000 metros cuadrados. Hasta aquí lo más relevante de la información. 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
1: Conversatorio. Saludé al equipo. Juan Carlos García en los controles técnicos. Josecita Rodríguez en la producción del programa. Y Majo siempre con nosotros. Aquí acompañándonos, por supuesto, y todos somos inclusivos. Oigan, ya vimos que hay muchas personas que están siguiendo la transmisión vía Facebook y también nos están mandando sus mensajes vía WhatsApp. Hablábamos cuando nos íbamos a la pausa de la importancia de conocer estos temas. Y fíjense que en 11 países la homosexualidad es causa de pena de muerte.
2: Sí, claro,
1: y estamos... Sí. Según ya en un siglo más avanzado, donde según tenemos una mente más abierta, en donde ha sido un proceso, fíjate este dato, en 11 países la homosexualidad es causa de pena de muerte. En torno a 70 países tipifican como ilegales las relaciones consentidas entre personas del mismo sexo y se castigan con penas de cárcel, ¿no? Al día de hoy no estamos hablando,
2: sí, claro,
1: del siglo

0: estado, ni estamos hablando, o sea, son cifras
1: latigazos.
0: Latigazos. No, no estamos hablando de pasajes de la Biblia, estamos así hablando del día de hoy, Quique. Eso, pues eso nos debe llevar a la reflexión, porque, bueno, pues también si uno tiene un sentimiento, pues no puedes reprimirlo.
2: Así es. Fíjate que todo lo que mencionas viene a una reflexión de un trabajo en sociedad, a un trabajo en conjunto, ¿no? Donde no solamente entrarían, en este caso, los funcionarios públicos. Si bien ellos nos apoyarían muchísimo, en este caso, diputados locales, diputados federales, al generar iniciativas que verdaderamente respalden y den estos derechos a la población LGBT, pero también a la población con alguna discapacidad, a las personas indígenas, que pudieran hacer una reforma, una ley que englobara aún todo, sería muy importante. Sin duda, aquí en México nunca se llegó a esos grados, por lo que acabas de mencionar, pero de una u otra manera, platicábamos con algunas compañeras que pertenecen a la población de chica trans y se dedican al trabajo sexual, y nos impactaba muchísimo el escuchar cómo es su vida. Algo que yo desconocía, lo pudimos percibir con Adrián, y nos decían, aquí tienes que ser dura, que sacar tus garras, porque si no mueres. Y de verdad te pones a reflexionar y dices, ¿y no mueres? Por los que crees que te van a proteger, que en este caso sería la policía, que sería alguien que debe de cuidarte y protegerte, te debes de cuidar más de ellos. Te debes de proteger más de ellos. Entonces, algo que mencionas, Gaby, es eso. Entonces, ¿en qué sociedad? Porque a pesar de que hemos evolucionado y que vamos avanzando, pareciera que vamos retrocediendo. De verdad. Con las ideologías, con los tabús, de verdad que a veces dices, oye, analicemos un poco y respeta. En este caso de la compañera que nos platicaba de un caso que sigue impune, decíamos, ¿y qué se ha hecho? ¿Qué se hace? Digo, vienen elecciones en el 2024, es cierto, y es cuando todos los políticos, todas las figuras públicas se acercan. ¡Ay, eres mi amigo! ¡Eres mi amiga! ¿Pero qué has hecho de verdad? Pues nada, de verdad.
0: Fíjate que se sufre de discriminación y odio, y en muchas ocasiones se ejerce violencia. Es lo que te preguntaba, Adrián, en este sentido, porque no solamente es un rechazo que a lo mejor no los dejen entrar a alguna liga, me estoy refiriendo a la cuestión deportiva o etcétera, sino también agresiones. ¿Ustedes han sido parte de?
3: Sí nos ha tocado. La realidad es que han sido pocos los casos, pero generalmente nos ha tocado, por ejemplo, mamás que a lo mejor van con los hijos a jugar, van a acompañarlos, de repente como que le dicen, no, que no nos acerquemos tanto o que no vayamos a tocar de más, cuando pues al final el deporte pues es contacto físico.
0: Sí, deporte de contacto.
3: Y generalmente la gente pues piensa que es eso, que vamos como a pelear, como a lo mejor hasta tocar de más, se pudiera decir. Obviamente pues es una tontería, porque pues nosotros de verdad vamos, jugamos y con esas mismas ganas peleamos y siempre estamos en pro de precisamente eso, de que solamente sea deporte.
0: Y además, como ustedes piden respeto, ustedes dan respeto.
3: Claro,
0: también,
3: sí, de hecho nos ha tocado, por ejemplo, el de la liga, justo nos dice que él está con nosotros siempre, dice, porque ustedes vienen, juegan, hacen lo que yo quiero que vengan a hacer, que vengan a jugar. Y de repente hay alguna que alguien reclama alguna falta, nosotros nos quedamos callados, esperamos a que el árbitro dé su falta, además no peleamos, y justo el deporte es eso, no pelear, es ir a jugar, y justo creo que por eso hemos hecho muchos aliados. Uh-huh. en el deporte, porque pues en efecto vamos, jugamos, y a veces nos quedamos como a convivir un poquito a veces con algunos participantes de algunos otros equipos. Y pero sí nos ha tocado de repente pues la palabra.
0: Claro, sí, sí,
3: y
0: sí.
3: Demás. Nos pero pueden. Pues ya es normal.
0: Claro, oye, no, y ¿sabes qué? Eso me quedé pensando, estamos haciendo como una distinción, no debería ocurrir, ¿no?
3: Sí, ¿no?
0: O sea, y además, si tienes una preferencia sexual, pues entonces que ya no debes de hacer deporte o ya no debes de

0: escribir, alguien que quisiera ser escultor, bailarín, bailarina, o sea.
1: Y justo es lo que estamos platicando, porque pues nuestro equipo está conformado de varios participantes, que pues cada quien tiene su trabajo independientemente, solamente es un gusto al deporte.
0: Claro, como
1: decidimos
0: todos.
1: Decidimos juntarnos y cada quien de verdad en lo que hace son brillantes y en el juego también lo son. Y creo que eso es lo padre, que hay diversidad de...
0: Exacto, y les mandamos un saludo porque ya,
1: claro, sí,
0: ya nos dijeron que nos están viendo y también ahorita les vamos a compartir el link para que puedan seguir esta transmisión bien. Ahora, Sergio quería comentarnos algo, poco. ¿Verdad? A ver, Sergio, coméntanos, okay. Por favor.
2: Nos va a platicar un poquito de su vida, en el cual relata que a la edad de 3 años fue abusado sexualmente por su tío. A pesar de estar adolorido y con signos aparentes de violación, mis padres se resistieron a creer la violencia que estaba recibiendo por parte de un familiar. Desde ese entonces, y muy pequeño, sintió la atracción o interés por los hombres. Conforme fue creciendo, el gusto se fortaleció. Pero nunca, hasta ahora, pudo mostrar su sexualidad debido a que su papá y su mamá siempre le reprimieron y lo obligaron a guardar silencio, intentando que sea heterosexual. Lo mismo que sucedía con la compañera Tania. Poco a poco, y conforme fue creciendo, se alejó de su familia, pero el rechazo, las burlas y las vejaciones que sufrió desde el ámbito escolar no han frenado. En la calle la situación es muy parecida. El hecho de ser sordo implica que siempre exista burla hacia él. Ser sordo y ser gay parece no ser algo bueno. Fuerte la frase, ¿no?
0: Fíjate.
2: Los oyentes parece que solo se burlan de mí. Por más que trato de tener una comunicación con ellos, no se puede. Siempre solo hay abuso de confianza expresa. A veces en el antro veo chicos que me gustan y quieren bailar y quiero bailar con ellos, pero me hablan y ven que soy sordo y se alejan. La situación no es diferente de la que vivo en casa. Ahí también me siento excluido. En ambos lugares, agregó.
0: Fíjate, la experiencia de Sergio, gracias por la confianza, por compartirlo, es una situación de vulnerabilidad, porque desde la casa, igual que Tania, pues ha sido reprimido, no podía expresar lo que sentía. En un inicio no te creyeron tus papás, no creyeron lo que estabas pasando, ¿no? Entonces, bueno, es importante que creamos en nuestros hijos, si nos comentan alguna situación con algún familiar, que también el índice es altísimo, sí, ¿no? Es. Los familiares más cercanos son los que están generando alguna violencia, ¿no? Algún tipo de abuso. Y bueno, pues hay que tomar cartas en el asunto, sí.
3: Yo me acuerdo que desde chica también fui como abusado por mis primos. Uh-huh. Ya, aparte mucho antes no sabíamos si tuvimos relaciones, apenas me acuerdo, con mis primos, pero ahí sí hubo contacto, pero de ahí no sentí nada, nada más dije, ¿qué estoy haciendo?
0: Sí, como que no entendías bien.
3: ¿Qué estoy haciendo? Porque nos acostábamos así, abajo, así en un lado de la casa, afuera, cobijas, todo. Y después ya con mis primos fui abusado, pero ya no hubo penetración, sino nomás me agarraban y ya siempre fue así. Me montaban y yo me enojaba mucho. Me enojaba porque decía, ¿por qué mi familia no me defiende como una mujer? Porque ya me sentí una mujer. Que no me defiende, si fue una mujer.
0: ¿Tú lo contaste? O sea, ¿tú se lo dijiste a alguien?
3: No le dije a mi familia, porque no me van a creer, porque no me iban a creer, porque dice, ah, estás loco, Póngame usted contigo una vez, pero no, como no.
0: No te hicieron caso.
3: No le dieron importancia. Como no soy una mujer.

0: Y si fue una mujer, ese sí ponen como locos. Dice, ¿cómo le vas a hacer eso? ¿Cómo? Aunque no hubo penetración, pero hubo así tocamientos. Así.
1: Claro.
0: Voy encima de la ropa, sí. Ese sí se van a enojar. Entonces yo me enojé, yo, ¿por qué no me definen? Como si fuera mi hermana, ese sí lo iban a.
1: Fíjate. Iban a gritar. Es esa situación. Fíjate, nos mandaron un WhatsApp, gracias. Terminación 7690 y preguntan, ¿entre las mismas personas de la diversidad no se sobrevictimizan, revictimizan o cometen violencia? ¿No cometen violencia? ¿No cometen delitos? Y preguntan por qué no incluimos en esta ocasión a las personas con VIH. Bueno, sí, digo, ahorita no tenemos algún representante, pero también.
2: Sí. También quiero mencionar que se trabaja por toda la sociedad en general. También personas que viven con VIH-Sida, incluso también personas que tienen cáncer. La finalidad es trabajar con cada uno de ellos. Y algo que menciona el compañero en este mensaje, no es victimizarse. De verdad, muchas veces sentimos que es que las mujeres, el movimiento de mujeres, el movimiento de la población LGBT, el movimiento de las personas con discapacidad, lo que hacen es victimizarse al salir y exigir derechos. No es eso, es salir y alzar la voz por los que muchos han callado. Somos la voz de los que muchos han muerto por una lucha. Y somos la voz de los que muchos no pueden salir de su casa y ser quienes son. Tener este valor de enfrentarte a la sociedad tal y como eres no es fácil, de verdad. Conocer un poco de cada uno de ellos, yo invito al compañero o compañera que conozca un poco de la historia de cada uno de nosotros, la historia de cada uno de los compañeros, y entenderá que no es victimizarse. Él entenderá al final que como humanos, como sociedad, necesitamos hacer una cadena de favores, es decir, trabajar todos juntos. Solo así se puede avanzar. Todos hemos pasado situaciones, desafortunadamente, al ser gay, lesbiana, bisexual, trans. Todos en algún momento nos enfrentamos a alguna violación por algún familiar. Y lo hablo en general y lo hablo por mí, ¿no?
0: Sí.
2: Es muy difícil el saberlo cuando eres pequeño, cuando no conoces del tema, cuando no sabes, ni tú sabes verdaderamente si te atraen los niños y las niñas. De verdad, respeten, porque es muy feo que desde niños quieran etiquetarlos, quieran ponerles esa etiqueta. No, déjenlo ser. Si un niño quiere jugar con muñecas, déjalo. Nadie te está garantizando que su preferencia sexual va a ser del mismo sexo. Puede él, no sé, dedicarse a ser estilista, algo por el estilo. No podemos etiquetar. Ese es un prejuicio, ¿no? Entonces, Gaby, creo que desde casa, desde donde nos escuchan, es entender que el ser, como nos conocen, diferente, a la vez también nos vuelve únicos, porque queremos luchar por un cambio. Y lo seguiremos haciendo, seguiremos trabajando, seguiremos haciéndolo para que los derechos verdaderamente sean en general, no solamente para la población LGBT, claro, sino para toda la sociedad en general. Esa es la clave, toda la sociedad.
1: Es que a eso me refiero, a la importancia de la inclusión en general.
2: Todos.
1: Porque todos somos personas, sí, claro, ¿no? Quiere respeto a Adrián, quiere respeto Sergio. Imagínate cuántos Sergios hay. Hoy
2: muchísimos.
1: Nos estás representando, pero ¿cuántos Sergios hay? ¿Cuántas Tanias hay? ¿No?
2: Sí.
1: Entonces, ¿no? Hay muchas personas que el día de hoy están representadas. Y bueno, hay muchos otros grupos. Es imposible tenerlos a todos aquí,
2: sí,
1: en la
2: claro.
1: cabina, pero también los tomamos en cuenta. También se incluyen y también se necesita la lucha que ellos están haciendo día a día. No necesariamente que pertenezcan a alguna asociación. Hay muchas personas que tienen su trabajo, su vida, no pertenecen a alguna asociación de estas, pero también es un reto vivir cada día. Entonces van viviendo y van sorteando las dificultades cada día, Kike. Yo
2: todos
1: creo que también
2: días.
1: En ese
2: sí,
1: sentido,
2: sí,
1: también
2: sí, claro.
1: esa población sí. también hay que tomarla en cuenta.
2: Sí, sí, todos, ¿no? Vamos con estas dificultades, a veces adversidades y barreras, y de verdad creo que esa es la iniciativa de todas las organizaciones. No solamente hablo de Puebla Inclusiva, hablo de todas las que existen en favor y lucha de toda la sociedad, ¿no? Sea cual sea. Esta es el llevar a cabo

0: ante la sociedad y decirle, compañeros, amigos, hermanos, tratemos de entender que no es una enfermedad, tratemos de entender que es una condición quizás de vida.
1: Y al respecto, ¿qué dice la ley de la comunidad LGBT?
0: Mira, si hablamos de la ley es igual hablando en sociedad en general. Es que cuando decimos se tiene que reformar o se tiene que legislar una ley para la población LGBT, una ley para las personas con discapacidad, debemos de entender que es una ley en general, que es el aprender en convivir en sociedad. ¿Y cuáles son todos esos? Tus derechos y obligaciones como ciudadano. Si bien el respeto a la preferencia sexual, si bien el respeto a las personas con discapacidad, a las personas indígenas. Tania.
2: Bueno, relacionando con la ley, aquí está en el artículo primero de la Constitución Política de los Estados Unidos Mexicanos. En su artículo primero dice que era prohibido todo tipo de discriminación motivada por origen étnico o nacional, las preferencias, las comunidades indígenas, las discapacidades, que era todo eliminado, de todo tipo de discriminación. Aquí lo dice. El artículo primero abarca con la reforma de los derechos humanos que sucedió en el 2011. Y allí está la ley de amparo, está la ley de electorales, la ley para eliminar la discriminación, que es un artículo reglamentario del artículo primero de la Constitución, la ley para eliminar de la discriminación.
0: Reforzando eso que menciona Tania, si entendemos ello, lo único que se hace cada población o comunidad es que verdaderamente esos derechos y también obligaciones se hagan valer en la sociedad, sí, ¿no? Entonces el derecho a la educación, el derecho al trabajo, el derecho al matrimonio, etcétera, etcétera, que sea igual para todos, parejos, de verdad.
2: Porque todo está en la Constitución, en nuestra Carta Magna, la Constitución Política de los Estados Unidos Mexicanos.
1: Sí, ahí está descrito, ahí lo podemos encontrar, y a veces pues solamente resuenan o atendemos más algunos artículos como el 3, el 27, ¿no? En fin, como que hablamos más de ellos, pero ahí está incluido todo. En el tema de la Sergio, inclusión.
0: ¿Querías mencionar
1: sí,
0: algo?
1: Sí, Sergio, por favor.
0: Hazlo. Sería este.
1: Es que estamos repasándonos, tenemos que...
0: Perfecto.
1: Ay, no, yo de verdad que agradezco muchísimo, te agradezco muchísimo, Sergio, realmente, porque es un esfuerzo. ¿Cómo
0: gracias. ¿Cómo? Ay, gracias, ¿sí? Ya.
1: Gracias. Ah, sí. Ah, bueno, gracias. Pues muchas, así, muchas gracias.
0: Ajá, de nada. Bueno, sí. Sergio, adelante, menciona que la comunidad LGBTTI en México tiene derecho a la salud, recibir tratamientos para la infección de VIH-SIDA, tiene derecho a la atención a tratamiento a los cuerpos cuando corresponde a su identidad de la comunidad sorda o en general para el trabajo, la escuela, no a la discriminación, etcétera. Perfecto. Gracias, Sergio.
1: Gracias, Sergio. Ahí está. Sí, bueno, por supuesto, es que en materia también de salud pública, sí, también en este sentido, ¿cómo estamos?
0: Ike. Uy, verdaderamente en el tema de salud pública hablamos aquí sí referente a las personas que viven con VIH-SIDA. No, la lucha para los compañeros, compañeras y compañeres que viven con esta condición de vida ha sido enorme. Primero, el quitar este estigma o tabú de que una persona con VIH-SIDA puede morir o puede contagiarte fácilmente. Esto es una falacia. Hoy en actualidad sabemos que una persona que vive con VIH-SIDA, siempre y cuando siga un tratamiento,
1: sí,
0: se encuentra no indetectable y por consiguiente puede tener una vida plena, ¿no? Entonces, estas pláticas dentro del área de salud se han implementado. Debo de mencionar también que tenemos compañeros profesionistas doctores que están en Puebla Inclusiva. Saludos al compañero Carlos, que está ahorita en su comunidad, y él es el que nos apoya muchísimo en este tema, sobre todo en el IMSS, ¿no? El tratar de difundir temas de diversidad, de inclusión, pero que también

0: es muy importante el tema del tratamiento. ¿Por qué? Porque muchas veces se carece de ese tratamiento y al dejar a una persona con VIH-Sida un mes, dos o tres, eso implica algo dentro de su salud, ¿no? Entonces, generar esa conciencia no solamente al sector salud, sino al gobierno, a los involucrados, para que este medicamento pueda llegar, y no solamente de VIH, hablemos de todas las ITS, de todas las infecciones de transmisión sexual, y el conocimiento también de ese tema, ¿no? La prevención, es muy importante la prevención, el prevenir, conferencias, temas, pláticas, talleres, todo, exacto, sí.
1: Todas las medidas preventivas siempre serán lo más oportuno. Nos queda poco tiempo, pero yo quisiera que a manera de conclusión cada quien nos diera unas palabras, si quieren mandar, porque también vemos que hay muchas personas que nos están siguiendo, si quieren mandar saludos y todo, agradecemos el hecho de que estemos haciendo comunidad, de que nos estén acompañando y que haya muchos más espacios como este para hablar de temas que no tendríamos que hacer distinción, insisto. Entonces, bueno, si quieres empezar, Adrián, para que nos dé tiempo y todos se puedan despedir de la manera que debes.
2: Claro, pues antes que nada, terminar dándote las gracias por el espacio y al mismo tiempo invitar a los jóvenes igual de la comunidad que quieran unirse con nosotros al equipo de Afroditas FC, pues son bienvenidos, si son de la comunidad mejor, y heterosexuales aliados también. Tenemos entrenamientos también los días lunes y los miércoles, para quienes no juegan del todo el fútbol, que regularmente pasa eso con la comunidad. Y pues estamos en eso apoyándolos. Estamos ahorita próximos a irnos a Ciudad de México a representar a Puebla en un torneo de fútbol.
1: Muy bien.
2: Ya nos han invitado otras veces, hemos traído muy buenos resultados. Y bueno, pues espero que esta no sea la excepción. Estamos preparándonos, estamos muy emocionados y muy contentos por eso, y pues agradecidos con el espacio.
1: Ah, no, bueno, pues entonces vamos a apoyar que les vaya muy bien en el torneo.
2: Muchas gracias.
1: Y venga esa representación.
2: Así será.
1: Tania, muchísimas gracias por haber venido.
3: Bueno, buenos días. Bueno, muchas gracias. Yo invito a la sociedad que conozca los temas de estos de inclusión y también doy conferencias, pláticas en escuelas públicas y privadas sobre temas de inclusión, de discapacidad, de diversidad sexual, feminismo, de diferentes temas. Me gustaría impartir una plática en una escuela, así como soy. Como estoy como chica trans.
1: Bueno, muy bien, ¿no? Por supuesto, ¿tienes alguna red social en donde te puedan seguir?
3: Sí, y me encuentro como Tania Ávila, Ávila Luna. Tania Ávila Luna.
1: Así te encontramos.
3: En el Face.
1: En el Face. Bueno, muy bien. Muchísimas gracias, Tania.
3: Gracias.
1: A ver, bueno, Sergio, por favor.
0: Muchas gracias, Gaby, por la invitación a todos. Muchísimas gracias por darnos esa visibilidad para que nos puedan escuchar de todo corazón. Muchísimas gracias, Gaby. Me voy muy agradecido de haber estado aquí presente. Muchísimas gracias, los amo. Gracias a todos.
1: Muchas gracias. Nosotros también, Sergio. Gracias, ¿eh?
0: Sí, amor.
1: ¿Así? ¿Es los amo?
0: Amor, sí.
1: Ah, no, pues entonces así, todos así.
0: Y así de, ¿te cuidas?
1: ¿Te cuidas?
0: Mucho.
1: Mucho. Muy bien.
0: Y tú le puedes decir mucho. Gusto, mucho gusto. Mucho
1: gusto.
0: En conocerte.
1: En conocerte. Muchas gracias.
0: Y ya igual. Pues nada, muchísimas gracias, Jos, Gaby, de verdad, gracias a todo tu equipo por esta oportunidad. Invitar a toda la sociedad a incluir y nunca más excluir, a que la diversidad y la inclusión esté presente siempre, todos los días, en todas nuestras acciones. Los invitamos a que nos sigan en nuestras redes sociales como Puebla Inclusiva. Estamos en Facebook, en Instagram. Síganos, de verdad, apoyemos a los compañeros, apoyemos a las chicas trans con discapacidad, apoyemos a la comunidad sorda, apoyemos al equipo de fútbol, y también, no están aquí presentes, apoyemos al ballet folclórico Qué Diversa Es Puebla. Si les gusta bailar y ser lo que ustedes quieran ser, únanse a el ballet Qué Diversa Es Puebla. Síganos en sus redes sociales, igual Facebook, Instagram, TikTok. Son brillantes los chicos, de verdad. Y mucho más. Con Puebla Inclusiva, su servidor, que tengo el honor de ser presidente de la organización. Entonces, estamos a la disposición.
1: Muchísimas gracias a todos ustedes, de verdad. Gracias, Quique, Sergio, Adrián, Tania, muchas gracias. Soy Gaby Golta, que tenga usted muy buen día y nos escuchamos.
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4: 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Planea tus traslados, considera tiempos adicionales y sigue las indicaciones del personal en la zona. 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
21: Hola, ¿qué tal? Muy buenos días, soy Monse Cruz y les doy la más cordial bienvenida a una emisión más de La Mano con la Justicia, un espacio del Poder Judicial del Estado de Puebla a través del 105.9 de SICOM Radio, donde acercamos a la ciudadanía temas que impactan la vida de las personas y de las familias. Es miércoles 17 de junio y tenemos la pregunta del día, como cada miércoles: ¿qué es lo primero que piensas cuando escuchas la palabra adopción? Se las repito, ¿qué es lo primero que piensas cuando escuchas la palabra adopción? Mándenos un WhatsApp al 22 15 87 56 57, o también tenemos el teléfono en cabina 22 22 73 77 16. Mándenos qué piensan al respecto, qué es lo primero que se les llega a la cabeza cuando dicen la palabra adopción. Tienen personas cercanas que han adoptado, ¿no? Es muy importante saber su opinión, poder conocer qué es lo que piensan ustedes, porque en esta ocasión hablaremos sobre eso, sobre la adopción.

0: una institución jurídica, pues que representa muchísimo más que un trámite legal, ¿no? La oportunidad de brindar a niñas, niños y adolescentes, pues el derecho de crecer y desarrollarse dentro de una familia. ¿Cuál es el proceso de adopción? ¿Quiénes pueden adoptar? ¿Qué aspectos se toman en cuenta? ¿Cuáles son algunos de los mitos pues más comunes alrededor de este tema? Bueno, pues más adelante tendremos la oportunidad de poder conversar con una defensora pública que viene como invitada por parte del Poder Judicial del Estado de Puebla. Mientras, les quiero contar que el Congreso del Estado fue sede de la presentación del libro Diccionario de Teoría General del Derecho, una obra del magistrado en retiro Jorge Ramón Morales Díaz. El acto, pues, asistieron la presidenta del Tribunal Superior de Justicia del Estado, María Belinda Aguilar Díaz, y el presidente del Consejo de la Judicatura, Pedro Antonio Martínez Hernández, así como el presidente de la Junta de Gobierno y Coordinación Política del Congreso del Estado de Puebla, Pavel Gaspar Ramírez, así como magistrado y bueno, pues también magistrados. La publicación pues reúne conceptos fundamentales para el estudio y comprensión del derecho, constituyendo pues una herramienta de consulta para estudiantes, docentes y profesionales del ámbito jurídico. Yo los invito como cada miércoles a visitar las redes oficiales del Poder Judicial del Estado de Puebla, que pues ahí poseemos todas las actividades en las que asiste el presidente del consejo, la presidenta del tribunal, y bueno, pues también consejeros, las consejeras, todos, la verdad es que ahí ustedes van a poder conocer todo lo que hace el Poder Judicial del Estado de Puebla. Y ahora sí, para responder estas y otras preguntas respecto al tema de la adopción, hoy nos acompaña la defensora pública Ana Laura Tapia Xaltenco. ¿Cómo está el día de hoy?
1: Muy bien, agradecida por el espacio.
0: Muchísimas gracias a usted por acompañarnos el día de hoy, y bueno, pues nos va a ayudar usted a comprender, ¿no?, la importancia de la adopción desde una perspectiva jurídica, social y obviamente humana. Para comenzar, ¿qué es la adopción, abogada, desde el punto de vista jurídico?
1: Sí, bueno, a todos los que nos están sintonizando, vamos a tratar de hacerlo un poquito más digerible. Es una institución jurídica que está regulada por nuestras legislaciones locales, en este caso el Código de Procedimientos Civiles y el Código Civil del Estado de Puebla, donde como acto legal va a crear un vínculo de filiación con, en este caso, el adoptante y los adoptados. Se lleva a través, o es un proceso, es un procedimiento especial para garantizar, dependiendo las condiciones en las que se encuentren nuestros niños a adoptarse, que puedan estar incluidos, inmersos, o que se queden incorporados dentro de una familia que les pueda garantizar los derechos por los que tanto está pugnando hoy en día nuestros órganos jurisdiccionales.
0: ¿Por qué es importante, abogada, hablar de la adopción como una forma de garantizar pues el derecho de niñas, niños y adolescentes a vivir en familia?
1: Es importante garantizar, sí, exactamente, porque precisamente la mayoría de los niños que podrían ser adoptados, es un catálogo muy grande el que existe, normalmente han sido violentados en cuanto a sus derechos fundamentales. Normalmente han sido o han estado inmersos en un ambiente hostil, en un ambiente donde ha existido violencia. Y si no ha existido una violencia física o una violencia, cualquier tipo de violencia que ustedes se puedan imaginar, podría existir un abandono. El abandono también es una forma de externar violencia hacia los niños, niñas o adolescentes. Esta figura de la adopción es como una segunda oportunidad para todos los infantes o para los adolescentes de poderse incluir en un medio donde debe de existir, uno de los requisitos, siempre también he creído que debe de existir ese deseo de concederle amor, ¿no? Porque incluso un derecho de los niños es gozar de cariño, gozar de amor en una familia que los incluya, que los respete, que los valore y que sea su soporte para hacer frente

0: a la cotidianidad de la vida, incluyendo los problemas en los que se van a, con los que se van a enfrentar.
1: ¿Eso que nos está diciendo podría ser el objetivo principal de la adopción? ¿O qué más lo,

0: precisamente por la por los derechos de, del propio niño que están incluyendo en su familia.
1: ¿Quiénes pueden iniciar un proceso de adopción, defensora?
0: La ley nos dice que cualquier persona que tenga interés en esta acción. Okay. Si es cualquier persona, pues estamos hablando incluso de que son personas solteras, okay. Personas que están casadas, concubinos. Hay ciertos requisitos que, bueno, ya tendrían que irse viendo quiénes sí pueden ser candidatos, dependiendo de los requisitos que también el sistema estatal del desarrollo para el desarrollo integral de la familia valore, evalúe y determine quiénes pueden ser las personas idóneas, pero la ley no restringe.
1: El proceso de adopción entre una persona soltera y un matrimonio es diferente.
0: No, la participación es la misma, únicamente que en caso de que sean concubinos o, bueno, que estén viviendo, tengan un domicilio en común, que sean concubinos, o en su caso que sea un matrimonio, ambos tienen que hacer la petición. Sí, si fuera un matrimonio en el que uno de los cónyuges no está de acuerdo en adoptar, no se podría solicitar la adopción.
1: Justo es a lo que iba. ¿Qué características o requisitos se toman en cuenta para ser considerado apto para adoptar?
0: Hay una serie de requisitos que incluso la ley nos puede señalar en el artículo 579 del Código Civil, 579 bis, y son que el adoptante primero tenga los medios suficientes para hacer frente a las necesidades económicas del adoptado, de darle estudios, que pueda hacer frente también a esta necesidad escolar de los niños, niñas o adolescentes, que no tengan antecedentes penales, que la adopción sea en beneficio sobre todo del adoptado, no en sí de la persona que quiere adoptar. También que el estado de salud de la persona adoptante pues sea que esté sano. Y aquí hay una situación importante también, que es cómo está el estado de salud mental también de la persona que va a adoptar. Incluso se van a someter a una serie de valoraciones psicológicas, y la valoración psicológica es muy importante, incluso podría ser determinante para el proceso de la adopción.
1: Okay. ¿Por qué justamente es tan importante garantizar que este proceso se lleve a cabo con responsabilidad?
0: Porque estamos hablando de que podría ser una segunda oportunidad para estas personas que van a ser los adoptados, que hablamos que son niños, niñas o adolescentes. Estamos dando una segunda oportunidad. Estamos hablando de que vamos a garantizar que se respeten sus derechos, que seguramente ya fueron violentados. Estamos hablando de un grupo vulnerable, donde llevarlo a la adopción y no garantizarle que esté con una familia idónea, en su caso, una persona idónea, estamos creando nuevamente afectaciones emocionales, psicológicas contra nuestros propios infantes, de los que precisamente a estar afectando su situación emocional, estas personas o estos niños, al ser violentados, lo que vamos a evitar es que tengan una vida sana y que no se repitan otros patrones de violencia, que hoy es lo que acontece mucho en todos los procedimientos judiciales. Siempre se externa una violencia. Y cuando hablamos de cualquier tipo de juicio, no solo de la adopción, un juicio familiar, siempre vamos a hablar incluso de que podría haber existido o que existe algún tipo de violencia, que es lo que queremos erradicar de las infancias para poder obtener una sociedad más segura.
1: ¿Qué instituciones participan en este proceso, abogada?
0: Indiscutiblemente el Sistema Estatal para el Desarrollo Integral de la Familia, quien también pertenecen también a este sistema, lo que es la Procuraduría de Protección de los Derechos de los Niños, Niñas y Adolescentes, y en su caso una participación importante es el Consejo Técnico de Adopciones, que son los que

0: En su caso, van a poder emitir un certificado de idoneidad, que será el requisito indispensable para el procedimiento de la adopción. En este caso también, el órgano jurisdiccional, que será, el juicio se tiene que presentar o que se tiene que solicitar y se tiene que obtener una resolución definitiva de un juez familiar. Entonces, forzosamente también va a estar incluido el agente del Ministerio Público, que va a estar participando cuando existen derechos donde le asisten a niños, niñas o adolescentes.
1: ¿Qué significa el interés superior de la niñez en materia de adopción?
0: El interés superior de la niñez es preservar todo este cúmulo de derechos, todos los derechos que le asisten al niño, que le benefician siempre al niño, por encima de cualquier beneficio que pudiera tener en este caso el adoptante.
1: Que en este entendido, ¿cuáles son los factores que se consideran, ¿no?, para determinar cuál es el entorno pues más adecuado para una niña, niño o adolescente? Porque lo hablábamos fuera del aire, son situaciones completamente distintas para todos.
0: Sí, hay niños que no precisamente han estado en una violencia física, hay niños que han sido abandonados, pero que a lo mejor han estado acogidos ya con alguna persona, y lo que se garantiza precisamente es que estos derechos que le asisten al infante puedan seguirse o pueda seguirse desenvolviendo el niño, la niña o el adolescente sin necesidad de demandar que se le valore, que se le respete. Eso es lo que deberían de tener todas las personas mayores que tienen a cargo, o me incluyo, que tenemos a cargo a niños como representantes legales de ellos, porque con la adopción se va a obtener además esa representación legal de los niños. Cuando vienen a incluirse con una nueva familia o con la persona que los está adoptando, previamente tiene que existir una pérdida de patria potestad. Entonces, si lo estamos sacando de una representación legal, porque a lo mejor no se valoraron o no se respetaron a los derechos que le asisten a los propios infantes, pues la intención de que ahora estén inmersos en una nueva familia o con una nueva persona que los adopta, es esta parte importante que se garantice quiénes son los que van a estar al pendiente de esto. Precisamente el sistema DIF. Van a hacer una evaluación, van a incluso ver primero de los requisitos, ¿no? Todos los requisitos. Mientras no se cumplan con los requisitos, las personas no van a poder ni siquiera convivir con estos infantes o con estos niños ni con los adolescentes hasta que ya pudiera existir en su caso el certificado de idoneidad. Aquí comienza la responsabilidad, ¿no? El primero que tiene la responsabilidad es que los niños que están en resguardo del sistema DIF no van a poder convivir con su presunto adoptante, ¿verdad? Hasta que reuniera los requisitos. Y sí es minucioso. Cuando hablamos de los niños que pueden ser adoptados, hablamos de niños que están dentro de DIF, que los tiene a resguardo el DIF, o son niños incluso que pueden estar externos al DIF. Pero una vez que se solicita la adopción, el requisito principal va a ser este certificado de idoneidad, que lo va a emitir, hablábamos, el consejo técnico de adopción. Para que lo emita, forzosamente, aunque sea un niño que esté de manera externa al DIF, van a tener que valorar o evaluar las condiciones, si se le pueden dar las condiciones adecuadas. Estas condiciones adecuadas de las que usted me pregunta, pues son precisamente que tengan un espacio donde crecer, donde la persona le pueda dar a lo mejor esta solvencia económica, todas sus necesidades de los niños, que lo vaya a asistir a la escuela, que le dé apoyo, cariño, que la persona realmente esté comprometida con todas las responsabilidades que va a adquirir al tener a un niño en adopción. Porque si los propios padres, hablamos, los padres

0: biológicos tienen un cúmulo de obligaciones y responsabilidades con los hijos, es lo mismo que va a adquirir el adoptante. Él tiene previa la calificación que haga el DIF de las condiciones en las que se encuentra, ahí se va a poder determinar si sí va a poder cumplir o hacer frente a las necesidades de los niños, y esta responsabilidad comienza desde el DIF, que empieza a hacer la evaluación de la posibilidad de que pueda cumplir esta persona o presunto adoptante, ¿verdad? Para poder garantizar al niño que va a incluir a su propio domicilio, pues que sí tenga las condiciones. Y hablamos que son económicas, sociales, las familiares, la cultural, se debe de cumplir con todo, con toda esta gama de posibilidades que puede existir para que sí se garantice el entorno más sano e idóneo para el niño.
1: Abogada, nos tenemos que ir a un corte. Estamos en De la Mano con la Justicia, pero volvemos con más temas y más conversación respecto a este tema que es la adopción. Ya volvemos.
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4: Son 11:48 de la mañana. Muchísimas gracias por continuar con nosotros. Estamos en De la mano con la justicia. Nos acompaña la defensora pública Ana Laura Tapia. Estamos hablando sobre el tema de la adopción y tenemos nuestra pregunta del día. ¿Qué es lo primero que piensas cuando escuchas esta palabra? Adopción. Tenemos teléfono en cabina 2222-7377-16 o mándenos un WhatsApp respondiendo más bien, perdón, esta pregunta 2215

0: 57. Antes de retomar esta plática que tenemos con la abogada Ana Laura Tapia, quiero contarles que, bueno, pues el Poder Judicial del Estado los invita a ser parte del Congreso Internacional de Actualización Probatoria, con la participación de especialistas nacionales e internacionales que abordarán, pues, los retos actuales en nuestro país. ¿Cuándo es? 3 y 4 de septiembre del presente año. No se confíen, no se confíen, porque a veces uno dice, todavía falta, no pasa nada. No, sí pasa, ¿eh? Ya los lugares están yendo, y pues ya tuvimos acá al director de la Escuela Estatal de Formación Judicial, quien nos dijo que están marcando y están apartando su lugar. ¿En dónde va a ser? Justamente en la Escuela Estatal de Formación Judicial, ubicada en la 5 Oriente número 9, en el Centro Histórico. La modalidad es presencial, así que yo los invito a que consulten el programa completo a través de nuestras redes sociales y aseguren su lugar. También, si tienen algunas dudas, pueden marcar al 22 22 43 15 76, o también al 22 22 43 15 70. Va a estar bastante interesante, así que yo los invito a que puedan marcar, a que puedan ir directamente a la Escuela Estatal de Formación Judicial, preguntar, ir a las redes sociales, ahí estamos, incluso ya posteamos cuáles son los ponentes que van a estar en dicho Congreso Internacional de Actualización Probatoria. Y ahora sí, estamos con la defensora pública Ana Laura Tapia Xaltenco. Estamos hablando sobre la adopción, y yo quisiera saber ¿cuáles son los mitos más comunes que existen sobre la adopción? Porque hay mucha gente que no está muy bien informada y a veces va con otras personas y desinforma.
1: Los mitos. Podríamos comenzar con que podría ser un trámite muy rápido. Otro mito sería lo contrario, que es un trámite extenso. Muy extenso, y que sobre todo hay personas que tratan de incorporar al niño, a la niña o al adolescente a su familia, a su domicilio, y hay muchas personas que, por ejemplo, piensan, por ejemplo, este niño lo voy a registrar a mi nombre. Me es más fácil que me lo regalen a que haga yo un procedimiento de adopción. Okay. Ese sería el mito, yo creo que de los más escuchados por la comunidad. Eso sería lo más, lo que menos garantizaría que sea la forma más adecuada de tener a un niño. Porque estaríamos hablando incluso de que posiblemente años después se arrepienta la mamá, me lo robaron, un cúmulo de problemas que se van a echar encima por no haber hecho el debido trámite o el debido procedimiento, que es el de la adopción. Estaríamos hablando de alguna contradicción incluso de paternidad, ¿verdad? Y entonces no estaríamos garantizando que ese niño al que me dieron, del que pude hacerme responsable, del que se encuentra inmerso en un ambiente sano, libre de violencia, que va a la escuela, que se le solventan sus necesidades económicas, podría regresar a la familia que al principio decidió abandonarlo. Entonces, el mito yo creo que podría ser ese de no es necesaria la adopción, puedo hacerlo por otros medios. Otros medios, otros procedimientos no serían los efectivos para garantizar que el niño realmente se quede con la persona, su adoptante, que realmente tiene la intención de cumplir con estas obligaciones, que esta responsabilidad parental, ¿verdad?, que adquiere con el adoptado. Ese creo que sería el mito principal, más común.
0: ¿La adopción crea los mismos derechos y obligaciones que una familia biológica, abogada?
1: Es correcto, sí. Cuando ya el niño se decretó su adopción, se está adquiriendo esta responsabilidad parental, tiene los mismos efectos que si fueran sus hijos biológicos, porque incluso pues se va a expedir su acta de nacimiento con los datos de la persona adoptante, con el nombre que incluso se decida para el infante. Efectivamente, no es diferente la responsabilidad que se adquiere porque sea adoptado o porque sea biológico. Tanto es así que cuando la partida de nacimiento, la resolución que decreta o que ordena su inscripción en el registro

0: civil es confidencial. Esa información se queda ahí resguardada, no se tiene al público, es confidencial, precisamente para no hacer esta diferencia o crear un estigma entre que si es adoptado o es un hijo biológico.
1: Ok. ¿Cómo cambia la vida de una niña, niño o adolescente al integrarse a una familia defensora?
0: ¿Cómo cambia?
1: ¿Cómo cambia la vida de ellos?
0: Pues tiene que cambiar para beneficio del propio niño, ¿no? Tiene que ser benéfico, tiene que verse un precisamente, ¿no? O sea, se tiene que palpar este beneficio para el niño. Palpar este beneficio, esta inclusión con el niño y la familia también del propio adoptante, se va a ir dando paulatinamente. Tiene que haber una convivencia previa para ver si el niño también se siente a gusto, se siente incorporado, se siente querido, se siente apoyado. Tiene que haber una convivencia. Esto es parte de garantizar que el procedimiento sea el efectivo. Esto lo va a garantizar el propio sistema DIF para que el niño pueda estar conviviendo de una manera continua con los que pretenden adoptarlo o la persona que pretende adoptarlo y pueda él empezar a sentirse familiarizado en la familia o con las personas con las que va a estar inmerso.
1: Para ir cerrando el tema, abogada, ¿qué mensaje le daría a todas las personas que han pensado en adoptar?
0: Que no desistan, que hay una lista muy grande de niños, de niñas, de adolescentes que están esperando esta oportunidad para sentirse acogidos, para sentirse incluidos, para sentirse valorados. Hoy en día escuchamos mucho que hasta para las adopciones, ¿verdad? De mascotitas, nos piden muchos requisitos. ¿Y que por qué nos piden muchos requisitos? Cuanto más para un niño. Pero precisamente esta es la garantía, estos requisitos, para poder garantizarle al propio infante o al adolescente de que va a estar incluido en una familia que lo va a respetar, que lo van a, que se van a acompañar, que van a durar muchos años, ¿verdad? Si es que este fuera el lugar idóneo donde va a estar el niño o el adolescente, que no desista en estas familias, porque a veces cuando van a tramitar su certificado de idoneidad, por ejemplo, y no cubrieron algún requisito, pues ahí desertan. Ya no lo vuelven a intentar. Nada les prohíbe o les imposibilita que posteriormente, si ya satisfacieron ese requisito que les faltaba, puedan volver a tramitar. Entonces, que no desistan, porque si hay muchos niños, de hecho son muy pocos juicios que, por ejemplo, en los juzgados se ven de personas que quieran adoptar. Y la verdad es que la lista que hay para los niños que están esperando una segunda oportunidad son mucho más, ¿no? Sí, son muchos niños los que están esperando ser acogidos por una persona que les viene esta carencia afectiva en la que han sobrevivido.
1: Sí, sin duda la adopción representa pues una oportunidad, ¿no? Para transformar vidas, ¿no? Y reafirma que el derecho de niñas, niños y adolescentes a crecer pues en un entorno de amor, cuidado y protección que debe ser siempre, siempre una prioridad. Así que agradecemos a la defensora pública Ana Laura Tapia por acompañarnos y bueno, pues por compartir con nuestra audiencia información tan importante sobre este tema. Muchísimas gracias.
0: Gracias a ustedes por el espacio.
1: Bueno, pues soy Monse Cruz y esto fue De la Mano con la Justicia, un espacio del Poder Judicial del Estado de Puebla a través de SICOM Radio. Gracias por acompañarnos y recuerden que cuando hablamos de familia también hablamos de derechos, de oportunidades y de esperanza. Hasta la próxima. Nos vemos el próximo miércoles.
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una superestrella del espectáculo gringo, el famoso Barry Manilow, que fíjese usted que empieza hace muchos años que empezó, y lo ayudó mucho una artista gringa que usted probablemente no recuerde, que se llama Betty Midler. Lo ayudó muchísimo. Es arreglista, músico, estudió en el Juilliard, la famosa escuela Juilliard de Nueva York, esta escuela de músicos que es muy prestigiada allá en los Estados Unidos. Algunos músicos poblanos han estudiado allá en el Juilliard, y me sé sus nombres, nomás que no les gusta que diga uno. Estudiaron allá en el Juilliard, pero también ha sido un autor, cantante, productor mucho, muy vivo, porque ha hecho campañas publicitarias muy importantes. Fíjese, le tengo que platicar que hizo una campaña para la compañía Bell en los Estados Unidos, que es una telefónica, hágase de cuenta, como Telmex aquí, Bell allá en Estados Unidos. Y también ha hecho campañas muy importantes para marcas como el pollo frito, el KFC, ¿se acuerda usted cuál? También para la Pepsi. Para la Pepsi ha hecho campañas muy importantes. Y también para la tienda de las hamburguesas, esas que no le gustan a usted. Bueno, también para esas empresas ha hecho campañas. Es un cuate mucho, muy inteligente. Mucho, muy inteligente. Y ha sabido venderse como compositor, como artista, como intérprete. Muy, muy bueno. Fíjese, nada más. Ha vendido 70. Bueno, cuando se contabilizaba la venta de discos LP, ¿se acuerda usted de los LPs? De los de 33 revoluciones por minuto. Este cuate llegó a vender más de 75 millones de LPs y sigue activo. Sigue activo. Hoy está cumpliendo exactamente 83 años de vida. Nació allá en Nueva York y está cumpliendo 83 años y es una persona de mucha edad. Sin embargo, no representa, se ve mucho más joven. Es una persona muy bien conservada. Y así es la vida de este Barry Manilow, que tiene. ¿Se acuerda usted? Debes tener por ahí otra canción de él, Alina, al niña Alina. Debes tener una canción que se llama Mandy. Échala tantito, la oímos.

0: Uy, bailaba yo las calmadas con esta.
1: Sí, sí, fue muy popular, Mandy. Fue muy popular, fíjate. Y te digo que ya no es un jovencito y está cumpliendo 83 años. Y se conserva muy bien.
0: 83.
1: Claro, 83.
0: Sí, se conserva gracias a la cirugía estética.
1: Conserva. No, este no es de cirugía.
0: Todo retirado.
1: No. Se conserva naturalito, pero ya cambió como de giro. Ahora tiene otras preferencias. Pero sigue muy. Y ¿sabes qué? Un artista muy profesional porque se capacitó muy bien. Decía yo que él es exalumno de Juilliard, Escuela de Música de Nueva York, que donde han ido grandes músicos, se han ido a preparar ahí. En fin, un gran artista.
0: Llegó a grabar también en español Barry Manilow un disco con las canciones conocidas hasta entonces, la de Escribo Mis Canciones, la de Mandy, y hace una canción que se llama Un Día Feliz. A ver si la tienes, Alina. La de Un Día Feliz es en español, cantada por él mismo. Mira, óyela.

0: ¿Qué volé? ¿Te gustó o no?
1: Ah, fíjate que es bonita, es bonita. Dice la 6333, la señorita Lina que produce su programa, ¿es la misma que colabora en la conducción del noticiario que sigue? Pues ella está aquí encerrada mucho rato, yo creo que sí.
0: ¿Lina? No, dice, Laura.
1: No, dice Alina.
0: ¿Alina? ¿Tú? No. Es de Laura ese mensaje, ¿verdad? Es para ella.
1: No, no, es para el la persona que escribe, pregunta por Alina.
0: Ahí está Alina, aquí enfrente.
1: Ahí está Alina.
0: Bien y de buenas.
1: Ahí está Alina, es lo que digo.
0: Con buena salud.
1: Dice Plinio, no. Cultos y agradables cafetómanos, buenas Olé. Tardes. Por tercera vez reporto en SICOM Canal 6, hay un promo invitando a la carrera de multimedios.

0: El asunto de audio dice 26 de agosto y el video reza 26-07-26, o sea, de julio. No sea que alguno de los participantes cuando llegue se dé cuenta que ya se dieron los premios. Saludos.
1: No, pero aquí no es multimedios.
0: Por cierto.
1: El canal 6.
0: Sí.
1: Aquí es 16.1.
0: Cierto. Sí, y 16.2. Por cierto, Barry Manilow le daba un aire a César Costa.
1: Eso decíamos que cantaba suavecito, no con la gran voz.
0: No, yo creo que dice por la cara.
1: ¿Será?
0: Pues dice por la cara. Dice Consuelo, tu hermana, tiene una canción que se llama Copacabana. Sí, también fue muy famosa.
1: Fue muy famosa en
0: su versión de Copacabana.
1: En la era de la música
0: disco. La 34 dice, saludos también, el Copacabana de Barry Manilow, claro que sí. Dice Abraham, Barry Manilow y Copacabana.
1: Habla de Lola, la canción.
0: Hasta una versión en español.
1: Claro.
0: Bueno, así está la cosa.
1: Según la revista Rolling Stones de 1990, a Barry Manilow lo proclama representante de nueva generación.
0: Sí, claro.
1: Ha vendido más de 75 millones de discos en todo el mundo.
0: De cuando había LPs.
1: Claro. Yo me compré alguna vez, ¿se acuerda de Lollipop?
0: Sí, como una tienda
1: que de discos.
0: Estaba en la 2 Poniente.
1: No, en Plaza Dorada.
0: Después.
1: En la parte de atrás.
0: Pero estuvo en la 2 Poniente, exactamente junto a la puerta del estacionamiento, donde está Gulgor.
1: Ah, ya.
0: Hay un estacionamiento. Juntito en el localito de junto arriba estaba Lollipop.
1: ¿Y vendían discos importados?
0: Claro.
1: Ah, bueno, pues ahí en Plaza Dorada.
0: Era de un muchacho Valverde.
1: Ah, no sé.
0: Sí, cómo no.
1: El caso es que ahí me compré un disco doble de Barry Manilow, que era una novedad, porque el disco estaba impreso con la fotografía de Barry Manilow, de un lado.
0: Así se empezaron a hacer.
1: Y luego en la parte de atrás, en el lado B, estaba un colgajo que él utiliza, que es de un pianista, una figura de un hombre con un piano y una cadena. Y era muy novedoso porque los discos hasta entonces pues empezaban de colores algunos, pero normalmente
0: eran
1: negros.
0: Eran negros. Y luego ya empezaron a salir verdes, azules, rojos.
1: Eran de un polímero. Eran de plástico.
0: Eran de PVC.
1: Exacto.
0: Pero después les empezaron a meter pigmento.
1: Una fotografía como
0: buen
1: este.
0: Buen día, Ricardo y Primo Enrique, desde Monterrey. Estamos a 36 grados. Que tengan un bendecido miércoles, dice Plinio. Sí.
1: Igual para ti.
0: Se parecía mucho físicamente César Costa a Barry Manilow. Y más o menos tienen la misma edad. También César Costa anda en los 80.
1: Claro.
0: Anda en
1: y
0: los
1: nuestro
0: 80.
1: Amigo Rentería también.
0: La 4292, estimadísimos cafeteros, me gustaría saber su sabia opinión futbolística.
1: Hola.
0: ¿Creen que llegue más lejos el Mundial, el Messi o Cristiano? Saludos, amigo Miguel. Yo no sé, pero el caso es que ayer Messi salió inspirado.
1: Metió tres, ¿no?
0: Metió tres, pero golazos. Qué facilidad para driblar y tirar.
1: Lo hace ver fácil.
0: No, para él.
1: Por sus habilidades.
0: Para él es de mucha facilidad. Cómo se planta, cómo dribla, cómo se mete.
1: Sí.
0: Y cómo tira, qué bárbaro.
1: Una estrella.
0: Una estrella en toda la extensión de la palabra. Dice Copacabana, un éxito de antaño. Se empezó a escuchar hace. No, es que Copacabana es una canción brasileña muy vieja. Que originalmente no se llama Copacabana, se llama Princesita del Mar. Esa canción se llama Princesita del Mar en portugués y es de hace 1000 años.
1: Pues esta de Copacabana es una versión de los años 70. Ahí sí. La debes tener.
0: Dice
1: Alina,
0: dice Abraham,
1: Copacabana con Barry
0: esta
1: Manilow.
0: Canción la tocaban en Fantasía FM.
1: Claro.
0: El estudio estaba en la Avenida Juárez y 29 Sur, edificio Lastra. Exactamente, ahí era.
1: ¿Dónde está la rampa para el super?
0: Sí, exacto. Esa estación era de un señor, de un locutor del Canal 4, que se apellidaba Fradera Brunet.
1: La NP.
0: Y su socio era Ramón Bojalil.

0: paz descanse, era de ellos dos la estación.
1: Ahí llegó a trabajar Ibarra Massari.
0: Sí, claro, lo tenían como locutor de turno.
1: Y entonces pedía su café a Le Chateau. No sé cuántos cafés quedó de ver, pero de una cafetería que estaba en un primer piso en el edificio Lastra, que sí, se llamaba Le Chateau.
0: Le Chateau, que era de Ofelia.
1: Le mandaba...
0: Yope de la Fuente.
1: Ah,
0: dice mi canción favorita, dice Alejandro Rocha de Los Ángeles, California.
1: ¿Qué dice
0: mi canción
1: Alejandro?
0: Favorita de Barry Manilow es No Puedo Sonreír Sin Ti.
1: Ah, no puedo, claro.
0: Era muy buena también esa
1: otro
0: canción.
1: Super éxito.
0: Sí, sí, sí. Dice, buenas tardes, me llamo el señor del Aquiles Cerdán, que su celular es 2214-08015-31, si usted lo quiere ayudar. Bueno, así están las cosas, Enrique.
1: ¿No le siguen llegando de repente llamadas de números que uno no conoce?
0: Sí, mil.
1: A mí me extorsionan cada 10 minutos.
0: No, a mí me llegan
1: marcan.
0: Muchas, pero no, con no contestarlas y bloquearlas basta.
1: Mira, ¿esa cuál es la que estamos oyendo? Ah, es la de No Puedo Sonreír.

0: Ahí está, qué bonita canción esa. Dice la 6945. Dice Bastián Bonetti.
1: ¿Qué dice?
0: Dice, estoy de regreso porque me dio dengue.
1: Hola.
0: Para mí sería un día feliz si la señorita Lina me envía un saludo.
2: ¡Ay!
1: Saluda al señor.
0: Es el señor. Desde Tehuacán te saluda Sebastián Bonetti. Vámonos.
1: Ah, ¿conoces a Sebastián?
0: Dice Abraham.
1: ¿No? Manda tu foto, Sebastián.
0: Dice, Barry Manilow también participó en los Muppets.
1: Claro, es uno de los invitados al show de los Muppets.
0: De Jim Henson. Dice la 2073, buenos días, señores. Messi metió 3 goles, pero lo debieron expulsar.
1: Sí, ¿qué hizo?
0: Es que le dio una plancha al jugador, a un jugador contrario, y como es Messi, no lo expulsaron. Pero sí, debieron cuando menos sacarle la amarilla de amonestación, porque lo pisó muy feo por atrás.
1: Ya.
0: Pero pues sí, si tiene usted razón.
1: Es que para un árbitro debe ser difícil de repente tomar una decisión al instante, ¿eh? Y bueno, enfrentarte a una figura de ese tamaño.
0: Fíjate que y a pesar de que los árbitros ahora son unos robots, porque llevan conectado, el balón está conectado al árbitro. Y además el árbitro lleva 3 cámaras de video para que pueda ver las jugadas desde 3 posiciones diferentes. Fíjate nomás.
1: No, y por el chicharo le van diciendo qué onda con el VAR.
0: Esa es otra, el del VAR. Pero él en el momento de la jugada tiene 3 cámaras. Tiene una enfrente y 2 a los lados. Y además el balón también lleva una señal que solo el árbitro oye. O sea, el árbitro está hiperconectado. Él vio la falta.
1: Ya.
0: Se dio cuenta, pero se la perdonó.
1: Que yo creo que el VAR para ciertas situaciones está bien, pero para otras, pues pierdes la emoción del momento. Es decir, hay una jugada o hay algún acontecimiento ahí polémico, y si el árbitro decide algo, pues ya. Si se equivocó, es parte del juego. Pero ahora casi para todo recurren al VAR.
0: Pero para eso está el VAR. Precisamente.
1: Entonces
0: nada más
1: se vuelve que, como un juego de fútbol americano.
0: Nada más que ayer no lo quiso consultar el árbitro.
1: Pues no, ¿para qué?
0: Si hubiera ido a consultar el árbitro, lo habría tenido que amonestar.
1: Claro, lo obligan a sacar a la tarjeta amarilla.
0: Dice, hola cafeteros, los más sabios de la radio.
1: Hola.
0: Ofrezco.

0: Una disculpa, pero Messi ayer tuvo que haber sido expulsado por la planchota. Dice, es mejor Cristiano, más humano, mil bendiciones de su amigo Don Roma. Lo que pasa es que fíjate que han subido a las redes una serie de videos de Cristiano Ronaldo, donde tiene una amabilidad impresionante con las personas y los niños que se le acercan. O sea, no hay uno solo al que deje plantado. Por ejemplo, se brinca un chamaquito a la cancha y va y lo abraza, y cuando se meten los policías para darle sus macanas y sacarlo, él los para y le dice, no, espérense, y lo acompaña hasta la orilla.
1: Claro, eso, o sea, va a ser inolvidable para la criatura.
0: Sí, no.
1: Y Cristiano Ronaldo hace lo mismo.
0: En ese sentido, es lo que hace Cristiano Ronaldo. Yo no sé si Messi también lo haga o no.
1: Sí, claro. Igual el otro Ronaldinho era igual. Que alguno que se brincaba la cancha y ya lo andaban persiguiendo para sacarlo, y él se acercaba, les decía que no, se tomaba una foto y ya pues se iba riendo.
0: Mira, aquí manda Abraham la foto de Barry Manilow con la rana René.
1: Ahí está, se ve re joven ahí.
0: Sí,
1: la rana René.
0: Sí. Así está la cosa.
1: Le voy a contar una de taurinos, ya que le gusta el ambiente. Un día como hoy, en 1931, se inaugura la Plaza de Toros de Madrid de las Ventas. Es el mayor coso taurino de España. Ahí caben 23.798 aficionados. Y es la tercera plaza de toros más grande del mundo, después de la México y la Plaza de Valencia en Venezuela. Su ruedo tiene un diámetro de 61 metros. Lo que es muy cortito es el callejón. El callejón yo creo que mide como 2 metros. Es muy angosto, pues.
0: Mira. O sea, hace 94 años, ¿no?
1: Sí, en el 31.
0: No, entonces más, ¿verdad?
1: En 1931 es cuando...
0: 95 años, ¿verdad?
1: Sí. Esta plaza tiene un estilo neomudéjar que se inicia en 1919... Y se termina de construir en 1931. Yo la conozco, la verdad es que yo me esperaba otra cosa. A mí no me gustó.
0: Tiene el estilo de la arquitectura de los moros.
1: Sí.
0: Si es mudéjar, es la arquitectura de los moros.
1: De mucho ladrillo, de muchos semicírculos en las puertas.
0: A lo mejor también tiene talavera.
1: Tiene azulejo, mucho ladrillo. El primer toro que brincó a la arena fue de la divisa de Juan Pedro Domecq, que es originaria del Duque de Veragua, que es un encaste importante. Y originalmente tuvo 2 corridas, una que le llamaron la corrida de las Mises, porque coincidió con que había este concurso de belleza en 1933, y luego hubo una corrida de la prensa que le llaman. Así es que su inauguración definitiva fue el 21 de octubre de 1934.
0: Ah, mira.
1: En la Plaza de Toros.
0: Hace 92 años.
1: Conocí los chiqueros, los toriles, pues. ¿Qué amplitud? Haga de cuenta que es como una recámara cada toril. Yo creo que es del tamaño de la cocina de su casa. Así. Donde el toro, bueno, pues tiene un espacio suficiente. Tiene ahí un comedero, tiene un bebedero, etcétera.
0: Sí.
1: Y sí, es muy impresionante. Todo lo van abriendo y cerrando puertas con poleas y con unas cuerdas. Y
0: Dice Abraham que Liza Minnelli también cantó Copacabana en el show de los Muppets. ¿Cómo saben? ¡Qué bárbaro!
1: Es que el show de los Muppets era buenísimo. Aquí se veía los domingos en el 13, aquí en México.
0: Sí.
1: ¿Se acuerda?
0: Dice, en el béisbol, dice Plinio, en el béisbol también se abusa del VAR, sobre todo en tiempo, mata la emoción de la jugada. Yo me quedo con el béisbol de antes.
1: Pero...
0: pues ahí está.
1: ¿A poco lo usan para decidir un strike?
0: No sé.
1: ¿Cómo que no?
0: No, la verdad yo no sé, es lo que dice don Plinio. Oye, fíjate que te tengo que platicar que el 17 de junio de 1970... nace un bombón. 17 de junio de 1970 nace una niña de Timbiriche que se llama Sasha.

0: Sokol.
1: Claro, la que fue
0: qué linda
1: novia de Luis de Llano y que lo tiene demandado.
0: Qué linda chamaquita, qué bonita muchacha.
1: Empezó muy jovencita.
0: Sí.
1: Empezó
0: en el 82. Pues
1: ahí empieza con Timbiriche.
0: O sea, en el 82 tenía 12 años.
1: Ahí es cuando empieza a andar con Luis de Llano. Y luego se hace solista. Y hay una canción que se llama Rueda mi mente.
0: Sí.
1: Y hoy la señorita Sasha cumple 56.
0: Sí, qué bonita. Yo la conocí personalmente. Muy linda chiquilla.

0: Alguien no te deja de pensar, Alina.
1: Lindura.
0: No te quiero decir quién es.
1: Lindura, esta chamaca.
0: Hay otra niña de Timbiriche que también nace un día como hoy, sí, pero al año siguiente.
1: Sí, es la güera.
0: La famosa Pau.
1: Sí, la güera, la Paulina chica dorada. Rubio. La chica dorada, le decían.
0: Nace en 1971. Hija de esta señora tan guapa, de Susana Dos Amantes.
1: Qué linda señora, ¿verdad? También, muy linda.
0: Y ya murió, por cierto.
1: Ya murió. Y luego fíjate que esta muchacha tiene la desgracia que se casa con un vividor. Ah, ¿cómo le...?
0: Con el Colate.
1: Con el, ese Nicolás.
0: Ajá, sí.
1: Nicolás Vallejo.
0: Ese.
1: Qué vividor, qué bárbaro, un auténtico vividor. Mira, dice Elizabeth Pérez Prestado. Sí. Dice, literalmente estoy tomando café con mi mamá.
0: Ah, mucho gusto.
1: Yo creo que Cristiano es extrovertido y Messi es introvertido. Eso no es ser mala persona o buena persona. Pues sí, es que Messi es un poco tímido.
0: Sí, le cuesta trabajo expresarse.
1: Es un poco tímido.
0: Así somos los tímidos.
1: Y el otro es más festivo.
0: Claro, es más, más elocuente.
1: Fíjate que el 19 de junio... Oye, que yo creo que vamos a tener que
0: hacer un refil.
1: Una pausa. Alina.
0: Señorita.
1: Niña.
0: Vamos,
1: Alina.
0: Al refil.
1: Te hablan de Tehuacán.
0: No, es que ya ni voltea con eso de que le hablan de Tehuacán.
1: Te hablan de Tehuacán.
0: Ya ni voltea. Alina. Ándale.
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0: Atención automovilistas, del 15 al 19 de junio, de 9 de la mañana a 6 de la tarde, habrá cierre parcial en los carriles centrales del periférico ecológico, a la altura de Boulevard Forjadores con sentido hacia Volkswagen. 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

0: estar Frank Sinatra con su New York. Y es que un día como hoy, en 1885, la Estatua de la Libertad llega al puerto de Nueva York. La Libertad iluminando al mundo es conocida como la famosa Estatua de la Libertad. Es uno de los monumentos más famosos, no solo de Nueva York y de Estados Unidos, sino a nivel mundial. Sí. Es un ícono, así como la Torre Eiffel.
1: Y fabricada por el mismo señor que hizo la Torre Eiffel. Es el mismo fabricante. El mismo que hizo la Torre Eiffel.
0: ¿Es el mismo?
1: Sí, claro, hace la Estatua de la Libertad.
0: Dice, la estatua es obra del escultor francés Frédéric Auguste Bartholdi. Sí. Y la estructura interna fue diseñada por el ingeniero Alexandre Eiffel. Ajá. El arquitecto francés.
1: El que hizo la torre.
0: Digamos, el armazón, el interior, ¿verdad?
1: Él hace el interior de puros fierros. Exacto. Para que no se tuerza.
0: Para que no se venga abajo.
1: Sí, sí, sí.
0: Dice, en términos arquitectónicos, esta estatua nos recuerda al famoso Coloso de Rodas.
1: Claro.
0: Una de las siete maravillas del mundo.
1: Sí, sí, sí.
0: Fue nominada para las nuevas maravillas del mundo, donde resultó finalista.
1: Y fíjate que en Estados Unidos, Enrique, la colocaron en una islita que se llama la Isla Ellis. O sea, no está en el continente, está en una islita.
0: En la isla de Manhattan, ¿no?
1: No, Ellis, se llama la Isla Ellis. Pero es un lugar muy bonito, un lugar muy bien cuidado, con toda la jardinería que tiene al 100% de cuidada. Todo, no hay un papel tirado, está... Es un lugar prístino, dicen.
0: Dice, los escucho, cafeteros, y acuerda un poco sobre el local árabe donde se llamaba El Taquito. ¿Recuerdan un poco sobre este local árabe donde se llamaba El Taquito?
1: Estaba en el Ocho Oriente.
0: Soy Jesús Hernández y soy débil visual.
1: Sí, Jesús.
0: ¿Podría agregarme al grupo de WhatsApp?
1: Claro.
0: Por favor. Y si pudiera enviar audios, porque no puedo. Claro. Oiga, este amigo, don Jesús,
1: díganos,
0: mándeme su teléfono para que lo pueda yo agregar.
1: Claro.
0: Es que le habló a Lina. Entonces, si quiere usted volver a marcar y le da a Lina su número telefónico.
1: Fíjate que El Taquito que dice el señor.
0: ¿Dónde estaba?
1: Estaba en la 8 Oriente, entre la 2 y la 4 Norte, me parece. Sí, entre la 2 y la 4
0: Norte. ¿Dónde el Tintero? ¿En la calle del Tintero?
1: Enfrente. Del otro lado. Y era un lugar que ya permanecía toda la noche
0: abierta.
1: Entonces muchos que salían de pachangas iban a rematar ahí al taquito.
0: Ya.
1: A rematar ahí porque también servían copa. Tenían pues, varias cosas. No me acuerdo si tenían mole de panza. Pero así era un lugar para ir a rematar.

0: Entonces muchísimas personas llegaban ahí al, al taquito.
1: También otra construcción importante en Puebla que tiene este estilo es el edificio del Congreso, el patio del, del edificio del Congreso.
0: Es, claro, es así, es de estilo
1: es precioso,
0: mudéjar,
1: ¿verdad?
0: Moro, claro.
1: Igual sabe también que, eso me lo contaron, yo no lo vi, que en el hospital del doctor Cruz y Celis, su oficina, su despacho,
0: ajá,
1: así era.
0: Ah, mira.
1: Tenía ese estilo. Bueno, y la casa de San Francisco.
0: La casa de Bárcena, del señor Bárcena.
1: Claro, también.
0: También tiene ese estilo mudéjar, claro.
1: Y el hotel que está frente a la Santísima, ¿no?
0: El hotel del
1: ahí
0: tío. El hotel del tío de Roberto Martínez Otero, que se llama Edificio Baramar.
1: Tiene estilo mudéjar, ¿no?
0: Sí, claro, era de Baraquiel Martínez.
1: ¿Ese?
0: Tío de Roberto.
1: ¿Y qué otra construcción? Ah, es que en Puebla de repente hay como pinceladas de ese tipo de arte,
0: sí,
1: en las construcciones.
0: Mira, dice Alejandro Rocha desde Los Ángeles, California. El bateador puede pedir la revisión de un strike por el VAR.
1: Ah, no.
0: En ocasiones le han dado la razón al bateador cuando pide la revisión de un strike.
1: Bueno, la televisión ahora tiene este recurso de que te marca, estás viendo la transmisión por la televisión y te marca un cuadro, que es la zona de strike, y dónde cae exactamente la bola, a qué velocidad viajó, ¿no? Y si es correcto o no la decisión del umpire.
0: Dice don Abraham, en el canal 13 después del fútbol venía el show de los Muppets. Y después a las 6 de la tarde venía el programa de José Ramón.
1: Empezaba Deporte B, claro.
0: Deporte B. Van a participar en el Festival del Café que organiza Sicomen dentro de unos días. Me gustaría verlos en vivo. No puedo verlos desde hace un año en la Feria del Libro de la UAP. Pues quién sabe. Quién sabe. No.
1: Todavía no nos dice nada.
0: No sabría decirle nada.
1: Lo que sí le podemos decir y le vamos a platicar ahorita que nos preguntó. Nomás se lo voy a decir a usted. Resulta que a partir de el siguiente martes, Café con Piquete no se va a transmitir de 12 a 1, sino se va a transmitir de 10 a 11.
0: Entonces va a ser café con leche, no va a ser
1: solo
0: café
1: los martes.
0: Los martes café con leche.
1: De 10 a 11 martes.
0: Sí, sí.
1: Y el resto de la semana el horario normal.
0: Sí.
1: Para que no se haga bolas.
0: Sí.
1: Ya sabe, martes, café con piquete a las 10 y el resto de la semana a las 12.
0: Su café con leche, dice don Plinio. En el béisbol pueden pedir revisión el catcher, el pitcher y el bateador, nada más.
1: ¿Del pitcher?
0: Del VAR.
1: No, pues sí, pero del tiro de para ver si fue bola o fue strike.
0: O el catcher si sacó a alguien en home o no lo sacó.
1: Ah.
0: O sea, si ponchó a alguien.
1: No, bueno, cuando de repente hay jardineros que reciben la pelota y avientan un tiro directo a home.
0: ¿Alguna?
1: Con
0: claro,
1: un brazo impresionante, claro, claro. Y una puntería.
0: Ahí es donde la agarra el catcher. Y entonces el catcher
1: está esperando que Tomás se acerque el que viene de
0: pero
1: tercera.
0: Pero hay veces que el que viene corriendo es tan hábil que dribla al catcher.
1: O lo brinca, o lo... Claro.
0: Entonces, para
1: o los... O no pisa home.
0: Para las jugadas dudosas,
1: claro.
0: El catcher puede pedir revisión.
1: Porque tiene que pisar el home.
0: New York identifica la gran manzana, por supuesto, los Yankees. Melodía que ponen cada vez que los Yankees ganan en el Yankee Stadium, dice Federico. La 7447, saludos y bendiciones, los escuchamos aquí en Tehuacán. Me pueden agregar al grupo de WhatsApp, con mucho gusto, ahora lo anoto a usted. Aquí está su celular, pásame tu papelito.
1: Púnteme el número.
0: Para que te anote el número del WhatsApp.
1: El nombre y el número, por favor.
0: El señor, sí.
1: Mientras le platico, ya que hablamos de café, en 1888 nace un ingeniero italiano que se llama Alfonso Vialetti. Y don Alfonso crea esta famosa cafetera que se llama Moka Express.
0: Ah, sí.
1: Es esta cafetera que es ícono porque está en dos partes. En una parte va el depósito de agua, ahí se le agrega un filtro metálico que tiene un tubo

0: se enrosca a un depósito donde va a caer el café. Es decir, hierve el agua, pasa por el café, ¿no? Y ya convertido el agua convertida en café, se deposita en la parte superior de esta cafetera. Si a usted le tocó vivir la Puebla de los 60, esta especie de silo que estaba ahí en el bulevar Valsequillo, casi esquina con la 11 Sur, que era una cafetería, la idea fue darle forma de esta cafetera express.
1: Se llamaba el Colorines.
0: Esa era la idea, que fuera una cafetera Moca Express. Ese es su nombre. Esta cafetera fue diseñada en 1933 y es ícono de una cafetera desde 1950. Entonces, este señor, este ingeniero, Pialetti, se dedicó, además de hacer las cafeteras, de todos los tamaños, ¿eh? Puede encontrar unas mini cafeteras, hasta unas de tamaño familiar.
1: Ah, mira.
0: En Europa es muy común que las personas así preparen su café. Compran el café molido y le agregan al esta especie de filtro eterno, porque es metálico. Es como una coladerita de agujeritos. Ahí ponen el café, llenan el depósito de agua y esperan a que se llene. Tiene un mango para detener la cafetera, negro, que es de un material, no sé, parecido a la baquelita, al plástico.
1: Sí.
0: No sé de qué sea, pero es muy resistente. Y esta cafetera se llama Moca Express.
1: Dice la 96.
0: Si no sabía, le platico.
1: Dice la 9876. Una sugerencia para Ricardo Menéndez. No es necesario repetir afirmativamente sí, sí, sí. Que con una vez que diga sí, es suficiente. Ándale.
0: No, yo también tengo mucho que decir sí, sí, sí.
1: Dice claro. La 4691.
0: Es una muletilla.
1: ¿Qué quiere decir VAR en el deporte? En el fútbol es con B chica.
0: Con V, sí.
1: Y en el béisbol no sé si es VAR con B grande, porque eso significa ir a echar la copa.
0: Es una cantina.
1: El martes de café con piquete, además de con leche, como dice Ricardo, debía ser su diario Nescafé, como el Jacobo Zabludowski. ¿Cómo preparar café vienés acompañado con galletas como las Soletas? Yo no sé cómo se prepara el café. Sé cómo se prepara el irlandés.
0: Es con whisky.
1: Con un chorrito de whisky, es muy sabroso.
0: O el que le llaman carajillo, que es con brandy o que es con anís. Hay distintas maneras de tomar café. Le vamos a investigar ese que dice. Y bueno, hay muchas personas que no toman solamente café americano, sino también toman café. Ay, hombre, este que lleva leche y espuma. Un capuchino, por ejemplo. A muchas personas les gusta, les llama la atención.
1: Sí. Dice Plinio, el taquito cuando abrió era de un señor de Tijuana. Muy amable. Fuimos varios amigos hace como 60 años más o menos. Sí, claro. Lo interesante es que nos convidaron unas bebidas y a las 2 de la mañana fuimos a dar vueltas al Zócalo, hijo.
0: Era gasolina entonces, lo que les dieron.
1: Sí, dije otra vez. Ay, perdón. Me fue muy abusivo del sí. ¿Cómo preparar el café vienés? Yo no sé, la verdad no sé.
0: Ahorita le digo tengo cómo idea. Se prepara.
1: No tengo idea.
0: Es como los andaluces que dicen, ni no ni na. O sea, tres veces niegan algo.
1: ¿Cómo dicen?
0: Ni no ni na. O ni na ni no, o algo así. Entonces, tres veces niegan. ¿Café vienés, dice?
1: Café vienés, café intenso cubierto con nata montada. Tradicionalmente servido sin mezclar. Combina el amargor del café con la cremosidad de la nata para una experiencia elegante y deliciosa.
0: Es parecido a un café cappuccino, pero con la espuma más espesa.
1: Pero este se hace con espresso negro.
0: Claro, en la parte de abajo donde va el café.

0: es totalmente oscura.
1: Dice, se le echa nata líquida para montar fría.
0: Sí, como la crema chantilly esta que venden de bote. Algo así, pero no es chantilly, es solamente crema.
1: Pues dice nata.
0: Es que así le llaman. La nata es la media crema que conocemos aquí.
1: Pues ya estuvo, ahí está la receta.
0: Hay otras variedades de café vienés. El café María Teresa, el vienés con chocolate, con leche, con licor o con miel. A mí ese café, no me gusta el café express, pero solito.
1: Dice La Torre Café, se acuerda muchos en los colorines.
0: Esa.
1: La derribaron al inicio de los años 2000. Hoy es una agencia de automóviles y un nuevo restaurante. No, no hay agencia de automóviles. Está un restaurante.
0: Había un restaurante grande.
1: Un restaurante. Sigue habiendo ese restaurante.
0: Frente al hospital infantil.
1: Exacto. El respaldo del restaurante es el hospital Angelopolitano.
0: ¿Así se llama?
1: Sí, Hospital Angelopolitano, que es el hospital infantil.
0: Sí. Dice, perdón, ¿le habla al hospital infantil?
2: Sí, ¿qué quiere?
1: Sí. Chihuahua, bueno, ya no sé. Ya me perdí aquí. Al béisbol es obligatorio ir al bar antes del juego, ya que adentro es carísimo.
0: Ah, claro. Fíjate, el otro día estuve haciendo un análisis financiero cuando vas al béisbol, y lo más conveniente, costo-beneficio, es comprarte una semita ahí dentro, de las que venden. Hay dos o tres puestos.
1: ¿En el béisbol?
0: Claro. Por tamaño y costo.
1: Sí.
0: Lo que pasa es que ir a un estadio y consumir cosas, el estadio que quiera, ¿eh?
1: Carísimo, sí.
0: Es
1: sí,
0: muy
1: sí,
0: caro. Sí, sí. Es increíble que un refresco te cueste 40 pesos. Sí. O una cerveza te cueste 100.
1: Sí.
0: Es una locura. Y hay cuates que salen con una pila de vasos, porque ahora el truco es hacer una pila de vasos de todas las cervezas que te bebiste.
1: Ándale.
0: En el juego. Pues ya con que te tomes una cerveza por entrada.
1: Dice Plinio, Pompín Iglesias repetía, qué bonita familia.
0: Sí,
1: dice
0: sí.
1: Que así repetía.
0: Saludos, Escolapios, dice Felipe Cepeda. Saludos, Felipe.
1: Felipe el bicicletero.
0: Es ciclista, sí.
1: 78-96. ¿Por qué no hubo transmisión ayer? Yo siempre los escucho desde Chetla. Si hubo transmisión, ¿cómo no? Estuvimos media hora.
0: Ayer.
1: Por eso sí. Vamos a tener café con leche los martes a las 10 de la mañana.
0: De 10 a 11 el martes.
1: Hola, y cafetero, soy Ariel Maldonado. El café turco, muy rico, muy sabroso, se prepara en una jarrita de cobre.
0: Exacto.
1: Muy rico, es muy rico.
0: Es muy simple, pones agua, pones las cucharadas de café que supuestamente
1: se echa
0: corresponde
1: cuando,
0: una.
1: Se echa cuando el café cuando el agua hierve, es cuando se echa la cucharadita.
0: Y luego se deja sentar
1: ¿verdad? Sentar y ya te lo echas en tu taza.
0: Como antes en muchos lugares, sobre todo en Veracruz, no sé por qué ligo esta idea del café legal, ¿se acuerda? Que vendían en sobres y muchas personas en su pocillo ponían a calentar agua y ya que rompiera el hervor, le agregaban el contenido del sobre del café legal y se esperaban a que asentara y ya después se iban sirviendo.
1: Sí.
0: O usaban un sedazo,
1: una tela. Lo dejan asentar.
0: O una coladerita.
1: Sí.
0: ¿Verdad? Y ya se tomaban su café. Eso era muy común. No sé si lo sigan vendiendo como antes, pero los sobres de café legal, que era un grano de café vestido de jarocho.
1: Pero ¿sabes qué? Que el legal
0: vestido
1: era...
0: de veracruzano.
1: Después era con azúcar, ¿no?
0: Ajá. Decía, trae agregado azúcar.
1: Bueno, ya me voy.
0: Pero no era un café soluble. Era un café que... ¿Qué señas son esas, señorita?
1: Yo ya me voy, joven Enrique.
0: Dice que no, todavía no, ¿o sí?
1: Yo me voy, adiós.
0: ¿Qué,
1: Alina?
0: ¿No te quieres ir o qué?
1: Adiós, Alina, niña
0: no,
1: Alina.
0: No, pues ya, nos vamos.
1: Nos vemos.
0: Señorita, apague y vamos.

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1: Atención automovilistas, del 15 al 19 de junio, de 9 de la mañana a 6 de la tarde, habrá cierre parcial en los carriles centrales del periférico ecológico, a la altura de Boulevard Forjadores con sentido hacia Volkswagen. Planea tus traslados, considera tiempos adicionales.

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0: ¿Cómo le va? Buena tarde, bienvenida, bienvenido, bienvenidas y bienvenidos, welcome. Esto se llama el son del notición que tú escuchas a través de la frecuencia del 105.9 FM, SICOM Radio, la radio de las y los poblanos. Señoras y señores, placer estar con ustedes. Fíjese, tarde nublada, pero se siente el calor, ¿eh? Se siente el calor, ¿tú no lo sientes?
1: No. Pues, aquí está fresco.
0: Ok, bueno, la verdad es que sí se siente algo de bochorno. Ayer empezó a llover, ahí está. Hoy, ¿quién va a estar en redes?
1: ¿Quién está? Tú vienes con prisa, por eso sientes el calor.
0: ¿Qué con prisa? No, hace calor. Ay, desde la mañana se siente bochorno, pues. Bochorno. 1:04. Bueno, ahí, no, ya terminó el partido, ¿ah? ¿Eh? Sí, ya terminó. Es la una, quedaron empatados, ¿ya? 1-1, cha. Oye, muchos empates en este. No, no puedo decir. No. Mufundifiafal. En F sí se puede, ¿no? ¿En F sí?
1: Sí.
0: Yo creo. Ay, a ver si no se le ocurre Infantino también. ¿Sí se puede decir Infantino?
1: Sí, yo creo que sí.
0: Pedro Infantino. Ok, bueno.

0: 7:05. Bueno, vamos a la información. Antes, permítame saludar a mi compañera Laura P.
1: Que llegué temprano, por supuesto, el día de hoy.
0: ¿Cómo estás, Laura?
1: Beto Ramírez. Yo estoy muy bien. ¿Qué tal? ¿Cómo estás tú?
0: Perfecto.
1: Espero que el auditorio también se encuentre muy bien y les voy a compartir el número para que se comiencen a comunicar vía WhatsApp al 2215-875657.
0: ¿Y usted por si quiere venir a cooperar?
1: ¿Para qué?
0: Con la Cruz Roja.
1: Ah, muy bien.
0: Porque si usted o copela o cuello, ¿eh? Ya le dijimos, 1:06. Bueno, le cuento a usted que este día... Hoy es miércoles, por cierto, no le dije, ya todo el mundo sabe que es 17 de junio. Se vio como dos sujetos. Uno es chofer y el otro es el cacharpo. El cacharpo es aquel ser viviente que pasa muchas horas de su productiva vida sentado o parado en el transporte público, en alguna unidad del transporte público. Cobrando. Hace años gritaban, bueno, todavía en la zona de la Capu gritan los lugares de destino de dichas unidades. Hoy solamente cobran y van echando el chisme, además de ir espiando quién va adelante, qué unidad va adelante y qué unidad está por alcanzarlos. Bueno, dos sujetos, el conductor y el cobrador de una ruta de transporte público, fueron exhibidos en redes sociales. Luego de agredir a un automovilista sobre la avenida Fidel Velázquez, a la altura de la unidad habitacional La Margarita, La Magocha, en la capital poblana. Fueron videos difundidos por usuarios de redes sociales, por ciudadanos, y se muestra a estos dos sujetos que iban en la unidad 20 de la ruta Cree Madero. Si usted creía que ya no existía, sí existe. La ruta Cree Madero. Bajaron del transporte público, confrontaron a un conductor, al conductor de un automóvil particular, después de un aparente conflicto vial. Bueno, lo que se puede ver en estos videos, en redes sociales, es que en la vía pública se detienen los automovilistas que circulaban por la zona luego de ver que le están echando bronca. El operador y su asistente particular se acercan al vehículo y están forzando, intentando abrir la puerta mientras le están gritando de groserías al conductor, ¿no? Y evidentemente el conductor, pues no sé si decir aterrado, pero sí inteligente, no se prestó y no bajó a agarrarse a guamazos. Dicen que hay más videos, ahorita vamos a checar más con estos sujetos, con estos cafres del transporte público que intentaron abrir la puerta del conductor y golpearlo, ¿no? Porque eso es lo que querían, sino ¿para qué lo querían bajar? Los de la Cree Madero Unidad 20, que ya se viralizó en las redes sociales. ¿Y cómo hay de estos? Ahorita me tocó uno que ya le contaré. Por cierto, está cerrado el Boulevard Margaritas.
1: ¿Sí? ¿Por qué?
0: Si usted tiene la firme intención de atravesar Margaritas o de Margaritas atravesar la 11 hacia Atlixcayo, tú, créame, no lo intente. Váyase por otro lugar. Está cerrado, se tiene que desviar hacia la izquierda sobre la 11 y la otra es Las Torres. Pero como está cerrado eso, pues se hace en verdad una, ¿cómo le dicen? Se hace mucho tráfico, es un caos. Es que dicen cuello de botella, pero suena raro. 1:09, ya me voy a la pausa.
1: Me estoy intentando descifrar lo que nos acaban de escribir porque se tardaron como unos 5 minutos en escribir lo que te voy a leer.
0: A ver. ¿De una vez o vamos?
1: Si quieres con Enid.
0: Primero. Vamos con Enid, porque ya la dejaste esperando mucho tiempo. Enid Herrera está en Izúcar de Matamoros. Capturaron al responsable, perdónenme usted, presunto responsable de homicidio de una mujer. Eso allá. La información con Enid Herrera. Hola, Enid.
2: Hola, muy buenas tardes, Alberto. Les saludo con gusto. Y compartir esta información, efectivamente se dio la

0: detención de un masculino señalado como presunto responsable del asesinato de una mujer, ella originaria del municipio de Teopantlán, aquí en la región, y se dio a conocer como resultado de un trabajo coordinado entre autoridades de México y Estados Unidos, y es que confirmaron la captura de quien es identificado como Rubén Fregoso, investigado por el homicidio de Marisol García, nacida en Teopantlán, pero quien desde hace varios años residía en Los Ángeles, California. El caso cobró relevancia cuando, además de la muerte de la mujer, se reportara la desaparición de su hija, una menor de 5 años de edad. Esto ocurrió el pasado 25 de mayo de este 2026 en una vivienda de la zona de Los Ángeles. De acuerdo con las investigaciones, el principal sospechoso, padre de la menor, abandonó el territorio estadounidense junto con su hija y se trasladó a la Ciudad de México. Después de varias semanas de labores de localización y con la alerta Amber activa, las autoridades lograron ubicar a la niña en condiciones favorables, la pusieron bajo resguardo, en tanto el presunto responsable fue detenido. Se informó que el sospechoso enfrentará procesos legales relacionados con el homicidio de la mujer y otros delitos también vinculados a este caso. Se prevé el inicio de los procedimientos correspondientes para una posible extradición a Estados Unidos, donde deberá responder ante las autoridades judiciales. El caso, bueno, ha resaltado por esta acción que efectuaron las autoridades en coordinación entre el país de México y Estados Unidos, que bueno, detuvieron a esta persona por homicidio. Es el reporte que tenemos desde Izucar.
1: Gracias, Enid. Mire usted, pues así la detención de esta persona. Abrazo, nos escuchamos mañana.
0: Excelente tarde, gracias.
1: Voy a Tehuacán de una vez con Miriam Rodríguez. Localizaron una camioneta, esta camioneta que estuvo involucrada presuntamente en el atropellamiento de una mujer allá en Tehuacán. Pero fíjese usted, el sujeto, el hombre, fue entregado a las autoridades. ¿Quién lo entregó o quiénes lo entregaron? Esa sí es la noticia. Miri, buena tarde.
2: Buenas tardes, Alberto, los saludo con gusto, y así es, compartirles que la camioneta presuntamente involucrada en el atropellamiento de una mujer fue localizada y asegurada por las autoridades, mientras que el conductor señalado como responsable fue entregado por sus propios familiares a las autoridades para las investigaciones correspondientes. Los hechos, recordar que ocurrieron el pasado lunes sobre la avenida Enrique Monsalórzano y la calzada Adolfo López Mateos en el municipio de Tehuacán, donde inicialmente se registró un choque por alcance. De acuerdo con los reportes, tras este incidente, la conductora afectada intentó dialogar con el otro automovilista y se colocó frente a la camioneta para evitar que abandonara el lugar. Sin embargo, el conductor continuó avanzando mientras la mujer permanecía sujetada al vehículo. Posteriormente, las últimas cuatro personas por la camioneta, el caso generó indignación luego de que también el video se difundiera a través de las redes sociales, además de que se solicitó el apoyo de la ciudadanía para poder ubicar a la camioneta Ford Pickup color azul marino con placas de circulación, pues bueno, también PBN 1907. Se da a conocer que el sujeto que conducía este vehículo aparentemente se encontraba con los efectos del alcohol.
1: No, ahí se está escuchando feo, perdóneme usted la interrupción, pero se tiene que escuchar clarito, bonito, para que usted tenga la información precisa. A ver, ustedes me indican, producción, si se mueve, o nos movemos tantito nosotros. A ver, Inge, por favor, ¿puedes subir? ¿Se puede subir, ingeniero, a mover nuestra antena, por favor? ¡Qué rápido lo hizo el Inge! A ver, te escucho otra vez, Miri.
2: Así es, Alberto, y bueno, compartirles también que luego de que se diera la detención de este masculino, pues bueno, también involucrado en este accidente, pues bueno, también las autoridades informaron y trascendió que bueno, también el presunto responsable se encontraba bajo los efectos del alcohol en el momento en que se registraron los hechos, y bueno, pues también resaltar esta situación que se da, que fue pues bueno, los propios familiares quienes realizaron la entrega a las autoridades para que se lleven a cabo las investigaciones correspondientes. Ya se presentó también determinen la situación jurídica del conductor involucrado presuntamente en estos hechos. Es la información.

0: Alberto.
1: Mire, ¿quiénes entregaron a este sujeto?
0: Los familiares.
1: Oh, híjole. Qué cosas, ¿eh? Qué ejemplo de familia, caray. Gracias, Miri, te mando un abrazo.
0: Excelente tarde, saludos.
1: Mire usted, le digo que desde hace unos meses, ¿no? Hemos escuchado varias de estas. Y la mamá llevó al hijo a la policía. Tómala. Que ahí se dividen opiniones, evidentemente, ¿no? Entonces, ¿cómo es posible que su propia madre lo ven como una traición? No. No. Ejemplo de vida. En verdad. Si no lo hace ahorita la señora cuando es un niño, un adolescente, ya después, ¿cómo? Y también a grandes, ¿no? Ya, digamos, chavorrucos, también los han llevado, mamá y papá, o hasta los demandan. Ahora, también está el otro lado de la moneda. Escuchábamos hace meses cómo, pues ya un tipo mayor de edad demandaba a la mamá porque la mamá quería que se fuera de la casa, no hacía nada, estaba de baquetón, lo echó, le puso sus cosas, se fue a embriagar con los cuates, cuando regresó ya sus cosas estaban afuera. Iba a demandar a la mamá, ¿cómo? ¿Por qué? Una 16. Vamos con Briselda Sarabia hasta Acatlán de Osorio. Ahí todavía sigue caliente la cosa. Se escucha bonito esto de reanudaron las actividades en la presidencia municipal. Ahora viene la otra parte. Los manifestantes están ahí, ¿eh? Ahí siguen. Hola, Bris.
2: Hola, Beto, muy buenas tardes y buenas tardes a todo el auditorio. Así es, y es que el Ayuntamiento de Acatlán emitió un comunicado oficial en el que informó a la ciudadanía que a partir de este 17 de junio todas las oficinas municipales reanudaron sus actividades de manera normal, por lo que los servicios y trámites continuarán brindándose con regularidad. Desde las 6 de la mañana, elementos de la Policía Estatal permanecieron resguardando las instalaciones de la Presidencia Municipal, permitiendo pues el acceso tanto a ciudadanos que acudían a realizar algún trámite como a los trabajadores del ayuntamiento. De esta manera, las distintas áreas de la administración municipal operaron con normalidad durante la jornada, abriendo las instalaciones de la alcaldía a las 9 de la mañana del día de hoy. A pesar de la reapertura de las oficinas, los manifestantes permanecieron en el lugar durante todo el día, todavía siguen ahí, y es que pues el grupo continúa concentrándose en la explanada de la presidencia municipal en espera de sus respuestas y sus demandas sean atendidas. Los inconformes señalaron que mantendrán su movimiento de manera pacífica y precisaron que pues actualmente realizan una protesta en la explanada del inmueble sin ingresar al pasillo principal ni impedir el funcionamiento de las oficinas gubernamentales. Cabe recordar que esta movilización inició desde el pasado lunes y de acuerdo con los propios manifestantes, las acciones de protesta continuarán en los siguientes días hasta que pues se atiendan sus peticiones. Esa es la información que tenemos desde la zona de la Mixteca Poblana.
1: Gracias, Bris. Esto va para largo, ¿eh? Esto va para largo. Regresamos contigo mañana, ¿va?
0: Va, estoy pendiente. Gracias, Beto. Buena tarde.
1: Adiós, Bris. Una 18. Adiós.
3: Ahora sí, el mensaje, Beto.
1: ¿Tenemos?
3: Tenemos mensaje.
1: Sí.
3: Pero mira.
1: Sí, ya me enojé.
3: Sí. Coméntalo, Beto. Coméntalo antes de que...
1: Es que estoy viendo otro video de este obeso ser... ¿cómo le puedo decir más sin que se escuche grotesco para la radio? Bueno, de este conductor de la ruta de la que le estábamos hablando a usted, la crema de unidad 20, sí golpeó al automovilista, ¿eh? Lo golpea, le da unos zurdazos. Luego llega un señor de la tercera edad y trata de tranquilizar la cosa. Ahora, está lleno el camión, nadie se bajó a decirle, o nadie le dijo, oye, ya vámonos, ya tranquilo, nadie, todos grabando.
3: Fue una persona de la tercera edad, ya que al final...
1: Él es el que quería subir, ¿no?
3: Sí.
1: Todos iban a ver, él quería subir y lo trata de tranquilizar. Pero este salvaje le sigue dando de puñetazos y jalando su puerta. Luego aparentemente ya se va y otra vez se detiene y otra vez se baja. Pero en ese inter, el cacharpo, que es un tipo de 55 kilos, 1.70. Oh. Ya ven cómo sacan el pecho de los... y empiezan a caminar así, como si estuvieran muy fuertes.

0: escupe al cuate, al automovilista, y otra vez se bajan, ¿no? El automovilista sube sus vidrios. Iba a decir, dije hace rato aterrado, o aterrado no, no, sí, estaba aterrado.
1: Sí, es que, mira, nuestra chica de redes sociales, Dana.
0: No, no se dice nuestra chica.
1: Dana. No, me dice, enfoca el video en la cámara.
0: ¿Así podemos hacer eso, Dana?
1: Y mira.
0: ¿Por qué nunca nos habían comentado?
1: ¿Viste? Mujeres que resuelven, Beto Ramírez.
0: Lo que pasa es que le pusiste pausa, ahí está ya. No, regresa.
1: ¿Cuál?
0: Y ahí es cuando le escupe el cacharpo, ¿no?
1: Uh-huh. Así es como...
0: Licenciado cacharpo. Luego ya aparentemente se van. Y otra vez, ¡ahí viene! A ver, este cuate, este agresor, este conductor, ya no tiene que ser conductor, lo tiene que despedir, ¿no? Mire usted, ¿sí se ve, Dana? Para quienes nos siguen en redes sociales, ¿ve usted? Al salvaje sujeto este. Bueno.
1: ¿Qué te digo?
0: Pues así los conductores del transporte público. No todos, siempre lo digo, ¿eh? No todos. Hay ahorita quienes nos pueden estar escuchando y en verdad son muy...
2: ¡Ay, ajá!
1: Pero esta persona yo creo que no es nada decente.
0: ¿Tú crees? Yo estoy plenamente convencido de que no es absolutamente nada decente. Además está el camión lleno. Yo es lo que no acabo de entender. Una 21. ¡Mensajes!
1: Mensajes, mira. Lo voy a leer así como lo puso tal cual.
0: Ok, pues sí.
1: Dice, DFES, PUEFES, DF, CTF, ENTAFA, AÑOFOS, ESCUCHEFE, AFA, UFUNAFA, PEFERSOFONAFA.
0: ¿Qué no estudiaste?
1: ¡Ay! Léelo tú.
0: A ver. Dice... Después de 75 años.
1: ¡Ay, no, no!
0: Volví a escuchar a una persona hablar así. Estaba yo en primero de Prifi Mafa Rifi Afa. No sabe, porque dice Prifi Mafa Tifi Afa.
1: A ver. No es la primera. No, pero léelo en idioma.
0: Después de 75.
1: Lenguaje años, F.
0: Yo sí fui a la escuela. ¿Eh? Bueno, es que salió eso porque. Ya saben que el señor Infantino prohibió decir muchas palabras. Entre ellas, lo que se está viviendo ahora. Conocido como el antes. Como el mufundifiafal.
1: Pero mira, es que él dice, traducción. Después de 75 años volví a escuchar a una persona hablar así. Estaba yo en primero de primaria. Pero además pone 75 años en el mensaje, en lenguaje F no pone 75 años, ¿eh? Nada más pone 70 años.
0: Ok.
1: Se le pasó.
0: Bueno.
1: Pero lo perdonamos.
0: Ok, oiga, ¿tenemos más o vamos a la
1: sí,
0: pausa?
1: Sí, nos dice la terminación 1251, saludos de parte de Alain Castillo.
0: ¿Alain? Bien. Uh-huh.
1: Desde Santa Cruz, Tlaxcala.
0: ¡Órales!
1: También nos dicen, oye Lau, a ver si el Bebeto me pone la cumbia de los tiernos.
0: Sí, si quieres se la pongo.
1: La terminación 9057. Vamos a hacer una pausa, ¿no?
0: Ya la tiene Alina, ahorita de regreso. Ahorita, así como suena, ahorita. O-R-I-T-A.

0: corto. Ya volvemos. Número WhatsApp 2215-875657. Teléfono de contacto 2222-737716 y terminación 17.
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5: Es la 1:27.
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19: Para que no se rayen los otros discos que tenemos. Es que nosotros todavía trabajamos con disco aquí, ¿eh?
20: Sí.
19: Usted no sabía.
20: ¿Con la Tascam?
19: Exactamente.
20: Sí. Pero ahorita ponen la cumbia de los tiernos.
19: ¿O no? Oiga, lo que le voy a contar. Es algo. Bueno, a ver. Lo sabemos, es más, nacemos, crecemos, escuchamos. Se cruzaron. Se ahogaron. Los detuvieron, se murieron por deshidratación, de hambre, etcétera, etcétera. Otra historia, esta es muy conmovedora, era muy joven. Ella se llamaba Araceli Vázquez. Nació en Huauchinango. Y resulta que fue

0: encontrada sin vida en Arizona. Ella quería irse a trabajar a los Estados Unidos. Justo ayer hablábamos de algo así, ¿no? Bueno, resulta que la familia está buscando la ayuda, apoyo desde la comunidad de Xaltepec para que la regresen, evidentemente, y darle cristiana sepultura. Ella tenía 26 años y desde hace tiempo ya estaba planeando y ya tenía en mente la intención de irse a los Estados Unidos, porque resulta también que allá está el esposo. Hace un par de años, según la familia, se fue el esposo y pues ella lo quiso alcanzar. Se han hecho algunos gastos para poder repatriar el cuerpo de la mujer, pero pues no es suficiente. Las autoridades allá en Arizona, en los Estados Unidos, dijeron que ya tuvieron contacto con la familia. Fíjate, el 10 de junio, aquí estamos, a 17. Y bueno, pues justamente las autoridades de Arizona le dijeron a la familia que incluso tienen identificados a los sujetos que abandonaron a esta mujer. A los coyotes, como les conocemos, ¿no? Que ya los tienen identificados. Pues eso ya es lo de menos, tal vez, en este momento. Lo importante para la familia es tener el cuerpo de esta mujer. Y posteriormente, bueno, digo, pues se van a llevar a cabo las investigaciones, como siempre escuchamos. En verdad los detendrán, y si los detienen en verdad, pasarán años en la cárcel. Mientras tanto, Araceli Vázquez fue encontrada ya en el desierto de Arizona, abandonada, ahí la dejaron.
1: Tenemos más mensajes. Beto nos dice la terminación 6338. Saludos a todos en cabina, de José Romero Lira. Los escucho desde Tlaxcala.
0: José Romero ya se reporta tempranito.
1: Y también nos ponen grafas y...
0: ¿Grafas y fiafas?
1: Ajá. ¿Pofor? ¿Lefe? ¿Fer? ¿Mefe? ¿Mifi? ¿Mefensaf? ¿Fafe?
0: Grafas y fiafas. ¿Pofor? ¿Lefe? ¿Fer? ¿Mifi? ¿Mefensaf? ¿Fafe?
1: ¿La faufurafa?
0: Yo soy traductor.
1: ¿La faufurafa? ¿Bofo? ¿Nifi? Tafa.
0: Ok.
1: Ya ves.
0: Laura Feita.
1: Digo bonita.
0: Ah, o sea, si le entiendes al... Si eres bilingüe.
2: Ay, ahora.
1: Sí, yo conozco el idioma en F.
0: Ok. Pero porque también... si es un idioma, ¿eh? No cree usted. Ay, ni siquiera una lengua. Dios, idioma.
1: Dios, no. También nos dice la terminación 9307. Bonito miércoles para ustedes, bello equipo de trabajo. Ya los escucho. La maestra Lore. Ajá. Ya se está comunicando.
0: Maestra Lore ya nos había reportado, ¿verdad? No. Ah, ¿cómo es usted, maestra Lore?
1: Dile, reclámale.
0: ¿Qué le hicimos? ¿Qué le hizo esta mujer para que usted se ausentase?
1: Nos dicen, buenas tardes, jóvenes, saludos, todo normal, ni fu ni fa. Atentamente, el cartero aburrido.
0: Está bueno.
1: Está de vacaciones el cartero, ¿no?
0: Siempre.
1: Y mira, no, Dios de San Panchito ya se está comunicando, nos dice, ¿qué show, mis bebecites? Saludos desde este espacio marginado. Oigan, pongan Nubes de Algodón con Liberación.
0: Ahora, ¿por qué están muy cumbiamberos?
1: Empezamos con Paulina Rubio porque es su cumpleaños.
0: Oye, a ver, ¿cuántos años cumple Paulina Rubio? ¿Alguien sabe?
1: ¿Cuántos debe años cumplir... le calculas?
0: Sí, pues ya le está llegando al sexto piso, ¿no?
1: Ya.
0: ¿Ya? Oye, yo me sorprendí.
1: ¿Sí?
0: ¿Ves a Paulina Rubio de 60? ¡No manches! No, pues ya se siente feo. Sí se siente gacho.
2: Ay, ajá.
0: ¿Qué? ¿Yo qué?
1: ¿Tú sientes feo?
0: Sí. Sí. 5-5, o sea, me lleva 16 años.
1: ¿Sigue siendo música?
0: Cuando yo tenía 10, ella tenía 20. ¿Qué? ¿Cuántos? Pues algo así, pero era una estrella.
1: ¿Pero sigue siendo música o ya no?
0: Pues por ahí hizo una colaboración con Rymix, ¿no?
1: Con Rymix.
0: ¿Cómo se llama?
1: Rymix.
0: Rymix. A ver, ¿quién tiene razón, ella o yo? Ella dice Rey.
1: Rymix.
0: Yo digo Rymix.
1: ¿Rymix?
0: Ok, dice Humberto, dice que también Rymix. Ok, van dos.
1: No, Rymix, dice.

0: Humberto.
1: ¿Tú qué dices, Alina? Dice que le viene valiendo. ¿Tú qué dices, Dana? Con doble N. O sea, yo no sé ni quién es Remix. O sea, estabas hablando de Paulina Rubio. O sea.
0: Y mira, también nos dice.
1: Dana es bien fresa, no le manden saludos.
0: Dice, oigan, ¿qué es eso de Mufu Nafanef?
1: Ya no hablen en
0: Efe. Esas cosas que yo no entiendo. En fin, bebecite, te mando un beso en tu frente.
1: Ridículo y absurde.
0: Ay.
1: Bebecite. Bueno, oiga.

0: 35. Alina dice que se pronuncia Rey Misterio. No tenemos uno que no sé. Ese era nuestro efecto de noviembre, de Día de Muertos. Y ahí se quedó para siempre, ¿no? Les dije, córtenle el pedazo ese de la risa de la rola de Michael Jackson.
1: De Thriller.
0: Y ahí se quedó para siempre. O sea, hay que grabar una nosotros.
1: A ver.
0: ¿No?
1: A ver,
0: ahí tengo una de quien colaboraba conmigo hace años.
1: A ver, ríete y ahorita cuéntame un.
0: Ahorita me río fuera del aire. Una 37. Deportes.

0: aplausos al son del deportivo.
1: Ah, esa, qué rolón, ¿eh? ¡Qué rolón!
2: ¿Qué canción es, Beto?
1: Épala. Es de Liberación.
2: La canción que nos pidió Joss de San Panchito.
1: Ah, sí. Ah, pues allá se...
2: Nubes de algodón.
1: Y apenas están llegando allá. 1:37. Jorge Burgos, ¿estás ahí?
3: ¿Cómo estás? ¿Cómo estás, Beto? Qué gusto saludarte. Buenas tardes, amiga Naomi, compañeros, amigos del auditorio. ¿Cómo les va? ¿Cómo les pinta el día?
1: Bien, George. Buenas. Nublado.
3: Pues sí, nubladón, aunque, bueno, en este momento por la zona donde me encuentro está soleadito, pero nublado, ¿no? Ya es posible que más tarde llegue la lluvia, ¿no?
1: Al rato lloverá como ayer.
3: Sí, ayer ya por la, bueno, por esta zona, ya por la noche fue cuando empezó a llover, gran parte de la noche, y bueno, pues ya amaneció un poco soleado, pero ya está nubladón.
1: Si no fuera tan soberbio, tan mamila, yo sería súper fan de Lionel Messi.
3: Sí, Beto, mira, siempre con esta cuestión en el partido de ayer donde enfrentaron a Argelia, donde Lionel Messi anota 3 goles y empata el liderato de más goles en un mundial al polaco que jugó para Alemania, Miroslav Klose, con 16 goles. Mira, cuando iba ganando Argentina 1-0 al minuto, por ahí el minuto 30 con 30 y segundos, comete una falta que le tuvo, para mi gusto, le tuvo que haber significado la expulsión, la tarjeta roja, y entonces el empate del récord, por lo menos en el partido de ayer, no se hubiera consumado, ¿no?
1: Sí. Ahora, la verdad es que lo merece más esto Lionel Messi que Miroslav Klose.
3: Bueno, digo, mira.
1: No fue una gran estrella Klose, ¿eh?
3: Sí. Pero Beto también, mira, es la eterna polémica que hay, por ejemplo, entre quién fue mejor, Maradona o Pelé.
1: No tiene nada que ver, George.
3: No, espérame, te voy a decir por qué. Porque son épocas distintas, son momentos diferentes, con otro grupo de compañeros, donde se jugaba el fútbol de manera diferente. Entonces, que se lo ha ganado Messi, por supuesto. Pero, repito, la polémica de ayer es que cometió una falta, una plancha artera de mala vibra sobre el defensa de Argelia, que le tuvo que haber significado la roja, pero como es Messi, el VAR no notificó nada al árbitro central y le perdonaron la vida, ni siquiera tarjeta amarilla, ¿eh?
1: Sí, vaya, eso lo comparto. Cuando se vio la repetición, dice, oye, pero luego tu cabeza piensa, es Messi, no le van a hacer nada, no va a decir nada.
3: Claro.
1: La verdad es que sí lo merece, y si pones, si tú quieres poner en la balanza a Messi con Klose, la verdad es que no se comparan, George, esa es la neta.
3: Sí, no, definitivamente, digo, estoy de acuerdo, no soy seguidor de Messi, pero sí reconozco que es un crack, sí, por supuesto, que hace 38 años, bueno, mira lo que es capaz de hacer, anotar un triplete en un partido cuando, no importa el rival, anotar un gol, Beto, cuesta trabajo, es difícil, es complicado, ya no, aventarse un triplete, digo, no es cosa sencilla, ¿no?
1: No, que también Argelia se prestaba para esto.
3: Sí, claro, por supuesto, ¿no? El caso del portero de Lucas Zidane, que es hijo de Zinedine Zidane, que regala 2 goles, ¿no? El primer disparo se lo come absolutamente, es un disparo que era perfectamente atajable, y el segundo en un rebote que le deja el balón de frente a Lionel Messi para el segundo gol, ¿no?
1: Sí. Oye, ¿por qué es el portero él, eh?
3: Pues no sé por qué le gustaría, por qué eligió a Argelia, por ejemplo. Porque bueno, sabemos que Zidane nació en Argelia, que vivió en Francia.

0: y jugó para Francia y la figura que fue Zinedine Zidane. Su hijo, quizá por sus raíces familiares, prefirió jugar por
1: no,
0: por
1: pero digo, o sea, sí, vaya, pero ¿por qué no hay otro? Seguramente hay otro mejorcito.
0: Yo creo que sí, Beto, la verdad, con muchas deficiencias técnicas el arquero este Lucas Zidane, y que, bueno, pues no sé, o no había alguien que pudiera hacerlo mejor y lo pusieron a él, o porque pesa el nombre de Zinedine Zidane, ¿no?
1: Bueno. Aquí, George, oye.
0: Dime.
1: ¿Y ahora qué sigue?
0: Pues mira, por lo pronto, Beto, en la jornada de hoy, que arrancó a las 11 de la mañana, Portugal no pudo con el Congo, 1-1.
1: A ver, otra vez, ahí se cortó.
0: Mira, les decíamos que hoy, en la jornada de hoy, que arrancó a las 11 de la mañana, Portugal enfrentó al Congo y empate a 1 final, ¿eh?
1: Oye, ¿y qué tal Ronaldo?
0: Mira, no pude ver el partido, Beto, porque...
1: A ver, George, a ver, ¿el Congo es una selección potente?
0: No, para nada.
1: ¿Portugal?
0: No, Portugal, mira, para Portugal no es aspirante al título, por supuesto que no. Ay, pero es de las potencias, digamos, de segundo nivel en Europa, ¿no?
1: De segundo nivel, okay. O sea, no se compara a Argentina.
0: No, ni a Alemania, ni a España, ni a Francia.
1: No, digo, pregunto porque pues, empatarle al Congo es... No, o sea, ¿y dónde está lo bueno de Portugal? Que también llevan 3 o 4.
0: Sí, por supuesto, pero bueno, yo creo que todos pensábamos lo mismo que pasó con España, con Cabo Verde. Y yo creo que todos, yo creo que no había nadie que mirara que iban a ganar. Y mira que no pudieron en su primer partido, pero no pudieron, ¿eh?
1: Ayer vi el de Argentina, muy movido. Este no lo pude ver tampoco, pero ya cuando escuchas un 1-1 dices, ay, qué bueno que no me pasé ahí 2 horas, ¿no?
0: Sí, ¿no? Sí, que mira, no, que Portugal se fue bien pronto al frente 1-0, pero Portugal, el Congo, ya para terminar la primera mitad consigue el empate y así se fueron.
1: Y así ya, y en el segundo tiempo 0 goles.
0: Sí, así es.
1: Bueno, hoy hay otros 2, creo.
0: Sí, mira, a las 2 de la tarde, ya en unos minutos, hace su presentación Inglaterra frente a Croacia. A las 5 de la tarde, gana frente a Panamá. Yo creo que por ser Panamá un país latinoamericano, bueno, pues como que sentimentalmente estamos con los panameños.
1: ¿Gana Panamá?
0: A las 8 de la noche, perdón.
1: ¿Gana Panamá?
0: Gana, le gana a Panamá, okay. Creo.
1: Que por cierto, ¿no? Gana estuvo hace unos días aquí en Puebla.
0: Sí. Y que bueno, pues ya vimos el resultado.
1: Cállate.
0: Estadio lleno. Sí.
1: Cállate.
0: Y a las 8 de la noche, Beto, en el Estadio Azteca, Uzbekistán se enfrenta a Colombia.
1: Ah, bueno, no, sí está bien. Sí, hay que ver a Colombia.
0: Sí, no, digo, también por ser país latinoamericano, no, digo, repito, también en la cuestión sentimental, pues ya estamos con ellos, ¿no?
1: Me llama la atención el de Inglaterra.
0: Sí, por supuesto. Mira que para mí no, Inglaterra tampoco es candidata al mundo, pero pues, en su liga, muchos dicen que es la mejor liga del mundo, ¿no? Entonces, bueno, pues habrá que ver qué muestra hoy Inglaterra, ¿no?
1: No, y sobre todo por lo que platicabas ayer, todo lo que les ha pasado.
0: Sí, caray, digo, todavía no debutan y ya todo lo que les ha pasado, de todo, terremotos, alarmas de tornados, robos, se lesionó un jugador, un tiroteo cerca de su campo de concentración. Entonces imagínate, ¿no?
1: Se les acabó su saldo, no, qué cosa tan
0: grande. Sí, se quedaron sin dinero para el pasaje y todas esas cuestiones, no tenían para comer.
1: Se los descontó uno del cremadero, no, pobres ingleses.
0: sí, caray.
1: Bueno, ¿con qué cerramos, George? Porque nos tenemos que ir.
0: Pues ya digo, la euforia, la ebullición futbolera, están todo para el partido de mañana entre México y Corea del Sur en Guadalajara, ¿no?
1: A ver, pues sí, es a las 7.
0: A las 7.
1: Híjole, George, este partido, de esto vamos a hablar ya mañana.
0: Sí, claro.
1: Pero escuché ahí en las declaraciones de... Uy, no me acuerdo. Pero... Este futbolista, y es de Chivas además, decía que no están obligados a ganar.
0: ¿Quién sería? ¿Brian Gutiérrez o Armando González?
1: Me acuerdo. Pues decía que no estaban obligados a ganar, que podían perder, ¿no? Casi así, no se va a acabar el mundo. ¿Tú crees que esa sea la mentalidad correcta?
0: Desde ahí, Beto, ya como que ponemos ya muchos signos de interrogación, ¿no? O sea, ¿qué onda con las declaraciones, no? Javier Aguirre, al término del partido contra Sudáfrica, dijo que no había terminado con

0: tanto con el sudor del partido, que era para 3 o 4 goles,
1: sí,
0: en ese partido, que había cosas que ajustar. Va a haber ajustes en la alineación de México mañana con respecto a lo que fue, sí, con Sudáfrica. Y bueno, pues, pero si alguien te habla, algún seleccionado te habla de eso, dices, bueno, pues ya te entiende uno lo complejo y lo difícil que es para la selección mexicana trascender en un mundial, ¿no?
1: Es la mentalidad en general, ¿eh?
0: Sí.
1: Porque todos
0: decimos,
1: bueno, si se pierde contra Corea, pues ya en el tercer partido ganamos, y entonces ya estamos haciendo, ¿no?, la cuenta de perdiendo contra Corea, ¿en qué escenario vamos a estar? Es la verdad.
0: ¿Te acuerdas, Beto? Y lo hemos platicado muchas veces nosotros con el público. Todos los mundiales es la misma historia.
1: Sí,
0: Beto.
1: Sí, señor.
0: Terminamos haciendo cuentas.
1: Sí, señor.
0: Números, ¿no? De que a este le podríamos ganar, con esto sacamos un empate, y aunque perdamos, pero el chiste es calificar, ¿no? Entonces.
1: Y si no paso el examen, pero tengo mis trabajos entregados, tuve participación y la maqueta, pues un 7 o un 6 y saco.
0: Y le llevo un regalito al profe y ya paso, ¿no?
1: Ay, desde ahí somos así. Gracias, George.
0: Órale, Beto, gusto saludarlos, cuídense.
1: Adiós. Alina, ¿pausa o me sigo? ¿Corte? Bueno, Humberto dice que corte y se resta.

0: ser aburrida. Al son de notición, el corte es corto. Ya volvemos. Número WhatsApp 2215-875657. Teléfono de contacto 2222-737716 y terminación 17.
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2: Es la una, con 49 minutos.
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2: Es la una, con 51 minutos.

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4: Hola, 51, ya estamos de regreso. ¿Cómo estás, Laura?
5: Yo estoy bien, Beto, y la verdad es que escuchando a Paulina Rubio.
4: Dice, ay, ¿quién es ese guapo?
5: Ahora.
4: Soy yo, Inge.
5: Ahora solo pienso también en las polémicas que tuvo Paulina Rubio.
4: Ha sido una vida muy polémica, ¿sí?
5: Sí. Con sus hijos,
4: sí.
5: Con
4: su esposo.
5: Alejandra Guzmán.
4: Su ex esposo. Bueno, quién sabe si se casaron. Chocolate se llamaba.
5: ¿Chocolate?
4: ¿No? ¿O cómo?
5: Chocoflan.
4: ¡Ay, ajá! ¡Chocolate!
5: Ah.
4: Español, pero, ¿no?
5: Sí.
4: Y tiene dos hijos güeritos, ¿o uno?
5: Dos, ¿no?
4: Bien, güeritos, güeritos.
5: Pero también por su polémica con Alejandra Guzmán.
4: Con Alejandra Guzmán, sí. Tuvo unas diferencias ligeras con Thalía.
5: ¿Ligeras?
4: Oh. En Timbiriche. Pero con Alejandra sí, yo creo que sí se querían agarrar de los cabellos. ¡Toma! Y si no va a parecer un programa de espectáculos. Iba a decir greñas, pero ¿cómo cree usted?
5: ¿Quién crees que logró ser un poco más famosa? ¿Thalía o Paulina Rubio?
4: Bueno, de Thalía, Paulina Rubio, no, pues Thalía.
5: ¿Thalía?
4: Sí. Estamos hablando de famosos, famosas, no de bueno, talentos, ¿eh?
5: Justo te iba a preguntar.
4: Porque yo creo que ahí sí
5: ¿de
4: falta.
5: ¿Talento?
4: No, pues no, para mí, no.
5: No, ninguna.
4: Mm-mm.
5: Muy bien, Beto Ramírez.
4: Nah, Paulina, digo, canta y... ¿Saben? Hay una canción que se llama Tal vez o quizá, que esa sí me puede gustar. Esa de Paulina sí me puede gustar.
5: Tal vez, quizás.
4: Pero cantante no hizo. Y de Thalía, pues no. Bueno, Amor a la Mexicana. De cumbia, guapango y son.

0: En este momento me voy de Puebla. Bueno, ya.
1: Pero Paulina Rubio es 100% mexicana.
0: Sí, es mexicana.
1: Porque de repente cuando habla.
0: Ahí también hace Hugo Sánchez. Así habla.
1: Su tono de voz. Yo antes pensaba que era.
0: Cuando yo regresé a México. Cuando yo regresé a México. Ay, no seas.
1: Justo por eso.
0: Allá lo trataron muy mal, ¿eh? A Hugo Sánchez lo trataron muy mal. O sea, era un racismo impresionante. Pero gacho, en verdad, ve algo relacionado. ¿Y a Paulina no?
1: ¿A Paulina no?
0: Ni a un expresidente. Los tratan re bien.
1: Pero bueno, Beto, ya tenemos muchos mensajes. Nos dicen saludos a tan buen equipo. Y ese Bebeto ya es alemán. Ya se le olvida a todos. Saludos de Lupita Santos de Necaxa.
0: Saludos, Lupita. Sí, se me van las cabras, gacho.
1: Edgar nos dice saludos a Danita, la fresita.
0: Ok, ahí está su saludo. Fue Edgar, ¿eh? ¿Yo qué? Mira, se nos queda viendo, pero gacho.
1: También nos dice la terminación 2562. Qué buena y no de bondad alumna tienes, Beto.
0: Ok.
1: Rápido aprendió el idioma F.
0: Sí, señor.
1: Nos dice Dios de San Panchito, Lau, iba a decir que cuando comenzó este espacio de Alzón, eras una niña inocente y tímida. Y ahora eres toda una alburera grosera y te carcajeas de las cosas sucias que ahí dice.
0: Iba a decir, pues lo está diciendo.
1: Bueno, te quiero mucho.
0: Dios, la verdad es que no era una niña tímida, inocente, y amo su mirada. Y... No.
1: ¿Y era un ser de luz?
0: Era mustia.
1: Oílo.
0: Si todo.

0: Todas se las sabía, no se le iba a ver. Todas las agarraba.
1: ¡Ay, llora!
2: ¿Y tú?
0: Yo sí soy
1: noticia. ¡Ay, llora!
2: ¿Sí?
0: ¿Qué más?
2: Nos dicen, no son canciones de mi agrado, pero escucho que están cumbieros, pues hay que sumarse. De hoy en adelante pediré más rock.
0: Okay.
2: También nos dicen... En Facebook, Sergio, buenas tardes, Lau y Bebeto, un saludo desde Guadalupe Caleras, Edgar Luna. ¿Cuánta violencia, de verdad, amigos? Lorena dice, hola, Lau, Beto y todos sus compañeritos de este programa, ya los escucho, la maestra Lore. Y dice, Beto, he estado ocupada y se me pasa a escribir, pero sí los escucho, saben que soy fan del programa.
0: Ah, bueno, la maestra Lore.
2: La maestra Lore.
0: Bien.
2: Nos dicen, buenas tardes, qué show, mis chulos, Naomi Bebeto, excelente ombliguito de semana, besos, abrazos y bendiciones para todos en el estudio al son del notición. Se les quiere mucho, Scarlett Guzmán desde Acatlán, Osorio.
0: Arriba, Acatlán.
2: Y dice, oye, me perdí, explíquenme de qué no se puede hablar.
0: Ah, no.
2: ¿Qué tanto dicen que no se puede pronunciar? Pero la verdad me perdí.
0: No vamos a estar regresando, ¿verdad? No vamos a estar repitiendo, así como la maestra, no voy a estar repitiendo. Por tercera ocasión, estudiantes de nivel básico y medio superior estarán participando en una competencia importante. Mira, se trata de la Olimpiada de Matemáticas, nada más y nada menos que en Singapur. Jóvenes poblanos estarán representando a México. Son 10. Mira, son de San Martín, Tecamachalco, de San Pedro y Puebla Capital. Muy bien, 5 de secundaria, 5 de nivel medio superior. De esto le vamos a estar contando mañana. Se van a Singapur, oye. No se van a la escuela de junto, ¿eh? No, se van a Singapur. Por cierto, lo chido de esto también es que el gobierno estará cubriendo todos los gastos viáticos, comida, todo para que nos representen dignamente, ¿cierto?
2: Cierto.
0: Gracias. Nos vamos. Regresamos mañana.
2: Mañana con más información.

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6: Para abrir hoy este editorial, conviene tomar comentarios de tres personas que han descrito la hazaña de Lionel Andrés Messi. El periodista español Marcel Beltrán recordó en revista Panenka a Eduardo Galeano, quien se definía como un mendigo que suplicaba una linda jugadita por amor de Dios. Y ahí, Beltrán agrega, ocurre que Messi convierte a los mendigos en oligarcas, porque cargar con toda la belleza que produce en un partido hay que llamar al camión de las mudanzas. Messi no es un milagro, Messi, es la genialidad hecha con

costumbre, una evidencia científica más, como que el sol se pone cada tarde o que el agua hierve a partir de los 100 grados. Si hablamos de la polémica por su entrada en el cierre del primer tiempo, aparece Zlatan Ibrahimovic para recordarnos otra parte del reglamento. De acuerdo con el International Board, una entrada al talón de Aquiles del oponente no es tarjeta roja directa porque el árbitro debe juzgar el nivel de fuerza usado y si pone en riesgo la seguridad del contrario. Una tarjeta roja es por un uso excesivo de la fuerza o una entrada muy seria. El incidente no lo fue. El fútbol es un deporte de contacto. Cada pequeño contacto no es un crimen. Para después dar en el clavo, los que más han reclamado la tarjeta roja son fans de Cristiano Ronaldo. Ellos pasan más tiempo rezando por la caída de Messi que gozando al fútbol. Cada torneo, ellos esperan algo que pueda dañar la reputación de Messi. Hasta ahí, las palabras del ex delantero sueco, uno de los más ácidos desde sus tiempos como futbolista. La tercera fuente que nos ayudará hoy es la del técnico de Argelia, Vladimir Petkovic, que lo sufrió anoche en Kansas City, infringiéndole una derrota más dura de la que mereció el equipo argelino. Llegamos a este partido con un plan con disciplina, con fe. Pero a veces el fútbol te pone contra un jugador que puede destruir la mejor preparación con un solo toque de balón. Lo que Lionel Messi produjo hoy no solo fue una gran actuación, fue una lección de fútbol impartida por una de las grandes mentes y talentos que este deporte ha visto. Les dijimos a nuestros jugadores que estuvieran cerca, compactos, enfocados y que no le dieran espacio, pero él encuentra la manera de hacer magia donde no debería haberla. Lo más frustrante es que tú realmente puedes hacer muchas cosas bien a la defensiva y de todas maneras sufres porque él ve pases, movimientos y oportunidades que ningún otro en la cancha puede ver. A los 38 años, muchos jugadores hablan acerca del retiro, dosificar minutos o bajar el ritmo. Messi sigue definiendo juegos de Copa del Mundo, rompiendo récords y haciendo ver a defensores de élite como desguarnecidos. Yo miré a mi banca después del tercer gol y había rostros de incredulidad en ella, no por estar perdiendo, sino porque estábamos viendo algo especial que no volverá a ocurrir. La gente habla del hat-trick, los récords, las estadísticas, pero lo que más me impresiona es la autoridad. Él controla el partido como si el juego en sí se moviera a su ritmo. He dirigido contra enormes jugadores en mi carrera, pero esta noche se sintió distinto. Hoy sentí que la historia misma del fútbol se paró por 90 minutos para recordar al mundo quién es Lionel Messi. La larga explicación de Vladimir Petkovic tiene un momento clave: la admiración por la capacidad del astro rosarino para encontrar espacios que nadie en la cancha ve. No hubo una queja por una acción accidental que algunos tratarán de magnificar para negar la historia, para poner obstáculos a lo evidente. Estamos ante un jugador especial que puede resumirse en 6 mundiales, las de ser el jugador con más partidos mundialistas, dejando atrás a Lothar Matthäus, la de ser el más veterano en anotar un hat-trick, la de empatar la marca de Miroslav Klose como goleador histórico de los mundiales, las de ser campeón olímpico y campeón mundial, pero tampoco explican su grandeza. Una grandeza que corrió el riesgo de no producirse ante la falta de recursos para pagar un tratamiento carísimo ante su problema de crecimiento, porque la historia de Messi es una historia de resiliencia, es la historia de amor puro a la pelota, es la de un niño dotado de un talento especial que estuvo a punto de truncarse, que necesitó de un viaje con sacrificio a Barcelona, de una prueba ante una de las mentes maestras de la Masía y gran exjugador catalán, es la historia de un primer contrato en una servilleta, cuando Carles Resach entendió lo mismo que Petkovic ayer. Estaba viendo a un talento especial que no podía dejar ir. Es la historia de un niño que abandonó su barrio, su escuela, su ciudad y a su querida abuela, que poco tiempo después se despidió de su madre y hermana para inyectarse él solo como parte del tratamiento que pagó el Barcelona. Es la historia de un joven que cuando debutó, hasta Ronaldinho supo también que se trataba de un talento especial, un talento que se ha encargado de reescribir la historia del fútbol, que ha sido voraz para romper marcas como parte de su amor por el fútbol, porque más allá de su talento, Messi sigue jugando porque ama este deporte y porque ese amor es el que lo impulsa a una nueva tarde de marcas, a una nueva actuación capaz de sorprender a exjugadores como Thierry Henry o figuras de otras disciplinas como Patrick Mahomes. Por desgracia, en esta época de polarización, algunos se han nublado y viven, como dice Ibrahimovic, tratando de encontrar algo para manchar sus logros, lo cual también constituye una gran incongruencia. Si a uno le gusta el fútbol, primero que irle a un equipo, no puede más que admirar al propio Lionel Messi.

pero también al que a estas alturas ya debutó en el torneo en tierras norteamericanas, Cristiano Ronaldo, voraz, hambriento de goles y de marcas, un jugador que también ha sabido reinventarse y que ha llegado a 6 mundiales en la cancha. ¿Por qué tenemos que escoger a uno o a otro? ¿Por qué les tenemos que negar sus méritos como si fuéramos del Team Messi o del Team Cristiano? Los dos han honrado la palabra profesionalismo hasta la extenuación. Ambos han vivido una trayectoria paralela donde se han impulsado, pero donde se han respetado, lo que por desgracia sus seguidores no han hecho. Si amamos al fútbol, no hay posibilidad de que alguno de los dos no sea admirable. Cuando pase más tiempo y los libros se llenen de páginas que cuenten las hazañas de ambos, cuando la perspectiva cambie por el paso del tiempo, muchos de nosotros podremos decir que vivimos en una larga época marcada por Messi y por Cristiano Ronaldo, cada uno en su estilo, cada uno con su carácter, cada uno con su respectiva selección. Ayer, Messi brilló porque Lionel Scaloni le ha construido un gran ecosistema. Si Messi ya no corre, Rodrigo de Paul corre por los dos. Si hay que preparar el camino, Enzo Fernández y Alexis McAllister están ahí. Si hay que hacer responsables, los defensores están más concentrados que nunca. Que sigue contando con el jugador capaz de cambiar los juegos, pero sigue contando con un equipo convencido de seguir haciendo historia. Si Messi ya rompe récords en 2026, Argentina y Lionel Scaloni también tienen retos marcados. No hay un bicampeonato seguido desde Brasil, en Suecia 58 y Chile 62, sin olvidar a la Italia de 34 y 38. Solo Vittorio Pozzo ha logrado bicampeonatos como técnico, algo que Lionel Scaloni puede conseguir. Pero sin duda alguna el camino estará empedrado y en el horizonte puede estar Portugal y más adelante Francia. El Mundial acaba de comenzar, pero ya nos regaló otra página más de Lionel Messi, ante el cual solo queda quitarse el sombrero y gozarlo. Porque estamos, como dice Marcel Beltrán, ante una evidencia científica, la genialidad hecha costumbre.

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4: El avance informativo en a través de la noticia, concurso gastronómico de mole poblano se llevará a cabo el 24 de junio en San Juan Atenco. El 23 de junio se realizará una jornada de atención ciudadana en el municipio de Soltepec. El tiro de charpe se realizará en el municipio de Tepeyagualco el 2 de julio. Palucan se impartirá concurso de gastronomía a partir del 31 de agosto. El 24 de julio en el municipio de Sautla se llevará a cabo el torneo internacional abierto de ajedrez quad. Finanzas, efemérides y mucho más en A Través de la Noticia.

buenas tardes, bienvenidos sean a su espacio informativo a través de la noticia con Goretti Juárez. Un gusto y un placer estar en nueva cuenta con todos ustedes, brindándoles la mejor información generada hasta el momento. Ya son las 2 de la tarde con 14 minutos y tenemos importante información el día de hoy, como siempre, agradeciendo a todo nuestro gran equipo de trabajo por la información presentada esta tarde. Sobre todo decirles que oficialmente el día viernes inician las actividades de la Feria Regional Libres 2026, donde ya sabe que a través de SICOM Libres 95.9 en las redes sociales estamos en esta cobertura total para poderle llevar todos los pormenores de esta Feria 2026 del municipio de Libres Puebla. Recuerde que SICOM Libres, innovando como siempre, llevándole el mejor contenido, sobre todo de calidad y con profesionalismo, que es algo que siempre nos ha caracterizado a los canales oficiales de información del gobierno del estado de Puebla. Sin más ni más, nos vamos a ir con la información. Le comento que el concurso gastronómico de mole poblano se llevará a cabo el 24 de junio en San Juan Atenco, en el marco de la Feria de San Juan Atenco 2026, con el propósito de resaltar el talento culinario y preservar una de las tradiciones más representativas de la gastronomía poblana. Autoridades municipales han dado a conocer que el día miércoles 24 de junio se realizará un concurso gastronómico de mole poblano. Este concurso se desarrollará en el centro del municipio en punto de las 2:30 de la tarde, momento en el cual el jurado calificará la originalidad del platillo, la presentación y el sabor, reconociendo así el esfuerzo, la creatividad y el conocimiento culinario de las y los participantes. La población que desee formar parte de este concurso gastronómico podrá realizar su inscripción en las instalaciones del Sistema Municipal DIF, considerando como requisito ser originaria o originario del municipio. Asimismo, se menciona que las y los interesados en sumarse a esta actividad podrán realizar su registro hasta el día lunes 22 de junio. De igual forma, se menciona que este concurso será una actividad familiar en la que la ciudadanía podrá acudir a apoyar a su participante favorito mientras disfruta de una tarde amenizada con música tradicional de marimba. Finalmente, es así como se espera contar con la participación

a la población en esta actividad que busca fortalecer una identidad cultural del municipio, promover las tradiciones gastronómicas y generar espacios de convivencia familiar. Así que sin duda alguna, independientemente de la gran acción que se hace en pues resaltar y proyectar la identidad de un municipio a través de la gastronomía, hablar del mole poblano, también los participantes podrán llevarse pues un delicioso sabor de boca, ya que también habrá degustación de esta importante actividad, degustación de mole poblano. Hay mucha receta en torno a esta comida típica de nuestro estado, pero sin duda alguna, si usted quisiera saber mi punto de vista, sin duda alguna para mí el mole poblano, pero el que es a base dulce, que es muy dulce, con estos ingredientes secretos que le ponen chocolate, le ponen la canela, que le da ese sabor muy muy dulce, de verdad que yo a mi parecer, sin duda alguna, sería la receta, pero en el mole poblano dulce. Imagínese con una piernita de pollo o también de guajolote, porque también se acostumbra a hacer la presentación de guajolote en el mole poblano, pero yo voy más de una pechuguita de pollo o una piernita, muy rico, y además acompañado con una guarnición de arroz con chícharos. Híjole, qué rico, ¿verdad? Es que ya estamos en la hora de la comida y sin duda alguna ya también tenemos hambre, así que no se le olvide de disfrutar de todas estas actividades que se tienen pues en el marco de la celebración en honor a San Juan Bautista este próximo 24 de junio, pero esto será en el municipio de San Juan Atenco.

más información, 2:18 p.m. 2:18 p.m. El 23 de junio se realizará una jornada de atención ciudadana en el municipio de Soltepec, con la finalidad de que las y los habitantes del municipio de Soltepec puedan contar con una asesoría jurídica que les permita llevar a cabo la celebración y entrega de convenios. Autoridades municipales han compartido que el Poder Judicial del Estado de Puebla, a través del Centro de Justicia Alternativa, llevará a cabo una jornada de atención ciudadana. Esta acción se desarrollará el día martes 23 de junio en la presidencia municipal, en un horario de 9:30 de la mañana a 1:30 de la tarde, periodo de tiempo en el que la ciudadanía podrá acceder a una orientación profesional de manera gratuita en relación a los siguientes puntos: materia familiar, guarda y custodia, visitas y convivencias, alimentos, en este caso civil, sería reconocimiento de adeudos, contratos civiles, compraventa, arrendamiento, comodato, mutuo y prestación de servicios. En el tema mercantil, reconocimiento de adeudos, créditos mercantiles, pagarés, cheques. Cabe mencionar que al acercar estos servicios a la demarcación, contribuirá a que la población pueda resolver dudas, recibir orientación especializada y acceder a mecanismos alternativos para la solución de conflictos de manera pacífica, ágil y gratuita. Finalmente, con la participación ciudadana, esta acción permitirá fortalecer la cultura de diálogo y los acuerdos entre las partes, evitando procedimientos más prolongados, favoreciendo la construcción de soluciones consensuadas que brinden certeza jurídica a las familias. Importante todo esto que se hace por parte del gobierno del estado, en este caso por el Poder Judicial del Estado de Puebla, a través del Centro de Justicia Alternativa, estas importantes jornadas de atención ciudadana, esto en el municipio de Soltepec. Recuerde que será este próximo martes 23 de junio en la presidencia municipal, en un horario de 9:30 de la mañana a 1:30 de la tarde, periodo de tiempo en el que la ciudadanía podrá acceder a una orientación profesional de manera gratuita.

Pues es la información que tenemos en este momento. Tenemos aún más que comentarle acerca de los puntos más relevantes de la información de lo que sucede en nuestros municipios. Así que, ¿qué le parece que vamos a ir a una pequeña pausa? Vamos a un corte cultural y regresamos con más información. Recuerde que está en A Través de la Noticia con Goretti Juárez en SICOM Libres 95.9 FM. Regresamos.

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6: Son las 2. Con 23 minutos.
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2 de la tarde con 25 minutos y continuamos en la información en A Través de la Noticia con Gore Tijuárez en SICOM Libres 95.9 FM. Vamos con más información. Le comento que torneo de tiro con charpe se realizará en el municipio de Tepeyagualco el 2 de julio con el propósito de preservar las costumbres y tradiciones, así como promover la práctica de juegos tradicionales entre las nuevas generaciones. En el marco de la Feria Regional Tepeyagualco 2026, se invita a la población a ser partícipe del torneo de tiro con charpe que se llevará a cabo el día jueves 2 de julio. Para el desarrollo de esta actividad, la población podrá participar en la categoría femenil y varonil, por lo que las y los interesados deberán darse cita a las 12 del día en el Teatro del Pueblo, lugar donde podrán mostrar su destreza y precisión en cada tiro. Asimismo, cabe mencionar, esta actividad se realizará para promover espacios de convivencia familiar y comunitaria durante una de las celebraciones más importantes del municipio, donde las costumbres y tradiciones puedan mantenerse vigentes mediante la participación activa de todas y todos. Las y los interesados en formar parte de este torneo podrán llevar a cabo su inscripción a través de la línea telefónica haciendo uso de los siguientes números: 282-141-5999 y 276-109-1521, donde

podrán recibir mayores detalles de manera personalizada. Finalmente, es así como se espera que la población decida ser partícipe de esta actividad, que contribuirá a la preservación de los juegos tradicionales que, sin duda alguna, pues marcaron la infancia de muchos de nuestros adultos. Así que bueno, recuerde que esto es como parte de las actividades de la Feria Regional Tepeyahualco 2026, y en este caso pues una de las actividades será el torneo de tiro con charpe, que se realizará este próximo 2 de julio. Así que, ¿qué tan bueno es usted para tener esa puntería, ese tino? Pues es el momento de que lo demuestre allá en el municipio de Tepeyahualco, esto a partir de las 12 del día en el Teatro del Pueblo. Si usted tiene alguna duda o quiere ya hacer su inscripción directa, puede hacerlo al 282-141-5999. Recuerde que esto es en el municipio de Tepeyahualco, Puebla.

información, en Nopalucan se impartirá curso de gastronomía a partir del 31 de agosto, con el propósito de que la población pueda contar con conocimientos básicos acerca de la preparación de alimentos. En el municipio de Nopalucan, autoridades municipales han dado a conocer que en coordinación con el Centro de Capacitación y Desarrollo, CECADE, a partir del día lunes 31 de agosto comenzará a impartirse un curso de gastronomía. Esta oportunidad de aprendizaje tendrá la duración de un año en modalidad escolarizada, lo cual permitirá que las y los participantes adquieran conocimientos de manera gradual, práctica, sobre todo en distintas técnicas de cocina, manejo higiénico de ingredientes, conservación de productos y presentación gastronómica. La población que se encuentre interesada en formar parte de este proceso de aprendizaje podrá llevar a cabo su inscripción en las oficinas de CECADE en Nopalucan presentando los siguientes requisitos: acta de nacimiento actualizada, CURP actualizada, certificado de estudios, copia de INE, comprobante de domicilio. Asimismo, se menciona que este curso contará con una certificación por parte de CEP, lo que permitirá que las y los participantes cuenten con un documento que avale los conocimientos y habilidades adquiridas durante su formación. La población que desee conocer mayores detalles acerca de esta actividad podrá hacer uso de la línea telefónica marcando el siguiente número: 22 15 59 21 71, 22 15 59 21 71. Finalmente, es así como se espera que la población decida sumarse a esta actividad, ya que los conocimientos y habilidades adquiridas podrán serles de utilidad para ampliar sus oportunidades laborales y emprender su propio negocio. Así que recuerde que esto es en el municipio de Nopalucan, se impartirá curso de gastronomía a partir de este 31 de agosto, y qué mejor que usted implemente su tiempo en cosas productivas y posteriormente, cómo no, a lo mejor poder emprender un negocio que pues deje importantes ganancias económicas. Así que no desaprovechemos nuestro tiempo, hay que hacerlo, hay que hacer una inversión de tiempo en cosas productivas.

0: Vamos a ir a una pequeña pausa, vamos a un corte cultural y regresamos con más información. Recuerde que están a través de la noticia con Goretti Juárez. Como siempre, para mí es un gusto poder estar con ustedes llevándoles la información más relevante de nuestros municipios que forman parte de esta importante pues cobertura tan amplia que tenemos. Usted sabe que a través de la frecuencia 95.9 FM abarcamos 22 municipios de esta bella región del estado de Puebla y que por supuesto nosotros tratamos de acercarle la información más relevante de estos municipios. Vamos a una pausa y regresamos con más.
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6: Son las 2:32.
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Ya estamos de regreso, continuamos con más información en A Través de la Noticia, 2:35 PM. Vamos con más, le comento que el 24 de julio en el municipio de Sautla se llevará a cabo el torneo internacional abierto de ajedrez cuadro. En el marco de la Feria de Sautla 2026 se ha dado a conocer la realización del torneo internacional abierto de ajedrez cuadro, evento que reunirá jugadores de diferentes categorías y niveles con el propósito de fomentar la práctica de esta disciplina, fortalecer la convivencia y promover el talento ajedrístico. En este caso, el torneo se desarrollará el día viernes 24 de julio a las 11 de la mañana, horario en el que se llevará a cabo la primera ronda en el Teatro del Pueblo, en calle 2 Poniente, Sautla, Puebla. Las categorías en las que las y los interesados podrán participar serán libre cualquier edad y rating, en este caso sub 15 menores de 15 años y sub 12 menores de 12 años. Respecto al reglamento, se menciona que se aplicarán las y los reglamentos vigentes de la FIDE y con sistema de competencia suizo a 5 rondas. El ritmo de juego será de 15

15 minutos más 5 segundos de incremento por jugador para toda la partida, con tolerancia de foul de 15 minutos. Todos los participantes deberán llevar juego de ajedrez y reloj de ajedrez. Para el sistema de desempate se comparte que se manejarán los siguientes detalles. 1. Encuentro directo. 2. Lo que es Sonny Burn, Berger.

0: El otro sería Butch Hall con corte 1 y Butch Hall con corte 2. Para todas las personas que deseen ser parte de este torneo, podrán realizar su inscripción de manera gratuita el día del evento, de 10 de la mañana a 10:40 a.m., para incorporarse a partir de la segunda ronda, iniciando con 0 puntos en la primera ronda o de manera previa a través de WhatsApp al 233-116-7893. Los participantes de las categorías sub-15 y sub-12 deberán enviar previamente su CURP y en este caso presentarla el día del evento. Finalmente, es así como se espera que la ciudadanía decida ser partícipe de esta actividad, mencionando que la premiación va desde los $100 hasta los $3,000, premiaciones que serán entregadas a los primeros 10 lugares de cada categoría. Así que es importante también el insumo económico que se está promoviendo en este concurso en este torneo internacional abierto de ajedrez en el municipio de Sautla, esto pues dentro del marco de la Feria de Sautla 2026. Vamos con más información. ¿Qué le parece que nos vamos a ir con la entrevista de esta tarde? Comentarle acerca de que estamos pues de manteles largos todos el municipio de Libres, y digo estamos porque ya me considero del municipio de Libres al vivir ya aquí desde hace aproximadamente un año y medio. La verdad que es un municipio muy cálido, de gente trabajadora. No podemos hablar de la gastronomía porque Dios mío santo nos va a dar hambre en este momento, pero yo creo que sí es una de las mejores gastronomías del estado, en el cual he probado pues la barbacoa, la tradicional de horno, el molito de panza, no sé, en muchos lugares le dicen menudito, no, bueno, yo lo conozco como mole de panza, los mixiotes. ¿Qué le puedo decir? Los tacos de guisado ahí con bistecito, cebollita, nopalito, salsita verde. Bueno, qué rico. La verdad es que Libre, sin duda alguna, se caracteriza por tener gente trabajadora, gente muy cálida, pero sobre todo con un gran corazón. Así que, ¿qué le parece que en este momento, para conocer brevemente los eventos más sobresalientes de la Feria de Libres 2026, vamos a escuchar esta entrevista con el presidente municipal de Libres, Mario Díaz Hernández, quien nos comenta algunos detalles.
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2: Buenas tardes, mi nombre es Mario Díaz Hernández, presidente municipal del municipio de Libres, Puebla. Hoy acabamos de presentar nuestra cartelera Feria Patronal San Juan Bautista en este segundo año que nos toca como administración, del 19 al 28 de junio. Tenemos actividades deportivas, actividades culturales, tradicionales, pero sobre todo artísticas, como lo es la presentación de Motel al finalizar el certamen Señorita Libres 2026. También el tradicional baile de feria con la presentación de Jorge Domínguez y Gerardo Ortiz, 24 de junio en punto de las 8 de la noche.

0: Al igual, tenemos la presentación de los Cardenales de Nuevo León.
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0: En coordinación con el jaripeo de los Destructores de Memo Campo, el día 27 de junio. Es importante y resaltar que la gastronomía, gran mayoría de las que de la que estará al interior de la feria, es del municipio de Libres. Hoy le damos priorización al municipio de Libres y a sus emprendedores. En tema de seguridad, como lo comenté hace un momento, tendremos el apoyo del gobierno del estado con nuestro gobernador Alejandro Armenta, de la policía montada, de la policía estatal, de policía turística y de un binomio canino que estarán al interior y al exterior de la feria para garantizar la seguridad para toda la población. Tendremos el apoyo de Protección Civil, tanto el municipal, estatal, bomberos. Es muy importante que estarán pendientes, sobre todo en el tema de lo que son la área gastronómica, la área de juegos mecánicos, para prevenir algún incidente, y también estarán en un módulo de atención al interior de la feria. La Feria Patronal San Juan Bautista, que desde el año pasado regresa a su nombre, como debe de ser, en honor a nuestro santo patrono, pues buscamos el innovar, el apoyar el tema de la cultura, la tradición, para todo nuestro municipio. La expectativa es muy

muy alta debido a que ya el año pasado tuvimos un gran número de visitantes, al menos en lo que fue el baile de feria, cerca de 13,000 asistentes. Hoy estamos esperando que sean 16,000. Sobre todo resaltar que se ha mejorado mucho el protocolo de revisión y el ingreso de la feria para que podamos tener una mejor experiencia. Hoy, al igual que el año pasado, todos los juegos infantiles hasta niños de 12 años serán gratuitos. Todos los días tendrán acceso a 10 juegos gratuitos. Pueden ir hoy, pueden ir mañana, pueden ir pasado, y de alguna manera pues buscamos que tengan esa bonita experiencia. Y cabe resaltar que todos los eventos que tendremos, artísticos, culturales, entre algunos otros, todos serán gratuitos. Para empezar el tema, al finalizar el evento, siempre es importante hacer la recomendación a toda la población que busquemos los puntos donde se encuentran los contenedores de basura. Sin embargo, también tendremos el apoyo para que al finalizar el evento pues se pueda hacer una adecuada limpieza y pueda estar listo para el día siguiente en los otros eventos. Invitamos a toda la población librense de la cabecera municipal, de cada una de las comunidades, a municipios cercanos, que vengan a esta gran feria. Buscamos la unidad entre la sociedad, y qué mejor en este tipo de eventos donde pueden ir con su familia, con sus amigos, con sus conocidos. Inviten a todos, los eventos son gratuitos. Esta es una feria de ustedes, para ustedes, porque hoy es tiempo de libres.

Pues acabamos de escuchar los eventos más sobresalientes de esta Feria 2026 Libres Puebla, así que ya lo sabe que es importante pues acudir con la familia, no dejar perder las tradiciones que van de generación en generación, por supuesto de igual manera comentar importante pues la entrevista que también tenemos con el padre vicario de aquí del municipio de Libres, quien también nos comenta acerca de estas importantes actividades en el ámbito pues, religioso. El día de ayer tuve la oportunidad de asistir a lo que es los novenarios. La verdad es que quedé sorprendida porque no únicamente son pues las celebraciones eucarísticas, sino que posteriormente de la celebración eucarística, el gremio que le corresponde ese novenario otorga alimentos a todos los asistentes. El día de ayer vi cafecito, vi pan, vi tortas, cuernitos con jamón y queso. En este caso también había un área donde estaban dando tacos de carnitas, y esto todo completamente gratis para toda la gente asistente que va a estos novenarios. Y en el caso de cómo se maneja, pues el gremio participante o el gremio que le corresponde ese día de novenario es quien otorga y comparte los sagrados alimentos con todas las familias librenses que se dan cita en el atrio de la parroquia. Pero sin más ni más, ¿qué le parece que ahora escuchemos pues todos los detalles de esta celebración religiosa en lo que fue la parroquia de Libres Puebla, que nos otorgan la siguiente información?

Soy el padre Miguel Ángel Betancur Herrera para servirle. Esta parroquia dedicada a San Juan Bautista, cuya fiesta es 24 de junio, se prepara con un novenario, empezando el 15 de junio. Además de las celebraciones eucarísticas, algunos eventos culturales para que la comunidad que se reúne, además de celebrar la fe, también conviva con una identidad y cultura en torno a nuestro santo patrón. Esta parroquia que nos ha visto nacer, crecer, algunos se han bautizado, confirmado, se han casado en esta parroquia, han sido agentes que han poblado nuestra tierra y han celebrado los sacramentos. Les invitamos a todos ustedes a que vengan con su familia a dar gracias a Dios por todo lo que nos regala en el día a día. Y a ejemplo de San Juan Bautista, imitemos la valentía en predicar la verdad hasta las últimas consecuencias, hasta el martirio, o el gozo que experimentó este santo desde el seno materno ante la

0: presencia de su primo, todos siendo familia y este pueblo que camina juntos mirando hacia el Señor y con destino al cielo, vengamos a esos días de fiesta para celebrar juntos la fe. El 24 de junio, el día particular para celebrar a San Juan Bautista, a las 4:30 de la mañana serán las mañanitas para irnos hacia el Pozo de la Libertad, celebrar la misa de campo, regresar en procesión y a la 1 de la tarde la misa de fiesta. Pueden consultar el programa en la página de Facebook y participar con nosotros con inmensa alegría.
1: San Juan Bautista, ruega por nosotros.

Pues escuchamos un poquito de los detalles, obviamente lo más sobresaliente de las actividades religiosas que se estarán celebrando en la parroquia de San Juan Bautista Libres Puebla. Esto obviamente con pues la feria patronal en honor a San Juan Bautista. La verdad es que sí les recomiendo el tema de convivir, de preservar las tradiciones, de acudir a dar gracias por los favores recibidos en cada una de las ferias. Pues es importante pues el hecho de agradecer al santo patrono, y en este caso aquí en el municipio de Libres pues es San Juan Bautista. Le digo que posteriormente de la celebración eucarística pues afuera hay actividades culturales. El día de ayer había una danza folclórica, había también le digo los sagrados alimentos que comparten con todos los asistentes dependiendo el gremio que corresponda al día de novenario. Pues son los que otorgan los sagrados alimentos. Muy bonitas tradiciones en el municipio de Libres. Pero ¿qué le parece que vamos a cambiar de tema y ahora nos vamos a ir con algo muy importante acerca de las acciones que se realizan en el gobierno del estado que encabeza Alejandro Armenta? Le comento que Federación y Gobierno Estatal incorporan a cuerpos de seguridad a programas de vivienda y bienestar. La entidad avanza hacia la meta de más de 75,000 acciones habitacionales impulsadas por el gobierno de México. La donación de predios por parte del estado fortalecerá la coordinación entre federación, municipios e instituciones de vivienda, policías estatales, municipales, bomberos, personal de protección civil, policía turística y guardia forestal serán incorporados al programa de vivienda para el bienestar mediante una carta de intención suscrita entre el gobierno del estado y la federación, informó el gobernador Alejandro Armenta Mier, quien destacó que esta acción representa un acto de justicia social para las familias de quienes diariamente arriesgan su vida para proteger a las y los poblanos. Armenta Mier destacó que este acuerdo representa un acto de humanismo y reconocimiento para las y los integrantes de los cuerpos de seguridad y protección, quienes arriesgan su vida en labores de prevención, atención de emergencias, incendios, fenómenos naturales y salvaguardar de la ciudadanía. Señaló que el gobierno del estado contribuirá con la donación de predios para fortalecer la Estrategia Nacional de Vivienda y ampliar las oportunidades de acceso a un patrimonio digno para las familias de estos servidores públicos. Durante la visita de representantes de la Secretaría de Desarrollo Agrario, Territorial y Urbano, SEDATU, y del Instituto del Fondo Nacional de Vivienda para los Trabajadores, Infonavit, el subsecretario de SEDATU, Alfonso Iracheta, informó que Puebla registra avances importantes dentro del programa de vivienda para el bienestar, cuya meta estatal supera las 75,000 viviendas. Explicó que la aportación de nuevos terrenos permitirá acelerar la ejecución de acciones coordinadas entre SEDATU, Infonavit, CONAVI, Fondo de la Vivienda del Instituto de Seguridad y Servicios Sociales de los Trabajadores del Estado, FOVISTE, el Gobierno del Estado y los municipios participantes. El funcionario federal destacó que esta iniciativa fortalece la coordinación entre los tres órdenes de gobierno y refrenda el compromiso de reconocer con hechos el trabajo de quienes velan por la seguridad y protección de las familias poblanas. El gobierno del estado de Puebla continúa con el impulso de políticas públicas alineadas a la visión de bienestar de la presidenta Claudia Sheinbaum para garantizar mejores condiciones de vida, justicia social y oportunidades de desarrollo para quienes sirven y protegen a la sociedad. Así que un paso sin duda alguna importante para policías estatales, municipales, bomberos, personal de protección civil, policía turística y guardia forestal, quienes serán incorporados al programa de vivienda para el bienestar mediante una carta de intención suscrita entre el gobierno del estado y la federación. Es importante pues cuidar

a quien nos protegen y nos cuidan, y en este caso pues la entidad poblana avanza hacia la meta, que son más de 75 mil acciones habitacionales impulsadas por el gobierno de México.

0: parece que vamos con más información, nos vamos a ir con las efemérides del día de hoy para saber lo que sucedió en un día como hoy, pero de diferente año, los hechos más sobresalientes. Para eso llega mi compañero León Ortega, quien nos tiene todos los detalles.
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2: Así es, vamos a repasar las fechas más importantes que trascendieron un día como hoy. El 17 de junio, pero de 1994, entra en vigor la Convención de las Naciones Unidas de Lucha contra la Desertificación. El 17 de junio, pero de 1985, México lanza el satélite artificial Morelos 1, el primero de este país. Un día como hoy, pero de 1970, se patenta la cámara Polaroid, la cual permite hacer fotografías que son reveladas al instante. El 17 de junio, pero de 1970, se disputa el que pasará a la historia como partido del siglo durante la Copa Mundial de Fútbol de 1970, en el que la selección de Italia vence 4-3 a la de Alemania Occidental en el Estadio Azteca. Estas han sido las efemérides del día, fechas importantes que trascendieron un día como hoy. Nosotros regresamos micrófonos a cabina.

0: lo más sobresaliente, lo que sucedió en un día como hoy, pero de diferente año. ¿Qué le parece que ahora nos vamos a ir con el pronóstico del clima? Bien importante tener estas recomendaciones, también tener precaución, salir pues abrigados. A veces, por ejemplo, ahorita en este momento estamos viendo una tarde soleada en el municipio de Libres. De hecho, hasta un poco bochornosa se puede decir, pero ¿qué tal al ratito nos sorprende la lluvia o el hecho del chipichipi que comúnmente conocemos, de donde pues sí llueve, pero no llueve? Entonces hay que tener mucho cuidado, porque precisamente por eso están a la orden del día las enfermedades vía respiratorias. Así que hay que cuidarse mucho, hay que tener atención acerca de las molestias en la garganta o esos escurrimientos nasales, no dejarlos pasar. El tema de la salud es prioritario, ya que se lo comento de por tema personal, o sea, de manera personal se lo comento, ya que su servidora pues hace unos días empezó a sentir una molestia en la garganta y dije, bueno, se me va a quitar, se va a pasar, y no, ya el día de ayer acudí al médico y me comentaban que sí, ya estaba un poco más pues con una infección en vías respiratorias. Entonces hay que tener mucho cuidado para evitar esa situación. Además viene la Feria de Libres, hay que estar con toda la actitud, 100% recuperados, y qué mejor que aquí llega el pronóstico del clima para tomar estas precauciones. Llega para eso mi compañero León Ortega.
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2: ¿Qué tal, amigos que nos sintonizan en una emisión más de A Través de la Noticia 15 com Libres 95.9? Acompáñenme para conocer las condiciones climáticas del día de hoy. La Comisión Nacional del Agua reporta las condiciones del clima para este día 17 de junio. El sol salió a las 5:52 a.m. y se ocultará a las 19:35 p.m. En la Mesa Central, cielo medio nublado a nublado durante el día. Por la mañana, bancos de niebla en zonas altas, ambiente fresco en la mayor parte de la región, templado a cálido en el norte de Querétaro, norte de Hidalgo y norte de Puebla, y frío en zonas montañosas de Puebla y Tlaxcala. Posibilidad de lluvias aisladas matutinas. Durante la tarde, ambiente cálido a caluroso en la mayor parte de la región y templado en sus zonas altas. Lluvias puntuales fuertes, descargas eléctricas y posible caída de granizo en Puebla Norte, Centro y Oeste, en Hidalgo Sureste, Morelos y Tlaxcala, las cuales podrían originar encharcamientos, inundaciones y deslaves. Asimismo, se prevén chubascos con descargas eléctricas en Guanajuato y Querétaro. Viento de dirección variable de 20 a 40 kilómetros por hora con rachas de 50 a 70 kilómetros por hora en zonas de Hidalgo. Y viento de 10 a 20 kilómetros por hora en el resto de la región con rachas de 30 a 50 kilómetros por hora en zonas de Guanajuato, Querétaro, Puebla, Tlaxcala y Morelos.

en las temperaturas de los municipios libres alcanzando una temperatura máxima de 22 grados y una mínima de 11 grados, Cuyoaco una máxima de 23 y una mínima de 12, Tepeyagualco una máxima de 23 y una mínima de 14, Rafael Ara Grajales una máxima de 21 y una mínima de 11 y Oriental una máxima de 23 y una mínima de 12. Para evitar riesgos a su salud, le recomendamos abrigarse bien si sale por las mañanas y el uso de prendas ligeras y de colores claros durante el día. Permanezca en zonas de sombra o frescas y ante la presencia de lluvias, si va a salir, no olvide su paraguas y tome sus precauciones. Hasta aquí mi reporte del clima. Les mando un cordial saludo deseándoles un buen resto del día.

0: La información del día de hoy, ya son las 2:58 p.m, 2:58 p.m. de este miércoles 17 de junio de 2026. No me queda más que agradecerle por haber estado con nosotros y de igual manera a todo mi gran equipo de trabajo del día de hoy. Agradezco a mi compañera Elia Hernández en la operación y en la información presentada de este espacio informativo. Así que recuerde disfrutar de las festividades en honor a San Juan Bautista en el municipio de Libres, ya que bueno, los tradicionales novenarios iniciaron desde el día 15 de junio para culminar obviamente el día 24 de junio, que es el día mayor, el día en honor a San Juan Bautista. Mi nombre es Goretti Juárez, que tenga una excelente tarde. Nos escuchamos primero Dios el día de mañana con más información en A Través de la Noticia con Goretti Juárez. Muy buenas tardes.
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11: Son las 3 en punto.
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11: Son las 3:31.

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Muy buenas tardes, bienvenidas y bienvenidos a su programa Evolución. Estamos transmitiendo en vivo desde la frecuencia de SICOM Libres 95.9 de FM. Y bueno, detrás de este micrófono te saluda con mucho gusto Yalexi Vélez. Encantada de compartir una emisión más contigo. El día de hoy estaremos hablando de un tema muy importante para todos aquellos jóvenes interesados en fortalecer sus conocimientos, ampliar sus oportunidades profesionales, el cual son el tema de las certificaciones y pues la oferta educativa de la Academia de Sistemas Computacionales del TEC de Libres. Para ello me acompaña una invitada muy especial, quien es la maestra Angelina Leal Alvarado, docente de la carrera de esta ingeniería, quien nos compartirá información sobre estas certificaciones disponibles, los beneficios que se brindan a los estudiantes y bueno, también las oportunidades académicas que ofrece el TEC de Libres en esta importante área de formación. Antes de comenzar, te recuerdo que también puedes escribirnos en línea a través de sicompuebla.mx y por supuesto seguirnos en redes sociales como SICOM Libres 95.9 de FM. Si deseas ponerte en contacto con nosotros, llámanos a cabina al 276-4731-003 o bien puedes enviarnos un mensaje de texto al 2212-660824. Así que ponte cómodo, súbele al volumen que aquí comienza Evolución.

0: Hace un momento, el día de hoy vamos a estar hablando sobre el tema de las certificaciones y bueno, la oferta educativa que ofrece esta gran carrera. Y bueno, para ello me acompaña la maestra Angelina, que nos va a estar acompañando en esta emisión con toda la información importante. Maestra, ¿cómo está? ¿Cómo se encuentra? Bienvenida al programa.
1: Hola, Yalexi, buenas tardes. Buenas tardes al público Radio Escucha. Muy bien, agradecida con

0: ofrece la ingeniería en sistemas computacionales a los jóvenes interesados en el tema de la tecnología?
1: Claro que sí. Nuestra carrera pues abarca un amplio campo laboral, desde lo que es la programación web, programación de aplicaciones móviles, base de datos, redes de computadoras, y pues ahorita estamos trabajando en lo que es la nueva especialidad, que es en ciencia de datos y desarrollo de software inteligente. Entonces, estas son las áreas principales que se están trabajando en la academia y pues aunados a algunos eventos que se van realizando durante el año, okay. Como lo es, por ejemplo, el Congreso de Tecnologías de la Información y Comunicación. Realizamos también foro de egresados, donde nuestros chicos egresados que ya se encuentran laborando en alguna empresa, alguna institución u organismo, pues comparten con nuestros estudiantes que están por egresar pues todos esos esas experiencias que ellos ya han tenido, y les comparten pues qué tecnologías están utilizando también ahorita afuera.
0: Okay, qué tips, ¿no? Recomendaciones, a lo mejor otras áreas de oportunidad en donde ellos se pueden especializar. Diversos temas, ¿verdad? De hecho, apenas tuvimos un foro de egresados, si no mal recuerdo, fue en el mes de abril.
1: Abril.
0: Entonces, estuvo muy interesante. Y pues bueno, maestra, una pregunta, ¿no? ¿Qué diferente tiene la carrera de sistemas computacionales a muchos que piensan que es como el tema de informática? ¿Qué temas adicionales tiene? ¿Qué materias, ¿no? O sea, ¿qué competencias el estudiante puede desarrollar? Porque muchos piensan que es el tema de informática, pero no, nosotros somos ingeniería en sistemas computacionales.
1: Sistemas computacionales es precisamente el desarrollo y la integración de varias tecnologías.
0: Okay.
1: Como te mencionaba, se empiezan a ver materias como lo es sistemas operativos, bases de datos. Todo esto se va integrando en el desarrollo para poder ofrecer al final pues ya lo que es ahorita nuestra especialidad que estamos trabajando, de desarrollo de software inteligente. Ya se aplican temas de inteligencia artificial, de ciencia de datos.
0: Que es todo lo que está en vanguardia, ¿verdad?
1: Así es.
0: Porque son muy importantes estas certificaciones, maestra, para los estudiantes, ¿no? Que se vayan formando durante la carrera de InSistemas.
1: Así es, de hecho, pues tenemos, pertenecemos a la Academia de Certificaciones de Huawei.
0: Ok.
1: Ya habíamos platicado una vez anterior acerca de esta academia. Esta academia pues solo funciona ahorita para nuestros estudiantes, no se ofertan certificaciones a externos, solo para nuestros estudiantes, y pues ya tenemos a algunos por ahí que ya se están preparando.
0: Sí. Que aquí hago una pausa súper importante, porque si estás interesado en esta parte de unirte a esta academia de la ingeniería en sistemas computacionales, también tenemos muy buenos beneficios para los futuros coyotes que nos están escuchando, y es una beca que participa la carrera, que es COX, o anteriormente se llama Iberdrola, ¿no? Que te apoya cada semestre con 22,000 pesos. Entonces, esto es desde que entras hasta que concluyes la carrera. Todos estos 9 semestres vas a estar recibiendo esta cantidad. Obviamente tienes que cumplir con una serie de procedimientos, que son las entrevistas, pero se están ofertando ahorita 9 becas, que son muy importantes para los estudiantes. Entonces, pues bueno, nuestros chicos, nuestros coyotes anteriores se postularon y pues bueno, dieron un resultado muy favorable, ¿verdad?
1: Sí, sí tenemos algunos beneficiados de esa beca en segundo semestre, que fue cuando iniciaron esa promoción de
0: esa
1: la beca
0: promoción.
1: Y sí, ahí me parece que son 2 estudiantes.
0: Entonces ahorita la beca está abierta para que si estás interesado, pues solicitar tu ficha, pero también puedes hacer este preregistro o este registro ante esta beca y bueno, darle el seguimiento. Para mayor información está en nuestras páginas oficiales de TECNM-Libres. Y bueno, maestra, eso era un corto, ¿no? Porque teníamos que mencionar esta parte de estos beneficios, porque bueno, también son las certificaciones, pero esta beca es súper importante.
1: Claro.
0: Y este apoyo es súper beneficioso para nuestros nuevos coyotes.
1: Sí, sí, muchas gracias por recordarlo.
0: ¿Qué certificaciones ofrece actualmente la academia o cuáles son las próximas a venir,
1: ¿no? Bueno, pues ahorita en este periodo de verano, para que aprovechen sus vacaciones en algo productivo, pues pueden certificarse en el programa

0: o la herramienta Excel, ya que es una herramienta que pues se utiliza muchísimo en el área académica, en el área administrativa, en el área empresarial. Muchos ya sabemos que para presentar bien nuestros datos, para analizarlos, pues es el Excel lo básico, básico. Entonces, si ya tienes un poquito de habilidad en su uso, pues te recomiendo inscribirte a nuestra certificación. La tenemos tanto en nivel 1 como en nivel 2. Si sientes que apenas andas iniciando en el uso de esta herramienta, pues el nivel 1 va desde lo que es la interacción con la hoja de cálculo, las filas, las columnas, las celdas, el dar formato, cambiar de colores de pestaña, ocultar filas, ocultar columnas. Llega hasta la parte de usar fórmulas básicas y funciones básicas y crear gráficas. Hasta ahí llega el nivel 1. Entonces, pues ahí está la invitación. Y para el nivel 2 ya empieza un poquito más lo avanzado, porque ya es empezar a hacer simulaciones y análisis de datos, crear tablas dinámicas, crear gráficas dinámicas, cambiar por ahí formatos, utilizar ya funciones, pero ya más avanzadas, funciones combinadas. Entonces, sí, ya es un poquito más avanzado ahí. Esa certificación, la nivel 2, pero pues las dos están disponibles, entonces ya sea para que apenas, si apenas inicias en el uso de esta herramienta, como si ya tienes conocimientos avanzados, pues qué más que certificar estas herramientas. ¿Quién da el certificado? Pues es el Instituto Tecnológico Superior de Libres en alianza con el... con Asesores en Tecnología para la Educación, que es miembro de la Red Internacional de Centros de Certificación de Testing Program. Entonces, pues, ahí está la invitación.
1: Maestra, ¿cuánto dura esta certificación? ¿Está abierta al público? ¿Tiene algún costo? ¿Algún costo, no? ¿Nos podría dar como ese detalle?
0: Claro que sí. El curso de certificación va del 22 de junio al 14 de agosto.
1: Ya casi, ¿no? La siguiente semana.
0: Siguiente semana. Esta semana es de inscripciones.
1: Ok.
0: Y pues los costos son para estudiantes del tecnológico. Todos que demuestren que ser estudiantes necesitan como requisito presentar su credencial.
1: Ok.
0: El costo es de $650. Para egresados y personal del instituto, $750. Okay. Y para externos, $850.
1: $850. Entonces, ahí sí tiene el interés por... tener esta certificación en cualquier nivel de el formato, bueno, del programa Excel, sin ningún problema puede acudir a las instalaciones. ¿Es de manera física, maestra, virtual?
0: Es de forma autogestiva. De hecho, es a través de una plataforma que se llama Estudia. Una vez realizando el pago, bueno, entre los requisitos es que tengan instalado Excel 2019 o superior. Tener su computadora, ya sea laptop o de escritorio, pero con esas versiones, 2019 o superior. Se realiza el pago y pues deben de proporcionar su correo electrónico, su número celular cuando se van a inscribir, y a su correo electrónico les va a llegar su usuario, su contraseña para poder entrar a la plataforma Estudia. En esta plataforma, pues el nivel 1 consta de 13 temas. Cada uno de esos temas consta de 10 subtemas y por cada subtema se presenta teoría, hay una lectura, hay que hacer una lectura, un cuestionario para verificar los conocimientos de esa lectura.
1: Como un pequeño quiz.
0: Exactamente. Un video y una simulación para realizar la práctica. Entonces, así está en cada subtema para que pues tengan tanto la teoría como la práctica y se vayan preparando para lo que es al final un examen general. Luego un examen de acreditación.
1: ¿En serio?
0: Y al final ya el examen de certificación. Todo eso tendrán que realizarlo pues dentro de este periodo, del 22 de junio al 14 de agosto.
1: La plataforma está abierta las 24
0: las
1: horas.
0: Las 24 horas.
1: Los 7 días de la semana. Sí, ¿verdad?
0: Así es.
1: Que puedes tomarlo a tu ritmo, a tus tiempos y donde quiera que estés.
0: Exactamente. Y en caso de que aún así con la lectura, con el video, con la simulación tuvieran dudas, nos estaremos conectando los días sábados en un horario de 12 a 1 de la tarde para resolver dudas de forma asíncrona a través de la plataforma Google Meet.
1: Perfecto, entonces es un acompañamiento, te dan este seguimiento, cualquier duda o aclaración se les podría, bueno, se les estaría dando, ¿no? De forma remota, ¿verdad?
0: Así es.
1: Perfecto, vámonos a nuestra cápsula de Evolucionando el Futuro y regresamos contigo.

0: Ir más allá del conocimiento nos permite entrar a mundos fantásticos en donde la ciencia y la tecnología son las herramientas para revolucionar el futuro.
1: ¿Sabías que en México se realizó con éxito el primer trasplante hepático pediátrico mediante una cirugía robótica? El procedimiento fue llevado a cabo por especialistas de la Secretaría de Marina y representa un importante avance para la medicina nacional. Gracias al uso de tecnología robótica, los cirujanos pudieron realizar movimientos de alta precisión a través de pequeñas incisiones, reduciendo el impacto de la operación en el paciente. La cirugía robótica ofrece beneficios como menor pérdida de sangre, menos dolor postoperatorio, una recuperación más rápida y un menor riesgo de complicaciones. Estas ventajas son especialmente importantes en pacientes pediátricos, donde la precisión quirúrgica puede marcar una gran diferencia en el proceso de recuperación. Este logro demuestra cómo la innovación tecnológica está transformando la atención médica, permitiendo realizar procedimientos cada vez más complejos con mayor seguridad y mejores resultados para los pacientes. Así que ya lo sabes, la combinación de medicina y tecnología está abriendo nuevas oportunidades para salvar vidas.

0: Bueno, estamos contigo, ya estamos casi a punto de terminar esta emisión. Qué rápido se pasa el tiempo, ¿verdad, maestra? Y,
1: así es.
0: Queremos platicarles mucho más cosas, pero bueno, ahorita vamos a ser muy concisos. Y maestra, me gustaría que les dijera a todos nuestros radioescuchas, ¿por qué deberían de elegir la ingeniería en sistemas computacionales del TEC de Libres?
1: Claro que sí, pues te esperamos en nuestra carrera porque es de las mejores. Es de las que tiene un gran campo laboral, es de las mejores pagadas. Y sobre todo ahorita con toda la tendencia de tecnología, pues también lo que es el trabajo remoto, pues esta carrera se presta perfecto para ello. Y pues si a ti te gusta resolver problemas, pues aquí en la ingeniería en sistemas computacionales es lo que vas a realizar. Y no solamente no te enseñamos a usar las aplicaciones, sino a crearlas, a desarrollarlas.
0: Perfecto. En este tema de crearlas, me gustaría que comentara la maestra, porque en el TEC se desarrolló un videojuego como si fuera
1: Con el coyotito.
0: Ajá. Este videojuego me relaciona mucho a Mario
1: Bros.
0: Entonces, en vez de que fuera un Mario, fue un coyote, o es un coyote, ¿no? Y anda por las instalaciones del TEC. Obviamente está padrísimo el videojuego. Tiene que encontrar varios premios o varias, ¿cómo se le podría decir?
1: Son como logotipos de las carreras. Ajá. Son varias figuras que están relacionadas con cada una de las carreras.
0: De las carreras.
1: Y nuestras mascotas.
0: La mascota y cosas emblemáticas de nuestra institución, obviamente están escondidas y tú las tienes que encontrar, ¿verdad? El que encuentre todas las pistas, ¿no? Podríamos decirle todas estas partes de las cosas importantes del videojuego, pues bueno, en el menor tiempo es el que gana. Y todo esto lo desarrollan los chicos desde cero, ¿verdad?
1: Así es, hay un docente que asesoró a chicos de servicio social para poder desarrollarlo y entre ese equipo fue que desarrollaron esta herramienta que ha sido la que hemos estado utilizando en la promoción de la carrera.
0: De la carrera, aparte de que también déjame mencionarte que cuentan con laboratorios, cuentan con
1: impresoras
0: 3D para que bueno también el enseñarte, ¿no?, de cómo crear tu modelo, también los lleves ya a la parte de la impresión. Y pues tú veas, ¿no?, que no solamente como muchos piensan es teórico, puro teórico, ¿no? Aquí también es mucha práctica.
1: Así es.
0: Los están impulsando a seguir a desarrollar prototipos, también se fueron al tema del torneo de
1: robótica nacional. Así es.
0: Y pues bueno, decirte que tuvimos una buena participación. Sí. ¿En qué lugar quedamos, maestra?
1: Me parece que eran 50 participantes, se quedó creo que en el número 13.
0: En el número 13, imagínate, de 50, y es importante mencionar que participaron universidades privadas y de gobierno. Entonces imagínate, de 50 participantes, el TEC de Libres, la ingeniería en sistemas computacionales, obtuvo el tercer lugar.
1: Bueno, treceavo
0: lugar. Treceavo. Entonces, estamos entre los 13 mejores, ¿no?, de la región, pero también del país.
1: Sí, sí.
0: Y bueno, al

0: Ya estamos por también terminar, maestra. ¿Algún mensaje que quisiera agregar al tema de promociones? 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Y pues bueno, está abierta para todas nuestras ingenierías, si estás interesado ahorita, ¿no?, en estudiar sistemas computacionales, puedes mandarnos un mensajito, ya sea por Messenger, a nuestra página oficial de TECNM-Libres, o también puedes mandarnos un mensaje de texto a nuestro número de WhatsApp, que es el 276-117-5194, donde te vamos a estar dando toda la información, te vamos a estar ayudando en todo tu proceso, en la guía, y pues bueno, para que tú puedas ser acreedor de este 50% de descuento. ¿Algún mensaje que le quisiera dar a nuestros jóvenes, maestra?
1: Sí, pues para las certificaciones de Excel, si están interesados, pueden inscribirse directamente en la Jefatura de Sistemas Computacionales, o si requieren más informes, marcar al 276-144-0125, extensión 21. Y pues invitarlos a que ya vayan por su ficha al TEC y que sea para sistemas computacionales. Recuerden que el examen es el 4 de julio.
0: 4 de julio.
1: Entonces los esperamos en sistemas computacionales, pues también hemos realizado visitas industriales, sí, a lo que fue Intel Guadalajara, al CIMVESTAT, que es el Centro de Investigación y Estudios Avanzados, y a T-Systems, que es una empresa de origen alemán, líder en tecnología.
0: Entonces, ¿cómo les fue en Intel, maestra? Toda esta parte de la logística, el proceso, los conocimientos que desarrollaron ahí también.
1: En este caso, la que fue a esa visita fue la maestra Inés. Ella llevó a sus grupos, pero sí les dieron buena información, estuvieron en algunas conferencias, lo mismo que en el CIMVESTAT, y ya vieron nuestros estudiantes que las matemáticas sí se aplican ahí, ya vieron cómo se aplican.
0: Pero bueno, todos, bueno, nuestro radio escuchas, cuando justo escuchan esta parte de matemáticas, siempre se aterrorizan, ¿no? Como diciendo, ay, es que no soy bueno para matemáticas. ¿Nos podría explicar un poquito así, súper breve, de que, bueno, no es como que se le tenga miedo? Obviamente hay un proceso, los guiamos en este proceso para que no se pierdan, por ejemplo, en el tema, ¿no? De, es que son muchas matemáticas, es que no puedo, no se me da, ¿no? Como muchos.
1: No, claro que sí, el área de ciencias básicas, pues, les oferta también asesorías. En caso de que tengan alguna deficiencia en esta área, pues, los mismos maestros identifican y, pues, les piden que vayan a asesorías, y, pues, ahí es la forma en que se les apoya a los estudiantes. Sí sabemos que sí tienen que tener ahí la actitud para trabajar con las matemáticas, porque de alguna manera es la base, pero se enfocan hacia la carrera y, pues, sí lo logran nuestros estudiantes.
0: Claro.
1: No les tengan miedo.
0: No les tengan miedo. Hay un acompañamiento, como lo mencionó la maestra, hay cursos, y pues bueno, está solamente que tengas esa disposición y esas ganas de querer aprender, porque el acompañamiento ya está, ¿verdad?
1: Claro, claro.
0: Y pues bueno, agradecemos mucho a la maestra Angelina Alvarado por acompañarnos en esta emisión de Evolución, por compartirnos información. Recuerda que las certificaciones de la Academia de Sistemas Computacionales, las que están próximas, son de Excel, ¿vale? Excel básico, Excel
1: avanzado.
0: Tienen un costo, ¿vale? ¿Repartimos los costos, maestra?
1: Claro que sí, 650 para estudiantes, 750 para egresados y personal del TEC, y 850 para personal externo. Los esperamos.
0: Súper. Recuerda que este curso es autogestivo.
1: Así es.
0: Que tú puedes, la plataforma va a estar abierta las 24 horas, los 7 días de la semana, para que tú puedas tomar el curso en donde estés, a la hora que gustes, a tu ritmo, a tus tiempos, ¿vale? Y pues bueno, sin duda, prepararse, el tema de actualizarse y obtener una certificación representa una gran oportunidad para, pues, fortalecer las competencias profesionales, abrir nuevas puertas en el mundo laboral, que hoy sí o sí todas las empresas lo piden, ¿no? Piden nivel de Excel básico, avanzado, y también te piden inglés, ¿no? Que eso es
1: correcto.
0: De cajón, que todo mundo laboral está pidiendo. Y pues bueno, a todas y a todos los jóvenes que nos están escuchando, a nuestros radioescuchas, los invitamos a conocer más sobre esta carrera, que es Ingeniería en Sistemas Computacionales. Ahorita se va a actualizar, ¿no?, la especialidad. Entonces, pues bueno, es un nuevo giro.

0: es un nuevo entorno y sobre todo que el TEC sigue actualizándose sobre las nuevas tendencias que tiene. Y pues bueno, brindarles una educación de calidad, pero sobre todo actualizada a cada uno de ustedes. Gracias por acompañarnos a través de SICOM Libres 95.5 y pues recuerden seguirnos en nuestras redes sociales y mantenerse al tanto de nuestras próximas emisiones. Nuestras páginas oficiales, Facebook, Instagram como TECNM-Libres y pues bueno, yo soy Yalexi Vélez y ha sido un gusto compartir una emisión aquí más contigo. Nos escuchamos el próximo miércoles en una nueva edición de Evolución. Que tengan excelente tarde.
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3: Los coyotes dejan huella.
4: Por un mundo verde.
5: ¿Sabías que en las montañas de Oaxaca, un grupo de mujeres indígenas chinantecas está utilizando tecnología para proteger los bosques y la vida silvestre de su región? Estas monitoras comunitarias recorren senderos, identifican especies y colocan cámaras trampa que capturan imágenes de animales en su hábitat natural. Gracias a este trabajo, han logrado registrar la presencia de jaguares, ocelotes, tapires, venados y muchas otras especies que habitan en los bosques de la Sierra Norte de Oaxaca. Además de generar información valiosa para la conservación, estas mujeres contribuyen a vigilar los ecosistemas y a fortalecer el conocimiento ambiental dentro de sus comunidades. Su labor demuestra que la tecnología y los saberes tradicionales pueden trabajar juntos para proteger la biodiversidad. Los datos obtenidos ayudan a conocer mejor el estado de las poblaciones animales y a diseñar estrategias para conservar los ecosistemas que proveen agua, alimentos y otros recursos esenciales para la vida. Así que ya lo sabes, en Oaxaca, mujeres indígenas están combinando compromiso, conocimiento y tecnología para convertirse en guardianas de la naturaleza.
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13: Son las 4 con un minuto.
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Muy, muy buenas y rockeras tardes tengan todos ustedes. Bienvenidos a esto que es It's Only Rock and Roll. Sí, es solo rock, pero nos gusta harto mucho bastante. Y el día de hoy, nada más y nada menos que Van Halen con este material editado en 1991. Un día como hoy, 1991, hace 35 años. Este que sería propiamente el noveno álbum del grupo. Aunque, bueno, pues ya era en este caso el tercero junto a Sammy Hagar como vocalista principal para este material llamado For Lawful Carnal Knowledge, editado entonces un 17 de junio de 1991, hace 35 años. Aquí está el grupo de los hermanos Van Halen, ahí con el señor Sammy Hagar precisamente en los vocales y el Michael Anthony en el bajo, en el instrumento de las cuatro cuerdas. Estamos en Sicom Radio 105.9 en su FM, en toda la red de radiodifusoras educativas y culturales. También estamos, por supuesto, en el 16.2 en Sicom Televisión, en el Facebook Live, en It's Only Rock and Roll. Vaya disco este material. De alguna manera la banda se había mantenido, digamos que en los número uno de las listas, seguían las ventas, digamos que en ese sentido el grupo continuaba facturando después de la salida precisamente de David Lee Roth, a partir de lo que fue aquel disco 1984, y la banda realmente había concentrado muy buenas opiniones tal vez en cuanto a la situación de la venta, pero la crítica comenzaba también de alguna forma a pues hacer pues mella en el tema de que la banda se estaba concentrando demasiado en los sintetizadores, que cobraba menos relevancia tal vez la guitarra, más allá de que estaba presente para el señor Eddie Van Halen. El asunto también de las baladas, de los temas endulcorados, que eran parte finalmente de la colección de canciones que se iban como sencillos a la radiodifusión, que encontraban un video que además también tenía una repercusión importante en los medios, y eso de alguna forma también a los fans les empezó a calar. Decían que había perdido fuerza la banda, que dónde estaba finalmente ese Van Halen del hard rock de los 70, ese grupo que tenía cierta garra, cierto colmillo, y que no había aparecido en los materiales más recientes. Y además, bueno, pues no era propiamente también una cuestión de Sammy Hagar, que ya venía más allá de lo que allá se había producido con Van Halen. Bueno, pues la verdad es que Sammy Hagar tenía una reputación importante dentro de lo que también eran los sonidos del hard en la década de los 70, así que no pasaba todo por la cuestión del cambio de vocalista, sino por una decisión realmente en cuanto al arte de lo que quería en ese momento ejecutar el señor Eddie Van Halen, que era sin duda alguna, bueno, pues la mente más avezada en el liderazgo del grupo, más allá de que todos ponían o colaboraban con su granito de arena. Este disco es un intento por regresar, digamos, a esas cuestiones rebeldes, a una cuestión más rockera, a minimizar el tema de los sintetizadores, sí usarlos, pero no tenerlos como protagonistas en las canciones. Se muestra en algunos temas. Uno de los casos es esta Pound Cake, que aquí tenemos la versión en vivo de este documento, que sería de la gira precisamente de este For Lawful Carnal Knowledge, editado en el 91, el nada más y nada menos que Right Here, Right Now. Es un disco en vivo muy bueno con el señor Sammy Hagar ahí como vocalista, y es que, bueno, pues es irremediable pensar en estas dos etapas de la banda, tanto con David Lee Roth como con Sammy Hagar. Este disco tal vez no contenga los grandes éxitos del grupo, pero sí creo que es de muy buena factura. Ayudaba también a que la banda continuara con su camino en la década de los 90, y hay calidad en el material que tenemos el día de hoy aquí en It's Only Rock and Roll a través de Sicom Radio 105.9 en su FM. Saludamos a JC, que está del otro lado en los controles, al buen Juan Carlos García, también a Lu, que está en el 16.2, ahí está en Sicom Televisión. Y bueno, pues agradecemos a los que ya están conectados en este momento en el Facebook Live en It's Only Rock and Roll. Poco tarde, pero sin sueño, ahí estamos precisamente con It's Only Rock and Roll y este Van Halen, su noveno álbum, el tercero con el rockero rojo, como también le decían a Sammy Hagar. Qué buenos agudos en esta canción del Judgment Day, que ya la escuchábamos, El Día del Juicio. Qué buena rola, es el segundo track del disco. Tiene buenas canciones este material, que ya contaremos también la leyenda con respecto al nombre, porque era otra la intención, incluso del vocalista de Van Halen. Aquí estamos en It's Only Rock and Roll. Recuerde que es el 2215-875657, el número para los mensajes de WhatsApp. Y dice el señor JC, pues menos plática, más acción, como dice Elvis Presley. Ya tiene listo el dedo para disparar el play. Y vámonos con Pound Cake. Aquí el señor Eddie se llevó su taladro de casa, lo puso como un efecto sobre la guitarra, y bueno,

0: Pues así suena el tema que incluso se lanzó como sencillo y que abre este material. Ese efecto de inicio es bastante, bastante memorable. Así que Jay-Z, trépale, es Van Halen, aquí en It's Only Rock and Roll.
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¿qué tal? Es Van Halen con este disco Form Low for Carnal Knowledge, editado en 1991, hace 35 años de este material, 17 de junio, por parte de la banda Cire California, con un par de hermanos que venían precisamente de origen neerlandés, y por eso el Van Halen. Eddie y Alex, Alex en la batería, Eddie en la guitarra, por supuesto. Sammy Hagar, que está en las voces, en los vocales. Y Michael Anthony, qué presencia tiene Michael Anthony. Y lo teníamos ahí en este Pound Cake, que abre precisamente este material. Fue el primer sencillo lanzado por parte del grupo para identificar este disco, incluso darle finalmente también peso a esta idea de que la banda iba a regresar a esos sonidos más directos, más duros, concretos, ¿no? De lo que tenían incluso cuando estaba el señor David Lee Roth. La voz de Sammy Hagar no tiene desperdicio, porque pues Sammy creo que sabía jugar bastante bien con su voz. Tal vez en ese sentido sí tenía una gran diferencia con respecto a David. David es mucho más directo, más rockero, y esos agudos muy presenciales, pero Sammy tenía esa cuestión de poder ser maleable y coquetear perfectamente con los sonidos de la OR, en donde se había de alguna manera encasillado al grupo con los materiales anteriores, pero también tenía esta presencia con el rock duro, con una voz potente, como la muestra aquí en este Pancake, que es un tema con un doble significado, incluso desde la portada, con lo que ya decíamos, incluso esta cuestión del juego de las palabras o de las iniciales con las cuales, de las letras con las que iniciaban las palabras que están puestas en el título, e incluso esta cuestión de que sea como especie de piel, ¿no? Si uno ve la portada, o digamos que la tiene de frente, se podría imaginar incluso hasta estos balones que tienen de la presencia de la piel o el cuero, y que precisamente da esta cuestión de estar incluso hasta erizado, ¿no? Como emocionado, que es finalmente lo que pretende el grupo. Y por ahí va este tema de Pancake, de encontrar pues esas relaciones incluso terrenales, esas relaciones parejas en donde las dos personas puedan entregarse o estar dispuestas a ir, digamos que hacia el mismo sitio. Y además juega con esta cuestión de ser una pues digamos que están en las porciones adecuadas, porque la referencia al Pancake es estos pastelitos ingleses, según cuenta la leyenda, que tienen la misma cantidad de ingredientes entre la harina, la mantequilla, los huevos y el azúcar, que es la libra, ¿no? El Pancake, el panqué de a libra, que es digamos que la cuestión que busca ahí generar la letra de Van Halen, editada precisamente para este material de 1991, hace 35 años. En la creación de las canciones, pues intervienen los cuatro integrantes de la banda. La batería de Alex también tiene una presencia de verdad destacada. Es un grupo en ese sentido muy equilibrado, y creo que con este par de temas, porque la que tenemos de fondo es Judgment Day. A ver, trépale tantito, Jay-Z. ¡Qué batería de Alex! Logran eso que estaban buscando, un rock directo, un rock duro. Quería otra vez Van Halen, digamos, estar en la beta de aquellos primeros discos de la década de los... de finales de década de los 70. Y bueno, pues no por ello olvidaban lo que habían adquirido, lo que habían encontrado con esta faceta, con Sammy Hagar en los discos pasados, sobre todo ese 5150, que dio bastantes y buenos dividendos. Y creo que lo hacen con estilo, porque tienen, de verdad, es que mucha calidad. Se preocupaban mucho por la producción. Regresaba incluso Ted Templeman, que había estado con la banda en los seis primeros materiales con David. De hecho, Templeman acompaña a David Lee Roth en su faceta solista, y aquí lo convencen de regresar, además junto a pues una leyenda de los controles como el señor

0: Randy Jones, que ya hablamos un poco de él, lo que fue precisamente la pasada entrega de It's Only Rock and Roll con el grupo Cinderella. Bueno, pues aquí también colaboraba con este disco de 1991, facturado 5 años después. Hasta ahí llegó la leyenda de Andy Jones. Y la verdad es que esta canción tiene mucha presencia. Los teclados aquí de nuevamente recuperados, ¿no? Cuando se decía que digamos querían erradicarlos, aquí otra vez los ponen a disposición de la rola, pero lo hacen con muy buen gusto. No es completamente una balada, bueno, es una rola medio tiempo, podría entrar entre esas baladas poderosas, pero con ese estilo de Sammy Hagar y de la banda, que de verdad suena bastante bien, es Right Now. Qué buena canción vamos a escuchar. Es de este For Unlawful, Carnal Knowledge. Es nada más y nada menos que Van Halen, aquí en It's Only Rock and Roll. Trépale, Jay-Z, estamos en tus garras, estamos en tus manos, haznos tuyos.
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Iger fue quien sugirió el título del álbum y llegó a comentar que buscaba desafiar la censura de la industria con una sugerente frase, pues sus iniciales generan la palabra fuck, que no hubiese sonado tan apropiada para el mercado. Pese al intento del grupo por tener un regreso al hard rock y para muestra la utilización de un taladro portátil para producir el efecto en el riff inicial del Pound Cake. El disco contiene piezas como Right Now, donde destaca la utilización de los teclados, y Top of the World, un tema medio tiempo que cuenta con la participación en las voces del integrante de Toto, Steve Lukather. El LP se ubicó en el primer puesto del Billboard 200 en los Estados Unidos y fue certificado con triple platino.

¿Qué tal con esa canción? When It's Love, lo que tenemos de fondo, parte del disco en vivo, que es el documento auditivo de la gira de este Forum Low for Carnal Knowledge, editado en 1991. Es la banda Van Halen, Right Here, Right Now. Y si usted sintió un halo de energía y de buena vibra, de buena onda, digamos, con Right Now, que es por ello también el título del disco en vivo, y la canción que acabamos de escuchar antes de la pausa, pues va más o menos en ese sentido. No quiero esperar hasta mañana, ¿por qué posponerlo para otro día? Uno por uno, pequeños problemas, hay que construir y ponernos en camino. Un paso adelante, un paso atrás. Ahora tienes que correr para vengarte, haz planes futuros con los que vas a soñar. Vamos a dar la vuelta, vamos a ir a otra cosa, aparte de lo que dice el señor Sammy Hagar y la banda Van Halen en ese tema Right Now, como levantarse e ir adelante, intentar salir de los problemas, uno a uno, por supuesto, irles encontrando solución y tratar de ayudarse de lo que está alrededor. Qué buena rola esta Right Now, sin lugar a dudas. Y bueno, pues están los teclados muy presentes, muy al estilo de esta When It's Love, que ya la tenemos de fondo y que es parte de esta etapa con Sammy Hagar y que creo que la gente disfrutaba. De alguna manera Sammy también supo encontrar su lugar, hacerse de sus fans, sin pelear, digamos, con la otra etapa. Sigue a discusión, tal vez, pues hay partidarios más de la etapa de o la era de David Lee Roth que de la era Sammy Hagar, pero sin duda creo que hay canciones muy disfrutables de ambas etapas y en ese sentido hay mucha calidad detrás del grupo. Uno de los que ya no se presentó, digamos, para el trabajo de este disco es Don Landy, que estuvo como ingeniero de sonido en discos anteriores y que había tomado la batuta en lugar de Ted Templeman. Él regresó, decíamos, para hacer el trabajo de producción ahí en un equipo o haciendo equipo con el señor Andy Jones. Y quienes pues estaban detrás también en cuanto a la ingeniería es Lee Hersherbach y Michael Scott, que son los que trabajaron junto a estas dos cabezas, dos cerebros, lo que fue la creación del disco. Don Landy incluso estuvo detrás de lo que fue la reedición de este disco. Recientemente se editó ya una versión extendida con tracks extra, que es una versión, la verdad, bastante pues de fans, porque tiene todo el material que se tenía de aquellas sesiones de grabación que fueron muy largas, prácticamente un año, y además está la entrega en vinilo que pues no hay desperdicio. De verdad es que es un gran disco. Y tal vez, ahora que hablábamos de que no hay grandes hits, digamos, de Van Halen en este disco, tal vez una canción sí se destaque, ¿no? De esas que se quedan para el recuerdo. De hecho, ya nos la pidieron aquí, que es precisamente la que vamos a escuchar y que ya hacían mención en la intro de este bloque, junto con lo del tema de la portada y el título del disco, ¿no? Que es un intento, decía el señor Sammy Hagar, por ver qué decía, ¿no? La cuestión de la industria, del mainstream, con respecto a las palabras utilizadas por conocimiento carnal ilícito en este For Unlawful Carnal Knowledge. Y que si solo tomamos las iniciales de las palabras, pues está la palabra fuck muy presente, ¿no? Y que digamos que era lo que

quería, era el trasfondo, digamos, del asunto. Y pues ya cada uno interpretará, ¿verdad?, la situación. Lo que quería dar a entender el señor Sammy Hagar. Pero esta canción es también de buena onda, de buena

0: librerías seguían vendiendo y lo hacían bastante bien. Y además, con buena música. Jay-Z, trépale. Más adelante los saludos. Está el Facebook Live, It's Only Rock and Roll. Está, por supuesto, el 2215-875657. Estamos en SICOM Radio, en SICOM Televisión. Y Jay-Z, tienes en tus manos el álbum. Es la última canción, por cierto, del disco. Así cierra. Vámonos a la cima, Jay-Z. Llévanos hasta allá.
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0: Ahí está uno de los clásicos de Van Halen de la era de David Lee Roth y que también le salía bastante bien al señor Sammy Hagar. Ain't Talking About Love. Es cierto, la de David Lee Roth o la versión con David Lee Roth, bueno, pues no hay desperdicio. ¡Qué buena canción esta, Top of the World! Y es que no necesariamente estaban en la cima del mundo. La canción es de verdad buena gana y dice: ¡Hey, nena! Sé que crees en mí, eso es todo lo que necesito en este momento. Nada, nada va a detenerme, nada me va a desanimar. Y es que es eso, ¿no? Es encontrar a alguien tal vez que pueda ir junto a ti en el mismo camino, en la misma ruta, tratando pues de encontrar ese éxito. Y es lo que dice la canción: en algún momento estaremos en la cima del mundo. Por este instante vamos a disfrutar lo que tenemos. Eso es lo que en este momento tendríamos que estar haciendo, ¿no? Disfrutar el día a día. Parte de lo que dice esta Top of the World, lo que queda claro es que la banda sí estaba en los cuernos de la luna, que lo que facturaban lo convertían en dinero y que, bueno, pues ahí estaba precisamente este buen disco, For Unlawful Carnal Knowledge, editado en 1991, es la banda Van Halen aquí en It's Only Rock and Roll. Gracias a Chuy Cuateco, que nos manda mensaje al Facebook Live y nos dice: excelente miércoles a todos en cabina y a todos los que escuchan It's Only Rock and Roll. Gran disco de Van Halen, mi favorita Top of the World. Ya la escuchamos, mi estimado Chuy. Saludos y excelente tarde, rockera. Luis Pérez, buenas tardes. Al maestro José Manuel, gracias por el favor. Saludos, disfrutando de este buen programa con una gran voz inconfundible como la de Van Halen. Bueno, pues este es con Sammy Hagar, ¿no? Porque tuvo, de hecho, a Gary Cherone también en algún momento como vocalista para un disco, el Van Halen 3, ¿no? O el Van Halen 3, que pues Gary, vocalista de la banda... Que en ese momento muchos la comparaban con Van Halen, ¿no? Con Extreme, que bueno, pues la verdad es que ellos también, por su lado, la verdad es que tuvieron buenas cosas, más allá de que se les haya encasillado con More Than Words. Sandy Hinojosa, que le mandamos saludotes, y los cuernos rockeros. A Meyers Morams, que nos deja los cuernos rockeros. A Miguel Valencia, buenas tardes, un saludo al buen Boxer. Y a Beto, que andan colando, pues saludos al Boxer y al Beto. Gracias por estar sintonizando, escuchando It's Only Rock and Roll a través de la frecuencia de 105.9 FM, Sicom Radio. Estamos también en toda la red de radiodifusoras educativas y culturales, en el 16.2 en Sicom Televisión. Estamos en el Facebook Live en It's Only Rock and Roll. Y gracias a Cristian González, a Alejandro Acevedo, a Carlos Torquemada, a Sandy Hinojosa, a Galo Loa, que también nos ha puesto aquí un like en la página, a Julio Mar, a Miguel Valencia. Gracias de verdad por estar con nosotros, por prestar atención a este programa. Y vamos a ir con más música de estas canciones ya en la onda más hard, un poquito más rockerona. In and Out, es una rola incluso de larga duración. Hay hasta cierto punto una especie de progresión en esta canción por parte de Van Halen. Buena factura para esta canción, que de hecho está dentro de las rolas de esta gira. Prácticamente interpretaron todo el disco en aquella gira, intercambiaban algunas canciones, pero digamos que le dieron rienda suelta a este material de 1991. In and Out, aquí está nada más y nada menos que Van Halen en It's Only Rock and Roll. Suéltala, Jay-Z.
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este es Man in a Mission. También es parte de este disco el Forum Lawful, Carnal Knowledge. Nada más y nada menos que Van Halen aquí en It's Only Rock and Roll. Ah, qué buena rola la que acabamos de escuchar. In and Out es Van Halen, es Eddie Van Halen. Te extrañamos, Eddie, sin lugar a dudas, ahí en la guitarra. Alex, su hermano, en la batería.

0: batería. Aparece Sammy Hagar también, por supuesto, en las voces, y el buen Michael Anthony ahí en el bajo, en el instrumento de las cuatro cuerdas, haciéndolo bastante bien, además haciendo el backup, ¿no? Las segundas voces ahí precisamente es el que más cantaba los coros. Eddie también hacía lo propio. Gracias a David Márquez, que nos manda mensajito al 2215-8756-57. Saludos, dice, desde la lluviosa, la ya acostumbrada lluviosa Ciudad de México. Abrazo y bendiciones, que por cierto hoy tiene partido mundialista, así que les mandamos un saludote. ¿Qué tal, José Manuel? Saludos para ti, para Diego, de parte de Alain Castillo, desde Santa Cruz, Tlaxcala. Gracias, Alain, como siempre, muy pendiente de It's Only Rock and Roll, y que también nos escribe aquí al 2215-8756-57. Le mandamos saludos a la conciencia, que sigue de comisión, ya estará pronto con nosotros. Por lo pronto, bueno, pues también hemos disfrutado de este disco, parte de él. Creo que les recomiendo que vayan a la escucha, se quedan algunos temas interesantes, la hasta experimental Pleasure Dome, que tal vez sea la única canción que no interpretaron en vivo, por ahí solamente el solo con Alex, pero es una buena rola, larga duración también. Hay algunas transiciones que también tiene el álbum, como esta 316 que aparece en el disco. Vaya a escucharlo, creo que no se va a decepcionar, es de buena factura. Y los vamos a dejar con una buena rola, Run Around, que sí es un rock and roll al estilo de Van Halen. Nos vamos, mi estimado JC, muchas gracias. A Lu en el 16.2, a Beto, que también estuvo hace un rato en el Facebook Live. Gracias a ustedes que hacen posible que, por supuesto, se mantenga It's Only Rock and Roll. Gracias por escucharnos, por estar presentes. Es Van Halen, 1991, 35 aniversario de este Forum Lawful Carnal Knowledge. ¡Trépale, JC!
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0: ustedes, bienvenidos a esto que es Blogueando. Ay, está haciendo mucho frío, amigos, hace frío.
1: Sí.
0: Tengo frío, quiero dormir. El día está como para agarrar un colchón, tomar una cobija.
1: Una mantita, una
0: frazada. Pero bueno, mi nombre es René y es un gusto que me acompañen en una emisión más de Blogueando un miércoles más. Y si me ven en la transmisión que estoy encogido es porque tengo frío, amigos.
1: Hace frío. Bueno, al menos aquí sí hace
0: aquí
1: frío.
0: Aquí sí adentro está haciendo un poco de frío. Pero bueno, oigan, estoy contento porque ya sé que la compañera Jenny está comiendo en estos momentos. Ya me di cuenta.
1: Provechito a la compañera Jenny y también al licenciado.
0: Licenciado, ¿no? Ya la vi justamente saliendo.
1: ¿Sabe que también ya comió el licenciado por allá? Pues,
0: el día de hoy en este programa mi alma puede estar tranquila porque sé que la compañera Jenny está comiendo. Y va a estar tranquila y en paz. No va a estar enojada ni nada parecido. Pero bueno, ya lo escucharon. Se encuentra conmigo mi amigo, mi hermano Abraham. Amigo, ¿cómo estás, bro?
1: Buenas tardes a todos ustedes. Es un gusto siempre estar con todos ustedes un miércoles más. Mitad de semana. Mucho de qué platicar. Mucho sueño también, pero pues mucho de qué platicar también.
0: Es correcto.
1: En cuanto a tecnología, música. También un poquito de esta fiesta deportiva que se está llevando a cabo.
0: Exactamente.
1: Entonces, pues quédense con nosotros y pues vamos a comenzar, amigo.
0: Sí, y pues bueno, como les comentaba, hoy es miércoles 17 de junio y es Día Mundial de la Lucha contra la Desertificación, no sé por qué se me complica la palabra, y la sequía. Y bueno, ¿esto qué significa un poco? Porque la palabra de pronto de desertificación normalmente pensamos que pues encontramos un desierto, calor extremos, como lo hemos visto en varias películas, del protagonista cruzando kilómetros y kilómetros buscando agua. Pero bueno, la realidad es mucho más cercana de lo que se imaginan. Hoy es, se conmemora justamente este día para con el fin de concientizar a las personas. Y aunque el nombre suena bastante serio, el tema nos afecta a todos.
1: Sí, es porque estamos hablando del suelo donde crecen nuestros alimentos, de los árboles que generan pues sombra en nuestras ciudades y del agua que utilizamos todos los días. Y es que aquí viene un dato que pues sí me deja sorprendido. ¿Sabían ustedes que formar apenas un centímetro de suelo fértil puede tomar cientos de años?
0: ¿Un centímetro?
1: Un centímetro, o sea, para que esté fértil ese suelo, cientos de años. Te toma cientos de años. Entonces, nosotros...
0: Permíteme un momento, ¿necesita algo, compañero? ¿Ocupa algo? Si es necesario, ¿puedo salir o puede salir el compañero Abraham si ocupa algo?
1: No ha comido.
0: No ha comido tampoco.
1: Yo creo que él no ha comido.
0: ¿No has comido, licenciado? ¿Sí? ¿Así de ese tamaño? Híjoles.
1: No, se ve que no ha comido, mírenlo.
0: Sí, no ha comido, ya vi. Ya está buscando, está buscando postre.
1: Yo creo que es
0: Carlos, postre. Cuidado. Nada más cuidado, ahí tienes insecticida o no sé qué tienes. Igual con eso lo alejas. Porque luego el caballero, anda muy juguetón. Eso es malo. Es señal de que no ha comido.

0: Es señal de que le hace falta entretenimiento, al parecer. Al parecer está muy ligero de trabajo.
1: De conversar que a mí me falta sueño.
0: Sí, otras personas les pasa eso.
1: Sí, yo sí ya comí, pero me falta sueño.
0: Perdona que te haya interrumpido, mi querido Abraham. Pero bueno, lo que comentábamos de que para que un centímetro sea fértil, tienen que pasar cientos de años,
1: sí,
0: ¿no?
1: Sí, es que mientras que nosotros podemos perderlo en muy poco tiempo, o sea, lo podemos perder en muy poco tiempo si no lo cuidamos. Y es importante que pues, por eso es importante sembrar árboles, cuidar las áreas verdes y evitar, pues, desperdiciar agua.
0: Sí, es que parece chiste, pero, por ejemplo, no vayamos tan lejos. Aquí en la presa de Valsequillo, digo, abuelos y señores, vamos a decir, señores de 50 y tantos, recordarán que la presa de Valsequillo, pues era más grande, ¿no? O sea, tenía más actividades recreativas en el agua.
1: ¿En serio?
0: Que actualmente ya no se pueden hacer porque justamente, pues el agua está reduciéndose, ¿no? Entonces, lo que antes, donde antes había agua, y hace, no tiene mucho, tal vez, vamos a decir que fui hace un año.
1: Ajá.
0: Sí, realmente se ve de dónde empezaba el lago hasta donde se ha recorrido. Y se empiezan a ver, obviamente, la tierra cómo se está empezando a agrietar, que le falta justamente agua.
1: Sí, no, y me ha pasado también con algún otro río allá por mis rumbos, ya antes de llegar a Tehuicingo.
0: Allá.
1: Antes de llegar a Tehuicingo.
0: Allá por Acatlán.
1: Hay un río que llega allá por esos rumbos. Y, o sea, era de que siempre tenía agua de lado a lado. Pero últimamente, si no es porque está lloviendo ahorita, ese río, o sea, estaría ya seco.
0: Estaría más seco que el compañero Julián, que,
1: que seguramente
0: no ha comido ni ha tomado agua. Seguramente es por eso.
1: Y otra cosa es importante siempre cuidar plantas, árboles, porque incluso hasta sus raíces ayudan a como a concentrar la tierra, como que agarrarla. Si se han dado cuenta, hay como lomitas que incluso se derrumban por lo mismo de que, o sea, talan árboles o extraen las raíces, que no hay algo que como que agarre o que como que apriete la tierra.
0: Ajá. Y entonces se
1: como derrumbes.
0: Se comienza a hacer los deslaves. Ajá, los deslaves cuando cae la lluvia.
1: Exactamente. Entonces, pues es importante, amigos, cuidar ambas cosas. Y incluso luego van a sacar como arena a los ríos, y eso como que también influye mucho en el que el agua pues como que se filtre, o sea, ya no
0: sé. Sí, o sea, a la hora de que está cuarteado, obviamente, y llueve o cae agua,
1: ya
0: esa
1: no
0: agua,
1: el agua
0: comienza a filtrarse por debajo de la tierra, ¿no? Entre las grietas, y como dices, ¿no? Comienza a existir estos deslaves, ¿no?
1: Exactamente.
0: Porque la tierra ya no tiene la misma firmeza.
1: Los famosos socavones.
0: Exactamente. Y es que justamente también es muy importante, amigos, el cuidar, el tratar de no tirar basura, el proteger el medio ambiente de esta forma, incluso los residuos de las mascotas, de perros, de gatos, levántenlos, ¿no? Claro. Levántenlos, porque aunque digan, ay, pues es que es fertilizante. No, amigos, realmente lo que ya comen las mascotas caseras ya trae muchos productos químicos, trae muchos procesos. Entonces ya no es tan saludable.
1: Fuera una vaquita.
0: Exactamente, fuera un animal que come solamente hierbas, como por ejemplo incluso los conejos como mascotas. Conejos. Pues el alimento que les dan luego a veces ya no es tan...
1: Sí, ya no, ya les dan que...
0: Tan puro, tan limpio, entonces comienza a haber muchos problemas. Entonces sí, levanten, colóquenlas en un lugar adecuado para que los responsables en llevarse la basura puedan disponer de ellos y puedan deshacerse de ellos.
1: Exactamente, y también no tiren la basura en la calle, amigos, se ven muy mal, por cierto.
0: Es de gente mal educada.
1: Demasiado.
0: Como el licenciado Julián. Sí, ya sabes que ya la agarré, entonces de aquí nos vamos a ir de derechito. Oigan, y aquí viene la pregunta, una pregunta bastante interesante. ¿Cuántos de ustedes todavía riegan las plantas en casa? Porque, bueno, conozco

0: dos tipos de personas, o siempre existen dos tipos de personas, los que compran sus plantas.
1: Todas bonitas.
0: Y accidentalmente, exactamente. En Atlixco, que van a Atlixco un fin de semana.
1: Se las traen cortaditas las ramitas. Se
0: traen la masita o la que te viene. Los que no son como tal bonsáis, pero eso parecen bonsáis. O los hacen como bonsáis. Llegan a casa y pues accidentalmente lo convierten en un experimento científico. ¿Te ha pasado seguramente?
1: Pues yo creo que...
0: ¿Conoces a alguien?
1: Conozco y me ha pasado, pero me ha pasado con la enredadera. Ya no la soporto.
0: Porque, o sea, ¿ya no la soportas porque ya creció mucho ya...? Sí,
1: no, la verdad es que ya creció mucho. O sea, es de las enredaderas que tiene las compras y sus ramitas son delgaditas.
0: Ah, ok. Y finitas, que
1: tienen como... finitas, se ven bonitas. Pero ya ahorita, como ya pasaron unos 5 años, ya es como de mucho cuidado porque ya son ramas gruesas, las hojas ya son más grandes.
0: Ok.
1: O sea, se ven bonitas, me gusta, sí. Pero, híjoles, es bien cansado mantenerlas. Y ahorita más con el tiempo de lluvia, o sea, crecen de volada.
0: De volada, claro. Y pues bueno, también están las otras personas que tienen tantas plantas y quién sabe qué les hacen para que brillen, para que sean tan fértiles. Es que yo creo que también depende de el talento y la habilidad que tengas con las plantas, ¿no?
1: Sí, sí.
0: Porque hay gente que, digo, igual me estoy equivocando, gente que nace con ese don de cuidar y de tratar las plantas, y hay gente como su servidor que un cactus lo mata en 3 días.
1: Yo podría decir que soy el señor de las plantas.
0: Sí, o sea, tú sí tienes mano para la jardinería.
1: Sí, pues es que te digo, no, de las plantas que tengo ahí no se han secado. Y compré unas pascuas hace como 2 años. Y dije, les voy a poner una maceta grande. Ahí las tengo, pero ya se veían como marchitas.
0: Ok.
1: Dije, ya se han de haber secado. Y puse como 2 patitas. Y yo, sorpresa, ahorita en esta época del año están súper grandísimas. Y están verdes por lo mismo de la lluvia.
0: Claro.
1: Lo único que sí yo creo que ya se me chiquió es un árbol de durazno que tengo por ahí.
0: O sea, ya no está dando fruto.
1: No está dando... Se supone que tuvo, o sea, dio hace como 1 o 2 meses. Uh-huh. Pero no, ahora sí no.
0: Ok, tú mencionaste ahorita una planta, ¿cómo se dijiste?
1: El durazno, un árbol de durazno.
0: Antes del durazno.
1: Las pascuas o las que le llaman la nochebuena, pues.
0: Ah, ok. Bueno, así como yo, que desconozco todos los nombres de las plantas, amigos, en el siguiente bloque les vamos a estar mencionando algunas aplicaciones.
1: Exactamente.
0: Que les van a ayudar para identificar, por ejemplo, cuando encuentres una hojita silvestre, uh-huh. Sepas... Pues, ¿qué es, no?
1: Si es cilantro o es perejil.
0: Si es cilantro o es perejil. Si es venenoso o no es venenoso. Si te puedes hacer un té o no té. Entonces, tenemos varias aplicaciones que pues les van a ayudar a entender y a comprender un poco más acerca de las plantas. Y pues, ahorita nos sigues platicando más de cómo cuidar las plantas.
1: Exacto.
0: Ibrahame, ¿te parece?
1: Sí, amigo.
0: Vamos rapidísimo, una pequeña pausa, mi querido Giancarlo. Y en un momento continuamos en esto. ¿Qué es?
1: Blogueando.

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0: regresamos a esto que es blogueando. Avísenme. Avisen, por favor. Uno está distraído.
1: Estaba uno distraído.
0: No había a Giancarlo que me estaba haciendo señal de entrar. Oigan, pues ya estamos aquí en blogueando. Y como les comentaba hace ratito, estábamos platicando un poco acerca de las plantas, de los cuidados de. Que algunas personas tienen buena mano con las plantas, otras no tienen buena mano, uh-huh. se secan. Y pues bueno, tenemos algunas aplicaciones, porque por ejemplo, yo que no conozco muchas plantas, esta aplicación nos puede ayudar a todos los que no tenemos tanto conocimiento. Y esta es PlantNet, y bueno, es todo, pues podemos ir conociendo con esta aplicación los diferentes tipos de plantas. Es como una especie de Shazam.
1: Ándale.
0: Para las plantas. O sea, o como actualmente ya es, Suzuko es como una inteligencia artificial.
1: Funciona con
0: inteligencia artificial. Que nos va a estar diciendo los tipos de plantas, cómo se ven. Si les tomas una foto, la subes y entonces automáticamente te va a ir diciendo qué planta es, ¿no? Cómo se llama, sus características. Lo interesante es que la información que recopilan los usuarios también ayuda a las investigaciones y a científicos.
1: A lo mejor puede que te encuentres a una plantita que a lo mejor no está
0: todavía bien estudiada, o que consideraban que puede estar en clima húmedo, resulta que está creciendo en un clima más árido.
1: Exactamente. Entonces, o a lo mejor tú conoces propiedades que a lo mejor otras personas no lo conocen.
0: Es que justamente la naturaleza es tan sabia, tan increíble, amigos, que incluso se va adaptando a las circunstancias y las situaciones, ¿no? Obviamente el hombre ha metido mano.
1: Claro, sí.
0: Pero de repente, tanto las plantas como los animales se van adecuando a la situación en la que están, ¿no? Pero obviamente estamos hablando de años y años de polinización, sí. Y de cambios en todo el planeta, ¿no?
1: Sí, donde sí que a lo mejor te vas de paseo al campo un ratito, te desconectas, te llevan a caminar y yo, sorpresa, te encuentras con plantitas que dices, ah, este tiene una frutita y no sabes si en realidad se come o no. Y, oh, sorpresa, resulta que sí, hasta es como que muy dulce la fruta. Dices, no, está muy bueno.
0: Sí, sí, sí, ¿no? Y sí. Realmente esto ayuda a... Pues les digo, como una, saber cómo que algunas plantas con ciertas condiciones pueden crecer en otros lados, ¿no? Puede incluso encontrar plantas que ayuden a una cuestión medicinal. O pues simplemente tener una bonita planta en la casa y saber cómo se llama, saber su historia y cómo cuidarla.
1: Exactamente.
0: ¿Cuál es la otra aplicación que tenemos?
1: La segunda aplicación es iNaturalist. Y esta aplicación, pues, es una de mis favoritas porque convierte cualquier caminata en una aventura, es lo que te venía ya diciendo.
0: Te comentabas,
1: esta aplicación funciona, pues, identifica animales como aves, insectos y algunas que otras plantas. Y esto, o sea, imagínate, vas a lo que te decía, ahora en lugar de encontrarte unas plantas, te encuentras a una mariposa, le tomas una foto y... Y puedes descubrir exactamente qué especie es. Y prácticamente es como un Pokémon Go, pero de la vida real. Pero,
0: real.
1: De la vida
0: real. De la naturaleza real.
1: La naturaleza.
0: De la real. Bella naturaleza real.
1: Y aprendes, la verdad es que aprendes muchísimo.
0: Claro. ¿Tú la has usado? Bueno, has tenido la oportunidad de usarla.
1: Sí, como en dos ocasiones.
0: Ok.
1: Porque a mí sí me encanta irme así como que a desconectarme un ratillo al monte. Y más justamente en esas fechas, porque pues todo está verde, encuentras arroyitos de agua corriendo. No, está la verdad está muy padre. Y se las recomiendo mucho si van a este tipo de planes.
0: Pero por ejemplo, en Acatlán, digamos que ¿qué tanto tendrías que caminar o moverte para poder desconectarte de la civilización?
1: Yo lo que he caminado son 4 horas.
0: ¿4 horas? 4 horas.
1: 2 de ida y 2 de regreso.
0: Ok, son 2 horas
1: para... Ya mucho.
0: 2 horas para irte a desconectar.
1: Ajá.
0: Ok.
1: No, punto que 1 hora de camino.
0: Hora de camino constante, sin pararte de saludar al vecino.
1: No, ni tiempo te da. O sea, ni siquiera encuentras a nadie, porque...

0: Ajá, hay partes en las que, o sea, los que somos de allá conocemos como que una ruta, un rumbo, y es como de, ah, bueno, aquí ya no hay personas, o a lo mejor sí te las vas a encontrar, pero van a lo mismo, van a ese date.
1: Claro.
0: Ajá, entonces está muy padre, si tienen la oportunidad de hacer eso, háganlo.
1: Pero digamos que es caminata plana o hay que subir.
0: No, son cerritos. Sí, son cerritos, no nada de plano, o sea, lo bonito está que sube cerros.
1: Y Abraham es aventurero.
0: Sí, amigos. La verdad sí, así como me ven con la pancita.
1: Indiana Jones de Acatlán.
0: Sí, así como me ven con mi pancita de Winnie Pooh, sí, le hago a la aventura.
1: Ahora. Oye, pues está súper bien. Esa app y como dices, ¿no? Pues como puedes ir aprendiendo durante tu caminata, ¿no?
0: Sí, porque te encuentras cantidad de bichitos también. Que,
1: oigan, sí. Que por cierto, justamente fin de semana pasado, en la ciudad empezaron a aparecer hormigas chicatanas. En varios puntos de la ciudad, antes de que comenzara. Este periodo de lluvia, uh-huh. O sea, me estoy refiriendo que del fin de semana al anterior, uh-huh. O sea, el sábado 6, entre sábado y domingo 7,
0: uh-huh.
1: En varios puntos de la ciudad empezaron a aparecer ¿sí? Hormigas chicatanas. Yo me encontré en el patio de su casa, uh-huh. Encontré tres. O sea, al principio no me había fijado de ellas, pero de repente una voló. O sea, yo nada más vi la sombra, la figura.
0: Ah, una hormiga voladora.
1: Dije, no deje eso. Es que tienen una figura muy parecida a las de las avispas, ¿no? O sea, si nada más lo ves como de repente, el revoloteo, exacto. Si nada más lo ves de repente,
0: lo que
1: prestar atención. Así como que dices, ay, ¿qué es eso? ¿Qué fue?
0: Ajá, es que creo que están bien quietecitas o van caminando de repente.
1: Y de repente
0: suben así.
1: Y empiezan a volar, ¿no? Entonces, pues obviamente investigué un poquito y pues estaban anunciando ya el mal tiempo o las tormentas que ya se venían acercando. Y salen porque están buscando refugio, ¿no?
0: Uh-huh.
1: Entonces digo, en su casa, en mi casa, su casa.
0: Digamos
1: no tenían dónde refugiarse, entonces se me hace que se quedaron atoradas ahí, la verdad.
0: No, yo cuando era más chico en la escuela, o sea, es un patio grande, súper grande. Y justo, creo que por esas fechas. Y, o sea, aquí a lo mejor vieron en su casa unas 3, 4, ¿verdad?
1: Sí, sí.
0: Pero allá, o sea, literalmente sí, era una lluvia de chicatanas. O sea, todo el patio.
1: Por todas partes.
0: Todo el patio con un montón de chicatanas. Y así como de, órales. Pero fíjate lo que son las cosas. Allá sí aprovechan la chicatana para alimento.
1: Para alimento, sí, exactamente. Sí, porque muchos me decían, no, es que cázalas, que no sé qué.
0: Ah, pues,
1: ¿cómo la va a cazar?
0: No, o sea, también en algunos puntos del estado la ocupan como alimento.
1: Claro, ojito, no es que sean venenosas.
0: No, la verdad es que no
1: sean son muy malas. No transmiten ningún tipo de infección, Tal vez lo único que te puede hacer es que, pues, te mueran, o sea, pero es una mordida, un pellizco que vas a sentir, ¿no?
0: Sí, un pellizquito, sí.
1: Queda irritada la piel unas horas y ya. Pero no es nada, no eran nada peligrosos, ¿no? Y no son nada peligrosas, obviamente, las hormigas chicatanas. Pero lo que sí me llamó mucho la atención es eso, que vinieron anunciando la semana de lluvias, porque realmente a partir del domingo hasta este domingo, uh-huh. que cesaron las lluvias,
0: uh-huh.
1: pero toda la semana fue de lluvias, días nublados, llovía en la mañana o llovía en la noche, llovía en la tarde.
0: Otro bichito que anuncia eso son las cigarras.
1: Comienzan a cantar, bueno.
0: Empiezan a salir de la tierra, se suben a los árboles y empiezan a cantar el
1: Sí, eso también.
0: Y esa allá en mi tierra le llaman chiquiliches.
1: ¿Chiquiliches?
0: Chiquiliches.
1: ¿Chiqui?
0: Chiquiliches. Liches.
1: Ah, ok, chiqui. Y también se comen.
0: Se comen.
1: ¿También?
0: Y, sí, y así como dice en el Rey León, Timón, sabe a pollo. Sí, no, y es un platillo muy caro. La verdad es que allá es en Acatlán.
1: Son platillos.
0: Es un platillo muy caro. Muy, muy caro.
1: O sea, estamos hablando aproximadamente.
0: Un botecito así chiquitito.
1: De medio litro.
0: Uh-huh. Unos 300 pesos, 500 pesos.
1: Ok, no, sí.
0: Carísimo. Y justamente mucha gente por eso se va al campo, porque va

0: para recolectarlos.
1: Ajá, pero van de noche y por eso también son caras.
0: Ah, ok.
1: Salen de noche.
0: Ah, ok, solamente las son nocturnas. Totalmente. Ajá. Ok. No, pues ahí está el dato y que nos están avisando. Oigan, pero si ustedes viven en la ciudad y no tienen como esta posibilidad de pronto de, como dice Abraham, poder ver o saber, porque estos insectos lo que tienen es esa facultad, es esa, que predicen los cambios climáticos, que saben cuando se acerca una tormenta o cuando hay un descenso, ¿no? Entonces por eso como que comienzan a salir y a buscar refugio,
1: sí,
0: o en este caso a cantar, ¿no? Bueno, Winnie es esta aplicación que te va a ir diciendo que normalmente puedes revisar una aplicación de clima y listo, pero Windy lleva a otro nivel. Muestra mapas interactivos con información sobre el viento, lluvia y temperaturas de fenómenos atmosféricos. Esta aplicación la tengo yo en mi teléfono y sí, la verdad es que sí ayuda bastante. La verdad es que sí te va diciendo si hubo un cambio. Uh-huh. Porque de repente, tal vez ustedes en los consistorios aquí de SICOM te podemos decir exactamente si va a llover o no sé qué, pero de pronto los climas pueden cambiar.
1: Bueno, como que en diferentes zonas de la ciudad, ¿no?
0: Ajá, o justamente puede llover en el centro.
1: Ajá.
0: Y por aquí en las instalaciones de SICOM puede no caer ni una gota.
1: Y a lo mejor más allá adelante está la granizada.
0: Más adelante ahí por Cholula. Por Cholula. O por... Ay, se me olvidó el municipio que está... el municipio que está aquí, por aquí cerca también.
1: ¿Atlixco?
0: Atlixco es...
1: Atlixco a lo mejor está bien seco.
0: Atlixco
1: está
0: bien seco. Y aquí nos está cayendo, o sea, nos está cayendo el cielo. Entonces, esta aplicación te dice exactamente tu ubicación.
1: Sí.
0: Y te da una alerta, incluso te empieza a dar alertas de decirte, oye...
1: Saca el paraguas.
0: En tu zona es probable que empiece a llover. O hay un 50% de lluvia. Uh-huh. O hay un 99% de lluvia. Uh-huh. Que el 99% de lluvia es porque ya
1: es que
0: ya estás viendo la brisa caer, ¿no? Entonces esta aplicación es bastante útil. Y les digo, o sea, aunque nosotros como medio de comunicación les podemos decir si va a llover o no va a llover, pero bueno, esta aplicación les puede dar algo más exacto. Porque como les digo, de repente puede haber un descenso de temperatura, puede venir un aire cálido que te haga llover en haga llover en este momento, o puede venir un viento muy fuerte y la lluvia las desaparece.
1: O inicios de mes, ¿no? No sé, ¿te acuerdas que hubo una racha así como de viento fuerte?
0: De viento fuerte, sí, que estuvimos como 3 días o 2 días con mucho viento, ¿sí? Mucho viento. Y que literalmente
1: tuvo mi domo.
0: Exactamente, hubo muchos. Entonces esta aplicación les va a ir avisando, incluso también les alerta cuando hay mucho viento también,
1: sí.
0: Y te avisa, oye, tu zona hay mucho viento, uh-huh. Ten cuidado porque puede haber presencia de polen, polvo, uh-huh. ceniza volcánica.
1: Sí.
0: ¿No? Entonces esta aplicación es bastante útil porque te va aventando como notificaciones uh-huh. de forma constante, ¿no?
1: Claro.
0: Entonces, esas son las 3 aplicaciones si tú quieres empezar a cuidar las plantas, a tener una aventura desde en la vida real con tu teléfono.
1: Aprendiendo ahí en la naturaleza.
0: O quieres estar pues conectado con el clima y saber cuándo va a llover y cómo va a llover.
1: No te voy a agarrar la lluvia también en el recorrido también.
0: Te agarró la lluvia en el recorrido. Pero bueno, mi querido Abraham, vamos a rapidísimo, Giancarlitos, a una pausa y en un momento continuamos en esto que es
1: Blogueando.

0: Ponte en contacto con nosotros a los números de cabina 2222-7377-16 y 2222-7377-17. ¡Regresamos!
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2: 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Planea tus traslados, considera tiempos adicionales y sigue las indicaciones del personal en la zona. 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

Es Blogueando. Ay, se me va la silla, amigos. Me voy para atrás. Oigan, pues ya estamos aquí en Blogueando y estábamos platicando, querido Abraham, sobre las diferentes tecnologías, ¿no? Que actualmente la tecnología está llegando y tocando cada parte del mundo. Miren, incluso, ya existen cámaras robóticas, existen pues los paneles solares que actualmente están trabajando. Ropa inteligente. Lentes inteligentes que lentes ya graban exactamente lo que usan, que es

0: está volviendo un...
1: Ahorita es un boom, ahorita un los boom, lentes inteligentes, ahorita, justamente con esta...
0: O sea, independientemente de... para... bloguear.
1: Ajá, no, o sea, para todo ya.
0: Para todo. Y yo creo que también eso sirve como... un método de seguridad.
1: Sí.
0: Sí y no.
1: Sí y no, como todo, ¿no? Yo creo que tiene como sus todo. Contras, sus pros.
0: Oye, pero justamente a esto voy que... pues incluso pareciera que no, pero la tecnología está en los estadios.
1: Es correcto, así con esta fiesta mundialista se ha visto mucho, no sé si lo han notado.
0: Sí, realmente se nota porque están mostrando toda la tecnología que están ocupando. Lo vimos en el primer partido de México. Que hubo pues varias situaciones que sí se pusieron en tela de juicio y que obviamente con la tecnología, con las múltiples cámaras que con los que los árbitros cuentan,
1: sí,
0: pudieron de pronto denotar una falta, ¿no?
1: Claro,
0: que habría pasado desapercibida al principio y que ya después de un alegato
1: de no ser por esa tecnología a lo mejor no te das cuenta,
0: no se hubieran dado cuenta, estamos hablando que tal vez en los 90 no hubiera pasado,
1: nada más como de yo sí vi que sí fue, o sea, lo mejor la falta, claro. Yo sí vi que le pegó ahí, ahí tú no, pues no sé,
0: no sé exactamente, entonces
1: y fue como así quedaron muchas cosas
0: como que dejaron claro que en esta fiesta mundialista no hay errores.
1: No se va a pasar nada. No, que no te creas. A mí sí, bueno, sí hay uno que otro.
0: Los errores serán mínimos, vamos a decirlos.
1: Ya son mínimos.
0: O ya son tema de ponerlos en tela de juicio. ¿Va? Entonces, pues como les decía, llegabas al estadio y comprabas tu boleto, buscabas tu asiento.
1: Un papelito.
0: Y disfrutabas del partido. Pero hoy la historia es muy diferente. Los estadios modernos son actualmente ciudades inteligentes. Y seguramente ya notaron una de las novedades más inteligentes, como decíamos, pues son las cámaras principalmente, ¿no?
1: Claro.
0: Bueno, estas imágenes donde pues parece que estamos dentro del partido, como si fuera un videojuego en primera persona, que la verdad la imagen está muy clara.
1: Las imágenes sí, son justamente hace rato estaba yo viendo el partido de Inglaterra contra Croacia y ahí te das cuenta de las cámaras que llevan los árbitros, ya puedes ver ya claramente cómo, o sea, dentro de la cancha cómo va anotando el gol.
0: Es que incluso los mismos árbitros llevan cámara. O sea, el árbitro principal o el árbitro que está dentro del juego lleva una cámara de acción o portátil que está grabando lo que él está viendo en ese momento, ¿no? Entonces, como les decía, ya no, los errores van a ser mínimos. Las situaciones van a ser ya, hay millones de espectadores viendo.
1: O sea,
0: todas partes.
1: Todos los ojos están puestos en, imagínate, ¿no? Que todo el mundo están puestos los ojos en ti, en todo lo que estás viendo.
0: Y te repito, o sea, la falta que hubo en el partido de México fue muy clara, ¿no? O sea, nadie, o sea, el árbitro literalmente fue a las espaldas del árbitro.
1: Sí.
0: El manotazo.
1: Sí, sí, sí.
0: Un manotazo, no, fue otra cosa. Y todo el mundo empezaron a alegar, ¿no? O sea, todos los que vimos
1: lo notamos, el partido, ¿no?
0: Se notó. El árbitro en ese momento no lo notó, no, porque justamente pasó a sus espaldas. Ajá. Literalmente.
1: Sí.
0: ¿No? Entonces, sí hubo alegatos. Se tomó tiempo del partido para que volvieran a revisar las cámaras, para revisar todo. Y al final el árbitro tomó la decisión de sacar tarjeta roja.
1: Exactamente. Yo creo que esa tecnología ya va a ahorrar esos problemillas que a lo mejor quedaron sin resolver en partidos pues que han pasado a la historia. Entonces, esta tecnología la verdad está muy curiosa. Desde el momento en que compras tu boleto digital, ya nada de impreso, vas, muestras tu código QR y entras, accesas y súper fácil. Antes era de que sale tu boletito en tu papel, boletito. Y encuentra el lugar donde está y con tu mapita impresa y ahí pasaban esas situaciones que pues quedaban sin resolver.
0: Claro.
1: Sí se resolvían, pero no era así como de que sí fue lo que pasó. O sea, pues no, porque yo vi, sí.
0: Claro, y es que como dices, actualmente pues el mismo

0: boleto te dice que dónde entrar, en qué entrada debes accesar, el mapa de dónde está tú, desde que compras el boleto. Ajá. Desde que compras, de que escoges de qué lado estar de la cancha, entonces ahí ya sabes exactamente qué puerta vas a entrar, claro, en dónde está tu asiento, y pues todo por
1: los accesos con la opción de la, ¿qué son los NFC?
0: NFC.
1: Con tu teléfono igual. O sea, ya con eso, órale, vámonos.
0: Exactamente. Pero bueno, ahí está la tecnología en los partidos que estamos viviendo en esta fiesta de fútbol. ¿Qué otra más tenemos, amigo?
1: En otras noticias, hay una muy interesante. Es que Minecraft continúa demostrando que aún sigue siendo uno de los videojuegos más importantes del planeta. Y es que las actualizaciones recientes han mejorado aspectos visuales, iluminación y efectos ambientales que hacen que los mundos virtuales se sientan cada vez más vivos. Y algo aquí viene lo más impresionante, es que Minecraft tiene más de 15 años de existencia. O sea, 15 años, amigo. Y eso significa que algunos de los jugadores actuales ni siquiera habían nacido cuando apareció el juego. Y puede que a lo mejor algunos ya no estén entre nosotros. Y aún así sigue siendo uno de los videojuegos más jugados del mundo. Y eso sí es mantenerse vigente, amigo. ¿Tú lo has jugado?
0: La verdad... lo jugué tal vez una vez, pero
1: como que no te atrapó
0: mucho. No me atrapó mucho. O sea, me ha atrapado a mí Fortnite, me ha atrapado Call of Duty, también me ha atrapado. Pero Minecraft como que... O sea, sí lo jugué un ratito y ya soy como que... no me llamó la atención como estar
1: incluso
0: ahí.
1: Incluso tiene un apartado, se llama... independiente mucho de lo comercial, Minecraft tiene una sección que se llama Minecraft for Education. Más que nada es como para las escuelas. Aprende, tienen muchos apartados curiosos ahí para que puedas aprender. Además de jugar, aprendes.
0: Claro.
1: Y en algunas escuelas ya lo están empezando a adaptar en sus sitios web. Para poder enseñar
0: diferentes tipos de materia.
1: Sí.
0: Por ejemplo, las ciencias naturales.
1: ¿Te imaginas aprender con Minecraft?
0: Estaría bastante interesante, la verdad es que yo recuerdo una vez un maestro que sí, ves que cuando nació antes, bueno, el punto es que un maestro llevó esta consola y creó un mapa, de Mario Bros.
1: Ajá.
0: Y iba haciendo preguntas, o sea, como que sus exámenes semanales era ir haciendo preguntas, y obviamente ibas jugando, ¿no? Te daba A, B, C, no, te hacía la pregunta y obviamente ponía las cajitas de...
1: Ah,
0: si la contestabas mal, pues te salía el monstruito, la tortuguita, ¿no? Si lo contestaba bien, pues ya te salía el honguito, te salía la flor, o la estrella, dependiendo.
1: Ah, ok, sí, ya te entendí.
0: Entonces, la verdad es que estaba muy padre porque pues así una jugabas
1: y aprendías, ¿no? Está muy bueno.
0: Iba a haber una consecuencia, te equivocabas, ¿no? Entonces,
1: yo siento que no te daría miedo equivocarte, al final lo tomas.
0: Ajá, lo tomas, pero dices, bueno, okay, ya sé que no es, ya sé que hay que estudiar más.
1: Ajá, exactamente.
0: Para poder pasar de nivel hay que estudiar un poco más, ¿no? Y tener como una plataforma como Minecraft, un videojuego como Minecraft, para aprender. Yo creo que esto es bastante interesante porque muchos niños aprenden más haciendo cosas que sentándose
1: a memorizar
0: o a reescribir algún texto o estar como tratando de aprenderse con una canción o cosas así, ¿no? Entonces esto como que puede ayudarles a los maestros de pronto a tener unas actividades más más concretas, ¿no? Pero bueno, amigo, tenemos otra cosa más. Ay, se me
1: fue. Vamos, un debate, amigo.
0: Ah, un debate, ok.
1: No es cierto. Amigo, mañana, amigo, el momento blogueando. Mañana es el México versus Corea. Y ahora vamos a una curiosidad que me pareció muy divertida. Porque cuando pensamos en Corea, pensamos en tecnología, videojuegos, internet, súper rápido y tal vez K-pop.
0: Ok.
1: Y cuando pensamos en México, pensamos a lo mejor en taquitos,
0: Ahora, cuidado con lo que vas a decir. Cuidado con lo que vas a decir.

0: taquitos, ¿no?
1: Yo cuando...
0: Mucha fiesta, mucho ambiente.
1: Yo cuando dicen México, yo lo que pienso es el buen ambiente y la ingeniería mexicana.
0: Exactamente. Sí, es, no, sí, hay
1: creo que los mexicanos somos eso, amigos. Los mexicanos somos
0: de ingeniosos. De todo.
1: O sea, a veces lo que pareciera un problema para los extranjeros, para nosotros es una oportunidad, sí, de solucionar, claro, algo de una forma tan creativa,
0: sí,
1: y única.
0: Somos creativos, yo creo que somos creativos, somos de ambiente, somos de buena chispa. Pero hay algo que ambos países tienen en común. Bueno, una de las tantas cosas que tienen en común son los memes.
1: Okay.
0: La creación de memes. Y es que a veces que con esto del mundial... a veces parece que el gol ni siquiera ha terminado de entrar a la portería y ya existe un meme circulando por WhatsApp.
1: Okay.
0: Y entonces, ¿tú qué crees? ¿Crees que apareciera primero el meme o el gol?
1: Yo creo que los dos o primero el meme. Gildo Giancarlos, ¿tú qué opinas? Primero el gol. Primero el gol, luego el meme, sí.
0: ¿La repetición oficial?
1: La repetición.
0: ¿En las plataformas?
1: Sí, es que, bueno, yo al menos cuando el primer partido de México, la verdad, yo no vi tanta euforia en las redes sociales, como que todos estaban concentrados en el partido, como que la verdad toda la energía estaba en ver el partido, y sí hubo como, ya después de que terminó el partido, ya como que empezaron.
0: Sinceramente, yo sí estaba pendiente de los memes. Dije, a ver qué memes van a sacar.
1: Dos tipos de personas, dos tipos de ideas, amigos. Dos ángulos de la situación. No pasa nada.
0: Entonces, amigos, ¿ustedes qué creen? ¿Cómo quede?
1: Pues, no sé, se ve complicada porque, pues, el equipo de Corea es como muy analítico.
0: Sí.
1: Como que realmente, tienen todo perfectamente planeado, planificado. Cada jugada la tienen, bien pensada. Uh-huh. Puede ser algo en contra. Uh-huh. Porque si algo nos caracteriza a los mexicanos es que somos impredecibles, amigos. Entonces, si
0: momento.
1: Creen que con matemáticas nos van a ganar, si creen que con lógica nos van a ganar, les aviso que no.
0: El tiempo nos presiona y eso saca lo mejor de nosotros.
1: Saca lo mejor de nosotros. Entonces, esperemos que al menos yo considero y espero que sea un empate.
0: ¿Empate?
1: Empate. O sea, que sea 1-1.
0: Híjole.
1: O sea, que leemos batalla.
0: ¿Qué dice Juan Carlos?
1: Y que ese 1...
0: ¿1-1?
1: ¿Empate o que gana Corea? ¿O gana México? 1-0. ¿Favor? México.
0: Estoy de acuerdo.
1: ¿Sí?
0: Sí.
1: Ay, yo digo que quedemos en empate. Espero equivocarme. De verdad espero equivocarme porque la semana pasada me equivoqué. Y me da gusto equivocarme.
0: No.
1: La neta, me da gusto equivocarme.
0: Si confié en tantas cosas, que no voy a confiar en mi selección, amigo.
1: Es que yo no confío.
0: Yo personalmente.
1: Yo no confío. Yo simplemente estoy dando una perspectiva. Pero bueno, amigos, es momento de despedirnos sin antes recordarles que nos estamos escuchando el próximo miércoles en punto de las 5 de la tarde. Mi querido Abraham, ¿algo más que decir? ¿Algo más que agregar?
0: Un saludo a todos los que nos están escuchando en todo a lo largo y ancho del estado, aquí en Ciudad Puebla Capital. Muchas gracias a todos. Amigo, muchas gracias a Juan Carlos en la operación digital, a nuestro amigo Pichardo ya en redes sociales.
1: Y pues bueno, yo soy René.
0: Yo soy Abraham.
1: Y esto fue
0: Blogueando.

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